Estos son algunos aspectos que podría ser útil que analicen juntos. ¿Con qué apoyo cuentan los miembros de la familia? ¿Qué cosas le darían al cuidador la oportunidad de descansar durante unos minutos o incluso una o dos horas?

0: alimentos, transporte o programas gubernamentales? Si usted cuida de otra persona, tenga en cuenta este consejo del elder Jeffrey R. Holland del Quórum de los Doce Apóstoles. Para aquellos de ustedes que procuran fervientemente llevar las cargas de otra persona, es importante que se fortalezcan y se edifiquen de nuevo a sí mismos, ya que otras personas esperan mucho de ustedes. Y en efecto, sacan mucho provecho de ustedes. Nadie es tan fuerte que alguna vez no se sienta fatigado o frustrado, o que no reconozca la necesidad de cuidar de sí mismo. Los que cuidan de otras personas también deben cuidarse, deben tener gasolina en el tanque para poder dársela a los demás. El autor vive en la prefectura de Yamanashi, Japón. 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Para pensar, ¿conoce a alguna persona que cuida de otra? ¿Cómo podría fortalecerla este mes? Comparta con nosotros. ¿Se encarga usted del cuidado de otra persona? ¿Qué le ayuda a mantener la fe y la energía? Comparta sus ideas y experiencias en facebook.com/liaona.
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2: 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La formación académica, un fundamento esencial para cumplir con nuestra misión. Por Milton Camargo, primer consejero de la Presidencia General de la Escuela Dominical. De The Education, the Mission and the World. Discurso pronunciado en un devocional ante los estudiantes de la Universidad Brigham Young, Hawái, el 28 de febrero de 2023. Para ver el discurso completo, visita speeches.byuh.edu. El mundo necesita saber lo que ustedes saben sobre las maravillosas bendiciones que Jesucristo ofrece a quienes lo siguen. El Señor los ama y cuenta con ustedes para que lleven su luz a todas las personas con las que se relacionan. Él desea que su vida sea como un faro para sus amigos y parientes. Él espera que den testimonio de la realidad de nuestro Padre Celestial, que todos somos sus hijos espirituales y, por lo tanto, todos los seres humanos son nuestros hermanos y hermanas. El Señor también espera que den testimonio de su sagrada misión en esta tierra, que es el Hijo del Dios viviente, que fue, que es y que ha de venir. La formación académica como una responsabilidad religiosa. El presidente Russell M. Nelson, nuestro profeta, dijo a los jóvenes adultos en mayo de 2022, «La educación es muy importante. La considero una responsabilidad religiosa». El Señor no ve la formación académica como algo separado y distinto de la espiritualidad. De hecho, en Doctrina y Convenios, sección 88, versículos 77 a 78, Él nos dio el mandamiento de enseñarnos el uno al otro y prometió su gracia para ayudarnos a aprender todas las cosas que pertenecen al reino de Dios. ¿Y cuáles son las cosas que pertenecen a su reino? La lista del versículo 79 podría sorprenderlos, porque no solo incluye temas del Evangelio como la fe y el arrepentimiento, también incorpora, con algunas de mis posibles consideraciones sobre cómo podrían relacionarse con lo que podemos estudiar, cosas en el cielo, las estrellas y los planetas, la atmósfera de la Tierra, la aviación. Creo que el Elder Uchtdorf estaría de acuerdo conmigo. Cosas en la tierra, la construcción, la industria manufacturera, los procesos industriales, la tecnología de la información, las ciencias de la salud y todas sus ramificaciones, la zoología, la biología, la bioquímica, la agricultura, cosas debajo de la tierra, la geología, la mineralogía, la oceanografía, la biología marina, cosas que han sido, la historia,

0: cosas que son, los acontecimientos actuales, las ciencias políticas, la sociología, los negocios, las políticas públicas, cosas que pronto han de acontecer, la previsión del clima, las proyecciones financieras, los análisis de posibles pandemias, los avances tecnológicos, cosas que existen en el país, los asuntos internos como educación, impuestos, legislación, proyectos locales de desarrollo urbano y planificación de la producción alimentaria, cosas que existen en el extranjero, los asuntos exteriores, las relaciones internacionales, la diplomacia, las guerras y perplejidades de las naciones y los juicios que se ciernen sobre el país, y también el conocimiento de los países y de los reinos, las diferentes formas de gobierno, culturas e idiomas, la antropología, las tradiciones artísticas y literarias de todo el mundo. Vaya, eso es mucho más de lo que podríamos aprender en toda una vida, y estoy seguro de que el Señor también quiere que aprendamos más. ¿Y por qué desea Él que aprendamos todo esto? No es solo para que puedan conseguir un buen empleo, aunque eso es importante para Él. Sin embargo, su visión es más amplia que eso, y su propósito tiene consecuencias más eternas. Se describe en el versículo 80, a fin de que estéis preparados en todas las cosas, cuando de nuevo os envíe a magnificar el llamamiento al cual os he nombrado y la misión con la que os he comisionado. La formación académica como preparación para nuestra misión. Este, al parecer, es el gran propósito de la formación académica: estar preparados para la misión que Dios nos ha encomendado, para estar listos cuando Él nos envíe nuevamente. Algunos de ustedes podrían decir, ¿enviarme otra vez? Ya serví en una misión. ¿Se me enviará de nuevo? En realidad, hay una única misión. Si sirvieron en una misión de tiempo completo, ese fue un período maravilloso de servicio centrado en el Señor. Pero no fue el principio ni el fin de la misión que Él los envió a cumplir. ¿Y cuál es esa misión? Consideren estas descripciones de las Escrituras. Haremos una tierra sobre la cual los hijos de Dios puedan morar, y con esto los probaremos, para ver si harán todas las cosas que el Señor su Dios les mandare. Un ángel del Señor les dijo a Adán y Eva, harás todo cuanto hicieres en el nombre del Hijo, y te arrepentirás e invocarás a Dios en el nombre del Hijo para siempre jamás. Y Adán y Eva hicieron saber todas las cosas a sus hijos e hijas. Después de su resurrección, el Salvador dijo a Pedro, apacienta mis ovejas. Y a sus discípulos, por tanto, id y haced discípulos a todas las naciones, bautizándolos en el nombre del Padre y del Hijo y del Espíritu Santo, enseñándoles que guarden todas las cosas que os he mandado. Y he aquí, yo estoy con vosotros todos los días hasta el fin del mundo. Cuando Cristo apareció en las Américas, dijo, las obras que me habéis visto hacer, esas también las haréis. En los días de José Smith, él dijo, he aquí una obra maravillosa está a punto de aparecer entre los hijos de los hombres. Por tanto, oh vosotros que os embarcáis en el servicio de Dios, mirad que le sirváis con todo vuestro corazón, alma, mente y fuerza, para que aparezcáis sin culpa ante Dios en el último día. De modo que si tenéis deseos de servir a Dios, sois llamados a la obra. Y hoy, por medio del profeta viviente del Señor, el presidente Russell M. Nelson, él nos dice, el recogimiento de Israel es la obra más importante que se está llevando a cabo hoy en la tierra. Un elemento crucial de este recogimiento es la preparación de un pueblo capaz, preparado y digno de recibir al Señor cuando Él regrese, un pueblo que ya haya elegido a Jesucristo por encima de este mundo caído, un pueblo que se regocije en su albedrío para vivir las leyes mayores y más santas de Jesucristo. Les hago un llamado, mis queridos hermanos y hermanas, para que lleguen a ser ese pueblo recto. Aprecien y honren sus convenios por encima de todos los demás compromisos. Dejen que Dios prevalezca en su vida. Si pudiera resumir nuestra misión, entonces diría que es esta: guardar los mandamientos de Dios, su ley más elevada y santa. Seguir a Jesucristo con todo nuestro corazón, haciendo todo en su nombre, y dar a conocer todo esto a los demás hijos de Dios, recogiéndolos de nuevo con Él en preparación de la segunda venida del Señor. ¿Cómo puede ayudarlos la formación académica a prepararse para esta misión? Hay muchas respuestas posibles a esta pregunta, pero a continuación se presentan algunas ideas. Aprender sobre el cielo y la tierra puede profundizar nuestra reverencia por Jesucristo que los creó. Aprender sobre el pasado, el presente y el futuro puede abrirnos los ojos a las consecuencias de obedecer y desobedecer los mandamientos de Dios a lo largo de la historia de la humanidad. Aprender acerca de las perplejidades de las naciones, países y reinos puede hacernos más sensibles a las diferencias culturales. Cuanto mejor conozcamos el corazón de las personas del mundo, sus necesidades, sus valores y lo que les importa, mejor preparados estaremos para compartir el Evangelio con ellas de una manera que comprendan, acepten y atesoren. Tengo plena confianza en que ustedes y yo podemos cumplir esta misión porque Jesucristo ha cumplido la suya. Nuestro éxito depende de Él. Y Él fue fiel a la misión que su Padre le dio, una misión que sólo Él podía cumplir. Testifico que Jesucristo cumplió su misión para que ustedes puedan cumplir la suya. Él marcó la senda y nos guió. Ahora su misión es seguir su senda, la senda de los convenios, y darla a conocer a todos. Como dijo Ley, ¿cuán grande es la importancia de dar a conocer estas cosas a los habitantes de la tierra? Denlo a conocer a sus hijos, a sus hermanos y hermanas, a las ovejas del Señor, a todas las naciones, hasta el fin del mundo. Denlo a conocer con la palabra y con el ejemplo, compartiendo y viviendo lo que saben del Salvador. Denlo a conocer a sus hijos, a sus hermanos y hermanas, a las ovejas del Señor, a todas las naciones, hasta el fin del mundo. Denlo a conocer con la palabra y con el ejemplo, compartiendo y viviendo lo que saben del Salvador. Denlo a conocer sirviendo a Dios y a sus hijos con todo su corazón, alma, mente y fuerza en esta maravillosa obra de recoger a Israel, de preparar un pueblo capaz, preparado y digno de recibir al Señor cuando Él regrese. Salvaguardias contra el mundo. Esta es su misión, y es sin duda una misión maravillosa. El mundo necesita lo que ustedes pueden ofrecer como seguidores de Cristo por convenio. El reto al que se enfrentarán es que tendrán que vivir en este mundo al tiempo que cumplen su importante misión. Y es un mundo complicado, en el que el adversario utiliza armas sutiles, tratando de engañarlos, haciendo que lo malo parezca bueno o retorciendo lentamente lo que originalmente era bueno hasta convertirlo en algo malo. El elder David A. Bednar, del Quórum de los Doce Apóstoles, dijo en la Conferencia General de octubre de 2022, «Dadas las muchas ocupaciones de nuestra vida diaria y la conmoción del mundo contemporáneo en que vivimos, podemos distraernos de las cosas eternas que más importan, haciendo del placer, la prosperidad, la popularidad y la distinción nuestras principales prioridades. ¿Cómo ocurre esto en nuestras vidas? Es algo así. Compramos un par de zapatos negros para el trabajo. Con el tiempo, necesitamos un par marrón para los fines de semana. Luego necesitamos un par azul para que coincida con el nuevo atuendo que acabamos de comprar, pero no combinará con nuestro atuendo favorito. Los zapatos blancos se verían mejor con ese. Pronto tenemos 10 o 15 pares de zapatos. Sin embargo, todavía solo tenemos un par de pies. Con nuestro cónyuge determinamos que pasar tiempo juntos en familia es una prioridad importante. Después de todo, en la familia, una proclamación para el mundo, se expresa que los matrimonios y las familias que logran tener éxito se establecen y se mantienen sobre los principios de, entre otras cosas, las actividades recreativas edificantes. Así que decidimos que cada año nuestra familia realizará una nueva y emocionante excursión. Con el tiempo, los viajes se hacen más largos. Se extienden durante los domingos en lugares donde no hay capilla para asistir a las reuniones dominicales. También se encarecen y acabamos gastando todo lo que tenemos, además de algunas cosas que no tenemos. Creo que han escuchado esta frase: gastamos dinero que no tenemos en cosas que no necesitamos para impresionar a gente que no nos gusta. Pero ponemos todas las fotos en nuestra página de las redes sociales y esperamos tener muchos me gusta. El presidente Nelson se refirió a ese desafío cuando dijo: ¿qué significa vencer al mundo? Significa vencer la tentación de preocuparse más por las cosas de este mundo que por las cosas de Dios. Significa confiar en la doctrina de Cristo más que en las filosofías de los hombres. Significa deleitarse en la verdad, denunciar el engaño y llegar a ser humildes discípulos de Cristo. Significa optar por abstenerse de todo lo que aleje al espíritu. Significa estar dispuestos a abandonar incluso nuestros pecados favoritos. Recuerden estas enseñanzas de nuestro profeta. Escríbanlas y vuelvan a leerlas cuando se sientan tentados por las preocupaciones de este mundo. Preocúpense más por las cosas de Dios que por las de este mundo. Confíen en la doctrina de Cristo más que en las filosofías de los hombres. Busquen y deleítense en la verdad eterna tal como se encuentra en las Escrituras y en las palabras de los profetas y apóstoles vivientes. Sean humildes seguidores de Cristo. Absténganse de todo lo que aleje al Espíritu. El Espíritu Santo es real y es un don maravilloso en su vida. Pueden y deben buscar siempre las impresiones del Espíritu. Abandonen sus pecados favoritos. El presidente Nelson también citó esta promesa del presidente Ezra Taft Benson: los hombres y las mujeres que entreguen su vida a Dios descubrirán que Él puede hacer mucho más con sus vidas que lo que ellos mismos pueden hacer. Les dará más gozo, ampliará su visión, avivará su mente, elevará su ánimo, multiplicará sus bendiciones, aumentará sus oportunidades, confortará sus almas, les dará amigos y los colmará de paz. Sinceramente, ¿tiene el mundo algo que se pueda comparar a lo que les ofrece el Señor? El mundo necesita saber lo que ustedes saben sobre las maravillosas bendiciones que Jesucristo ofrece a quienes lo siguen. El Señor cuenta con ustedes. Concluyo con lo que escribí al principio. El Señor los ama y cuenta con ustedes para que lleven su luz a todas las personas con las que se relacionan. Él desea que su vida sea como un faro para sus amigos y parientes. Él espera que den testimonio de la realidad de nuestro Padre Celestial y de la sagrada misión del Señor en esta tierra. Su formación académica es crucial para su misión divina, y su misión es crucial y sumamente necesaria en el mundo de hoy.
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2: Principios de administración. Dios puede ayudarnos en los momentos difíciles. Y podremos utilizar lo que aprendamos de nuestras pruebas para ayudar a los demás. Marcela Endrek, oriunda de Córdoba, Argentina, se hallaba enferma y triste, y eso le preocupaba mucho. En medio de la sensación de que no había solución, escuchó un discurso de la conferencia que hablaba de la oración. La idea de orar de modo ferviente en cuanto a sus problemas le llegó directamente al corazón. Marcela comenzó a orar con regularidad para pedir alivio. Orar le brindaba paz y consuelo, a pesar de que su salud no mejoraba. De hecho, su afección empeoró hasta que ya no pudo trabajar. Ahora tenía el estrés adicional de no poder pagar los gastos médicos. Por necesidad, comenzó a investigar cómo podría afrontar sus problemas de salud de alguna otra manera. Se sintió inspirada a centrarse en cambiar algunos hábitos de alimentación y se sorprendió de lo mucho que aquello ayudó. Su recuperación fue tan impresionante que comenzó a estudiar nutrición a fondo. Tiempo después, conoció a una joven llamada Evelyn que se hallaba en las mismas condiciones en las que Marcela se había hallado, enferma, triste y desesperada por recibir respuestas. Marcela se vio reflejada en su nueva amiga y compartió parte de lo que había estado aprendiendo sobre nutrición y cómo elegir alimentos. Además, compartió con Evelyn su testimonio del poder de la oración. La invitó a orar para que ella también sintiera el amor de Dios y supiera que Él la tenía presente. Algunos días después, Marcela se sorprendió al ver a Evelyn de nuevo. Se había producido ya un cambio evidente, física y espiritualmente. Evelyn le dijo que su vida estaba cambiando y que sentía el amor de Dios por ella. Gracias a sus pruebas y desafíos, Marcela obtuvo la compasión y la información que necesitaba para ayudar a otras personas. Ser liberados para poder liberar. El relato de José de Egipto es otro ejemplo de lo que puede suceder cuando tenemos la determinación de confiar en Dios en nuestras pruebas. Él no solo puede librarnos, sino que también puede colocarnos en situaciones en las que podamos usar nuestra experiencia para ayudar a los demás. José estaba resuelto a confiar en Dios y a guardar sus mandamientos a pesar de la traición, el pesar y el encarcelamiento. Debido a su fe en Dios y a su disposición a sobrellevar sus pruebas con paciencia y sin resentimiento, Jehová estaba con José y lo colocó en una situación en la que pudo bendecir a muchas personas. Principios a considerar. Al considerar sus oportunidades de ministrar a otras personas, piense en estos principios que se ilustran en los relatos. Nuestras dificultades pueden ser bendiciones si oramos siempre y somos creyentes al experimentar desafíos. El Padre Celestial puede tornarlos para nuestro bien. Nuestros desafíos pueden prepararnos. Si somos mansos en las pruebas, Dios puede utilizar nuestras experiencias para enseñarnos y cambiarnos. Nuestros desafíos pueden convertirse en oportunidades para ministrar. Si estamos dispuestos a confiar en Él, el Padre Celestial nos colocará en situaciones en las que podremos utilizar lo que hayamos aprendido en nuestras experiencias para ayudar a los demás. ¿Qué podemos hacer nosotros? Ore para saber de qué modo sus experiencias pueden ayudarlo a bendecir a quienes usted ministra. Luego, tienda la mano para ayudar. Descubra más. Sepa cómo nos ve Dios y cómo nosotros podemos ver mejor a los demás. Lea Ojos para Ver, por la hermana Michelle D. Craig, Liaona, noviembre de 2020, páginas 15 a 17. Medite en cómo sería si Jesús visitara su barrio, rama u hogar y lo que Él espera que hagamos los unos por los otros. Lea Dios entre nosotros, por el elder Dieter F. Uchtdorf, Liaona, mayo de 2021, páginas 8 a 11. Estudie Alma capítulo 36, versículos 24 al 27, para aprender sobre el hermoso ejemplo de servicio y de fe de Alma después de pruebas difíciles.
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3: Buenas tardes, hermanos y hermanas. I bring you greetings from the wonderful members.
4: Les traigo saludos de los maravillosos miembros y misioneros de Latinoamérica. Como muchos de ustedes ya saben, el Elder Dallin Oaks y su esposa, y yo mismo y mi esposa, hemos sido llamados a Filipinas y Chile. Si el murmullo de las conversaciones sirve de indicación alguna, esta decisión ha demostrado ser de más interés para la Iglesia que lo que cualquiera puede haberse imaginado. Cualesquiera que sean sus especulaciones, me considero autorizado para asegurarles que no nos dirigimos a estos puestos como de los dos de los cuatro jinetes del Apocalipsis. Para los que intentan buscar una señal en todo esto, tengan a bien verla como la señal de una iglesia maravillosa, internacional y en crecimiento, que se desplaza con firmeza a través de idiomas y continentes. Es un gozo conocer y servir con santos de los últimos días, de todas partes, de cerca y de lejos, en casa o en el extranjero, y les damos las gracias por sus oraciones y su interés. Este tipo de servicio que prestan los doce no es obviamente algo nuevo, y debo decir que nuestra generación ha tenido menos dificultades en salir a prestarla que la anterior. Lo mejor de todo es tener a la hermana Holland conmigo, en lugar de dejarla en casa, cuidando de sí misma y de los hijos. Es más, no tuve que realizar trabajo alguno durante el camino para pagarme el pasaje a Santiago. Volamos en pocas horas hasta nuestro destino en un moderno avión, en vez de tener que navegar durante semanas e incluso meses. En realidad, no tuve que padecer escalofríos, fiebre, paludismo, cólera ni tisis, si bien me resfrié, y uno de los vuelos se retrasó una hora.
5: Espero que estos sacrificios me hagan digno de estar algún día ante Pedro, Pablo, Brigham y Heber Kimball. Como la mayoría de ustedes, crecí con los relatos de aquellos primeros apóstoles que iban a Canadá, Inglaterra, Europa, las islas del Pacífico, México, Asia. Hace poco leí sobre la misión de Parle Piprat, en Chile, donde la familia perdió y enterró a un hijo pequeño en Valparaíso. He leído sobre el Elder Ballard, que fue llamado a dedicar Sudamérica cuando este maravilloso continente aún era un campo misional nuevo y bastante sobrecogedor. El servicio que contribuye a la edificación de una iglesia joven no se solicita de forma casual ni se brinda caprichosamente. A veces los obstáculos han sido enormes y el precio a pagar elevado. No solo hablamos de aquellos primeros apóstoles que partieron hacia otros lugares, sino de las mujeres que los apoyaron, que además tuvieron que sostenerse a sí mismas y a sus hijas, quedarse en casa para criar y proteger a las familias. Esa es otra porción de la viña del Señor en la que tanto hace hincapié. El día del segundo viaje de su marido a Inglaterra, la hermana Kimball estaba tan débil y temblaba tanto debido a las fiebres que no pudo hacer más que darle débilmente la mano a su marido cuando él fue a despedirse con lágrimas en los ojos. Su pequeño hijo no tenía más que 4 semanas de vida y solo Heber Parley, de 4 años, se encontraba lo bastante bien como para traer agua para la familia. En las horas siguientes a la partida del esposo, la hermana perdió las fuerzas y tuvo que recibir ayuda para regresar al confinamiento de su lecho. Mary Ann Young y sus hijos estaban igualmente enfermos cuando Brigham partió con idéntica misión, y la situación económica era igualmente precaria. Una descripción conmovedora la retrata cruzando el río Mississippi en el frío invierno, pobremente vestida y temblando de frío, abrazando a su hijita mientras se dirigía a la oficina de diezmos de Nauvoo a pedir unas pocas patatas. Entonces, y todavía con fiebre, emprendía el camino de regreso con el bebé, cruzando el peligroso río y sin escribir jamás a su marido palabra alguna sobre esas dificultades. Rara vez nos enfrentamos hoy día a circunstancias semejantes, aunque muchos misioneros y miembros todavía se sacrifican enormemente para hacer la obra del Señor. A medida que se reciben las bendiciones y la Iglesia madura, todos esperamos que el servicio nunca sea tan difícil como el que tuvieron que prestar estos miembros. Pero tal y como cantan los misioneros de Oslo a Osorno, de Seattle a Cebú, somos llamados a servir. para criar a nuestras familias y servir fielmente en la Iglesia, todo ello sin correr más a prisa de lo que nuestras fuerzas nos permitan, requiere prudencia, juicio, ayuda divina y algún sacrificio. Desde Adán hasta el día de hoy, la fe verdadera en el Señor Jesucristo ha estado siempre unida al ofrecimiento de un sacrificio, siendo nuestro pequeño esfuerzo un símbolo de la majestuosidad de su ofrenda. Con la atención volcada por entero en la expiación de Jesucristo, el profeta José Smith enseñó que una religión que no requiera un convenio de sacrificio no puede tener el poder de cumplir la promesa de la vida eterna. Permítanme compartir un ejemplo actual, tanto de los retos como de las bendiciones que nos proporciona el ser llamados a servir. Una hermana maravillosa le dijo hace poco a un amigo: «Quiero hablarle del momento en que dejé de resentirme por el tiempo y el sacrificio de mi esposo al ser obispo. Resultaba molesto la facilidad con que se presentaba una emergencia con un miembro del barrio justo cuando ambos estábamos a punto de salir. Un día di rienda suelta a mi frustración y acordamos que, además de la noche de los lunes, debíamos asegurarnos otra noche de la semana para nosotros dos. Pero cuando llegó esa primera noche y estábamos a punto de entrar en el auto, sonó el teléfono. Se trata de una prueba, le dije sonriendo. El teléfono seguía sonando. Recuerda nuestro trato, nuestra cita. Acuérdate de mí. Deja que suene el teléfono. Para entonces ya no sonreía, dijo ella. Mi pobre esposo parecía atrapado entre el teléfono y yo. Sabía que su lealtad principal era hacia mí, y sabía también que él deseaba disfrutar de aquella noche tanto como yo, pero parecía paralizado por el timbre del teléfono. Será mejor que vaya y vea de qué se trata, dijo con ojos tristes. Probablemente no sea nada. Si lo haces, habrás arruinado nuestra cita, grité. Estoy segura. Me apretó la mano y dijo: volveré enseguida. Y salió disparado a contestar el teléfono. Bueno, como mi esposo no regresaba al auto, supe qué estaba pasando. Salí del vehículo, entré en la casa y me fui a la cama. A la mañana siguiente se disculpó quedamente. Yo acepté sus disculpas con una quietud aún mayor y ahí quedó todo. O eso creía yo. Me percaté de que aquel hecho seguía molestándome semanas después. No culpaba a mi esposo, sin embargo, seguía molesta. El recuerdo aún se conservaba fresco cuando se me acercó una hermana del barrio, a la que apenas conocía. Muy vacilante, me preguntó si podía hablar conmigo. Me dijo que se había enamoriscado de un hombre que parecía traer mucho ánimo a su vida tan monótona. Ella, que estaba casada con un hombre que trabajaba jornada completa y asistía a muchas clases en la universidad. Su apartamento era como una prisión. Tenía niños pequeños, exigentes, ruidosos y agotadores, y dijo: tuve la gran tentación de abandonar lo que consideraba mi estado desdichado e irme con aquel hombre. Mi situación era tal que sentía ser merecedora de algo mejor. Mi raciocinio me llevó a pensar que podía alejarme de mi esposo, de mis hijos, de mis convenios del templo y de mi iglesia, y hallar la felicidad con un extraño. Y añadió: todo estaba listo. Habíamos acordado hasta la hora de mi huida. Pero en un último vestigio de cordura, la conciencia me dijo que llamara a su esposo, mi obispo. Digo conciencia, pero sé que fue una impresión espiritual directa del cielo. Llamé casi contra mi voluntad. El teléfono sonaba, sonaba y seguía sonando. Miré cómo me hallaba mentalmente. Mire, fíjese, que me dije: si el obispo no contesta, será una señal de que debo seguir adelante con el plan. El teléfono seguía sonando y estaba a punto de colgar y dirigirme directamente hacia mi destrucción. Cuando entonces oí la voz de su esposo, la cual penetró mi alma como un rayo. De repente me hallé sollozando y diciendo, «Obispo, es usted. Tengo problemas. Necesito ayuda». Su esposo vino a ayudarme, y hoy día estoy bien gracias a que él respondió al teléfono. Pienso en ello y me doy cuenta de que me sentía cansada y tontamente vulnerable. Amo a mi esposo y a mis hijos con todo mi corazón. No puedo imaginarme la tragedia que sería mi vida sin ellos. Nuestra familia aún está pasando por momentos difíciles, todo el mundo los tiene, pero hemos hablado sobre esos asuntos y el futuro parece prometedor. Siempre termina siéndolo. Y añadió, «No le conozco bien, pero deseo darle las gracias por apoyar a su esposo en su llamamiento. Desconozco cuál habrá sido el precio de este servicio para usted o para sus hijos, pero si algún día hay algún coste particularmente personal, sepa cuán eternamente agradecida estaré por el sacrificio que personas como usted hacen para ayudar a rescatar a gente como yo». Hermanos y hermanas, entiendan que yo soy uno de los que predica de manera enfática una expectativa más razonable y realista de lo que nuestros obispos pueden hacer. Siento particularmente que uno de los problemas más graves de la sociedad actual reside en la amplia gama de exigencias que hace que los padres y las madres salgan del hogar donde se están criando los hijos. Y dado que soy un categórico partidario de que los cónyuges y los hijos se merecen disfrutar de un tiempo sagrado y dedicado con el esposo o el padre, 9 de cada 10 veces estarían de acuerdo con la esposa que dijo a su marido que no respondiera al teléfono. Pero me siento agradecido, como también se sintió aquella joven, de que en aquella ocasión ese buen hombre siguiera las impresiones del Espíritu y contestara a su llamada, en este caso, su llamado a servir. Testifico del hogar, la familia y el matrimonio, las posesiones humanas más preciadas de nuestra vida. Testifico de la necesidad de protegerlas y preservarlas mientras encontramos el tiempo y la forma de servir fielmente en la Iglesia. Espero que estas prioridades estén en conflicto solo en contadas excepciones, cuando en una hora o en una noche de crisis, el deber y una impresión espiritual requieran de nuestra respuesta. En estas circunstancias, rindo tributo a cada esposa que ha tenido que sentarse sola mientras se enfriaba la cena. A todo esposo que ha tenido que prepararse su propia cena, aunque con él de cocinero estaba destinada a enfriarse de todos modos. Y a cada hijo que haya sufrido la decepción de tener que posponer una acampada o de que alguno de sus padres no hayan ido a verle a jugar un partido. Y espero que esto no ocurra con demasiada frecuencia. Rindo tributo a cada presidente de misión, su esposa e hijos, a cada matrimonio llamado a servir con ellos, a todos los demás que por un periodo de tiempo se pierden los nacimientos, los bautismos, las bodas y los funerales, el estar con la familia y tener experiencias divertidas como respuesta a un llamado a servir. Gracias a todos los que en circunstancias difíciles que haya en la Iglesia, hacen lo mejor que pueden para edificar el reino de Dios en la tierra. Testifico del sacrificio y el servicio del Señor Jesucristo, quien lo dio todo por nosotros, y que en ese espíritu de dar dijo, «Sígueme tú». «Si alguno me sirve, sígame», dijo. «Y donde yo estuviere, allí también estará mi servidor. Si alguno me sirviere, mi Padre le honrará». Semejante servicio trae inevitablemente consigo decisiones difíciles sobre cómo equilibrar las prioridades y cómo ser el mejor discípulo que Él desea que seamos. Le agradezco su guía divina para ayudarnos a tomar estas decisiones y auxiliar a los interesados en encontrar el camino correcto. Le doy las gracias por haber tomado nuestros pesares y llevado nuestras aflicciones, y que nos ha llamado a hacer lo propio el uno por los otros. En el nombre de Jesucristo. Amén.
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6: Lectura lenta. Ver al Salvador en las Escrituras. Seguir este modelo tomado del arte puede ayudarnos a ver a Jesucristo en el Libro de Mormón. Por Ted Barnes, Desarrollo de Cursos de Estudio de la Iglesia. Miguel Ángel tardó más de un año en esculpir La Piedad, que es una impresionante escultura de María sosteniendo el cuerpo de Jesús después de la crucifixión. Leonardo da Vinci pasó más tiempo, cerca de 3 años, pintando su famosa representación de la Última Cena. Si tuviera que adivinar, ¿cuánto tiempo diría usted que un visitante de un museo de arte pasa mirando en promedio cada obra de arte? La respuesta es 17 segundos, según un estudio. Imagine esto, 17 segundos mirando una obra de arte cuya creación pudo haberle tomado años al artista. Es entendible. Hay cientos de pinturas y esculturas en cada museo y somos personas ocupadas. Por ello, nos apresuramos y asimilamos todo lo que podemos. De manera irónica, motivados por el temor a perdernos de algo, terminamos pasando por alto el propósito mismo del arte. Las emociones y los pensamientos que los artistas querían que experimentáramos. Pasamos los ojos por cada una de las obras del museo, pero no vemos verdaderamente ninguna de ellas. Después salimos del museo exhaustos y sin inspiración. Incluso podríamos preguntarnos, ¿qué es lo que la gente ve en el arte? Tal vez convencidos de que es para quienes son muy cultos y no para todos. Mirada lenta. Con el fin de tratar este problema, los museos de arte de todo el mundo están animando a los visitantes a practicar algo que llaman mirada lenta. Se invita a las personas a escoger una obra de arte del museo, a ponerse cómodas y a examinarla con detenimiento durante unos 5 a 10 minutos. Que la vean desde diferentes ángulos, que se acerquen para advertir los detalles, que den un paso atrás e internalicen el todo. A veces, incluso se les dice a los visitantes que no lean el letrero interpretativo del museo que analiza la obra de arte, al menos no hasta que hayan tenido la oportunidad de formar sus propias opiniones y de hacer sus propios descubrimientos. La mirada lenta ha transformado la experiencia de muchas personas en los museos de arte. Algunas que nunca se habían considerado amantes del arte se han vuelto apasionadas de él. Han adquirido la confianza de que pueden descubrir significado en cualquier obra de arte y han hallado gozo en lo que descubren. Han aprendido que no necesitan un título universitario en historia del arte para que el arte las conmueva. Solo tienen que aminorar la marcha y dar al arte la oportunidad de hacer lo que fue destinado a hacer. ¿Podrían ponerse en práctica los mismos principios a la lectura de las Escrituras? Por ejemplo, a nuestro estudio de Ven, sígueme del Libro de Mormón este año. Sabemos que el Libro de Mormón, como otro testamento de Jesucristo, se escribió con la intención de fortalecer nuestra fe en el Salvador. Sabemos que fue escrito por profetas inspirados de Dios, de manera específica para nuestros días. Sabemos que los profetas de antaño, que escribieron el Libro de Mormón, lo hicieron a costa de gran sacrificio personal. Solo el proceso de grabar palabras en planchas de metal era exigente y laborioso. Y algunos de ellos arriesgaron la vida a fin de preservar el registro con el objeto de que estuviera disponible para nosotros en la actualidad. Sin embargo, a veces en nuestro ajetreo, nos apresuramos en la lectura del Libro de Mormón. Tal vez echemos un vistazo a algunos versículos durante el desayuno o en el camino al trabajo. Podríamos hojear cada una de las palabras de un capítulo, pero no asimilamos mucho de ellas. No todas las veces, pero en ocasiones, cerramos el libro o la aplicación sin sentir nada distinto a lo que sentíamos cuando comenzamos. Lectura lenta. Si una obra de arte merece ser apreciada con una mirada lenta, tal vez el Libro de Mormón merezca nuestra lectura lenta. Eso no significa necesariamente que nuestro estudio de las Escrituras deba tomar más tiempo, sino que podríamos beneficiarnos de un cambio de ritmo. En lugar de apresurarnos a terminar un capítulo, tal vez el estudio de hoy pueda centrarse solamente en 3 o 4 versículos, pero en verdad sumergiéndonos en ellos. Advertir los detalles, las palabras y las frases. Meditar sobre por qué cada uno de ellos podría ser importante. ¿Me enseña algo acerca del Salvador? ¿Aumenta mi amor por Él y mi fe en Él? ¿Hay algo que Él desea que yo sepa? La lectura lenta nos permite percibir cosas en el Libro de Mormón que de otro modo no percibiríamos. Lo más importante es que puede ayudarnos a ver al Salvador con mayor frecuencia en este libro que fue escrito con el fin de testificar de Él. La lectura lenta nos brinda una manera de abrir los ojos, la mente y el corazón al poderoso testimonio del Libro de Mormón sobre Jesucristo. Si dedicamos tiempo a realmente verla, una obra de arte inspiradora puede cambiarnos la vida. De forma aún más profunda, ver al Salvador en las Escrituras podría tener una gran influencia en nuestros pensamientos y sentimientos y, en consecuencia, en nuestra vida. Por ejemplo, supongamos que usted está leyendo el primer capítulo de Primer Nefi. El 6 versículo le llama la atención, así que aminora la velocidad y se queda allí durante un tiempo. Tal vez le intrigue el pilar de fuego que Lehi vio sobre una roca. Es algo que el fuego no hace de manera habitual. ¿Qué podría significar eso? Sus pensamientos podrían llevarle a otros pilares de fuego que se mencionan en las Escrituras. Las notas al pie de página podrían ayudar en este caso. Podría meditar en cuanto a por qué la presencia del Señor se compara tan a menudo con el fuego. ¿Qué dice eso en cuanto a Él? ¿Ha sido Él alguna vez como un pilar de fuego en su vida? Todo esto da mucho en qué pensar y aún no ha terminado el versículo. Con certeza, resulta de provecho leer el Libro de Mormón con rapidez, ya que podría ayudarnos a conocer la trama general y a captar los temas amplios y recurrentes. Sin embargo, hay mucho que aprender acerca de Jesucristo en los detalles del Libro de Mormón, y a veces, la mejor manera de ver esos detalles consiste en aminorar la velocidad y mirar con detenimiento. En cuanto a las palabras que escribió en el Libro de Mormón, Nefi dijo, «Estas palabras son las palabras de Cristo, y Él me las ha dado, y Cristo os manifestará con poder y gran gloria que son sus palabras». No hace falta que usted sea un lector diestro para encontrar las palabras del Salvador en el Libro de Mormón. Solo tiene que aminorar la marcha y dar al Libro de Mormón la oportunidad de hacer lo que fue destinado a hacer, fortalecer su fe en Jesucristo.
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Jóvenes adultos. En un mundo lleno de ruido, ¿te haces el tiempo para sentir la quietud de Dios? Por Hannah Miller, Consejo Asesor General de la Sociedad de Socorro. Cuando he dedicado tiempo a estar tranquila, me he acercado más al Padre Celestial y a Jesucristo y he sentido su paz. Cuando estaba en la escuela primaria, mi mamá me iba a buscar a la escuela todos los miércoles para que pudiéramos hacer un poco de ejercicio nadando juntas. Al principio no me gustaba. Tenía muy poco talento deportivo y solo iba porque significaba que no tendría que viajar de la escuela a casa en autobús. Sin embargo, pronto me di cuenta de los beneficios de esta cita semanal. Mi mamá me enseñó cómo fortalecer mis brazadas, cómo alinear mi cuerpo en el agua y cuándo respirar. Encontré un ritmo pausado mientras me impulsaba por el agua. Avanza, avanza, avanza, respira. Aunque lo que más atesoraba era el tiempo ininterrumpido que pasaba con mi mamá. Nunca tuve que preocuparme por seguir el paso de mis compañeros más talentosos ni por llevar la cuenta de la cantidad de vueltas que nadaba. Solo éramos mi mamá y yo manteniendo el ritmo. No hace mucho empecé a nadar de nuevo. Volver a aprender el ritmo ha sido fácil. Avanza, avanza, avanza, respira. La quietud de la experiencia me ha resultado familiar y se ha convertido en una medicina para mi mente, a menudo frenética. He descubierto que gracias a que encontré un lugar donde no puedo escuchar mucho del ruido que me rodea, mis pensamientos son menos susceptibles a las influencias externas. Durante este tiempo dedicado a mí misma, en el que no estoy buscando mi teléfono o tachando cosas de mi lista de tareas pendientes, he visto cuán valioso puede ser un ambiente tranquilo. Eliminar algunos de los ruidos excesivos de mi vida cotidiana hace que sea mucho más fácil dirigir mis pensamientos al Padre Celestial y a Jesucristo. Y al buscar regularmente esta quietud, he podido invitar a mi vida experiencias espirituales más frecuentes. Apagar mi teléfono o alejarme de mis tareas diarias por un momento es una manera de decir, Padre Celestial, me he preparado para acercarme más a ti. Estoy lista para escuchar. Muchas veces, mientras espero y escucho, no hay una voz audible, ni siquiera un pensamiento específico, sino un sentimiento de quietud. Con la quietud viene la calidez, la paz y la cercanía a Dios y a Jesucristo. Puedo sentir que mis esfuerzos por estar alineada con ellos se han fortalecido. En definitiva, es la búsqueda de momentos tranquilos, ininterrumpidos como estos, lo que me ha permitido sentirme cerca de mi Padre Celestial y de mi Salvador Jesucristo, conocerlos y escucharlos. Escuchar al buen pastor. A lo largo de los años, he aprendido a encontrar la quietud de Dios en otras maneras. Durante la mayor parte de mi edad adulta, he estudiado pinturas con especial atención en las de naturaleza sagrada. He encontrado muchas pinturas que tal vez no parezcan religiosas para el observador casual, pero que son sagradas para mí. Una de ellas es una pintura sencilla de un pastor que conduce un pequeño rebaño de ovejas a través de un paisaje cubierto por la niebla. El conocido símbolo del pastor de esta pintura nos hace recordar a Juan, capítulo 10, versículo 27. Mis ovejas oyen mi voz, y yo las conozco y me siguen. Tal como se enseña muchas veces a lo largo de las Escrituras, el Padre Celestial nos ha invitado a escuchar la voz de su Hijo Jesucristo. Desde que vi esta pintura por primera vez, me ha servido como recordatorio de lo que puede significar escuchar la voz de Jesucristo, el buen pastor, en nuestra vida cotidiana. El artista de esta pintura, Granville Redmond, se quedó sordo a temprana edad y como resultado desarrolló una habilidad particular para pintar imágenes que de alguna manera dan la sensación de tranquilidad.
Así como el artista ha creado un ambiente sagrado y significativo a través de esta expresiva pintura sin palabras, así también el buen pastor habla con frecuencia a su rebaño con una voz que no se pronuncia, sino que se siente, solo para aquellos que tienen oídos para oír. Esta imagen pintada por un artista que entendía profundamente el valor de la ausencia de palabras, me ha enseñado el poder de otro tipo de audición. No del ámbito físico, sino del espiritual. No que va de la voz al oído, sino de alma a alma. Un amigo cercano a Granville Redmond dijo una vez de él: "A veces pienso que el silencio en el que vive ha desarrollado en él cierto sentido, una gran capacidad de sentir felicidad que nos falta a los demás. Él pinta la soledad como nadie más puede hacerlo, y, sin embargo, por alguna extraña paradoja, su soledad nunca es soledad". Al contemplar esta pintura a lo largo de los años, me ha traído sentimientos familiares a los que he experimentado en la calma de la piscina, procurando sentirme cerca de Dios y escuchar la voz del buen pastor. En esa búsqueda, he descubierto que mis pensamientos y acciones personales están influenciados por la sensación de estar cerca del Padre Celestial y Jesucristo, y no necesito escuchar sus voces de forma audible para tener una experiencia espiritual con ellos. Encontrar quietud. El presidente Russell M. Nelson ha enseñado: "El saber escuchar es una parte esencial de la oración. El Señor responde muy calladamente, por lo que nos ha dicho: 'Quedaos tranquilos y sabed que yo soy Dios'". Las maneras que encontramos de estar tranquilos y escuchar la voz del Señor serán diferentes para cada uno. Y he descubierto que, dependiendo de las circunstancias de mi vida, algunos enfoques para encontrar quietud han sido más posibles que otros. Ha habido ocasiones en las que he sentido quietud al ofrecer consuelo a un amigo preocupado, al escuchar el testimonio de un ser querido, o al sentarme con mis hermanas en una clase de la Sociedad de Socorro. Otras veces he encontrado quietud al simplificar mi sobrecargado horario, al pasar tiempo al aire libre o al abrir las Escrituras. Cuando estoy sentada en una reunión sacramental y oigo el susurro de bandejas, vasos y bebés inquietos, me reconforta el hecho de que, incluso entre las personas que me rodean, puedo concentrarme en mis pensamientos y estar en comunión con Dios. Como el presidente Nelson lo ha declarado, puedo hallar descanso de la intensidad, la incertidumbre y la angustia de este mundo, venciendo al mundo por medio de mis convenios con Dios. Cuando me siento en el salón celestial del templo, ya sea que haya muchas personas allí o pocas, puedo volver a estar en comunión con Dios. Es en esos espacios sagrados donde más recuerdo estar sin prisa, callada y tranquila, y es en esos espacios sagrados donde me siento más preparada para derramar mi corazón ante mi Padre y recibir la sagrada quietud que Él tiene para mí. Acercarse a Dios. A lo largo de su ministerio, el Salvador se apartó de las crecientes multitudes de sus discípulos. En la traducción de José Smith de Mateo, leemos que Jesús fue llevado por el Espíritu al desierto para estar con Dios. El Salvador tenía un equilibrio.

0: pero he tratado de buscar esas experiencias para mí. Aun cuando hay cosas buenas que ocupan mi ajetreada vida, pocas cosas han invitado más experiencias espirituales que el encontrar tiempo para estar tranquila y conectarme con mi Padre Celestial. En el periodo de la escuela primaria, yo no tenía ni la más remota idea de que cuando mi madre me invitaba a nadar con ella cada semana, también me estaba enseñando a buscar la quietud y a escuchar la voz del buen pastor. A medida que he crecido y practicado la búsqueda de momentos y lugares para estar en comunión con Dios, más me he dado cuenta de que Dios siempre está allí y me ha estado esperando con ansias que me acerque más a Él. Dedicar tiempo a estar en comunión con Dios con regularidad es una oportunidad para que escuchemos la voz de su Hijo amado. Y cuando buscamos a nuestro Padre Celestial y a Jesucristo, recibimos de ellos paz, calma y dirección. Hay dulces experiencias a nuestro alcance cuando nos apartamos del mundo, y he descubierto que cuanto más lo hago, más puedo sentir la quietud de Dios.
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2: My heart sank during... Mi corazón se entristeció con una reunión reciente con algunos maravillosos santos de los últimos días. Se preguntó, ¿quién quiere volver a vivir con Padre Celestial? Todos levantaron la mano. La siguiente pregunta fue, ¿quién tiene la confianza de que lo logrará? Tristemente, la mayoría bajó su mano. Cuando percibimos que hay una brecha entre quiénes somos ahora y quiénes queremos llegar a ser, muchos nos vemos tentados a perder la fe y la esperanza, ya que ninguna cosa impura puede morar con Dios. Para poder vivir con Él otra vez, tenemos que ser purificados del pecado y santificados. Si tuviéramos que hacerlo solos, ninguno de nosotros lo lograría. Pero no estamos solos. De hecho, nunca estamos solos. Tenemos la ayuda del cielo gracias a Jesucristo y su expiación. El Salvador dijo, «Si tenéis fe en mí, tendréis poder para hacer cualquier cosa que me sea conveniente. Cuando se ejercita la fe, esta aumenta». Analicemos juntos tres principios que nos ayudarán en nuestro viaje de regreso a nuestro Padre Celestial. Nuestro nieto más pequeño ejemplifica el primer principio. Después de aprender a gatear y ponerse de pie, estaba listo para tratar de caminar. Al principio, al intentarlo, se cayó, lloró y nos miró como si dijera, «Nunca, nunca voy a tratar de hacerlo otra vez». Cuando tropezaba, sus amorosos padres no sintieron que ya no había esperanza ni que nunca caminaría. En vez, estiraban sus brazos y lo llamaban. Y con la mirada fija en ellos, él volvía a intentar moverse hacia los brazos amorosos de ellos. Los padres amorosos siempre tienen los brazos extendidos para celebrar aún el más pequeño de los pasos hacia la dirección correcta. Saben que nuestra disposición a tratar una y otra vez nos conducirá al progreso y al éxito. El Salvador enseñó que para heredar el reino de Dios, debemos volvernos como los niños pequeñitos. Así que, hablando sobre lo espiritual, el primer principio es que debemos hacer lo que hicimos cuando éramos pequeñitos, con la humildad de un niño y con la disposición de centrarnos en nuestro Padre Celestial y nuestro Salvador, tomamos pasos hacia ellos, sin darnos por vencidos, aunque nos caigamos. Nuestro amoroso Padre Celestial se regocija con cada paso en rectitud. Y si caemos, se regocija con cada esfuerzo que hacemos para ponernos de pie y volver a intentar. El segundo principio lo ilustran dos santos fieles, cada uno de ellos teniendo el profundo deseo de encontrar un compañero eterno. Ambos tomaron pasos llenos de fe. Yuri, un santo de los últimos días ruso, hizo sacrificios para hacer un largo viaje al templo.

0: En el tren notó una hermosa mujer con un rostro brillante y sintió que debía compartir el Evangelio con ella. Comenzó él a leer el Libro de Mormón con la esperanza de que ella quizás lo notara. Yuri no se dio cuenta de que María era también santo de los últimos días, sin saber que él también era miembro, y siguiendo el impulso de compartir el Evangelio con él, María también comenzó a leer el Libro de Mormón, esperando que él preguntara algo. Cuando los dos alzaron la vista al mismo tiempo, Yuri y María estaban sorprendidos de ver que ambos tenían el Libro de Mormón en las manos. Y sí, después de enamorarse, se sellaron en el templo. Hoy en día, Yuri y María Kachup, como compañeros eternos, contribuyen de manera significativa en la iglesia en Rusia. El énfasis aquí no es solo en la disposición de la pareja de actuar con fe, también es acerca del segundo principio. El Señor hace más que el igualar nuestro deseo de actuar con fe. Nuestra disposición de actuar con fe no solo se iguala, sino que sobrepasa mediante sus bendiciones prometidas. Nuestro Padre Celestial y nuestro Salvador están deseosos de bendecirnos. Después de todo, ellos solo piden la décima parte de aquello con lo que nos bendicen y luego prometen que las ventanas de los cielos se abrirán. Siempre que de buena voluntad actuemos con fe en Jesucristo y tomamos otro paso, especialmente un paso que no es cómodo y que requiere que cambiemos y nos arrepintamos, somos bendecidos con fortaleza. Testifico que el Señor nos guiará hacia a lo largo de nuestro siguiente paso. Él hará más que igualar nuestros esfuerzos con su poder si estamos dispuestos a seguir tratando, arrepintiéndonos y seguir adelante con fe en nuestro Padre Celestial y Jesucristo. Se prometen dones espirituales no solo a aquellos a quienes aman a Dios y cumplen con sus mandamientos, sino también, afortunadamente, aquellos que procuran hacerlo. Se da fortaleza a aquellos que siguen tratando. Dos indicadores semanales y esenciales que marcan nuestra trayectoria hacia nuestro Padre Celestial son el convenio perpetuo de la ordenanza de la Santa Cena y nuestra observancia al día de reposo. El presidente Russell M. Nelson enseñó la pasada conferencia general que el día de reposo es el regalo del Señor a nosotros. Nuestra dedicada observancia del día de reposo es nuestra señal al Señor que lo amamos. Cada día de reposo somos testigos de que estamos dispuestos a tomar sobre nosotros su nombre, a recordarlo siempre y a guardar sus mandamientos. A cambio de nuestro corazón arrepentido y compromiso, el Señor renueva la prometida remisión del pecado y nos permite que podamos tener su Espíritu con nosotros. La influencia del Santo Espíritu nos mejora, fortalece, enseña y guía. Si, al recordarlo, volvemos nuestro corazón al Salvador por medio de estos dos importantes indicadores. Nuestros esfuerzos son nuevamente más que compensados por sus bendiciones prometidas. Se nos promete que con una dedicada observancia al día de reposo, la plenitud de la tierra será nuestra. La senda de regreso a nuestro Padre Celestial conduce a la casa del Señor, donde somos bendecidos para recibir ordenanzas salvadoras para nosotros mismos y para nuestros seres queridos que ya han partido. El presidente Boyd K. Packer enseñó que las ordenanzas y los convenios se convierten en nuestras credenciales para ser admitidos en la presencia de Dios. Ruego que siempre seamos dignos de nuestra recomendación del templo y que la usemos para servir con regularidad. El tercer principio es, debemos contrarrestar la tendencia del hombre natural a procrastinar o darse por vencido. A medida que progresamos a lo largo del sendero del convenio, cometemos errores, algunos más de una vez. Algunos de nosotros luchamos con comportamientos o adicciones que sentimos que no podemos superar. Pero la fe en el Padre Celestial y en Jesucristo es un principio de acción y de poder. Si estamos dispuestos a actuar, se nos dará la fuerza para arrepentirnos y para cambiar. Fracasamos solo si no tomamos otro paso fiel hacia adelante. No fracasaremos si estamos anclados fielmente al Salvador del mundo, aquel que nunca nos ha fallado ni nunca nos fallará. Les prometo que cada paso lleno de fe recibirá ayuda del cielo. La guía viene cuando oramos a nuestro Padre Celestial y escuchamos al Santo Espíritu. Recibimos fortaleza gracias al sacrificio expiatorio de Jesucristo. La sanación y el perdón llegan mediante la gracia de Dios. Obtenemos sabiduría y paciencia al confiar en el tiempo, con el tiempo al Señor, y también recibimos protección al seguir al profeta viviente, el presidente Thomas S. Monson. Ustedes fueron creados para que tengan gozo. Gozo que sentirán cuando regresen dignamente a su Padre Celestial y al Salvador y reciban un cálido abrazo de ellos. Testifico de estas verdades absolutas. El Padre Celestial de ustedes y su Hijo Jesucristo viven, los conocen y los aman. Y los invitan con amor a tomar el siguiente paso. No esperen. Tómenlo ahora. En el nombre de Jesucristo. Amén.
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2: Mensaje de Pascua de la Primera Presidencia. Jesucristo, el Hijo unigénito de nuestro amoroso Padre, es la resurrección y la vida. Su nacimiento, vida y muerte trajeron consigo la promesa de que el que cree en mí, aunque esté muerto, vivirá. Durante esta época de Pascua de Resurrección, invitamos a todos a meditar en esa gloriosa promesa. Gracias a que Él quebrantó los lazos de la muerte, cada uno de nosotros tiene la certeza de la inmortalidad y la esperanza de la vida eterna. El gran sacrificio expiatorio del Salvador puede darnos esperanza de gozo y paz, no solo en la vida venidera, sino también aquí y ahora, en tanto afrontamos los inevitables desafíos de la vida. Gracias a Él, sabemos que la muerte no es el fin. Sabemos que nuestras adversidades no durarán para siempre. Recibimos paz al poner nuestra confianza en Él. Tenemos fe en que el gozo eterno es posible. Testificamos que Jesucristo, nuestro Salvador y Redentor, vive. Marcó la senda y nos guió de regreso a nuestro Padre Celestial. ¡Cuán agradecidos estamos por el don de su Hijo, mediante quien podemos hacernos merecedores del mayor de sus dones, el de la vida eterna! Russell M. Nelson, Dallin H. Oaks, Henry B. Eyring, La Primera Presidencia.
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4: El Señor enseñó que el que no naciere del agua y del Espíritu no puede entrar en el reino de Dios. Por lo tanto, el bautismo es esencial para nuestra salvación. Antes de que el Salvador resucitado ascendiera al cielo, instruyó a sus discípulos: Por tanto, id y haced discípulos a todas las naciones, bautizándolos en el nombre del Padre, y del Hijo, y del Espíritu Santo, enseñándoles que guarden todas las cosas que os he mandado. En la época de la restauración, repitió su mandato: Así que sois llamados a proclamar el arrepentimiento a este pueblo. La Iglesia del Señor tiene la responsabilidad de predicar el Evangelio en el mundo. Esto es el fundamento de la obra misional, y el deber de nuestros misioneros es invitar a las personas a venir a Cristo a fin de que reciban el Evangelio restaurado mediante la fe en Jesucristo y su expiación, el arrepentimiento, el bautismo, la recepción del Espíritu Santo y el perseverar hasta el fin. Hablaré y testificaré del gran impacto y de las bendiciones de la obra misional en la vida de los conversos, de las futuras generaciones y de los misioneros, y de cómo podemos participar en la obra misional. Cuando yo tenía 14 años, el Elder Prina y el Elder Perkins llamaron a la puerta. Comenzaron a enseñar a nuestra familia acerca de la verdadera naturaleza de Dios. En las visitas subsiguientes, nos enseñaron a orar. También nos enseñaron acerca de la restauración y del plan de salvación. Después de la tercera o cuarta visita, la mayor parte de mi familia dejó de escuchar a los misioneros, con la excepción de mi hermana Dina, de 17 años, y yo. Ambas sentimos el testimonio del Espíritu Santo en nuestro corazón y recibimos la confirmación espiritual de que el mensaje era verdadero. Compramos un ejemplar del Libro de Mormón y comenzamos a leerlo. Todos los días, después de la escuela, corríamos para ver quién sería la primera que tuviera el libro en sus manos. La que llegaba primero leía, mientras que la otra esperaba impacientemente hasta la hora de comer. Comía deprisa y luego tomaba su turno para leer hasta la hora de dormir. Tal era nuestra emoción. Comenzamos a asistir a la iglesia y al poco tiempo pedimos que nos bautizaran. Nuestro padre dio permiso de inmediato, pero nuestra madre titubeó y nos tomó un mes más persuadirla para que firmara el permiso. El día de nuestro bautismo, ella y el resto de nuestros hermanos fueron por primera vez a la iglesia. Ella sintió el Espíritu. Después de escuchar nuestros testimonios, les pidió a los misioneros que empezaran a enseñarle de nuevo. Varias semanas después, ella, mi hermana y mis hermanos menores se bautizaron. Mi vida cambió para siempre y el Evangelio de Jesucristo llegó a ser la fuerza fundamental en mi vida. Me es imposible expresar mis profundos sentimientos de gratitud por el Señor y por los misioneros que Él envió a nuestro hogar. El Señor me bendijo con el conocimiento del Evangelio restaurado y sentí la urgencia de compartir ese conocimiento con los demás. Quería ser una misionera. A los pocos meses, mi hermana Dina y yo fuimos llamadas a ser misioneras locales en San Salvador. Ese llamamiento nos dio la oportunidad de ir de puerta en puerta para compartir las buenas nuevas del Evangelio restaurado de Jesucristo y llevar a muchas personas a las aguas del bautismo. A su debido tiempo, ambas servimos misiones de tiempo completo en la misión centroamericana. Mi misión tuvo un gran impacto en mi vida. Aprendí a depender más del Señor, a buscar la guía del Espíritu y a sentir un gran amor por los hijos de Dios. Aumentaron mi conocimiento de las Escrituras y mi comprensión de las doctrinas, además de mi deseo de ser obediente y guardar los mandamientos con exactitud. Mi testimonio del Salvador y de su expiación infinita se fortaleció. Mis experiencias misionales llegaron a ser parte de la persona que ahora soy. La obra misional llegó a ser mi pasión y ha influido en mi vida y en la de mi familia más que cualquier otra cosa. El Elder Jeffrey R. Holland describe el efecto que su misión tuvo en su propia vida. Después de 47 años, mi misión lo es todo para mí. Quizás haya pasado un día en esos 47 años en que no haya pensado en mi misión, pero no estoy seguro cuál habría sido. Mi nieto Christian cumplía 8 años y planeaba con gran entusiasmo su servicio bautismal. Le preguntó a su mamá si yo podría decir uno de los discursos y compartir la historia de mi conversión. Cuando le pregunté por qué quería que lo hiciera, respondió: «Abuela, eso es tan importante. ¿Te das cuenta de que si no hubieras aceptado el Evangelio, yo no me estaría bautizando? Ni siquiera sería la persona que soy». No sé si los misioneros se dan cuenta del gran alcance de su obra. En mi propia familia, las bendiciones del Evangelio ya han surtido un efecto en 4 generaciones. ¿No dijo el presidente Hinckley que cuando salvamos a una jovencita, salvamos a generaciones? Yo me casé en el templo y tengo 8 hijos, todos los cuales son miembros fieles de la iglesia, investidos en el templo. 6 de ellos están casados y tienen sus propios hijos. En este momento somos 34, pero eso no es todo. Mi esposo y yo servimos en misiones y nuestros 2 hijos y 3 de las 6 hijas también han servido en misiones. Colectivamente, hemos ayudado a cientos de personas a aceptar el Evangelio en muchos países. Algunos de esos conversos y sus hijos también han servido en misiones. La obra misional infunde vida a la iglesia. No hay obra más grande ni más importante. Bendice a todos los que participan en ella y seguirá bendiciendo a generaciones futuras. Quizás se pregunten, ¿cómo puedo ayudar en la obra misional? ¿Cómo puedo participar? Hay 2 verdades fundamentales que hay que tener presente al embarcarse en la obra. La primera es tener una clara comprensión de que Dios ama a todos sus hijos y desea su salvación. En la Doctrina y Convenios leemos, «Y cuán grande es su gozo por el alma que se arrepiente». La segunda es que nuestro mensaje de Cristo y de su Evangelio restaurado es el don más importante que se pueda obsequiar. Tal como se explica en Predicad mi Evangelio, la obra misional es una labor de 4 aspectos. Encontrar investigadores, enseñar y bautizar, hermanar a miembros nuevos y hermanar y enseñar a los miembros menos activos. Todo miembro de la iglesia, tanto niños como jóvenes y adultos, pueden ayudar con cualquiera de esos aspectos o con todos ellos. Para empezar, sean buenos vecinos y amigos. Sean un ejemplo de rectitud y de amabilidad. Que su sonrisa irradie amor, paz y felicidad. Vivan una vida que gire en torno al Evangelio. Luego, sean más específicos en su labor misional. Permítanme dar algunas ideas, tal vez 2 o 3 den resultado para ustedes. Si tienen hijos en casa, prepárenlos para prestar servicio misional. Prepárense ustedes mismos para prestar servicio misional. Inviten a su familia y amigos a escuchar a los misioneros o a asistir a las reuniones y actividades de la iglesia. Acompañen a los misioneros a los hogares de los investigadores o invítenlos a enseñarles en casa de ustedes. Inviten a personas a una noche de hogar en casa de ustedes. Inviten a personas a un centro de historia familiar o ayúdenles a efectuar investigación de historia familiar. Den referencias a los misioneros. Los miembros pueden ser la fuente mejor y más conveniente de referencias. Compartan sus creencias y su testimonio con amigos y familiares no miembros. Ofrezcan su amistad a los investigadores y a los nuevos conversos. Si tienen familiares o amigos en la misión, envíenles cartas de amor y ánimo y oren por ellos. Ustedes sentirán gozo por el fruto de su trabajo y un mayor entusiasmo por la obra misional fortalecerá a todo su barrio o rama. La iglesia entera sentirá los efectos de su labor. Cuando nuestra hija Margie estaba en 2º grado, invitó a su mejor amiga a acompañarla a la primaria. A ambas les asignaron partes para la presentación en la reunión sacramental. El papá de su amiga había rechazado a los misioneros en el pasado, pero cuando Margie se presentó en su casa con un puñado de folletos de la iglesia, él escuchó atentamente sus sencillas explicaciones y testimonio de José Smith y de la primera visión. No solo permitió que su hija siguiera asistiendo a la primaria, sino que le dio permiso para recibir las lecciones de los misioneros y de bautizarse. Él y su esposa asistieron al servicio bautismal. Todos podemos participar en la obra misional. Esta es la obra del Señor y Él nos ayudará a realizarla. Su Evangelio tiene que ir a toda nación y podemos ser instrumentos en sus manos para bendecir la vida de otras personas al compartir con ellas su verdad. Al mismo tiempo, seremos grandemente bendecidos. Somos hijos de un Padre Celestial. Él envió a su Hijo a abrir el camino para que pudiéramos vivir con Él para siempre. De esto testifico en el nombre de Jesucristo. Amén.
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5: Envejecer fielmente. Caminar y conversar puede contar como ministrar. Por Mark Eubank. Nota de los editores. Uno de los principales propósitos de la administración es ayudarnos mutuamente a entrar en la senda de los convenios y a permanecer en ella. Tal como Moroni enseñó, se inscribían sus nombres a fin de que se hiciese memoria de ellos y fuesen nutridos por la buena palabra de Dios para guardarlos en la vía correcta. El siguiente relato describe a dos fieles hermanos que no tenían la asignación formal de ministrarse el uno al otro, pero encontraron maneras sencillas de fortalecerse mutuamente. Cuando éramos pequeños, a mi hermano y a mí nos encantaba visitar a nuestra abuela. Vivía a unos 15 minutos de nuestra casa, así que la visitábamos con frecuencia. Muchas veces, cuando llegábamos a su casa, la encontrábamos hablando por teléfono. Una vecina la llamaba casi todos los días, simplemente para conversar, y nosotros no podíamos entender por qué la abuela pasaba tanto tiempo hablando por teléfono con una vecina. Así que le decíamos que le dijera a la vecina que estaba ocupada. La abuela terminaba la llamada, sonreía y luego nos dedicaba su atención. 60 o más años después, me doy cuenta de que a la abuela no le molestaban las frecuentes llamadas de su vecina. Más bien, esas dos viudas se apoyaban mutuamente conversando entre ellas, cuando los demás no tenían tanto tiempo o interés para conversar. El servicio es una demostración de discipulado. Al esforzarnos por llegar a ser más como nuestro Salvador, aceptamos las oportunidades de servir independientemente del quién o el cuándo. Observen el modo en que el Salvador dedicó tiempo a enseñar a Nicodemo, un fariseo que fue de noche a hacerle preguntas. De manera similar, Jesús mostró amor y compasión al enseñar a la mujer samaritana junto al pozo. Pero, ¿qué sucede si estamos ocupados en cosas buenas y otra persona necesita nuestra ayuda en ese momento? De nuevo, el Salvador es nuestro ejemplo. Cuando la mujer que tenía flujo de sangre extendió la mano para tocarlo mientras se dirigía a prestar servicio a otra persona, él se detuvo y la ministró antes de ir a ministrar a la joven que estaba a punto de morir. El ejemplo de Jesús nos muestra que incluso las interrupciones son ricas oportunidades para ministrar. La hermana Jean B. Bigham, que fue presidenta general de la Sociedad de Socorro, hizo un excelente resumen de cómo podemos ministrarnos unos a otros conforme se acerca la segunda venida. ¿Qué mejor manera de prepararse para recibirlo que esforzarse por llegar a ser como Él al ministrarnos con amor los unos con los otros? Tal como Jesucristo enseñó a sus seguidores al comienzo de esta dispensación, si me amas, me servirás. Y nuestro servicio a los demás es una muestra de discipulado y nuestra gratitud y amor por Dios y su Hijo Jesucristo. ¿Dónde encontramos oportunidades para ministrar? A menudo, ministrar a la manera de Cristo ocurre mediante actos pequeños y sinceros que realizamos cada día. Mi vecino, Merrimer Rigby, tiene 95 años. Hace unos años, se encontraba en un estacionamiento cuando un conductor distraído lo embistió, fracturándole la pierna izquierda. Después de 6 semanas de rehabilitación, pudo caminar de nuevo con la ayuda de un andador. Comenzó a caminar hasta 1.5 kilómetros cada día, una milla. Una mañana en la que tomó una ruta diferente, pasó por la casa de Ron Bracken, un miembro del barrio de 84 años que sufría de cáncer de huesos en estado muy avanzado. Dado que ninguno de los dos tenía la asignación de ministrar, decidieron ministrarse el uno al otro mientras caminaban por el vecindario. Hablaban de todo, de fe, economía, familia, planes para el futuro. Sí, así es, de planes para el futuro. Eran realistas en cuanto a sus dolencias, pero se motivaban mutuamente a ponerse metas para el futuro. De nuevo, lo importante no era tanto lo que hablaban, sino que estaban juntos, se dedicaban tiempo el uno al otro. Ministrar puede incluir hablar y escuchar, caminar y conversar, planificar y recordar. Puede que a veces nos preocupe lo que cuenta como ministración, pero interesarse con sinceridad cuenta para el Señor y para los demás. Todos podemos hacerlo y marca una diferencia propia de una persona cristiana. El autor vive en Utah, Estados Unidos.
6: Orar para tener oportunidades de prestar servicio. Cada mañana en sus oraciones, pidan al Padre Celestial que los guíe a reconocer una oportunidad para servir a uno de sus preciados hijos. Luego, vayan durante el día con el corazón lleno de fe y amor, buscando a quien ayudar. Si lo hacen, aumentará su sensibilidad espiritual y descubrirán oportunidades de servicio que nunca antes pensaron que eran posibles. Presidente M. Russell Ballard, presidente en funciones del Quórum de los Doce Apóstoles. Estar anhelosamente consagrados. Liaona, noviembre de 2012, página 31.
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0: anterior como cardiocirujano, estuve en quirófanos miles de veces. Incluso cuidé de soldados heridos en las unidades de hospitales quirúrgicos móviles del ejército durante la Guerra de Corea. Literalmente he tocado el corazón de hombres y mujeres de muchas razas y nacionalidades de todo el mundo. Mis oraciones a Dios en busca de su ayuda guiadora y la inspiración subsiguiente que recibí de Él fueron vitales en cada ocasión. En esos quirófanos, donde la vida está en juego, llegué a saber que nuestro Padre Celestial se preocupa profundamente por cada uno de sus hijos. Eso se debe a que somos sus hijos.
1: Amor bendecirá a sus hijos en todos los rincones del mundo. Él magnificará nuestros esfuerzos. Presidenta Camille N. Johnson, Facebook, 9 de octubre de 2023. Conviértete en alguien que marque una diferencia. Sé alguien que marque la diferencia. El primer día de mi primer año de seminario, el maestro nos desafió a hacernos amigos de alguien nuevo antes de que finalizase el semestre. Me gustan los desafíos, así que elegí a alguien que fuera lo más diferente posible a mí. Yo era tímida, tenía los mismos amigos desde la escuela primaria y me encantaba seminario. Kevin cantaba las notas a todo pulmón y le dijo al hermano Howell que asistiría todos los días si él prometía darle una mala nota en su libreta de calificaciones. Sus amigos no creían que seminario fuera genial. Decidí caminar con Kevin todos los días para ir a seminario y para volver de seminario, solo durante el trayecto del estacionamiento. Parecía fácil. Él siempre caminaba solo. Tan pronto como llegábamos al edificio de la escuela, cada uno iba por su lado. No tardé en darme cuenta de que Kevin no tenía muchos amigos. De hecho, durante los meses siguientes observé que solamente tenía dos. Almorzaba con ellos, caminaba por los pasillos con ellos y faltaba a clases con ellos, pero no a las de seminario. Un día, Kevin y sus dos amigos se acercaron a mí en mi casillero. Kevin me dijo que estaba participando en un juego de retos y que necesitaba uno de mis zapatos. Yo llevaba sandalias y era contrario a las reglas andar descalzo por la escuela. Pero Kevin no era la clase de chico que cumpliera con las reglas. Lo pensé durante un minuto y a continuación me agaché para quitarme la sandalia. Luego le dije que debía devolverme ese calzado al final de la segunda hora, pasase lo que pasase. Nunca olvidaré lo que ocurrió después. Han pasado más de 3 décadas y todavía lo recuerdo como si fuera ayer. «Está bien», dijo él. «En realidad no necesito tu zapato». Luego se volvió hacia esos dos amigos y dijo unas palabras que nunca olvidaré. Les dije que había una persona en esta escuela que creía en mí. ¿Quién necesita que creas en él o en ella el día de hoy? ¿Quién necesita un amigo más? ¿Con quién podrías caminar por el estacionamiento? A veces, ser testigo de Cristo significa almorzar con alguien que necesita un amigo, detenerse a hablar con alguien nuevo, acompañar a alguien y brindarle amor. Conviértete en alguien que marque la diferencia. El Señor te necesita. Y por si hoy necesitas que alguien te lo recuerde, yo creo en ti. Presidenta Emily Bell Freeman, Facebook, 22 de agosto de 2023.
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Tener fe es mucho más que simplemente creer. Es una fuerza que nos lleva a la acción. Y es mediante una acción resuelta que el poder de la fe es tanto demostrado como recibido. A veces es posible que pensemos, si tuviera más fe, mis pruebas no serían tan difíciles o mis oraciones serían respondidas más rápidamente. Tal vez eso sea cierto, pero el proceso debe estar precedido por un esfuerzo intencional que demuestre que somos merecedores del don de la fe. Noé construyó el arca antes de que comenzara a llover. Abraham inició su viaje hacia la tierra prometida antes de saber siquiera dónde se hallaba ese lugar. Moisés renunció a su posición de privilegio en la corte de Faraón y escogió sufrir con el pueblo de Dios antes de conocer la totalidad del plan de Jehová para él. Cada uno de estos profetas actuó en base a su sincera confianza de que estaba haciendo lo que Dios quería que hiciese. En cada caso, ellos demostraron ser dignos al someterse a múltiples modos de adversidad y con el paso de muchos años, su fe se vio recompensada. Al igual que esos antiguos profetas, también nosotros podemos beneficiarnos del don de la fe.

El don de la fe es una práctica diaria que se adquiere experiencia tras experiencia. Una madre vela llena de valor por su hijo con necesidades especiales. Ella no sabe lo que le depara el futuro, pero sí sabe que todo cuanto haga hoy habrá de dar forma al mañana de su hijo. Así que sigue adelante. Un padre batalla la ansiedad y la depresión, pero escoge continuar su marcha, escudriñando las Escrituras y fortaleciéndose gracias a la fe de otras personas. Con el tiempo, él forja la fe de que con la ayuda de Dios, todo mejorará. Una jovencita ve el mundo cambiar a su alrededor. No quiere perderse en él, así que resuelve buscar a Dios en su vida y escribir sobre sus experiencias espirituales a fin de leerlas una y otra vez en momentos de pruebas. Experiencia tras experiencia, día tras día, año tras año, al actuar con resolución, nuestra existencia se verá colmada de fe inquebrantable.

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1: Todos desean sentirse aceptados, ser valorados y vistos como iguales. Todos somos únicos, con distintas necesidades y deseos, pero también necesitamos comunicarnos, establecer conexiones. Simplemente no queremos que los demás nos vean o nos traten diferente. Me llamo Yamila. Nací sorda y soy la única persona sorda de mi familia. Mi familia no sabía mucho de lengua de señas, solo lo suficiente para arreglárselas, lo básico. Durante la niñez y toda mi vida, me he sentido sola. Después de graduarme de la secundaria, fui a Washington, D.C., a la Universidad Gallaudet, y ahí conocí a mi amiga Alicia. Ella fue la primera persona que me habló de la iglesia. Empecé a aprender acerca de la restauración del Evangelio. Leí el Libro de Mormón y la parte que habla de orar con verdadera intención realmente me impactó. Me di cuenta de que tenía que orar con intención y sinceridad, para cambiar, para actuar. Fue entonces cuando de verdad comencé a sentirme inspirada. Me sentí como una de las personas de las que se habla en Segundo Nefi. Se manifiesta por el poder del Espíritu Santo a cuantos en Él crean, sí, a toda nación, tribu, lengua y pueblo, obrando grandes milagros, señales y maravillas entre los hijos de los hombres según su fe. Dios nos mira a todos como sus hijos. Por eso nos envió aquí, para ayudarnos a aprender más acerca de Él y ser más semejantes a Él. Cada versículo que leo refuerza esa verdad. ¿Por qué me vería Dios diferente? Creo que Dios me ve como una de sus hijas, como soy. Aunque sigue siendo difícil, me entristece, me rompe el corazón saber que los demás me miran o me tratan distinto. Quiero que las personas me vean como un ser humano, en vez de solo contemplar mi sordera. Quiero que me vean por lo que realmente soy, una hija de Dios. ¿Cómo lo escucho? Al dirigir mi atención hacia Él, por medio de mis hechos, puedo demostrar a los demás que estoy tratando de ser más semejante a Cristo. Y eso significa amarlo y mostrar amor por los demás. Al prestar servicio y aprender de los atributos de Jesucristo, soy capaz de reconocer esos atributos en mí misma y en otras personas. Soy capaz de servir y ministrar según sus necesidades. Para mí, eso significa escucharlo. Es lo opuesto a ser egocéntrico. Es estar centrado en Cristo. Es escucharlo a Él, centrarse en Él. Para mí, es escucharlo con la vista. Dependo de mis ojos, y así es como lo escucho, al dirigir mi mirada hacia Él.
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3: Not long ago,
4: hace poco estuve en Sudáfrica visitando una familia con Tabiso, el primer ayudante del coro de presbíteros del barrio Kagiso. Tabiso y su obispo, quien preside y posee las llaves del quórum, habían estado orando por los miembros del quórum que eran menos activos, buscando inspiración para saber a quién visitar y qué hacer para ayudarlos. Al hacerlo, se sintieron inspirados a visitar la casa de Tebelo y me invitaron a que fuera con ellos. Una vez que logramos pasar el feroz perro guardián, nos encontramos en la sala de estar con Tebelo, un joven con un espíritu sosegado que había dejado de asistir a la iglesia porque había empezado a ocuparse de otras cosas los domingos. Estaba nervioso, pero feliz de recibirnos, e incluso invitó a su familia a que lo acompañaran. El obispo expresó su amor por la familia y su deseo de ayudarles a llegar a ser una familia eterna, sellándose en el templo. Sus corazones se conmovieron y todos pudimos sentir la fuerte presencia del Espíritu Santo que guiaba cada palabra y cada sentimiento. Pero fueron las palabras de Taviso las que marcaron la diferencia en la visita. A mí me pareció que ese joven presbítero hablaba en el lenguaje de los ángeles, con tiernas palabras que todos pudimos comprender plenamente, pero que sobre todo conmovieron a su amigo. «Me encantaba hablar contigo todo el tiempo en la iglesia», dijo. «Siempre me decías cosas amables, y ¿sabes qué? Nuestro equipo de fútbol prácticamente ha desaparecido ahora que tú no estás. Eres tan buen jugador». «Lo siento», respondió Tebelo. «Volveré con ustedes». «Genial», dijo Taviso. «¿Te acuerdas de cómo nos preparábamos antes para servir como misioneros? ¿Podemos empezar a hacerlo otra vez?» «Sí», contestó Tebelo. «Quiero regresar». Tal vez la mayor alegría que experimento como consejero en la Presidencia General de los Hombres Jóvenes es ver a los poseedores del sacerdocio arónico de todo el mundo ejercer el poder del sacerdocio arónico. Pero a veces también soy testigo con tristeza de muchos jóvenes que no entienden cuánto bien pueden hacer con el poder que poseen. El sacerdocio es el poder y la autoridad de Dios mismo para actuar en el servicio de sus hijos. Oh, si cada hombre joven, cada poseedor del sacerdocio arónico, pudieran comprender plenamente que su sacerdocio posee las llaves del ministerio de ángeles. Si tan solo entendieran que tienen el sagrado deber de ayudar a sus amigos a encontrar el sendero que conduce al Salvador. Si solo supieran que el Padre Celestial les dará el poder de explicar las verdades del Evangelio restaurado con tanta claridad y sinceridad que los demás sentirán la verdad innegable de las palabras de Cristo. Queridos jóvenes de la Iglesia, permítanme hacerles una pregunta que espero conserven en su corazón por el resto de su vida. ¿Qué mayor poder pueden adquirir en la tierra que el sacerdocio de Dios? ¿Qué poder pudiera ser mayor que la capacidad para ayudar a nuestro Padre Celestial a cambiar la vida de sus semejantes, de ayudarles a lo largo del sendero de la felicidad eterna a ser limpiados del pecado y la maldad? Al igual que cualquier otro poder, el sacerdocio debe ejercerse para lograr algo bueno. Se los ha llamado a levantarse y brillar, no a ocultar su luz en la oscuridad. Solo aquellos que son valientes serán contados entre los elegidos. Al ejercer el poder de su sagrado sacerdocio, su valor y su confianza aumentarán. Jóvenes, ustedes saben que son mejores cuando están al servicio de Dios. Saben que son más felices cuando están anhelosamente consagrados a una buena causa. Magnifiquen el poder del sacerdocio siendo puros y dignos. Uno mi voz al llamado que Elder Holland les hizo hace 6 meses desde este púlpito. Busco a hombres jóvenes y mayores a los que les preocupe lo suficiente esta batalla entre el bien y el mal, a que se enlisten y que defiendan la obra. Estamos en guerra, y pido una voz más firme y más devota, una voz no solo contra el mal, sino una voz para el bien, una voz para el Evangelio, una voz para Dios. Sí, poseedores del sacerdocio arónico, estamos en guerra, y en esta guerra, la mejor manera de defenderse contra el mal es promover activamente la rectitud. No pueden escuchar palabras vulgares y fingir que no las escuchan. No pueden ver, solos o con otras personas, imágenes que ustedes saben son obscenas y fingir que no las ven. No pueden tocar algo inmundo y pretender que no habrá consecuencias. No se puede ser pasivo cuando Satanás trata de destruir lo que es moral y puro. En vez de ello, defiendan con valentía lo que sabemos que es verdad. Cuando escuchen o vean algo que viola las normas del Señor, recuerden quiénes son, soldados del ejército de Dios a quienes se les ha conferido el poder de su santo sacerdocio. No hay mejor arma contra el enemigo, el padre de las mentiras, que la verdad. la verdad que saldrá de sus bocas a medida que ejerciten el poder del sacerdocio. La mayoría de sus compañeros lo respetarán por su valentía e integridad. Algunos no lo harán, pero eso no importa. Ustedes obtendrán el respeto y la confianza de su Padre Celestial, pues utilizaron su poder para lograr sus objetivos. Hago un llamado a todas las presidencias de los quórums del sacerdocio arónico para que levanten una vez más el estandarte de la libertad y organicen y dirijan sus batallones. Utilicen el poder del sacerdocio al invitar a quienes lo rodean a venir a Cristo por medio del arrepentimiento y del bautismo. Ustedes tienen el mandato y el poder de nuestro Padre Celestial para hacerlo. Hace 2 años, durante mi visita a Santiago de Chile, quedé muy impresionado con Daniel Olate, un joven que a menudo acompañaba a los misioneros. Le pedí que me escribiera y con su permiso voy a leer una parte de su último correo electrónico. Acabo de cumplir los 16 años y el domingo se me ordenó al oficio de presbítero. Ese mismo día bauticé a una amiga que se llama Carolina. Le enseñé el evangelio y ella asistía a menudo a la iglesia. Incluso recibió el reconocimiento del programa Mi Progreso Personal. Pero sus padres no le permitían que se bautizara hasta que llegaron a conocerme y a confiar en mí. Ella quería que yo la bautizara, así que tuve que esperar 1 mes hasta el domingo, cuando cumplí 16 años. Me siento tan bien de haber ayudado a que una persona tan buena se bautice y me siento feliz de haber sido yo el que la bautizara. Daniel es solo uno de los muchos jóvenes de todo el mundo que vive de acuerdo con el poder que Dios les ha confiado. Otro joven es Luis Fernando, de Honduras, que se percató de que su amigo estaba yendo por un camino peligroso y compartió su testimonio con él y literalmente le salvó la vida. Olavo de Brasil es otro ejemplo, un verdadero ministro residente en su casa. Olavo inspiró a su madre para que volviera y se activara completamente en la iglesia. Ustedes pueden encontrar algunos de estos relatos y muchos otros parecidos en el sitio web de la Iglesia para los Jóvenes. Solo tienen que hacer la búsqueda en Google. Por cierto, Internet, los medios de comunicación social y otros tipos de tecnología son herramientas que el Señor ha puesto en sus manos para ayudarles a ejercer sus deberes en el sacerdocio y a extender la influencia de la verdad y la virtud. Queridos jóvenes, cuando ejerzan el sacerdocio arónico en la forma que he descrito, se sentirán preparados para asumir responsabilidades en el futuro. Sin embargo, están haciendo mucho más que eso. Al igual que Juan el Bautista, ese ejemplar poseedor del sacerdocio arónico, ustedes también están preparando la vía del Señor y enderezando sus sendas. Cuando declaran con valentía el evangelio de arrepentimiento y de bautismo, como lo hizo Juan, estarán preparando al pueblo para la venida del Señor. A menudo se les habla de su gran potencial. Bueno, ahora es el momento de poner ese potencial en acción, de hacer uso de las habilidades que Dios les ha dado para bendecir a los demás, sacarlos de la oscuridad a la luz y preparar la vía del Señor. La Iglesia ha proporcionado el libro Mi Deber a Dios como un recurso para ayudarles a aprender y cumplir sus deberes. Estúdienlo con frecuencia. Pónganse de rodillas, lejos de la tecnología, y busquen la guía del Señor. Y luego, levántense y utilicen el poder de Dios. Les prometo que recibirán respuestas de nuestro Padre Celestial sobre cómo dirigir su propia vida y cómo ayudar a los demás. Cito las palabras del presidente Monson. No subestimen nunca la influencia trascendental que tiene su testimonio. Ustedes tienen la capacidad de sentir lo que otros no sienten. Si tienen ojos para ver, oídos para oír y corazón para sentir, les es posible extender una mano de ayuda y rescatar a otros jóvenes de su edad. Testifico que el poder del sacerdocio es real. Obtuve mi testimonio al ejercer el sacerdocio que poseo. He visto a aquellos que tienen el poder del sacerdocio arónico efectuar un milagro tras otro. He sido testigo del poder de la administración de ángeles cuando fieles poseedores del sacerdocio arónico hablan palabras de esperanza llenas del Espíritu y abren el corazón de alguien que tiene necesidad de luz y de amor. En el nombre de Jesucristo, nuestro Señor, nuestro líder y nuestro Salvador. Amén.
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0: 78 de la Iglesia de Jesucristo de los Santos de los Últimos Días.
1: Hace años, mientras servía como 70 de área en Brasil, mi familia y yo fuimos de vacaciones a la bella ciudad de Florianópolis. El domingo, como de costumbre, nos acercamos al centro de reuniones más cercano. Mi esposa, mi hija mayor y yo asistimos a la clase de escuela dominical que versó sobre nuestro testimonio personal del Evangelio. En un momento de la lección, la maestra pidió a los miembros de la clase que compartieran una experiencia poderosa o espiritual que hubieran tenido al desarrollar un testimonio de la Iglesia. Mientras algunos hermanos y hermanas compartían sus relatos, yo repasaba en mi mente mis experiencias como converso, en busca de algo que poder compartir con ellos. Mas no logré hallar nada digno de mención relacionado con mi proceso de obtener un testimonio. Mientras escuchaba las experiencias de los demás y pensaba en ellas, me percaté de que la maestra aguardaba mi participación. Ella prestaba atención a los demás miembros, pero me dio a entender que aguardaba que yo compartiera mi gran experiencia. Después de todo, yo era un 70 de área y debería tener algo impresionante que compartir. Viendo que el tiempo pasaba y que ella seguía aguardando por mí, me esforcé más por encontrar algo que encajara en lo que ella consideraba un acontecimiento portentoso. Pero para su decepción, no fui capaz de pensar en nada. A pesar de mis deseos de ayudar, no logré estar a la altura de sus expectativas. Afortunadamente, aquel era un domingo de ayuno, y durante la reunión sacramental aproveché la oportunidad de expresar mi testimonio a la congregación y, particularmente, a aquella hermana y a su clase de escuela dominical. No compartí una experiencia destacable, sino mi sincero testimonio de las verdades del Evangelio restaurado. En ocasiones creemos que para tener un testimonio de la Iglesia es preciso presenciar una experiencia importante y poderosa, o un único hecho que erradique cualquier duda por el hecho de haber recibido una respuesta o una confirmación. El presidente Boyd K. Packer enseñó. Dijo lo siguiente: la voz del Espíritu se describe en las Escrituras como una voz que no es ni áspera ni fuerte. No es una voz de trueno, ni una voz de gran ruido tumultuoso, sino que es una voz apacible de perfecta suavidad, cual si hubiese sido un susurro, y penetra hasta el alma misma y hace arder los corazones. Recuerden que Elías descubrió que la voz del Señor no se encontraba en el viento, ni en el terremoto, ni en el fuego, sino era un silbo apacible y delicado. Hasta ahí la cita. El presidente Boyd K. Packer prosigue: el Espíritu no atrae nuestra atención por medio de gritos ni de sacudidas bruscas. Por el contrario, nos susurra, nos acaricia tan tiernamente que si nos encontramos demasiado enfrascados en nuestras propias preocupaciones, quizá no lo percibamos en absoluto. En algunas ocasiones tendrá la firmeza necesaria para que le prestemos atención, pero la mayoría de las veces, si no hacemos caso a esa suave impresión, el Espíritu se alejará y esperará hasta que acudamos en su busca y lo escuchemos y digamos, como Samuel de antaño le dijo al Señor: habla, porque tu siervo oye. Hasta ahí la cita. Los grandes acontecimientos no son una garantía de que nuestro testimonio sea fuerte. Lamán y Lemuel son buen ejemplos de ello. Aún recibiendo la visita de ángeles, casi al instante siguiente volvían a cuestionarse la voluntad del Señor. Algunos de los grandes líderes de nuestra época pueden enseñarnos a este respecto. Fueron instruidos de lo

0: alto en la época de la restauración y aún así no tuvieron la fuerza necesaria para perseverar hasta el fin. Estas experiencias demuestran que el testificar de la voz apacible en ocasiones puede tener una mayor influencia en nuestro testimonio que la visita de un ángel. Conocí la iglesia gracias a dos misioneras que me enseñaron en Porto Alegre, Brasil, cuando era joven. Recuerdo que buscaba una respuesta a mis oraciones que incluyera algo importante e incuestionable. Nunca sucedió nada por el estilo, aunque ello no implica que no desarrollara la certeza suficiente para unirme a la iglesia restaurada. Alma enseña el proceso de cómo se nutre el testimonio. Mas he aquí, si despertáis y aviváis vuestras facultades hasta experimentar con mis palabras y ejercitáis un poco de fe, sí, aunque no sea más que un deseo de creer, y pienso que ese era mi caso como investigador, dejad que este deseo obre en vosotros, sí, hasta creer de tal modo que deis cabida a una porción de mis palabras. Desde mis días como investigador de la iglesia, posteriormente como misionero, y desde entonces como padre y líder, todas estas experiencias conforman un conjunto de experiencias y sentimientos, con frecuencia pequeños, que no abrigan duda alguna de que la semilla es buena. Alma continúa su enseñanza en cuanto al testimonio. Compararemos, pues, la palabra a una semilla. Ahora bien, si dais lugar para que sea sembrada una semilla en vuestro corazón, he aquí, si es una semilla verdadera o una semilla buena, y no la echáis fuera por vuestra incredulidad, resistiendo al Espíritu del Señor, he aquí, empezará a hincharse en vuestro pecho, y al sentir esta sensación de crecimiento, empezaréis a decir dentro de vosotros, debe ser que esta es una semilla buena, o que la palabra es buena, porque empieza a ensanchar mi alma, ¿sí? Empieza a iluminar mi entendimiento, sí, empieza a ser deliciosa para mí. Algunas personas reciben su testimonio a través de una experiencia única e incuestionable, pero para las demás puede tratarse de un proceso de experiencias, tal vez no tan impactantes, que cuando se las agrupa, testifican irrefutablemente que lo que hemos aprendido y vivido es verdad. Hoy por hoy, después de muchos años como miembro de la Iglesia de Jesucristo de los Santos de los Últimos Días, no sería capaz de recordar la mayor parte de las experiencias que han contribuido a mi testimonio, lo cual no impide que todas ellas dejaran una marca y hayan contribuido a mi testimonio de la Iglesia restaurada. Hoy poseo una absoluta certeza de las verdades del Evangelio de Jesucristo. Quisiera concluir expresando mi testimonio, no solo para aquella hermana que impartió la lección de la escuela dominical, sino para todos ustedes. Sé que nuestro Padre Celestial vive y nos ama. Somos sus hijos y escucha nuestras oraciones. Sé que Jesucristo es nuestro Salvador. Él murió, resucitó y expió nuestros pecados. Su expiación ha sido una bendición cada día de mi vida. Testifico que la Iglesia de Jesucristo ha sido restaurada en los últimos días por conducto del profeta José Smith, un profeta de Dios. Sé que en la actualidad nos guía un profeta viviente, el presidente Thomas S. Monson. Él es el profeta de nuestro día, tal como y como Moisés, Abraham e Isaías lo fueron en su época. El Libro de Mormón es la palabra de Dios, al igual que la Biblia, y es otro testamento del Salvador. Sé que el poder del sacerdocio fue restaurado y que ha bendecido a muchos santos en todo el mundo. De todo esto doy testimonio en el sagrado nombre de Jesucristo. Amén.
1: Usted ha escuchado al elder Carlos A. Godoy en su discurso dado en la sesión del domingo por la tarde en la Conferencia General de Octubre del año 2008, presentado por el Canal Mormón.
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3: Solo para versión digital. Jóvenes adultos. Tres principios que me ayudaron a regresar a Cristo. Por Ryan Creasy. El servicio, la caridad y la paciencia son las llaves para entrar a muchos corazones y almas que parecen estar fuera de nuestro alcance. Cuando tenía 15 años, tuve una interacción en la iglesia que me hizo sentir lastimado. Nunca quise regresar después de ese día. Mi fe y esperanza tierna se desmoronaron a medida que perdía lentamente la perspectiva de mi identidad divina. Sentía muchas dudas y no podía encontrar respuestas. Así que traté de encontrar significado fuera del Evangelio. Me aparté aún más mientras muchos de mis seres queridos observaban con preocupación. Mis padres trataron de ayudar a todo lo que... en todo. Mis padres trataron de ayudar en todo lo que pudieron. Muchos amigos me incluyeron en actividades, pero no había tenido un potente cambio en mi corazón. Sin embargo, con el tiempo, a medida que las personas que formaban parte de mi vida compartían amor cristiano y me brindaban buenos ejemplos, aprendí el significado del plan de Dios para mí. Si tienes un ser querido que está teniendo dificultades con su fe, tal vez te preguntes, ¿cómo puedes ayudarlo? En mi caso, mis seres queridos actuaron como siervos del Señor. Su amor y devoción fue lo que me llevó de regreso al Evangelio. Tú puedes hacer lo mismo por alguien a quien amas. Ames. Tú puedes hacer lo mismo por alguien a quien ames. A continuación, se encuentran tres principios que mis seres queridos practicaron, los cuales me ayudaron a ver el amor que el Padre Celestial tiene por mí. 1. El servicio. Porque me acuerdo de la palabra de Dios que dice, por sus obras los conoceréis. Porque si sus obras son buenas, ellos también son buenos. Mi obispo, un gran amigo y un ejemplo para mí, me invitó continuamente a ministrar con él, aun cuando yo ya no asistía a la iglesia. Él era una persona tan importante para mí que no podía rechazar sus invitaciones. Tuvimos innumerables experiencias maravillosas al servir a aquellos a quienes visitamos. Él siempre se ofreció para compartir ideas del Evangelio con esas personas para que yo no me sintiera incómodo. Él me sirvió al mismo tiempo que me invitó a servir a los demás, y eso marcó una gran diferencia para regresar a Cristo. 2. La caridad. Y la caridad es sufrida y es benigna, y no tiene envidia, ni se envanece, no busca lo suyo, no se irrita fácilmente, no piensa el mal. La caridad todo lo sufre, todo lo cree, todo lo espera, todo lo soporta. Mi padre es un gran ejemplo para mí de caridad. Él siempre me ha mostrado caridad, independientemente de mis creencias o decisiones. Durante una época muy oscura de mi vida, hablé con mi padre y él me recibió con el amor puro de Cristo. Él escuchó mis preocupaciones sin juzgarme y me dio consejos sencillos e invaluables. Una de las cosas más poderosas que puedes hacer por tus seres queridos es mostrarles amor semejante al de Cristo, sin importar cuáles sean sus decisiones. 3. La paciencia. Pero tenga la paciencia su obra perfecta, para que seáis perfectos y cabales, sin que os falte cosa alguna. Regresé a la iglesia después de 10 años de no asistir, y mi madre fue más allá de lo imaginable con su paciencia semejante a la de Cristo. Ella nunca me empujó ni se frustró conmigo. Me amaba, me recordaba mi valor y sabía que el Espíritu y el Padre Celestial estaban influyendo en mí. No podemos apresurar la obra del Señor ni forzar el albedrío de otra persona. En vez de ello, podemos permanecer cerca del Espíritu para saber cuándo es el momento de invitar o servir a quienes amamos. Cuando otras personas decidieron servir, amar y ser pacientes conmigo, fui bendecido con oportunidades y relaciones que no habrían sido posibles sin su ayuda. Es la luz del Salvador, especialmente cuando se ejemplifica en nuestras acciones, lo que guía a los demás de regreso al gozo de su Evangelio. Mi humilde testimonio es que Dios nos ama a todos sin importar dónde nos encontremos en la vida o lo que hayamos hecho, pero Él puede bendecirnos aún más cuando venimos a Él. Estoy muy agradecido por el Evangelio y testifico que fue por medio de los ejemplos cristianos de quienes son parte de mi vida que pude regresar. Ryan Creasy nació y creció en Idaho y actualmente vive en Rexburg con su esposa y 2 hijos. Él ama al Señor, sirvió en una misión de tiempo completo en el sur de los Estados Unidos y disfruta servir en su barrio.
4: Recientemente se me asignó dedicar una porción de la parte histórica de la ciudad de Nauvoo. Como parte de la asignación, se me permitió visitar la cárcel de Liberty en Missouri. Estando en ella, reflexioné sobre los hechos que hacen que sea una parte significativa de la historia de la Iglesia. Los santos vieron amenazadas sus vidas con motivo de la orden de exterminio emitida por el gobernador de Missouri. Además, el profeta José y unos pocos y selectos asociados suyos habían sido injustamente encarcelados en la cárcel de Liberty. Uno de los motivos de tan violenta oposición a nuestros miembros fue que la mayoría de ellos se oponía a la esclavitud. La intensa persecución que padecieron José Smith y sus seguidores constituye un ejemplo extremo del injusto ejercicio del albedrío que puede afectar a las personas justas. El tiempo que José pasó en la cárcel de Liberty nos demuestra que la adversidad no es evidencia de la desaprobación del Señor ni de que Él retire sus bendiciones. Me conmovió profundamente leer lo que el profeta José Smith declaró cuando estuvo confinado en aquella cárcel. «Oh Dios, ¿en dónde estás? ¿Y dónde está el pabellón que cubre tu morada oculta?» José preguntó cuánto tiempo tendría el pueblo del Señor que sufrir estas injurias y opresiones ilícitas. Estando en la cárcel de Liberty, me emocionó profundamente la respuesta del Señor. «Hijo mío, paz a tu alma. Tu adversidad y tus aflicciones no serán más que por un breve momento. Y entonces, si lo sobrellevas bien, Dios te exaltará». Es evidente que la oposición puede refinarnos para alcanzar un destino celestial y eterno. Las preciadas palabras del Salvador, «Hijo mío, paz a tu alma», tienen un sentido particular para mí y son de gran importancia en nuestra época. Me recuerdan su enseñanza a los discípulos durante su ministerio terrenal. Antes del padecimiento de Cristo en el jardín de Getsemaní y en la cruz, Él mandó a sus apóstoles que se amasen unos a otros como Él los había amado, y posteriormente los consoló con estas palabras: «La paz os dejo, mi paz os doy. Yo no os la doy como el mundo la da. No se turbe vuestro corazón, ni tenga miedo». Uno de los títulos más preciados de nuestro Salvador y Señor Jesucristo es el de Príncipe de Paz. Al final, su reino se establecerá con paz y amor, en juicio y en justicia. Aguardamos expectantes el reinado milenario del Mesías. A pesar de esta visión del reinado milenario, sabemos que la paz mundial y la armonía no prevalecen en la actualidad. En mi vida he visto tan grande falta de civismo. Somos bombardeados por un lenguaje airado y contencioso y por actos provocadores y devastadores que destruyen la paz y la tranquilidad. La paz en el mundo, e incluso en nuestras comunidades, no se nos promete ni garantiza hasta la segunda venida de Jesucristo. Como leemos en el Evangelio de Mateo, el Salvador instruyó a los 12 apóstoles y reconoció que su misión terrenal no lograría la paz universal. Él enseñó: «No penséis que he venido para traer paz a la tierra». La paz universal no formaba parte del ministerio terrenal inicial del Salvador. La paz universal no existe en la actualidad. Sin embargo, es posible lograr paz personal a pesar del enojo, la contención y la división que plagan y corrompen nuestro mundo. Nunca ha sido tan importante procurar la paz personal. La letra de un reciente himno bello y querido, compuesto para los jóvenes de hoy por el hermano Nick Day y que lleva por título «Paz en Cristo», dice así: «Si no hay paz aquí, siempre en Cristo hay paz». Qué bendecidos fuimos al tener este himno justo antes de la pandemia del COVID-19. El himno refleja de una manera hermosa la aspiración a tener paz y recalca de manera apropiada que la paz se cimienta en la vida y en la misión de Jesucristo. El presidente Joseph F. Smith declaró: «Jamás habrá ese espíritu de paz y amor hasta que los seres humanos reciban la verdad de Dios y su mensaje y reconozcan su conocimiento y autoridad que son divinos». Si bien jamás retiraremos nuestros intentos por lograr la paz universal, se nos ha asegurado que podemos tener paz personal como enseña Cristo. Este principio se explica en Doctrina y Convenios. «Aprended más bien que el que hiciere obras justas recibirá su galardón, sí, la paz en este mundo y la vida eterna en el mundo venidero». ¿Cuáles son algunas de las obras justas que nos ayudarán a lidiar con las disputas, atenuar la contención y hallar paz en este mundo? Todas las enseñanzas de Cristo apuntan en esa dirección. Mencionaré unas pocas que me parecen de particular importancia. Primero, amen a Dios, vivan sus mandamientos y perdonen a todos. El presidente George Albert Smith se convirtió en presidente de la Iglesia en 1945. Durante sus años como apóstol, llegó a ser conocido como un líder amante de la paz. En los 15 años previos a ser presidente, las dificultades y las pruebas de una enorme depresión económica mundial, seguidas de la muerte y destrucción provocadas por la Segunda Guerra Mundial, fueron de todo menos pacíficas. Al término de la Segunda Guerra Mundial, durante su primera conferencia general como presidente, efectuada en octubre de 1945, el presidente Smith recordó a los santos la invitación del Salvador de amar al prójimo y perdonar a los enemigos, y entonces enseñó: «Tal es el espíritu que deben procurar los santos de los últimos días, si esperan algún día permanecer en su presencia y recibir de sus manos una gloriosa bienvenida». Segundo, busquen los frutos del Espíritu. El apóstol Pablo, en su epístola a los Gálatas, explica la dicotomía que hay entre las obras justas que nos permiten heredar el reino de Dios y aquellas otras que, sin el arrepentimiento, nos descalifican para ello. Entre las que sí nos califican están los frutos del Espíritu: amor, gozo, paz, longanimidad, benignidad, bondad, fe, mansedumbre y templanza. Pablo también incluye el sobrellevar las cargas de los demás y no cansarse de hacer el bien. Entre las obras que no son justas, él incluye la enemistad, la ira y las contiendas. Una de las grandes lecciones de la época del Antiguo Testamento tiene que ver con el padre Abraham. Abraham y Lot, su sobrino, eran acaudalados, pero llegó un momento en que ya no podían seguir viviendo juntos. Para que no hubiera altercados, Abraham permitió a Lot escoger la tierra que él quisiese. Lot escogió la llanura del Jordán, que era de riego y hermosa, y Abraham tomó la llanura menos fértil de Mamre. Las Escrituras dicen que Abraham entonces levantó su tienda y edificó un altar a Jehová. Lot, por el contrario, fue poniendo sus tiendas hasta Sodoma. La lección es clara. Debemos estar dispuestos a llegar a un acuerdo y erradicar las contiendas en cuestiones que no tengan que ver con la dignidad, a fin de tener relaciones pacíficas. El rey Benjamín enseñó: «Y no tendréis deseos de injuriaros el uno al otro, sino de vivir pacíficamente». Sin embargo, en las conductas relacionadas con la rectitud y los imperativos doctrinales, es preciso mantenerse firmes e inmutables. A fin de tener la paz, que es fruto de las obras justas, no podemos poner nuestra tienda en dirección al mundo. Debemos ponerla de cara al templo. Tercero, ejerzan el albedrío para escoger la rectitud. La paz y el albedrío están interrelacionados como elementos esenciales del plan de salvación. Tal y como se define en el tema del Evangelio sobre albedrío y responsabilidad, el albedrío es la capacidad y el privilegio que Dios nos da de escoger y actuar por nosotros mismos. Por tanto, el albedrío es la esencia misma del crecimiento personal y la experiencia que nos bendice cuando seguimos al Salvador. Somos libres para escoger la libertad y la vida eterna por medio del gran mediador de todos los hombres. El albedrío también permite que las decisiones malas y devastadoras de otras personas provoquen dolor y sufrimiento, y a veces incluso la muerte. El albedrío fue un asunto principal en el concilio preterrenal de los cielos y en el conflicto que surgió entre quienes escogieron seguir a Cristo y los seguidores de Satanás. Despojarse del orgullo y de la necesidad de control y escoger al Salvador nos permitiría tener su luz y su paz. No obstante, la paz personal se vería amenazada cuando las personas ejercieran el albedrío de manera dañina y perjudicial. Estoy convencido de que la pacífica certeza que sentimos en el corazón se vio fortalecida por el conocimiento que teníamos de lo que el Salvador del mundo iba a hacer por nosotros. Esto se explica de manera muy bella en Predicad mi Evangelio. Al confiar en la expiación de Jesucristo, Él nos puede ayudar a sobrellevar bien nuestras tribulaciones, enfermedades y dolor, y podemos sentir gozo, paz y consuelo. Todo lo que es injusto en la vida se puede remediar por medio de la expiación de Jesucristo. Cuarto, edifiquemos Sion en nuestro corazón y en nuestro hogar. Somos hijos de Dios y parte de su familia. Además, somos parte de la familia en la que nacemos. El presidente Nelson ha enseñado, y durante esta pandemia hemos aprendido, que la observancia religiosa centrada en el hogar y respaldada por la Iglesia puede desatar el poder de las familias para transformar nuestro hogar en un santuario de fe. Si tenemos esta observancia religiosa en nuestro hogar, también tendremos la paz del Salvador. Somos conscientes de que muchos de ustedes carecen de las bendiciones de un hogar de rectitud y contienden regularmente con quienes eligen la injusticia. El Salvador puede brindarles protección y paz para que en última instancia estén seguros y a salvo de las tormentas de la vida. Les aseguro que el gozo, el amor y la realización que se experimentan en una familia amorosa y justa producen paz y felicidad. El amor y la bondad son la clave para tener Sion en nuestro corazón y en nuestro hogar. Quinto, sigan las admoniciones actuales de nuestro profeta. La paz aumenta considerablemente cuando seguimos al profeta del Señor, el presidente Russell M. Nelson. En breve tendremos la oportunidad de escucharlo. Él fue preparado desde la fundación del mundo para este llamamiento. Su preparación personal es sobresaliente. Él nos ha enseñado que podemos sentir una paz y un gozo duraderos, incluso en épocas turbulentas, cuando nos esforzamos por llegar a ser más como nuestro Salvador Jesucristo. Nos ha aconsejado que nos arrepintamos diariamente, que recibamos el poder purificador, sanador y fortalecedor del Señor. Soy testigo de que nuestro amado profeta ha recibido y continúa recibiendo revelación del cielo. Aunque lo honramos y sostenemos como nuestro profeta, adoramos a nuestro Padre Celestial y a nuestro Salvador Jesucristo, y recibimos la ministración del Espíritu Santo. Testifico y aporto mi testimonio apostólico personal, que Jesucristo, el Salvador y Redentor del mundo, guía y dirige su Iglesia restaurada. Su vida y su misión expiatoria son la verdadera fuente de paz. Él es el Príncipe de Paz. Doy testimonio verídico y solemne de que Él vive. En el nombre de Jesucristo. Amén.
5: Principios de ministración. Apoyarnos unos a otros en nuestros esfuerzos por usar los medios de comunicación sabiamente. Las siguientes ideas y recursos pueden ser de ayuda si aquellos a los que usted ministra tienen preguntas sobre el uso de la tecnología. Una de las preguntas más comunes que las familias afrontan en muchas culturas hoy en día es cómo utilizar adecuadamente los medios de comunicación y la tecnología. Los dispositivos digitales de la actualidad se han arraigado rápidamente en muchas culturas, transformando muchas de nuestras actividades diarias más simples. Debido al potencial aparentemente ilimitado para bien y para mal de dichos dispositivos, muchas personas y familias buscan buena información sobre cómo utilizar los medios de comunicación de un modo seguro. Marta, los nombres se han cambiado. Una líder de la iglesia en España ha visto que su teléfono inteligente ha mejorado su estudio del Evangelio, le ha facilitado el estar en contacto con las personas a quienes ministra, la ha ayudado en su desarrollo personal al utilizar la aplicación Vivir el Evangelio y le ha permitido hacer más cosas en su llamamiento. Sin embargo, sabe que le cuesta dejar su teléfono cuando podría estar relacionándose con su familia. Juan, un adolescente de Corea, utiliza la computadora de la familia a menudo para investigaciones, asignaciones y proyectos escolares. Después de terminar sus tareas de la escuela, dedica su tiempo libre a los videojuegos en línea. Sus padres están preocupados. Todos los días, Declan, un joven adulto de Kenia, observa a la gente que tiene un teléfono inteligente en la mano. Parece que pueden acceder de forma instantánea a información que haría que la vida de él fuera mucho más fácil e interesante, incluso con respecto a las escrituras, las revistas y otros recursos de la iglesia. Sin embargo, después de pagar sus gastos, no le sobra dinero para un teléfono inteligente. Declan siente que se ha quedado atrás. Al ministrar, ¿cómo podemos apoyar y fortalecer a nuestros hermanos y hermanas en su búsqueda de respuestas en cuanto a este tema que a veces es confuso? A continuación, hay algunas ideas y recursos para hallar maneras de utilizar los medios de comunicación sabiamente. Sugerencias para usar los medios de comunicación y la tecnología con sabiduría. Busque maneras deliberadas de pasar su valioso tiempo fuera de la tecnología, incluso al ministrar a los demás, desarrollar habilidades y talentos y participar con otras personas en pasatiempos significativos y otras actividades. Tenga un objetivo específico para usar la tecnología y limite su uso cuando esté aburrido o se sienta solo, enojado o estresado. Estas y otras emociones pueden hacerle vulnerable o susceptible a utilizar la tecnología de forma inapropiada. Busque maneras saludables de responder a las emociones. Sea disciplinado. Utilice configuraciones que le permitan controlar o limitar el tiempo que pasa con el dispositivo. Sea como el Salvador. Ofrezca toda su atención cuando alguien le hable. Dé prioridad a la conexión personal. Mantenga el equilibrio entre las formas de comunicación electrónicas y las no electrónicas, en especial al compartir sentimientos sinceros o pensamientos importantes. Haga pausas regulares. Invite a todos los miembros de la familia a que deliberadamente tomen descansos de sus dispositivos de forma regular. Acostúmbrese a no responder de inmediato a cada notificación y alerta. Iniciar una conversación. Inicie una conversación sobre este importante tema al compartir las dificultades o preguntas que tenga con respecto al uso de la tecnología y los medios de comunicación. Pregunte a los demás qué es lo que les ayuda. Es mucho lo que puede aprender al emplear este método, y también podría brindarle oportunidades de compartir algunas cosas que usted haya aprendido. Pasajes de las Escrituras que podría compartir. Los profetas nos han invitado a ser prudentes, a ser moderados en todas las cosas, a cuidar nuestros pensamientos, palabras y obras, y a ser buenos ejemplos. Recursos útiles. Aprenda de qué manera el controlar el uso de la tecnología puede ayudarle a relacionarse más con sus familiares y amigos. Lea Cómo administrar los dispositivos digitales y recuperar a tu familia. Liaona, agosto de 2020, páginas 26 a la 31. Lea Medidas de protección en el uso de la tecnología, 2018. Aunque se ha escrito para misioneros, las pautas de este folleto pueden adaptarse a cualquier persona o familia. Está disponible en 28 idiomas en la aplicación Biblioteca del Evangelio o en forma impresa a través de los centros de distribución o la tienda en línea.
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1: en noviembre pasado, tuve el privilegio de dedicar el templo de Belém, Brasil. Fue un gozo estar con los consagrados miembros de la iglesia en el norte de Brasil. En esa ocasión aprendí que Belém es la puerta de acceso a la región que incluye el río más caudaloso del mundo, el río Amazonas. A pesar de la fuerza del río, dos veces al año sucede algo aparentemente sobrenatural. Cuando el sol, la luna y la tierra están en cierta alineación, una potente marea fluye río arriba, contra el curso natural del agua. Se han documentado olas de hasta 6 metros de altura que llegan hasta 50 kilómetros corriente arriba. A ese fenómeno, conocido generalmente como macareo, se le llama localmente pororoca o gran rugido, debido al fuerte ruido que produce. Podemos concluir correctamente que aún el poderoso Amazonas debe ceder ante los poderes del cielo. Tal como el Amazonas, tenemos un curso natural en nuestras vidas. Tendemos a hacer lo que surge natural. Como el Amazonas, con la ayuda del cielo, podemos hacer cosas sobrenaturales. Después de todo, no es natural que seamos humildes, mansos, ni estemos dispuestos a someter nuestra voluntad a Dios. Sin embargo, solo al así hacerlo podemos ser transformados, regresar a vivir en la presencia de Dios y alcanzar nuestro destino eterno. A diferencia del Amazonas, nosotros podemos escoger si cedemos ante los poderes del cielo o si seguimos la corriente. Ir contra la corriente puede ser difícil. Pero cuando nos sometemos al influjo del Santo Espíritu y ponemos de lado las tendencias egoístas del hombre o la mujer natural, podemos recibir el poder transformador del Salvador en nuestra vida, el poder para hacer cosas difíciles. El presidente Russell M. Nelson nos enseñó cómo hacerlo. Él prometió: cada persona que hace convenios en las pilas bautismales y en los templos y los guarda, tiene un mayor acceso al poder de Jesucristo a fin de elevarnos por encima de la atracción de este mundo caído. En otras palabras, podemos acceder al poder de Dios, pero solo cuando nos conectamos con Él mediante convenios sagrados. Antes de que se creara la tierra, Dios estableció convenios como el mecanismo mediante el cual nosotros, sus hijos, podríamos unirnos a Él. Con base en una ley eterna e inmutable, especificó las condiciones innegociables por las cuales somos transformados, salvados y exaltados. En esta vida, hacemos dichos convenios al participar en ordenanzas del sacerdocio y prometer que haremos lo que Dios nos pida hacer, y a cambio, Dios nos promete ciertas bendiciones. Un convenio es un compromiso para el cual debemos prepararnos, para el cual debemos comprender claramente y honrar absolutamente. Hacer un convenio con Dios es diferente de hacer una promesa a la ligera. Primero, se requiere la autoridad del sacerdocio. Segundo, la promesa débil no tendrá la fuerza conectora para elevarnos por encima de la atracción de la corriente natural. Solo hacemos el convenio cuando tenemos la intención de comprometernos a cumplirlo de un modo que considerablemente sea excepcional. Llegamos a ser hijos de Dios por convenio y herederos de su reino, en especial cuando nos identificamos completamente con ese convenio. La expresión senda de los convenios se refiere a una serie de convenios mediante los cuales venimos a Cristo y nos conectamos con Él. A través de ese vínculo, por convenio, tenemos acceso a su poder eterno. La senda comienza con la fe en Jesucristo y el arrepentimiento, seguidos por el bautismo y la recepción del Espíritu Santo. Jesucristo nos mostró cómo entrar en la senda cuando se bautizó. Según los relatos del Nuevo Testamento en Marcos y Lucas, el Padre Celestial habló directamente a Jesús en su bautismo diciéndole: «Tú eres mi Hijo amado, en ti me complazco». Cuando nos embarcamos en la senda de los convenios mediante el bautismo, imagino al Padre Celestial diciéndonos algo similar a cada uno de nosotros: «Tú eres mi Hijo amado, en quien me deleito. Sigue avanzando». En el bautismo y cuando tomamos la Santa Cena, testificamos que estamos dispuestos a tomar sobre nosotros el nombre de Jesucristo. En ese contexto, tengamos presente el mandamiento del Antiguo Testamento: no tomarás el nombre de Jehová tu Dios en vano. Para nuestros oídos modernos, aquello suena como una prohibición en cuanto al uso irrelevante del nombre del Señor. El mandamiento incluye eso, pero su precepto es aún más profundo. La palabra hebrea traducida como tomarás significa izar o portar, como lo haríamos con un estandarte que identifique a uno mismo con algún grupo o persona. La palabra traducida como vano significa vacío o engañoso. Así pues, el mandamiento de no tomar el nombre del Señor en vano puede significar: no te identificarás como discípulo de Jesucristo a menos que te propongas a representarlo bien. Llegamos a ser sus discípulos, y lo representamos bien cuando de manera intencional y creciente tomamos sobre nosotros el nombre de Jesucristo mediante convenios. Nuestros convenios nos dan el poder para permanecer en la senda de los convenios debido a nuestra relación que tenemos con Jesucristo, nuestro Padre Celestial, y cambia. Nos conectamos con ellos mediante un vínculo de convenios. La senda de los convenios conduce a las ordenanzas del templo, tal como la investidura del templo. La investidura es el don de Dios que consiste en sagrados convenios que nos conectan más plenamente con Él. En la investidura, primero, hacemos convenio de esforzarnos por guardar los mandamientos de Dios. Segundo, arrepentirnos con un corazón quebrantado y espíritu contrito. Tercero, vivir el Evangelio de Jesucristo. Hacemos esto ejerciendo la fe en Él, haciendo convenios con Dios al recibir las ordenanzas de salvación y la exaltación, guardando esos convenios a lo largo de nuestras vidas y esforzándonos por vivir los dos grandes mandamientos de amar a Dios y a nuestro prójimo. Cuarto, hacemos convenios de guardar la ley de castidad. Y quinto, dedicarnos nosotros mismos y todo con lo que el Señor nos ha bendecido para edificar su iglesia. Al efectuar y guardar los convenios del templo, aprendemos más sobre los propósitos del Señor y recibimos una plenitud del Espíritu Santo. Recibimos dirección para nuestra vida. Maduramos en nuestro discipulado para no permanecer como niños perpetuos y sin conocimiento. Antes bien, vivimos con una perspectiva eterna y estamos más motivados a servir a Dios y a otras personas. Recibimos mayor capacidad para cumplir con nuestros propósitos en la vida terrenal. Somos protegidos de la maldad y obtenemos mayor poder para resistir la tentación y arrepentirnos cuando tropezamos. Cuando flaqueamos, el recuerdo de nuestros convenios con Dios nos ayuda a volver a la senda. Al conectarnos con el poder de Dios, nos convertimos en nuestra propia pororoca, capaces de ir contra la corriente del mundo a lo largo de nuestra vida y por las eternidades. En definitiva, nuestros destinos cambian debido a que la senda de los convenios conduce a la exaltación y la vida eterna. Guardar los convenios efectuados en la pila bautismal y en el templo también nos proporciona la fuerza para soportar las pruebas de la vida terrenal y los pesares. La doctrina relacionada con esos convenios facilita nuestro camino y brinda esperanza, consuelo y paz. Mis abuelos, Lena Sofía y Mats Leander Renland, recibieron poder de Dios mediante su convenio bautismal cuando se unieron a la iglesia en 1912 en Finlandia. Estaban felices de ser parte de la primera rama de la iglesia en Finlandia. Leander murió de tuberculosis 5 años después, cuando Lena estaba esperando a su 10º hijo. Aquel hijo, mi padre, nació 2 meses después de la muerte de Leander. Con el tiempo, Lena sepultó no solo a su esposo, sino que también a 7 de sus 10 hijos. Al ser una viuda pobre, tuvo dificultades. Durante 20 años no tuvo ni una noche de descanso. Durante el día luchaba para proveerle comida a su familia y por la noche cuidaba de sus familiares agonizantes. Es difícil imaginar cómo pudo afrontarlo. Lena perseveró, porque sabía que su esposo y sus hijos fallecidos podrían ser suyos por las eternidades. La doctrina de bendiciones del templo, incluida la de la familia eterna, le brindaban paz, pues confiaba en el poder de sellar. Durante su vida terrenal no recibió la investidura ni se selló a Leander, pero Leander fue una influencia vital para su vida y parte de su gran esperanza en el futuro. En 1938, Lena envió los registros para que pudiesen efectuarse las ordenanzas del templo por sus familiares fallecidos. Fueron algunos de los primeros en enviarse desde Finlandia. Después que murió, otras personas efectuaron las ordenanzas del templo a favor de ella, Leander y sus hijos fallecidos. Mediante una representante, Lena fue investida. Ella y Leander fueron sellados el uno al otro y sus hijos fallecidos, y mi padre se sellaron a ellos. Al igual que nosotros, Lena en la fe murió, sin haber recibido las cosas prometidas, sino mirándolas de lejos y creyéndolas y aceptándolas. Lena vivió como si hubiera efectuado esos convenios en su vida. Sabía que los convenios del bautismo y de la Santa Cena la conectaban con el Salvador. Permitió que la dulce añoranza del santuario del Redentor trajera esperanza a su desolado corazón. Lena consideraba como una de las grandes misericordias de Dios el haber aprendido sobre la familia antes de experimentar las tragedias de su vida. Mediante convenios, recibió el poder de Dios para perseverar y elevarse por encima del influjo depresivo de sus desafíos y adversidades. Conforme anden en la senda de los convenios, del bautismo al templo y a lo largo de la vida, les prometo que tendrán el poder de ir contra la mundana corriente natural, el poder de aprender, el poder de arrepentirse y ser santificados, y el poder de hallar esperanza, consuelo e incluso gozo al afrontar los desafíos de la vida. Les prometo a ustedes y a sus familias protección contra la influencia del adversario, en especial cuando hacen del templo un lugar fundamental en su vida. Conforme vienen a Cristo y se conectan con Él y nuestro Padre Celestial por convenio, sucede algo aparentemente sobrenatural. Son transformados y llegan a ser perfeccionados en Jesucristo. Llegan a ser hijos de Dios por convenio y herederos de su reino. Puedo imaginarlo a Él diciéndoles, «Tú eres mi Hijo amado en quien me deleito. Bienvenido a casa. En el nombre de Jesucristo. Amén».
0: Bienvenidos a su programa Nuestras Vidas, traído a ustedes por el canal Mormón de la Iglesia de Jesucristo de los Santos de los Últimos Días. Mi nombre es Ixchel González. Hoy tenemos un invitado muy especial. Su nombre es Sean Cannon. Él es cantante, músico, mormón de Los Ángeles, aquí en los Estados Unidos. Sean Cannon es conocido por su gira Live for Music y estamos muy felices de que él nos esté acompañando el día de hoy. Sean, bienvenido.
2: Gracias, Ixchel.
0: No, gracias a ti por estar aquí con nosotros. Entonces, vamos a empezar. Cuéntanos, ¿cómo aprendiste español, Sean?
2: Bueno, serví la misión en Perú.
0: Ok, en Perú. ¿Y cuál fue tu experiencia en Perú? ¿Qué nos puedes decir de Perú?
2: Bueno, fue excelente. Como la misión es, pero aprendí tanto. Aprendí de mi vida, del espíritu, del evangelio también. Aprendí mucho de la vida, como ser feliz. Hay más en la vida que dinero y éxito y la carrera y todo eso. La familia es más importante que todo y fue una experiencia muy grande.
0: Y ahora, ¿cómo te ha ayudado estas experiencias que tú tuviste en Perú en tu carrera como cantante ahora?
2: Bueno, por ejemplo, puedo cantar en español. Y eso, siempre la gente, todos mis fanáticos son, están sorprendidos al averiguar que hablo español. Uh-huh. Cuando canto en español, siempre me preguntan, ¿de dónde eres? Y cuando digo que soy de Utah o Los Ángeles o algo, después me preguntan cómo aprendí español y todo eso, pero siempre están sorprendidos y es divertido para ver eso, para ver la sorpresa que
0: de
2: que
0: las
2: me dan.
0: Personas, sí. Y ahora, cuéntanos, Sean, estando en este ambiente en el que tú desenvuelves de compañías para grabar y todo eso. ¿Cómo es o qué tan difícil es ser miembro de la iglesia en este tipo de ambiente?
2: Siempre es un desafío, claro. Es muy difícil para decirles que lo que creo y lo que hago y lo que no hago y todo eso es diferente para ellos siempre, especialmente las personas que están en esta industria. Hay muchas preguntas que siempre hay las tentaciones también cuando estoy de gira, cuando viajo mucho y veo todas las chicas que están en mis conciertos y ellos me vienen y hablan conmigo y hay muchas tentaciones allá. Sí, es difícil, pero también es muy... siempre es más fácil para sentir el gozo y felicidad cuando estoy viviendo así. Y veo las otras cantantes que tienen la adicción. Es mucha diferencia entre la vida que ellos viven y la vida que yo vivo. Porque si yo puedo viajar a Cabo, o puedo viajar a Italia, o cualquier lugar, y puedo disfrutar la gente y las cosas de este país y todo eso, y ellos están disfrutando sus adicciones y nada más. Ellos, por gusto, ellos gastan su vida y esas experiencias que pueden o podrían tener, pero no tienen porque tienen que satisfacer sus adicciones. Entonces, es una vida muy diferente, pero y claro que es difícil, pero siempre me da más feliz en mi vida, me da más paz también.
0: Y tú, habiendo estado en contacto con tantos jóvenes, con tanta gente diferente, ¿qué consejo le darías tú a la juventud de hoy, de nuestros días?
2: Creo que, primeramente, les diría que tienen que guardar su integridad. Integridad es lo más importante. Y en cualquier carrera he visto, hay muchos que quieren que vendes tu integridad para superar o lograr más, pero realmente no logran más cuando lo venden, cuando lo dan por gusto. Tienen que guardar tu integridad.
0: Y vamos a hablar un poquito, Sean, de las producciones que tú has hecho en español. Específicamente vamos a hablar de la producción de La Antorcha.
2: Sí.
0: ¿Qué puedes decirnos de esta canción?
2: Bueno, lo compuse para mi mamá. Ella es mi inspiración. Y siempre ha sido así. Ella me ha dado mucho para aprender y saber cómo vivir mi vida. Recuerdo un discurso de, creo que fue de Elder Holland, acerca de ángeles que viven con nosotros. Y mamá es uno de estos ángeles. Ella siempre ha sido como una fuerza muy constante. Nunca falta. Ella es casi perfecta. Y para mí, yo tuve que escribir una canción acerca de eso.
0: ¿Y por qué en español? ¿Por qué quisiste que la gente en español pudiera tener esta experiencia de la antorcha?
2: Bueno, la gente latino, ellos son muy cerca a sus familias. Todo es acerca de la familia en esta cultura. Y ellos tienen la relación buena con sus mamás y sus sobrinos y hijos y todo eso. He visto mucho de esta cercanía entre ellos con su familia. Yo quise hacer una canción que ellos podrían reconocer, como así.
0: Muy bien. Sean, la gente en Perú que te está escuchando, ¿qué te gustaría decirles?
2: Bueno, me gustaría regresar a Perú y amo los peruanos. Yo serví en Arequipa.

Esto fue todo por el día de hoy en nuestro programa Nuestras Vidas, traído a ustedes por el canal Mormón de la Iglesia de Jesucristo de los Santos de los Últimos Días. No olviden que ustedes pueden seguirnos en el canal de YouTube. Muchísimas gracias por habernos acompañado. Y para despedir este segmento, vamos a despedirnos con Sean cantando para nosotros La Antorcha.

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Hace muchos años, un hombre decidió escribir algo en su diario personal al final de cada día. Esto es algo que muchas personas hacen, pero sus anotaciones eran diferentes. No se trataba solo de un recuento de los aconteceres diarios. Antes de escribir, se hacía esta pregunta: ¿he visto hoy la mano de Dios extendida hacia nuestros hijos o nuestra familia? Al formarse el hábito de reflexionar en esa pregunta, empezó a ver evidencias de amorosas intervenciones de Dios que no había advertido antes. Era como si la pregunta le permitiese a Dios mostrarle lo que había hecho. De un modo sorprendente, cuanto más escribía sobre la bondad de Dios, tanto más se daba cuenta de ellas. Ya sea que usted lleve un diario personal o no, es de gran valor hacer una pausa y preguntarse: ¿he visto hoy la mano de Dios en mi vida? Dios ciertamente es todopoderoso, y si quisiera, podría abrumarnos con impactantes muestras de su poder. Pero a menudo actúa silenciosa, sutil y dignamente. A todo nuestro alrededor vemos hermosas bendiciones y pequeños milagros, sencillos y dulces, pero igualmente potentes. Resulta fácil percibirlos si nos tomamos el tiempo de mirar. El acto de caridad de alguien desconocido, la atención y el cuidado de un ser querido, los momentos de paz y claridad en medio de la angustia y la agitación, la belleza de este mundo glorioso. Uno de los mejores lugares donde encontrar la mano de Dios es en la bondad de otras personas. Como lo enseñó un sabio líder religioso, Dios nos tiene presentes y vela por nosotros, pero es generalmente mediante otra persona que satisface nuestras necesidades. Cuando alguien nos extiende una mano de caridad, veámosla como la mano de Dios. Cuando alguien nos comparte una palabra de ayuda, esperanza o compasión, tomémosla como pronunciada por la voz de Dios. Cuando alguien expresa amor genuino, veámoslo como el amor de Dios. Y por sobre todo lo demás, cuando se sienta inspirado a servir a otra persona, véalo como la oportunidad de ser la mano de Dios en la vida de ella. Cuanto más buscamos las hermosas bendiciones y los pequeños milagros de Dios, tanto más los hallaremos y tanto más querremos seguir buscándolos. Imagine la dicha y la paz que sentirá al decidir ver la mano de Dios en su diario vivir.

Así llegamos al final de otro programa de música y palabras de inspiración en sus 94 años de transmisión ininterrumpida. Esperamos encontrarnos pronto. Que la paz les acompañe hoy y siempre.

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1: 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Por Gay Strathern, decana adjunta de Educación Religiosa, Universidad Brigham Young, y Frank F. Judd Jr., profesor de Escrituras Antiguas, Universidad Brigham Young. Al observar con detenimiento cada uno de los cuatro evangelios, podemos ver perspectivas distintas que resaltan verdades importantes acerca de Jesucristo. La palabra evangelio significa buenas nuevas, y las buenas nuevas son que Jesucristo vino a la tierra y cumplió su misión de salvación. Los cuatro evangelios del Nuevo Testamento describen la vida y la misión del Salvador. Cada evangelio se escribió originalmente como un testimonio independiente del Salvador. Al observar detenidamente cada testimonio de forma individual, podemos apreciar perspectivas distintivas que resaltan verdades importantes acerca de Jesucristo. Marcos. ¿Quién era? Según la tradición, se cree que era Juan Marcos, un compañero misional de Pablo. ¿Cuáles eran sus fuentes? Posiblemente Pedro, a quien acompañó a Roma y cuyos recuerdos sobre el Salvador escribió. ¿Cuándo se escribió su evangelio? Probablemente entre los años 65 y 70 después de Cristo, el primero de los cuatro evangelios del Nuevo Testamento que se escribió. ¿Cuál era su audiencia principal? Lectores gentiles, posiblemente romanos. Marcos explica las costumbres judías para los lectores que no estaban familiarizados con el idioma y la cultura de Jesús. Y también menciona las costumbres romanas. En lugar de comenzar con el nacimiento de Jesús, Marcos comienza con su bautismo, donde Dios declaró que Jesús era su Hijo amado. Esta aprobación e identidad divinas son el fundamento de la autoridad de Jesús sobre las enfermedades, las dolencias y la oposición. En general, Marcos hace hincapié en que aunque Jesús fue rechazado, incomprendido y sufrió una muerte humillante sobre la cruz, finalmente triunfó sobre todas las cosas. Cuando Jesús demostraba su autoridad, a menudo los demás judíos lo malinterpretaban, incluso los de su ciudad natal, Nazaret, y algunos familiares. Ni siquiera sus propios discípulos comprendieron completamente el alcance de su misión. Sin embargo, a pesar de la oposición y los malentendidos, Jesús salió victorioso. Durante su ministerio terrenal, enseñó a sus discípulos que se levantaría de entre los muertos. En la cruz, incluso el centurión romano declaró que Jesús era verdaderamente el Hijo de Dios. En el sepulcro, un mensajero con un manto blanco confirmó que Jesús había resucitado, y muchos testigos vieron al Cristo resucitado por sí mismos. Lo que podemos aprender de Marcos. Para aquellos que se preguntan por qué no hubo más personas que aceptaran al Mesías crucificado y procuran obtener o fortalecer su propio testimonio, el Evangelio de Marcos ofrece esperanza. Desde el principio, las personas han malinterpretado a Jesucristo. Sin embargo, las personas de cualquier raza o procedencia que con paciencia permanezcan leales y sigan al Salvador recibirán la seguridad de que, verdaderamente, este hombre era el Hijo de Dios. Mateo. ¿Quién era? Según la tradición, se cree que era el recaudador de impuestos que se menciona en Mateo capítulo 9, versículo 9. ¿Cuáles eran sus fuentes? Su evangelio parece depender un poco del evangelio de Marcos, tanto en términos de sus relatos registrados como, con algunas excepciones, del orden en que se presentan. ¿Cuándo se escribió su evangelio? Probablemente entre los años 80 y 95 después de Cristo. ¿Cuál era su audiencia principal? Lectores judíos. A diferencia de Marcos, Mateo no siente la necesidad de explicar los conceptos judíos a su audiencia. El Evangelio comienza con una genealogía que vincula a Jesús con la línea real davídica y con Abraham, el padre del convenio judío. Sin embargo, también contiene varios pasajes que resaltan la fe de los gentiles y su inclusión en el reino de los cielos, como anticipación a la instrucción del Salvador en el Monte de los Olivos de hacer discípulos a todas las naciones. Mateo representa a Jesús como el cumplimiento de las profecías israelitas en cuanto a que el Mesías provendría del linaje del rey David. También representa a Jesús como el nuevo Moisés por medio de paralelismos. Salió de Egipto, dio 5 sermones principales, así como Moisés dio 5 libros de la ley, y dio su nueva ley en un monte. El Evangelio de Mateo también representa la venida de Jesús como evidencia de que Dios está con su pueblo. Cuando Juan el Bautista estaba en la cárcel, envió a sus discípulos a Jesús para preguntarle si Jesús era aquel que había de venir. La respuesta de Jesús fue que él había venido a sanar a la gente y a enseñar el Evangelio a los pobres. Solo el Evangelio de Mateo registra el hecho de que el ángel identifica a Jesús como Emmanuel, que interpretado es Dios con nosotros. Y las últimas palabras del Jesús resucitado a sus discípulos: yo estoy con vosotros todos los días hasta el fin del mundo. Lo que podemos aprender de Mateo. El Evangelio de Mateo es un testimonio importante de la función de Jesús para demostrar que el amor de Dios está con su pueblo. La venida de Jesús a la tierra fue el cumplimiento de un plan que había estado en marcha desde el principio. Antes del día del juicio, Dios primero envió a su Hijo para que enseñara y sanara a su pueblo, tanto física como espiritualmente. Lucas. ¿Quién era? Un médico y compañero misional de Pablo. ¿Cuáles eran sus fuentes? Él aprendió de testigos oculares y de los evangelios escritos anteriormente, tal vez incluso el Evangelio de Marcos. ¿Cuándo se escribió su evangelio? Probablemente entre los años 80 y 90 después de Cristo, junto con su tomo complementario, el Libro de Hechos. ¿Cuál era su audiencia principal? Lectores gentiles. Mientras que la genealogía de Jesús hecha por Mateo comienza con Abraham, la de Lucas se remonta a Adán, el padre de toda la humanidad. En comparación con Marcos, Lucas a veces modifica referencias que no eran tan significativas para los lectores que no eran judíos. Por ejemplo, omite tradiciones religiosas judías y cambia los nombres o títulos arameos o hebreos. Más que otros evangelios, Lucas menciona a mujeres fieles, algunas de las cuales acompañaron a Jesús y lo apoyaron en el aspecto temporal. Él señala que otras mujeres presenciaron la muerte del Salvador y declararon a los apóstoles que Jesús había resucitado de entre los muertos. Lucas hace hincapié en que Jesús fue el Salvador de todas las personas, no solo de los escogidos o de una minoría selecta. También recalca que el mensaje del Salvador se llevó a cabo mediante el poder del Espíritu Santo. Lucas menciona a aquellos que fueron llenos del Espíritu al prepararse para recibir al Salvador y profetizar sobre él. Jesús mismo recibió el Espíritu, ministró a los demás por medio de él y declaró que Dios está dispuesto a dar ese mismo Espíritu a sus hijos. Solo Lucas incluye el mandato del Señor a los 70 de enseñar el Evangelio a todos. Este tema continúa en Hechos a medida que los discípulos llevan las buenas nuevas desde Jerusalén hasta lo último de la tierra. Lo que podemos aprender de Lucas. Más que otros evangelios, el de Lucas demuestra que el Salvador del mundo cumplió su destino preordenado con dignidad y valor para que cada uno de nosotros pudiera experimentar las bendiciones de su expiación y resurrección, independientemente de nuestros orígenes. Juan. ¿Quién era? El apóstol Juan. Muchos de los primeros cristianos creían que Juan era el discípulo anónimo a quien Jesús amaba, que se menciona en este evangelio. La revelación moderna confirma esa identificación. ¿Cuáles eran sus fuentes? Su testimonio ocular, los escritos de Juan el Bautista y los discípulos fieles y anónimos que ayudaron a Juan a recopilar esa información. ¿Cuándo se escribió su evangelio? Probablemente entre los años 90 y 110 después de Cristo. ¿Cuál era su audiencia principal? Todo pueblo. El Evangelio de Juan invita a todos a creer que Jesús es el Cristo, lo cual incluye a quienes aún no creen, así como a los discípulos que procuran continuar y fortalecer su fe en él. El Evangelio de Juan es único entre los cuatro evangelios. En la antigüedad, se lo conocía como un evangelio espiritual, debido a su énfasis en la naturaleza divina de Jesús. Su primer versículo dice, «En el principio era el Verbo, y el Verbo estaba con Dios, y el Verbo era Dios». Sin embargo, también hace hincapié en que «el Verbo fue hecho carne y habitó entre nosotros». Este evangelio muestra que una de las razones por las que muchas personas no entendían las enseñanzas de Jesús era que Él provenía de arriba y que tenía una perspectiva diferente y eterna en comparación con la de las personas que son de este mundo. Una lectura minuciosa de sus diálogos con otras personas muestra la forma en que Jesús utilizó esas interacciones para ayudar a las personas a elevar la vista y comenzar a desarrollar una perspectiva eterna. Cada vez que hablaba, revelaba las palabras de Dios, y cuando obraba, cumplía la voluntad de Dios. Lo que podemos aprender de Juan. El Evangelio de Juan señala sus propósitos a todos los que recibieron a Jesús. A los que creen en su nombre, les dio potestad de llegar a ser hijos de Dios. Y estas cosas se han escrito para que creáis que Jesús es el Cristo, el Hijo de Dios, y para que, creyendo, tengáis vida en su nombre. Por lo tanto, este evangelio es un recordatorio para todos sus lectores de la importancia de permitir que Jesús nos enseñe cómo profundizar nuestra comprensión desde la perspectiva eterna de Dios. Conclusión. Podemos aprender muchas cosas al considerar la forma en que cada evangelio resalta diferentes aspectos del ministerio de Jesús e ilustra un retrato individual del Salvador. Mediante la inspiración, cada autor de los evangelios compartió su propio testimonio único de Jesucristo, el cual, si se entiende, puede agregar una dimensión esclarecedora a nuestro propio estudio del Nuevo Testamento y a nuestra comprensión del Salvador del mundo. Entre otros temas poderosos, esos testimonios individuales enseñan que Jesucristo es un Salvador que cumple sus promesas a su pueblo del convenio. Mateo, que nos socorre en medio de la adversidad con la expectativa del triunfo eterno. Marcos, que su espíritu nos invita a tender la mano con compasión a todas las personas, Lucas, y que él marca el camino a la unidad con Dios, Juan.
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3: Esta noche me dirijo a ustedes, jovencitos, a quienes el presidente Gordon Hinckley ha descrito como la mejor generación. Vemos lo buenos que son. Ruego que ustedes sientan que mis palabras son para ustedes de una manera personal, como hijo de Dios, que se esfuerza duro para hacer lo correcto. Quiero relatarles una experiencia de un fiel santo de los santos de los últimos días, que es un buen amigo mío. Me referiré a él únicamente como mi amigo, por razones que luego entenderán. Como agente especial del FBI, mi amigo investigaba grupos de crimen organizado que transportaban drogas ilegales a los Estados Unidos. En una ocasión, él y otro agente se acercaron a un apartamento donde pensaban que un conocido narcotraficante distribuía cocaína. Mi amigo describe lo sucedido. Tocamos a la puerta del narcotraficante. El sospechoso abrió la puerta y al vernos, trató de interponerse para que no pudiésemos ver. Pero fue demasiado tarde. Pudimos ver la cocaína sobre la mesa. El hombre y la mujer que se encontraban frente a la mesa empezaron de inmediato a quitar la cocaína. Debíamos evitar que destruyeran la evidencia, de modo que rápidamente empujé a un lado al sospechoso que nos bloqueaba la entrada. Al hacerlo, los dos nos miramos a los ojos y, curiosamente, no parecía estar enojado ni tener miedo, y me sonreía. Su mirada y su sonrisa cautivadora me dieron la impresión de que él no le haría daño a nadie, por lo que me alejé de él y me dirigí hacia la mesa. El sospechoso quedó a mis espaldas. En ese instante vino a mi mente una impresión clara y poderosa. Cuídate de lo malo tras los ojos sonrientes. De inmediato me volví hacia el sospechoso. Tenía la mano metida en el bolsillo grande de enfrente. Instintivamente le agarré la mano y se la saqué del bolsillo. Fue entonces que me di cuenta de que tenía firmemente agarrada una pistola semiautomática, listo para disparar. Tras un momento de conmoción, pude desarmarlo. Más tarde, en otro caso, el narcotraficante fue declarado culpable de asesinato y se jactó de que también habría matado a mi amigo si éste no se hubiera dado vuelta en ese preciso momento. A veces me he puesto a pensar en la impresión que acudió a su mente. Cuídate de lo malo tras los ojos sonrientes. De eso quiero hablarles esta noche. Empecemos con lo que sabemos. Lo bueno proviene de Dios, lo malo proviene del diablo. Sin embargo, no son fuerzas semejantes que luchan mutuamente en el universo. A la cabeza de todo lo que está bueno está Cristo, quien es el unigénito del Padre, quien creó nuestro mundo y muchos otros. Nuestro Redentor es un ser resucitado y perfecto. Yo sé que Él vive. El diablo, por otro lado, persuade a los hombres a hacer lo malo. Ha caído del cielo. Ha llegado a ser miserable para siempre. Y ahora quiere que todos los hombres sean miserables como Él. Él es un mentiroso y un fracasado. El poder del Salvador y el poder del diablo en verdad no se comparan. Sería como comparar el ejército más grandioso de la tierra con una banda de pilluelos de 2 años de edad armados con pistolas de agua. Sin embargo, en este planeta se le ha concedido a lo malo un lugar prominente a fin de darnos la oportunidad de escoger entre el bien y el mal. La Escritura dice: Dios le concedió al hombre que obrara por sí mismo, y el hombre no podía actuar por sí mismo a menos que lo atrajera lo uno o lo otro. La elección entre el bien y el mal es esencial en nuestra experiencia terrenal. En el análisis final de nuestras vidas, en realidad no importará si fuimos ricos o pobres, si fuimos atléticos o no, si tuvimos amigos o si se olvidaban de nosotros. Podemos trabajar, estudiar, reír, divertirnos, bailar, cantar y disfrutar de muchas diferentes experiencias, las cuales forman una parte maravillosa de la vida, pero no son esenciales para lo que estamos aquí. La oportunidad de elegir lo bueno en vez de lo malo es precisamente la razón por la que estamos aquí. Ninguno de nosotros diría, quiero elegir lo malo. Todos deseamos elegir lo bueno. No obstante, la elección de lo bueno en vez de lo malo no siempre es fácil, ya que muchas veces lo malo se esconde tras ojos sonrientes. Escuchen estas advertencias. Debéis velar y orar siempre, no sea que entréis en tentación, porque Satanás desea poseeros. Satanás ha intentado engañaros para destruiros. El mensaje es este. Cuídense de lo malo tras los ojos sonrientes. He conocido algunos jovencitos que empezaron con todas las intenciones de permanecer firmes en su lealtad al Salvador, pero que se desviaron del camino porque no vieron lo malo tras unos ojos que aparentaban ser inofensivos. Vieron la diversión, el placer, la aceptación, pero no vieron las otras consecuencias. ¿Cómo podemos discernir lo malo que se esconde tras algo que no parece ser malo? Ustedes ya saben las respuestas, pero les presento aquí unas ideas. Primero, hablen con sus padres. ¿Les parece esa una idea radical? Como padres, sabemos que nos falta mucho para ser perfectos, como dijo el presidente Monson. Sabemos que no somos perfectos, pero junto con sus madres tenemos un profundo interés de que elijan lo bueno. Enseguida, siga al profeta. A estos 15 hombres, a quienes sostenemos como profetas, videntes y reveladores, se les da poder divino para ver lo que nosotros a veces no vemos. El presidente Hinckley nos ha dado consejos claros y específicos en cuanto a lo malo tras los ojos sonrientes. Y cuentan con la guía inspirada del folleto para la fortaleza de la juventud. Si aplican el consejo del presidente Hinckley, el Señor ha prometido que Él dispersará los poderes de las tinieblas de ante vosotros. Ustedes verán lo malo tras los ojos sonrientes, y su atractivo no les llamará la atención. Algo de suma importancia es que permitan que el Espíritu Santo sea su guía. El Señor ha prometido que si vivimos rectamente, la voz suave y apacible vendrá a nuestra mente y a nuestro corazón. Ustedes han sentido esa influencia. Ustedes conocen esa voz. El don del Espíritu Santo es un don espiritual. Es algo sensible. No puede ofenderlo o despreciarlo un día y esperar que les fortalezca al otro. Pero a medida que den oído a sus impresiones y permanezcan dignos, se fortalecerá en su interior. Así como el Espíritu Santo previno a mi amigo del peligro físico, así también les advertirá a ustedes del peligro espiritual. Por último, reciban su propio testimonio del Salvador. Oren con fervor. Lean el Libro de Mormón cuando nadie les vea. Dense tiempo para pensar en quién es Jesús en realidad y la forma en que su vida y su sacrificio son importantes para ustedes. Recuerden el ejemplo del joven José Smith. Cuando por la noche encendía la vela para leer la Biblia, era porque deseaba hacerlo. Cuando fue a la arboleda a orar, fue solo. A medida que aumentemos nuestro conocimiento y amor por el Salvador, su luz iluminará todo a nuestro alrededor, y entonces veremos lo malo por lo que realmente es. Sé que Jesucristo es nuestro Salvador. Las palabras no pueden describir su grandeza y gloria, su majestad y magnificencia. Él se apareció con su padre al profeta José Smith. El presidente Gordon B. Hinckley es el profeta de Dios hoy día. Hermanos, nosotros poseemos su santo sacerdocio. Si permanecemos dignos, seremos bendecidos para ver lo malo tras los ojos sonrientes. De ello testifico en el nombre de Jesucristo. Amén.
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Les damos la bienvenida esta tarde a la charla fogonera del sistema educativo de la Iglesia para jóvenes adultos. Nos hallamos en el histórico y recientemente reformado tabernáculo de la manzana del templo, así como en centros de estaca y edificios de instituto de diversos países. Soy Patrick Price, miembro del quinto quórum de los 70, y se me ha pedido que dirija esta reunión. Damos la bienvenida al presidente James Faust de la primera presidencia y estamos agradecidos que su esposa, la hermana Faust, le acompañe esta tarde. Más adelante se presentará al presidente Faust como el orador de esta reunión. Agradecemos la presencia del elder W. Rolf Kerr, miembro del primer quórum de los 70 y comisionado de educación de la Iglesia, y su esposa Janelle. El elder Paul Johnson, miembro del primer quórum de los 70 y administrador de educación religiosa y de escuelas de enseñanza primaria y secundaria, y su esposa Jill. Roger Christensen, secretario de la Mesa de Educación de la Junta de Administración y administrador del sistema educativo de la Iglesia, y su esposa Christine. Además, nos complace reconocer la presencia en el estrado de mi esposa Charlotte. Esta charla fogonera se transmite vía satélite a jóvenes adultos universitarios de Norteamérica y muchas partes del mundo, y se está traduciendo a múltiples idiomas para su difusión y distribución en otros lugares. Linda Margetts nos ha ofrecido el preludio y acompañará a la congregación durante el himno. Invitamos a los presentes a cantar el himno inicial número 39, Jehová sé nuestro guía, bajo la dirección de Rick Decker, tras lo cual, Brian Gillette ofrecerá la primera oración. Después de la oración, el coro universitario combinado del Instituto de Salt Lake y miembros de los coros de las estacas universitarias de Salt Lake 2, 5 y 6 cantarán Oh Dios de Israel bajo la dirección de Rick Decker y acompañados por Linda Margetts.

0: Dear Heavenly Father,
1: querido Padre Celestial, estamos agradecidos hoy por esta oportunidad que tenemos de estar aquí, por esta charla fogonera del SEI. Agradecemos que el privilegio que el presidente Faust esté con nosotros y aprender de sus palabras y de él. Te pedimos que tu Espíritu nos acompañe hoy para que aprendamos de él y que tomemos en nuestras vidas las lecciones que se van a enseñar hoy. Que tengamos el valor de hacer esas cosas que se enseñarán hoy. De nuevo, agradecemos las bendiciones que tenemos y que disfrutamos y te damos gracias por estas cosas. Lo hacemos en el nombre de Jesucristo. Amén.

Al término de las palabras del presidente Faust, el coro cantará Con valor marchemos, dirigidos por Rick Dekker y acompañados por Linda Margetts. La última oración será ofrecida por Christy Goddard. Ahora tengo el honor y el privilegio de presentarles a nuestro orador. James F. Faust fue apartado como segundo consejero de la primera presidencia de la Iglesia de Jesucristo de los Santos de los Últimos Días el 12 de marzo del 95. Anteriormente había servido en el Consejo de los Doce Apóstoles desde septiembre del 78. Previamente sirvió 4 años como ayudante de los Doce y fue sostenido como miembro de la presidencia del primer Quórum de los 70 el 1 de octubre del 76. Hoy sirve como presidente, vicepresidente de la Mesa Directiva de Educación de la Iglesia en la Junta Directiva de la Universidad Brigham Young, en el Comité Ejecutivo de los Servicios de Bienestar y en la Corporación Deseret Management. Antes de ser autoridad general, el presidente Faust sirvió en la Iglesia como obispo, miembro del Sumo Consejo, presidente de Estatca y representante regional. Nació el 31 de julio del 1920 en Delta, Utah. Estudió en el Distrito Escolar Granite de Salt Lake City y se matriculó en la Universidad de Utah en el año 37. Fue miembro del equipo de atletismo en 1938 y participó en las pruebas de 400 metros y de relevos de 1500 metros. Sus estudios universitarios se vieron interrumpidos primero para servir como misionero en Brasil y luego por la Segunda Guerra Mundial, donde sirvió en las Fuerzas Aéreas de Estados Unidos y se retiró como teniente primero. En el año 45 volvió a la Universidad de Utah y se matriculó en la Facultad de Derecho, de la cual se graduó en 1948 con una licenciatura y también con un doctorado. Comenzó a ejercer la abogacía en Salt Lake City, actividad que desarrolló hasta su nombramiento como autoridad general de la Iglesia en el año 72. Perteneció a la legislatura de Utah de 1949 al 51. Fue asesor de la publicación del Colegio Estadounidense de Abogados y presidente del Colegio de Abogados de Utah del 62 al 63. Recibió el reconocimiento de abogado emérito del Colegio de Abogados de Utah en 1995. En agosto de 1997 recibió el título de doctor honoris causa de servicio cristiano por la Universidad de Brigham Young. Fue honrado como alumno distinguido de la Universidad de Utah en 1999 y recibió la orden honoraria de la toga en la Universidad de Brigham Young en el año 2000. En el 2002 se le concedió el mérito Marion J. Romney y al servicio distinguido de la Facultad de Derecho de la Universidad de Brigham Young, así como un doctorado honorífico de Derecho por la Universidad de Utah. En el año 98 recibió el reconocimiento de Ciudadano de Brasil, honor que se ha concedido a un selecto grupo de líderes, y fue nombrado ciudadano de honor de la ciudad de Sao Paulo. Está casado con Ruth Wright de Salt Lake City y son padres de 2 hijas y 3 hijos y tienen 25 nietos y 27 bisnietos. Presidente Faust.

0: It's a joy to be with
1: es un placer estar con ustedes, jóvenes adultos, esta noche aquí en nuestro querido y renovado tabernáculo. Y estar con los jóvenes que están en los centros de estaca, cercanos o lejanos, gracias a la transmisión vía satélite.
0: I think I'm more comfortable than you are.
1: Creo que estoy más confortable que ustedes. Me recuerdo cuando yo me sentaba en esos asientos.
0: And when the tabernacle was
1: y cuando el tabernáculo fue renovado, no se les hizo más suaves. Estamos agradecidos de verlos a ustedes hoy día, ustedes maravillosos hombres jóvenes y mujeres jóvenes. Agradecidos por ustedes y apreciamos el que quieran hacer las cosas que son correctas y llegar a hacer aquellas cosas que el Señor quiere que ustedes lleguen a hacer en sus vidas.
0: Young ladies named
1: ustedes, jóvenes, lo que quieran hacer y lo ustedes jóvenes deben aprender a ver qué es lo que las mujeres quieren de ustedes. Quiero decirles algunas palabras a ustedes, jóvenes. No tomen mucho consejo de sus miedos. Piensen acerca de ello. Estoy agradecido que esté mi esposa hoy día conmigo. Cuando decidimos casarnos, le dije que necesitaba ayuda y que necesitaba estudiar más. Y aprecio el apoyo que ella me dio. Y puedo honestamente decir que ella me dio ese apoyo y mucho, mucho más. Y hizo posible de que yo hiciese cosas, las cosas que he podido hacer en mi vida. Creo que debería decirles a ustedes que el matrimonio envuelve la ayuda mutua. Y eso me ha ayudado mucho para mí. Esta noche me gustaría hablar acerca de la autoestima, sobre lo que pensamos de nosotros mismos, lo que consideramos que otras personas piensan sobre nosotros y el valor de nuestros logros. Hace tiempo, un ciudadano inglés desconocido ofreció esta oración y dijo: oh Dios, ayúdame a tener una elevada opinión de mí mismo. El presidente Harold Bailey dijo que esa debe ser la oración de cada persona, no una autoestima exagerada que se convierta en altivez, engreimiento ni arrogancia, sino un justo autorrespeto que podría definirse como la creencia en nuestro propio valor, nuestro valor ante Dios y ante los hombres. En efecto, la autoestima a la que me refiero hoy día no es ciega, arrogante, vana ni egoísta, sino una autoestima que implica autorrespeto, honradez, pero sin engreimiento, y que proviene de la paz y la fortaleza internas. La autoestima se ubica en el centro mismo de nuestro progreso y logros personales. Es como el pegamento que une nuestra autosuficiencia, autocontrol y nuestra aprobación o desaprobación propias, y conserva seguros todos los mecanismos de autodefensa. Nos protege del engaño, de la desconfianza y del remordimiento propios, así como del viejo y trillado egoísmo. Durante mi larga vida he visto que no son necesariamente los más ricos y famosos quienes merecen el mayor respeto, sino los héroes anónimos, cuya verdadera identidad, como la del soldado desconocido, es advertida solo por Dios. Con frecuencia, esa gente es de poca posición, pero de gran valor. Crecí en la parte rural de este valle, en el área Cottonwood del condado de Salt Lake, y allí había un hombre que tenía una gran dignidad y que inspiraba un gran respeto. Era un hermano escandinavo de edad, quien después de caminar un par de millas viajaba por tranvía para trabajar en el cementerio de Salt Lake City todos los días. Su trabajo era regar y cortar el césped, cuidar las flores y cavar sepulturas. Hablaba poco porque su inglés no era muy bueno, pero él era siempre lo que debía hacer, hacía lo que debía de un modo ejemplar y digno. No tenía problemas con su ego ni con su fe, pues mientras cavaba tumbas para subsistir, sentía que su trabajo era servir a Dios. Ese era un hombre de poca posición, pero de un gran, gran valor. Cuando el Señor llamó a sus discípulos, no buscaba hombres y mujeres de posición, con propiedades ni con fama. Él buscaba a los de valor y potencial. Esos primeros discípulos eran un grupo interesante: pescadores, recaudadores de impuestos, etc. Luego de haber sido llamados como apóstoles, no se enaltecieron ni se sintieron superiores. Una vez, después que algunos de ellos fueron golpeados, siguieron su camino, regocijándose de haber sido tenidos por dignos de padecer afrenta por causa de su nombre. El valor tiene poco que ver con la edad y mucho que ver con el servicio. El Señor ha dicho claramente que el valor propio se basa en el servicio, no solo a los amigos y a la familia, sino a los extraños y aún a los enemigos. En la obra El paraíso perdido de John Milton encontramos esta verdad. Con frecuencia nada beneficia más que una autoestima bien administrada y establecida sobre lo que es justo y recto. Quisiera sugerir 6 claves esenciales para conservar una autoestima sana. La primera llave es mantener su libre albedrío. Eso significa que no debemos renunciar al autocontrol, ni ceder ante hábitos que ciegan, ni a adicciones que esclavizan, ni a conductas que destruyen. Para cuidar nuestro albedrío debemos evitar las trampas mortales de las que no hay escape. Algunos de los que han sido atrapados pasan los mejores años de su vida tratando de escapar y se desgastan tanto en el proceso que al final, aun cuando logran liberarse de su adicción, sus nervios colapsan y sus cerebros se apagan para siempre. ¿Cuánto mejor seríamos y cuán completo sería nuestro libre albedrío si pudiéramos decir junto con el salmista: de todo mal camino contuve mis pies? La segunda clave para una autoestima adecuada es la humildad. No hablo de la humildad que golpea su pecho y se lamenta con cilicio y ceniza, sino de aquella que proviene de la paz y la fuerza interiores. Es esa humildad que nos permite aceptar nuestras imperfecciones y vivir con ellas sin aparentar esconderlas. Es importante aprender a vivir con nuestros defectos físicos o mentales incorregibles sin dar explicaciones ni quejarnos. Hace algunos meses conocí a un maravilloso y agradable amigo. Es un exitoso hombre de negocios. Una de mis nietas dijo, oh, abuelo, tú luces tan confortable aquí. Yo solamente quería ir y sentarme en tu falda. Hace algunos años atrás conocí a un maravilloso y agradable amigo. Es un exitoso hombre de negocios, divertido, inteligente y elegante. Su espiritualidad brilla en su rostro. Unos meses después, noté algo de lo cual no me había dado cuenta, y es que cogía un poco al caminar. Entonces lo miré más detenidamente y me di cuenta que mi amigo era ligeramente jorobado y tenía la columna vertebral deforme. Esos defectos físicos estaban tan bien disimulados por su bondad auténtica, cordialidad y gran encanto, que no significaban nada en él como persona. Mi amigo acepta sus defectos físicos con humildad y fortaleza, y su natural personalidad los compensa completamente. Hay otra dimensión de la humildad que debo mencionar, la de ser enseñable. El profeta Samuel aconseja, ahora pues, aguardad y contenderé con vosotros. Los proverbios nos recuerdan que el que ama la instrucción ama la sabiduría. La tercera clave de la autoestima es la honradez. La honradez comienza siendo verídicos con nosotros mismos. Hace algunos años estaba como espectador en la sala de un tribunal presenciando una escena muy triste concerniente a la custodia de unos niños. El alegato era que la madre natural no era una buena ama de casa y se intentaba demostrar que era una madre incompetente. Una trabajadora social había testificado que cuando ella había visitado la casa, esta estaba hecha un desastre y que la cocina estaba sucia. La madre natural, que buscaba conservar la custodia de los niños, fue llamada al estrado. Una señora de mediana edad, robusta y poco atractiva, se acercó, tomó juramento y se sentó en el banquillo de los testigos. El padre, que se había vuelto a casar y quería la custodia de los niños, tenía un abogado que se basó implacablemente en el testimonio dado por la trabajadora social. Sus preguntas dirigidas a la agobiada madre eran penetrantes. ¿Es verdad?, preguntó, ¿que su casa estaba tan sucia como una pocilga el día en que la trabajadora social la visitó? ¡Qué drama! ¿Cómo podría la madre defenderse y conservar la custodia de los niños? ¿Qué debía decir? Había un ambiente de tensión en el aire. Ella dudó durante unos momentos y entonces respondió calmadamente y con toda seguridad. Sí, en realidad mi casa estaba desordenada ese día. La honradez sorprendió aún al juez, quien se inclinó sobre el banquillo y le preguntó, ¿qué significa ese día? Bueno, su señoría, respondió, esa mañana temprano, cuando la trabajadora social me visitó, yo había estado envasando duraznos. Había pelado, cocinado y envasado dos canastos de duraznos. No había terminado la limpieza cuando la trabajadora social llegó. La cocina estaba todavía pegajosa con el almíbar que había derramado mientras trataba de colocarlo dentro de los frascos antes de sellarlos. Mi casa realmente estaba sucia ese día. Trato de ser una buena ama de casa, pero con tres niños no me es posible mantenerla en orden siempre. Su franqueza y sinceridad fueron contundentes y devastadoras para la oposición. Cuando terminó de hablar, todos en la corte sabían que el dictamen del juez sería dado en su favor. Al levantarse y caminar desde el banquillo de los testigos, ella tenía el porte y la seguridad de una reina. Ser verídicos con nosotros mismos es la esencia de la honradez y es una piedra angular de la autoestima. La cuarta clave es el amor por el trabajo. El atleta más talentoso de nuestra universidad sobresalía en cada deporte. Jugaba fútbol americano y corría la carrera con obstáculos. De hecho, tenía el mejor tiempo universitario en las vallas menores. El entrenador Ike Armstrong requirió que los velocistas corrieran una vez cada semana con los corredores de más distancia por 275 metros para aumentar las resistencias de los velocistas y la velocidad de los corredores de más distancia. Mi amigo, el gran atleta, estuvo al frente de todos los corredores durante unos 250 metros, pero apenas uno de los corredores de resistencia lo pasó, se retiró y no terminó. Su talento y habilidad naturales eran tales que nunca se esforzó mucho por sobresalir. Se casó, pero su matrimonio fracasó. Jugó al fútbol profesional y fue una estrella, pero se involucró en las drogas y murió por esas sustancias y por el alcohol. Otros jugadores menos talentosos habían logrado mucho más que él. He conocido muy pocas personas que podrían ser llamadas verdaderos genios. Si bien es cierto que hay algunos muy capaces, la mayoría de las obras del mundo y algunas de las más grandes contribuciones provienen de gente común que cultiva sus talentos. Un talento común puede ser nutrido y transformado en un gran don por medio del trabajo arduo. Algunos de los artesanos de China pasan años elaborando un fino objeto de arte de increíble gracia y belleza. No todos tenemos talento para artes como la pintura, la escultura o la música, y hay muchos talentos que no son tan evidentes. Puede que algunos tengan un don natural de hacer a otros sentirse importantes, felices y especiales. Ese don debe ser cultivado y fortalecido. Igualmente, los dones espirituales pueden ser refinados y engrandecidos por medio de una vida recta, de la oración, del estudio de las Escrituras y de la obediencia. George Lucas ha dicho, "No importa lo que la gente diga de mí, ni lo que yo mismo diga, lo que importa es lo que logro. Lo que logramos ayuda a nuestra autoestima. Puede que a veces pensemos, el trabajo que hago no es importante, o solo soy esto o aquello. Todo trabajo que se hace es importante, sin importar cuán insignificante parezca a quien lo hace. Alguien debe hacerlo. La quinta clave es la habilidad de amar. El Salvador dio el mandamiento de amar a los demás y a ustedes mismos. Me amo tanto que puedo reírme de mí mismo, admitir mis errores y aceptar cortésmente un cumplido. Estoy tan seguro de mi amor por otras personas que puedo sonreír y saludar a un extraño. Hace años, en una clase de seminario, aprendimos, tengo que vivir conmigo y deseo ser aceptado por lo que yo mismo sé. Quiero salir con mi cabeza erguida. Quiero merecer el respeto de todos. No puedo esconderme de mí mismo porque yo veo lo que otros nunca ven. No puedo engañarme a mí mismo, por eso, pase lo que pase, quiero autorrespetarme y tener una conciencia libre. La sexta clave y la más esencial de la autoestima es el amor de Dios. Mosía nos recuerda, ¿cómo conoce un hombre al amo a quien no ha servido? En la epístola de Pablo a Tito, el apóstol nos recuerda que hay muchos que profesan conocer a Dios, pero con los hechos lo niegan. El apóstol Juan nos da esta valiosa clave, y en esto sabemos que Él permanece en nosotros por el Espíritu que nos ha dado. Y luego Juan también menciona un aspecto importante de la obediencia cuando dice, y en esto sabemos que nosotros le conocemos si guardamos sus mandamientos. El que dice, yo le conozco y no guarda sus mandamientos, el tal es mentiroso y la verdad no está en él. Hay muchos cuya autoestima ha sido destruida por la pérdida de seres queridos, por el divorcio o por otras desgracias personales. Algunos llevan una carga adicional de culpa debido a pecados graves. La transgresión destruye tanto la autoestima. Después de la transgresión, con frecuencia vienen la autojustificación y aún las mentiras. A esto se debe que la justicia sea tan exigente con el ofensor. Afortunadamente, debido al gran principio del arrepentimiento, los pecados, como el carmesí, pueden llegar a ser blancos como la nieve. Doy gracias por ese principio y oro porque no dudemos en buscar la paz que viene del arrepentimiento. Es importante recordar y nunca olvidar que nosotros, hombres y mujeres, fuimos creados a imagen de Dios y por Dios mismo. La humanidad es la más noble de todas las creaciones. ¿Qué es el hombre?, preguntó el salmista, para que tengas de él memoria, y el hijo del hombre, para que lo visites. Le has hecho poco menor que los ángeles, y lo coronaste de gloria y de honra. Lo hiciste señorar sobre las obras de tus amos. Todo lo pusiste debajo sus pies. En mi ministerio, cuando he apartado a un presidente de estaca o a un presidente de misión, con frecuencia he tenido la clara impresión de que la persona sobre cuya cabeza he colocado mis manos fue preordenada para ese llamamiento. El profeta Jeremías recibió esta certeza del Señor. Antes que te formase en el vientre te conocí, y antes que de que nacieses te santifiqué, te di por profeta a las naciones. No todos somos llamados como líderes en el reino, pero ¿hay una obra mayor que la de ser maestro, padre o madre? Así que nadie es un don nadie. Las semillas de la divinidad están en todos nosotros, y el día vendrá cuando tengamos que responder ante Dios por lo que hayamos hecho con esa porción de divinidad que tenemos. Ahora, es una bella tarde, y sería muy bueno para ustedes que tuvieran un tiempo para compartir, y de manera que voy a concluir. Y luego les voy a enseñar algo más que le dije a las autoridades generales en las reuniones de la conferencia. Las reuniones no tienen que ser sin fin para que sean provechosas. Testifico que Dios nos ama a todos nosotros. Testifico de que nos conoce por nombre. Y testifico que cada uno de nosotros tiene el potencial en su vida y más allá de la tumba, la cual excede nuestros sueños más entrañables. Testifico por el don del Espíritu Santo, de que estamos comprometidos en su santa obra, y deseo dejar bendiciones apostólicas sobre todos ustedes, de que lleguemos a conocer quiénes somos en verdad, los hijos e hijas de Dios, y quiero invocar bendiciones sobre ustedes. Y es una bendición que el Señor dio a Nefi. Pero voy a sustituirlo con sus nombres. Bill, Henry, Catherine y Elena. Todos ustedes. Cada uno de ustedes.
0: Blessed art thou, Bill and Henry and all of
1: bendice a Carlos, a Henry, a todos ustedes por las cosas que han hecho. Porque han declarado mi palabra, que que se les ha dado a ustedes y que no han temido, pero que han hecho mi voluntad y mantener mis bendiciones, mis mandamientos. He aquí, los voy a bendecir para siempre.
0: And I will make thee mighty in word, in deed, in faith, and in works.
1: Y los bendigo en el nombre de Jesucristo. Amén.

0: Nuestro amado Padre Celestial, te amamos y estamos agradecidos por la oportunidad que hemos tenido de escuchar al presidente Faust. Estamos agradecidos por que Él nos ha recordado de nuestro potencial. Ayúdanos a encontrar nuestro valor divino. Ayúdanos a fortalecernos. Somos verdaderamente bendecidos y estamos agradecidos por conocer tu doctrina, por conocer a nuestro Salvador, y te amamos, Padre, y decimos esto en el nombre de Jesucristo. Amén.
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0: Ven, sígueme. Segundo Nefi, capítulo 5. ¿Cómo podemos vivir de una manera feliz? A menudo en la vida podemos cometer el error de creer que la felicidad consiste solamente en divertirse o en no tener ningún problema. Sin embargo, según el Libro de Mormón, la felicidad duradera como seguidor de Jesucristo consiste en mucho más. Nefi dijo lo siguiente, y aconteció que vivimos de una manera feliz. ¿Pero significaba eso que eran felices porque tenían vidas fáciles? Por supuesto que no. En 2 Nefi capítulo 4, Nefi describe los problemas que lo frustraban. En el capítulo 5, aprendemos en qué consiste la verdadera felicidad. Fuentes de felicidad. ¿Cómo nos puede brindar felicidad cada uno de los siguientes aspectos? La familia y las relaciones estrechas. La obediencia a los mandamientos. El trabajo y la autosuficiencia. La adoración en el templo. ¿Cuál es la verdadera felicidad? Muchas personas intentan encontrar felicidad y satisfacción en actividades que son contrarias a los mandamientos del Señor. Hay otros que solamente buscan divertirse en la vida. Con esto como meta principal, permiten que el placer temporal los distraiga de la felicidad duradera. Se privan a sí mismos de los gozos duraderos del crecimiento espiritual, el servicio y el trabajo arduo. En la búsqueda de la felicidad, debemos recordar que la única manera de lograr la verdadera felicidad es vivir el Evangelio. Al esforzarnos por guardar los mandamientos, al orar para pedir fortaleza, al arrepentirnos de nuestros pecados, al participar de actividades recreativas edificantes y al prestar servicio significativo, encontraremos una felicidad eterna y llena de paz. Análisis. ¿Qué actividades o esfuerzos lo ayudan a vivir de una manera feliz?
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2: Un testimonio del Evangelio es cuando el Espíritu Santo atestigua personalmente a nuestra alma que ciertos hechos de importancia eterna son verdaderos y que sabemos que lo son. Algunos de esos hechos son la naturaleza de la Trinidad y nuestra relación con sus tres integrantes, la eficacia de la expiación y la realidad de la resurrección. Un testimonio del Evangelio no es un relato de viajes ni de problemas de salud, ni una expresión de amor por los miembros de la familia. No es un sermón. El presidente Kimball enseñó que, en cuanto comenzamos a predicar, ha concluido nuestro testimonio. Al escuchar a los demás dar testimonio, o cuando pensamos en dar el nuestro, surgen varias preguntas. En una reunión de testimonios, un miembro dice, «Yo sé que el Padre y el Hijo se aparecieron al profeta José Smith». Y un visitante se pregunta, «¿Qué quiere decir cuando afirma saber eso?». Un joven que se prepara para la misión se pregunta si su testimonio es lo suficientemente firme para prestar servicio como misionero. Una persona joven escucha el testimonio de un maestro o de su padre o madre, ¿y cómo ayuda ese testimonio a la persona que lo escucha? ¿Qué significa cuando testificamos que sabemos que el Evangelio es verdadero? Contrasten esa clase de conocimiento con la frase, sé que hace frío afuera, o sé que amo a mi esposa. Son tres tipos de conocimientos diferentes, cada uno de los cuales se aprende de manera distinta. El conocimiento de la temperatura ambiental se puede verificar mediante pruebas científicas. El conocimiento de que amamos a nuestro cónyuge es personal y subjetivo, y aunque no se puede comprobar científicamente, es importante. La idea de que todo conocimiento importante se basa en evidencias científicas simplemente no es verdad. Aunque existen algunas evidencias de las verdades del Evangelio, los métodos científicos no producirán el conocimiento espiritual. Eso fue lo que enseñó al responder al testimonio de Simón Pedro, el Señor, de que Él era el Cristo. Le dijo: «Bienaventurado eres, Simón, hijo de Jonás, porque no te lo reveló carne ni sangre, sino mi Padre que está en los cielos». El apóstol Pablo lo explicó en una carta a los santos de Corinto cuando dijo: «Nadie conoció las cosas de Dios sino por el poder del Espíritu de Dios». Como contraste, conocemos las cosas del hombre por los métodos del hombre, pero el hombre natural no percibe las cosas que son del Espíritu de Dios, porque para él son locura, y no las puede entender, porque se han de discernir espiritualmente. El libro de Mormón enseña que Dios nos manifestará la verdad de las cosas espirituales por el poder del Espíritu Santo. En las revelaciones modernas, Dios nos promete que la forma en que recibiremos conocimiento será que Él nos dirá en la mente y en el corazón por medio del Espíritu Santo. Uno de los mejores aspectos del plan del Padre Celestial para sus hijos es que cada uno puede conocer por sí mismo la veracidad de ese plan. Ese conocimiento revelado no se recibe de libros, de evidencias científicas, ni de meditación intelectual. Al igual que con el apóstol Pedro, podemos recibir dicho conocimiento directamente del Padre Celestial a través del testimonio del Espíritu Santo. Cuando sabemos verdades espirituales por medios espirituales, podemos estar tan seguros de ese conocimiento como lo está un erudito o un científico de los diferentes tipos de conocimiento que han adquirido por otros métodos. El profeta José Smith nos dio un maravilloso ejemplo de esto. Cuando fue perseguido por relatar su visión, comparó sus circunstancias con la del apóstol Pablo, que fue ridiculizado y vilipendiado cuando presentó su defensa ante el rey Agripa. «Pero nada de esto destruyó la realidad de su visión», dijo José. «Había visto una visión, y él lo sabía, y toda la persecución debajo del cielo no iba a cambiar ese hecho». «Así era conmigo», continuó José. «Yo efectivamente había visto una luz, y en medio de la luz vi a dos personajes, los cuales en realidad me hablaron. Había visto una visión. Yo lo sabía y sabía que Dios lo sabía, y no podía negarlo, ni osaría hacerlo». Ese fue el testimonio de José Smith. ¿Y el nuestro? ¿Cómo podemos llegar a saber y testificar que lo que él dijo era verdad? ¿Cómo obtener lo que llamamos un testimonio? El primer paso para obtener cualquier tipo de conocimiento es sentir el deseo verdadero de saber. El siguiente paso, en el caso del conocimiento espiritual, es preguntar a Dios en oración sincera. En la revelación de nuestros días leemos: «Si pides, recibirás revelación tras revelación, conocimiento sobre conocimiento, a fin que conozcas los misterios y las cosas apacibles, aquello que trae gozo, aquello que trae la vida eterna». Esto es lo que Alma escribió acerca de lo que él hizo. «He aquí os digo que el Santo Espíritu de Dios me las hace saber. He aquí he ayunado y orado muchos días para poder saber estas cosas por mí mismo, y ahora sé por mí mismo que son verdaderas, porque el Señor me las ha manifestado por el Espíritu Santo». Cuando sentimos el deseo y buscamos, hay que recordar que adquirir un testimonio no es pasivo, sino un proceso en el que se espera que hagamos algo. Jesús enseñó: «El que quiera hacer la voluntad de Dios conocerá si la doctrina es de Dios o si yo hablo por mi propia cuenta». Otra forma de buscar un testimonio nos parece asombrosa al compararla con los métodos para obtener otro tipo de conocimiento, Obtenemos o fortalecemos el testimonio al expresarlo. Alguien incluso sugirió que algunos testimonios se obtienen mejor expresándolos de pie que orando por ellos de rodillas. Un testimonio personal es fundamental para nuestra fe. Como consecuencia, las cosas que debemos hacer para obtener, fortalecer y conservar el testimonio son vitales para nuestra vida espiritual. Además de la que ya hemos mencionado, debemos participar semanalmente de la Santa Cena a fin de merecer la preciada promesa de que siempre tendremos la presencia del Espíritu. Claro, que ese Espíritu es la fuente de nuestro testimonio. Los que tienen un testimonio del Evangelio restaurado también tienen el deber de compartirlo. El Libro de Mormón enseña que debemos ser testigos de Dios en todo tiempo y en todas las cosas y en todo lugar en que estemos. Una de las enseñanzas más impresionantes sobre la relación entre el don del testimonio y el deber de expresarlo se encuentra en la sección 46 de Doctrina y Convenios. En esa revelación se describen los distintos tipos de dones espirituales y dice: a algunos el Espíritu Santo da a saber que Jesucristo es el Hijo de Dios y que fue crucificado por los pecados del mundo. A otros les es dado creer en las palabras de aquellos para que también tengan vida eterna si continúan fieles. Aquellos que tienen el don de saber tienen el deber obvio de expresar su testimonio para que los que tengan el don de creer en sus palabras también tengan vida eterna. Jamás hemos tenido una mayor necesidad de profesar nuestra fe, tanto en privado como en público. Aunque algunos se consideran ateos, hay muchos que son receptivos a verdades adicionales acerca de Dios. A esas personas que buscan sinceramente debemos afirmarles la existencia de Dios, el Eterno Padre, la misión divina de nuestro Señor y Salvador Jesucristo y la realidad de la restauración. Debemos ser valientes en nuestro testimonio de Jesús. Cada uno de nosotros tiene muchas oportunidades de proclamar nuestras convicciones espirituales a amigos y vecinos, a compañeros de trabajo y a conocidos. Debemos aprovechar esas oportunidades y expresar nuestro amor por el Salvador, nuestro testimonio de su divina misión y nuestra determinación de servirle. Además, nuestros hijos deben escucharnos expresar nuestros testimonios con frecuencia. Debemos fortalecerlos al instarles a definirse a sí mismos de acuerdo con su creciente testimonio, y no solo sobre la base de los reconocimientos que reciban en la escuela, los deportes u otras actividades escolares. Vivimos en una época en la que algunos tergiversan las creencias de los mormones e incluso nos injurian por ellas. Cuando nos topemos con esas falsedades, tenemos el deber de aclarar nuestra doctrina y lo que creemos. Debemos declarar nuestras creencias en lugar de permitir que otros tengan la palabra final al tergiversarla. Para ello, debemos valernos del testimonio, el cual se puede expresar en privado, a un conocido o a un público en una reunión pequeña o grande. Cuando testificamos de la verdad que sabemos, hay que seguir fielmente la precaución de hablar con mansedumbre y humildad. Nunca debemos injuriar a otros, ni ser autoritarios, ni estridentes. Tal como enseñó el apóstol Pablo, debemos hablar la verdad en amor. Cualquier persona puede discrepar con nuestro testimonio personal, pero nadie puede refutarlo. Para terminar, menciono la relación que existe entre la obediencia y el conocimiento. A veces a los miembros que tienen un testimonio y lo ponen en práctica bajo la dirección de los líderes de la iglesia, se les acusa de ser obedientes a ciegas. Claro que tenemos líderes y claro que estamos sujetos a sus decisiones y dirección en el funcionamiento de la iglesia y en la ejecución de las ordenanzas necesarias del sacerdocio. Pero en lo que tiene que ver con aprender y saber la veracidad del Evangelio, o sea, nuestro testimonio personal, cada uno de nosotros tiene una relación directa con Dios, el Eterno Padre, y con su Hijo Jesucristo, por medio del poderoso testimonio del Espíritu Santo. Eso es lo que nuestros detractores no logran entender. Les desconcierta el que podamos ser unidos al seguir a nuestros líderes y a la vez ser independientes al saber por nosotros mismos. Quizás el desconcierto de algunos pueda explicarse con la realidad de que cada uno cuenta con dos vías diferentes para con Dios. Tenemos las del gobierno, mediante nuestro profeta y otros líderes, esa vía que tiene que ver con la doctrina, las ordenanzas y los mandamientos. Resulta en obediencia. También tenemos la vía del testimonio personal, que es una vía directa a Dios y tiene que ver con su existencia, con nuestra relación ante Él y con la veracidad de su Evangelio restaurado. Esa vía produce el conocimiento. Estas dos vías se refuerzan mutuamente. El conocimiento fomenta la obediencia y la obediencia realza el conocimiento. Todos actuamos en base al conocimiento, es decir, le rendimos obediencia, ya sea en la ciencia o en la religión. Nuestra obediencia no es ciega cuando actuamos basándonos en el conocimiento que corresponde al sujeto de nuestros hechos. El científico recibe la certificación fidedigna del conocimiento o las condiciones de cierto experimento y actúa de conformidad con ella. En lo que concierne a la religión, la fuente de conocimiento de un creyente es espiritual, pero el principio es el mismo. En el caso de los santos de los últimos días, cuando el Espíritu Santo da testimonio a nuestra alma de la veracidad del Evangelio restaurado y del llamamiento de un profeta actual, nuestra decisión de seguir esas enseñanzas no es una obediencia ciega. Al testificar, siempre debemos evitar la arrogancia y el orgullo. Hay que recordar la reprensión en el Libro de Mormón a un pueblo que tenía tanto orgullo en las cosas que Dios les había dado que afligieron a sus semejantes. Jacob dijo que esas cosas eran abominables para aquel que creó toda carne, porque ante su vista un ser es tan precioso como el otro. Más adelante, Alma advirtió, «No estimaréis a una carne más que a otra, ni a un hombre se considerará mejor que otro». Termino con mi testimonio. Sé que tenemos un Padre Celestial, cuyo plan nos trae a la tierra y nos brinda las condiciones y el destino de nuestro viaje eterno. Sé que tenemos un Salvador, Jesucristo, cuyas enseñanzas definen el plan y cuya expiación nos da la certeza de recibir la inmortalidad y la oportunidad de alcanzar la vida eterna. Sé que el Padre y el Hijo se aparecieron al profeta José Smith para restaurar la plenitud del Evangelio en estos últimos días. Sé que somos guiados hoy por un profeta, el presidente Thomas S. Monson, quien tiene las llaves para autorizar a los poseedores del sacerdocio a realizar las ordenanzas prescritas para nuestro progreso hacia la vida eterna. En el nombre de Jesucristo. Amén.
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Cuando oye la palabra historia, ¿qué le viene a la mente? Muchos recordamos las clases de historia en la escuela, en las que tuvimos que memorizar fechas, nombres y lugares. Basándonos en esas experiencias, tal vez asociemos la historia con reyes y presidentes, guerras y tratados, mapas y cronologías, pero la historia es muchísimo más que eso. Hace algunos años, David McCullough, autor e historiador ganador de 2 premios Pulitzer, fue un invitado especial del coro del tabernáculo de la manzana del templo. En esa ocasión, McCullough explicó: la historia no se limita a la política y los conflictos bélicos, sino que también abarca el arte, la música, la literatura, el teatro y la arquitectura. Si descartamos esos elementos, excluiremos la esencia de la historia humana. En otras palabras, cuando leemos un poema de Elizabeth Browning o de Gwendolyn Brooks, cuando escuchamos obras musicales de Beethoven o de Gershwin, cuando disfrutamos una pintura de Miguel Ángel o de Mary Cassatt, estudiamos la historia y nos conectamos con la misma esencia de la trama humana. En el mejor de los casos, la historia nos recuerda que la trama de la humanidad tiene un corazón, que detrás de los nombres y las fechas hay seres con personalidades y pasiones propias. En el libro de Job, en el Antiguo Testamento, leemos: espíritu hay en el hombre y en la mujer, fortalecido por la inspiración del Omnipotente. Cuanto más aprendemos sobre lo que esas personas amaron, lo que temieron y lo que les proporcionó gozo, tanto más veremos en ellas esa misma chispa divina que hay en cada uno de nosotros. La historia, entonces, no solo detalla el pasado, sino que tiende puentes hacia el presente. En ese sentido, todos somos parte de la historia. Todos contribuimos a la corriente de eventos que conforman la epopeya humana. Cada vez que tomamos una fotografía, hacemos un álbum, escribimos sentimientos en un diario personal o compartimos con un niño una experiencia de nuestra propia infancia, añadimos un capítulo indispensable a esa epopeya. En cierto modo, hacemos historia. David McCullough, quien falleciera recientemente, lo expresó de esta forma: me gusta pensar que la historia es un modo más amplio de ver la vida. Es una fuente de fortaleza e inspiración. Es gente que nos habla a lo largo de los años.

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1: Obras de arte del Libro de Mormón, Alma y Amulek. Y salió Alma y también Amulek entre el pueblo para declararle las palabras de Dios, y fueron llenos del Espíritu Santo. Alma, capítulo 8, versículo 30.
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2: El Salvador comprendió claramente su misión de rescatar a los hijos de nuestro Padre Celestial, ya que declaró, «El Hijo del Hombre ha venido para salvar lo que se había perdido, porque no es la voluntad de vuestro Padre que está en los cielos que se pierda uno de estos pequeños». Mi angelical madre, Jasmine Bennion Arnold, comprendió claramente su función al ayudar en el rescate de las ovejas perdidas o lastimadas de nuestro Padre Celestial, incluyendo a sus propios hijos y nietos. ¡Qué maravillosa función pueden tener los abuelos en la vida de sus nietos! A mamá generalmente se le asignaba visitar a quienes estaban batallando con su fe, a los menos activos y a las familias en las que no todos eran miembros. Sin embargo, su rebaño incluía a muchos otros que nadie le había asignado visitar. Por lo general, sus visitas no eran solamente una vez al mes, en las que calladamente escuchaba, cuidaba de los enfermos y daba aliento amoroso. Los últimos meses de su vida estuvo confinada en casa, así que pasó horas escribiéndoles cartas, expresando su amor, compartiendo su testimonio y dando ánimo a quienes la visitaban. Al ir al rescate, Dios nos da poder, aliento y bendiciones. Cuando Él mandó a Moisés que rescatara a los hijos de Israel, Moisés sintió temor, tal como muchos de nosotros sentimos. Moisés se excusó diciendo, «Yo no soy un hombre de fácil palabra, porque soy tardo en el habla y torpe de lengua». El Señor tranquilizó a Moisés diciendo, «¿Quién dio la boca al hombre? ¿No soy yo, Jehová? Ahora pues ve, yo estaré en tu boca y te enseñaré lo que has de decir». En efecto, el Señor le dijo a Moisés, «Puedes hacerlo». ¿Y saben qué? Nosotros también podemos hacerlo. Permítanme compartir cuatro principios que ayudarán en nuestros esfuerzos de rescate. Primer principio, no debemos demorar en ir al rescate. El elder Alejandro Pataña, que prestó servicio como 70 diaria, relata la historia de su hermano Daniel, quien salió a pescar al mar con su tribulación. Después de un tiempo, Daniel recibió un aviso urgente que una tormenta se avecinaba rápidamente. Daniel y su tripulación se dirigieron de inmediato hacia el puerto, pero conforme la tormenta se intensificaba, el motor de un bote de pesca que se encontraba cerca de ellos dejó de funcionar. La tripulación de Daniel enganchó con un cable el bote averiado y empezó a remolcarlo hacia un lugar seguro. Pidieron ayuda por radio, sabiendo que con la creciente tormenta necesitaban una ayuda inmediata. Mientras los seres queridos esperaban ansiosamente los representantes de la Guardia Costera, la Asociación de Pescadores y la Marina se unieron para decidir cuál sería la mejor estrategia de rescate. Algunos querían salir enseguida, pero se les dijo que esperaran, mientras que los que se encontraban en la tormenta continuaban implorando ayuda. Los representantes continuaban reunidos, tratando de definir el protocolo adecuado y un plan de acción. Cuando finalmente se organizó un grupo de rescate, vino un último llamado desesperado. La furiosa tormenta había roto el cable entre los dos botes. La tripulación de Daniel retrocedió para ver si podían salvar a sus compañeros pescadores. Al final, ambos botes se hundieron y sus tripulantes, incluyendo a Daniel, el hermano del elder Pataña, se ahogaron. El elder Pataña comparó su tragedia a la amonestación del Señor cuando dijo, «No fortalecisteis ni hicisteis volver a la descarriada, ni buscasteis a la perdida, y exigiré mis ovejas de vuestras manos. El Elder Patani explicó que mientras debemos estar organizados en nuestros consejos, debemos estar también preparados y no demorarnos para ir al rescate. En ocasiones pasan muchas semanas mientras hablamos acerca de cómo ayudar a las familias o a las personas que están necesitadas. Deliberamos acerca de quién las visitará. Mientras tanto, nuestros hermanos y hermanas perdidos continúan pidiendo ayuda. No debemos demorar. Segundo principio, nunca debemos rendirnos. El presidente Monson, quien ha hecho sonar el llamado del clarín para ir al rescate, indicó: necesitamos recordar a nuestros miembros que nunca es demasiado tarde cuando se trata de los que son menos activos, a quienes se les podría haber considerado una causa perdida. Al igual que les ha ocurrido a muchos de ustedes, algunas de las personas con las que he compartido el Evangelio se bautizan o activan pronto, y otras, como mi amigo Tim y su esposa inactiva Charlene, toman mucho más tiempo. Por más de 25 años hablé con Tim acerca del Evangelio y lo llevé junto con Charlene a casas abiertas de templos. Otras personas se unieron al rescate, pero Tim rechazó cada invitación que se le hizo para reunirse con los misioneros. Un fin de semana se me asignó presidir una conferencia de estaca. Le había pedido al presidente que ayunara y orara para saber a quién debíamos visitar. Me quedé sumamente sorprendido cuando él me presentó el nombre de mi amigo Tim. Cuando el obispo de Tim abrió la puerta, me miró, miró al obispo y dijo: obispo, pensé que había dicho que iba a traer a alguien especial. Entonces Tim se rió y dijo: pasa, Merv. Ese día ocurrió un milagro. Tim se bautizó. Y él y Charlene se sellaron en el templo. Nunca debemos darnos por vencidos. Tercer principio, ¿cuán grande será vuestro gozo si trajereis un alma a Cristo? Hace algunos años hablé de cómo José de Sousa Márquez comprendió las palabras del Salvador: si de entre vosotros uno es fuerte en el espíritu, lleve consigo al que es débil, a fin de que se haga fuerte también. El hermano Márquez conocía el nombre de cada oveja en su quórum y se dio cuenta que Fernando faltaba. Buscó a Fernando en su casa, después en la casa de un amigo e incluso fue a la playa. Finalmente, encontró a Fernando haciendo surf. Él no esperó hasta que el bote se hundiera. Como en la historia de Daniel, entró inmediatamente al agua a rescatar a la oveja perdida, regocijándose al traerlo a casa. Después se aseguró, mediante un ministerio constante, que Fernando nunca más abandonara el redil. Quisiera actualizarlos en cuanto a lo ocurrido desde que Fernando fue rescatado y compartir el gozo que viene al rescatar tan solo a una oveja perdida. Fernando se casó en el templo con María, el amor de su vida. Ahora tienen 5 hijos y 13 nietos. Todos son activos en la iglesia. Muchos de sus familiares también se han unido a la iglesia. Juntos han enviado miles de nombres de sus antepasados para que reciban las ordenanzas del templo, y las bendiciones siguen llegando. Fernando sirve actualmente como obispo por tercera ocasión y continúa rescatando. Recientemente compartió: en nuestro barrio tenemos 32 jóvenes activos en el sacerdocio arónico, 21 de los cuales fueron rescatados en los últimos 18 meses. Como personas, familias, quórumes, organizaciones auxiliares, clases, maestras y maestros orientadores, podemos hacerlo. Cuarto, no importa nuestra edad, todos hemos sido llamados para ir al rescate. El presidente Henry B. Eyring declaró: sea cual sea nuestra edad, capacidad, llamamiento eclesiástico o lugar donde nos encontremos, se nos llama a trabajar unidos para ayudarlo a él en su cosecha de almas hasta que él regrese. Cada día más y más de ustedes de todas las edades están prestando atención al llamado del clarín del Salvador para ir al rescate. Gracias por su esfuerzo. Quisiera compartir algunos ejemplos. A mí, de 7 años, invitó a su amiga Ariana y su familia al programa de la presentación anual de la primaria. Unos meses después, ella y su familia se bautizaron. Alan, un joven adulto soltero, sintió la inspiración de compartir los videos de la iglesia, mensajes mormones y versículos de las Escrituras con todos sus amigos a través de las redes sociales. La hermana Reeves comenzó a compartir el Evangelio con cada vendedor que la llamaba por teléfono. James invitó a Shane, su amigo no miembro, al bautismo de su hija. Spencer envió a su hermana menos activa un vínculo del mensaje de la conferencia del presidente Russell M. Nelson e informó: ella leyó el discurso y se abrió una ventana. El Señor ha brindado todas las herramientas necesarias para que vayamos al rescate de nuestros amigos menos activos y no miembros. Podemos hacerlo. Invito a cada uno de ustedes a prestar atención al llamado del Salvador de ir al rescate. Podemos hacerlo. Testifico solemnemente que sé que Jesucristo es el buen pastor, que Él nos ama y nos bendecirá a medida que vamos al rescate. Sé que Él vive, lo sé. En el nombre de Jesucristo. Amén.
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1: Hacer fuertes las cosas débiles, por Tammy Hunter. Al igual que muchos de nosotros, a veces me cuesta saber que tengo valor y que el Señor puede amarme y que me ama. Me pregunto acerca de mi futuro y si se cumplirán las bendiciones que se me prometieron. Me preocupa si podré superar mis debilidades para convertirme en la persona que Dios desea que sea. A veces la vida parece desalentadora y las cosas débiles de mi vida afectan la felicidad que puedo encontrar por medio de mi Salvador. Sin embargo, al leer las Escrituras, aprendo acerca de profetas a quienes se les dificultaba conocer su valor en predicar el Evangelio, sentirse amados y recordados, sobreponerse a los pesares y ver su propósito en el plan del Padre Celestial. Por medio de sus historias encuentro esperanza. Al buscar al Señor, puedo prepararme para todos los desafíos y superarlos. Sé que es posible que experimente reveses y pesar, pero puedo aprender, actuar y convertirme en algo más por medio de mi Salvador. Debilidades. Aunque la vida terrenal es un don, experimentamos muchas debilidades en ella. Si reconocemos nuestras debilidades y nos humillamos, entonces nuestra debilidad, que a menudo se manifiesta en forma de orgullo, pereza o quizás falta de arrepentimiento, puede vencerse por medio del Señor y puede acercarnos más a Él. Como dijo el elder D. Todd Christofferson del Quórum de los 12 Apóstoles, Dios nos mostrará nuestros defectos y fracasos, pero también nos ayudará a convertir las debilidades en fortalezas. Nefi se entristeció cuando su familia cedió a su débil naturaleza mortal. Sin embargo, Nefi también se lamentó de sus propias debilidades. Aunque amaba al Señor, Nefi habló de los pecados que tan fácilmente me asedian, lo que provocó que gimiera, llorara y desfalleciera en el pecado. Se sintió circundado por los recuerdos de sus pecados y sintió dolor por ello. Pero no permaneció en el valle del dolor, ni permitió a su carne deshacerse, ni a su fuerza desfallecer. Escogió confiar en el Señor y mejorar. Cuando Nefi decidió abandonar el pecado y el dolor que le causaba, halló nueva fortaleza, deleite, confianza, conocimiento, regocijo, redención y liberación. Nefi halló gozo en Jesucristo. Sé que todos podemos hallar gozo en el Salvador. Al vivir su Evangelio, las cosas débiles serán fuertes en nuestra vida. Fortalezas. Saber quiénes somos como hijos de Dios nos permitirá ver nuestro valor y traer al Espíritu Santo a nuestra vida. Nefi lo entendió. Después de explicar todas las cosas que había hecho mal, discernió que era amado, conocido e importante. Esa comprensión lo facultó para hacer y actuar de acuerdo con estas resoluciones. Despierta, alma mía, no desfallezcas más en el pecado. Regocíjate, oh corazón mío, y no des más lugar al enemigo de mi alma. No vuelvas a enojarte, no debilites mi fuerza. Regocíjate y clama al Señor y dile, oh Señor, te alabaré para siempre. ¿Redimirás mi alma, oh Señor? ¿Me librarás de las manos de mis enemigos? ¿Harás que yo tiemble al aparecer el pecado? Oh Señor, en ti he puesto mi confianza y en ti confiaré para siempre. Yo, Nefi, clamé mucho al Señor mi Dios. Y nos afanamos por cumplir con los juicios y los estatutos y mandamientos del Señor en todas las cosas. Y el Señor estaba con nosotros. Al igual que Nefi, podemos hacer más por medio de Jesucristo. El presidente Henry B. Eyring, segundo consejero de la primera presidencia, resumió este proceso. Aquellos que no ven sus debilidades no progresan. El reconocer sus debilidades es una bendición, ya que los ayuda a permanecer humildes y los hace acudir al Salvador. El Espíritu no solo nos consuela, sino que también es el agente por el cual la expiación obra un cambio en nuestra propia naturaleza. Entonces las cosas débiles se hacen fuertes. Hoy podemos elegir convertirnos en discípulos más comprometidos de Jesucristo para llegar a renovarnos por medio de Él. Al igual que Nefi, reconocer nuestras debilidades nos lleva a suplicar con humildad al Padre Celestial para que nos ayude a vencer esas debilidades. Por medio del Señor, vencemos las debilidades y las dudas, encontramos valor y crece nuestra comprensión. Aunque quizás no tenga todas las respuestas y todavía tenga dificultades, confío en que el Señor me ayudará a salir adelante, que Él me ayudará a superar mis desafíos y a desarrollar fortalezas. La autora vive en Idaho, Estados Unidos.
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3: 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El poder, las bendiciones y las verdades del Libro de Mormón, mensajes recientes de los profetas y apóstoles. Mira lo que los profetas vivientes han enseñado recientemente en las redes sociales sobre el Libro de Mormón. Al leer y poner en práctica fielmente el Libro de Mormón, recibimos verdad, poder y muchas bendiciones. El presidente Russell M. Nelson ha enseñado: cuando pienso en el Libro de Mormón, pienso en la palabra poder. Las verdades del Libro de Mormón tienen el poder para sanar, reconfortar, restaurar, socorrer, fortalecer, consolar y animar nuestra alma. Mis queridos hermanos y hermanas, les prometo que si cada día estudian el Libro de Mormón con espíritu de oración, cada día tomarán mejores decisiones. Les prometo que cuando mediten en lo que estudien, se abrirán las ventanas de los cielos y recibirán respuestas a sus preguntas y dirección para su vida. Les prometo que si cada día se sumergen en el Libro de Mormón, estarán vacunados contra los males de esta época. Los miembros de la primera presidencia y del quórum de los 12 apóstoles han hablado en la conferencia general sobre el poder y la función del Libro de Mormón. También han compartido mensajes sobre este tema en las redes sociales, entre los que se encuentran los siguientes. El núcleo central de la doctrina del Señor. El Señor también desea que comprendamos el núcleo central de su doctrina y mensaje, que es la razón por la cual nos ha dado el don del Libro de Mormón. El Libro de Mormón se centra en Jesucristo, contiene el núcleo mismo de su mensaje, fue escrito para nosotros en nuestros días, para nuestra vida. A medida que estudiemos, meditemos y apliquemos los principios que se enseñan en sus páginas, recibiremos fortaleza para centrar nuestra vida en Jesucristo y disfrutar de las gozosas bendiciones que Él nos promete, ahora y para siempre. Presidente Russell M. Nelson, Facebook, 17 de octubre de 2021. Acceso a la guía divina. En 2020, nuestro profeta, el presidente Russell M. Nelson, nos alentó a escucharlo a él, a buscar la guía y dirección del Señor en nuestra vida personal. Una de las mejores maneras de buscar revelación personal es estudiar las Escrituras. La palabra del Señor que se encuentra en las Escrituras es como una lámpara que guía nuestros pies, y la revelación es como una fuerza poderosa que aumenta en gran manera la iluminación de la lámpara. La idea de que la lectura de las Escrituras conduce a la inspiración y la revelación abre la puerta a la verdad de que un pasaje de las Escrituras no se limita a su significado original, sino que también puede incluir otro para el lector actual. Lo que un pasaje del Libro de Mormón significaba para mí cuando lo leí por primera vez a los 16 años, no es igual para mí cuando lo leo a los 85 años. Con la ventaja de las experiencias de mi vida y una mayor familiaridad con la revelación, al leer las Escrituras hoy, puedo aprender cosas que no estaban a mi alcance ayer. En virtud de nuestra creencia de que la lectura de las Escrituras puede ayudarnos a recibir revelación, se nos insta a leerlas una y otra vez. Esa es una razón por la cual los santos de los últimos días creen en el estudio diario de las Escrituras. Por ese medio, obtenemos acceso a lo que nuestro Padre Celestial quiere que sepamos y hagamos hoy en nuestra vida personal. Presidente Dallin H. Oaks, Facebook, 25 de junio de 2020.
4: Paz y seguridad en medio de la conmoción. Siempre me inspiran los pasajes de las Escrituras que describen, de una manera extraordinaria, los tiempos en los que vivimos en la actualidad. Y en ese día se oirá de guerras y rumores de guerras, y toda la tierra estará en conmoción, y desmayará el corazón de los hombres, y el amor de los hombres se enfriará, y abundará la iniquidad. Doctrina y Convenios, sección 45, versículos 26 y 27. Una de las palabras que me llama la atención en el versículo 26 es conmoción, que es sinónimo de disturbios, alboroto, agitación, desorden, confusión, turbulencia, inquietud y perturbación. Sin duda, somos testigos casi todos los días de una creciente conmoción en todo el mundo. ¿Dónde podemos hallar paz y seguridad en medio de toda la conmoción? El Libro de Mormón. No somos las únicas personas que viven en tiempos difíciles. Testifico que el Libro de Mormón es la palabra de Dios y que fue escrito para nuestros días. Es la fuente de seguridad y paz en nuestros atribulados últimos días. A medida que dediquen tiempo a estudiar el Libro de Mormón, les prometo que notarán una mayor medida de paz en su vida. ¿De qué manera el estudio del Libro de Mormón te ha brindado paz? Elder David A. Bednar, Facebook, 30 de abril de 2022.
3: La palabra de Dios nos advierte y nos prepara. El Libro de Mormón, otro testamento de Jesucristo, testifica de la realidad viviente y divinidad de nuestro Salvador y Redentor. Es la palabra de Dios y nos advierte y nos prepara para el mundo en el que vivimos ahora. Me encantan las palabras que Mormón comparte con su hijo en Moroni, capítulo 9, versículo 25. Hijo mío, sé fiel en Cristo, y que las cosas que he escrito no te aflijan, para apesadumbrarte hasta la muerte, sino Cristo te anime y sus padecimientos y muerte y la manifestación de su cuerpo a nuestros padres y su misericordia y longanimidad y la esperanza de su gloria y de la vida eterna
1: reposen en tu mente para siempre. Las enseñanzas de Cristo nos elevarán. La esperanza que Él brinda nos ayudará a superar los desafíos de la vida. Los invito a leer sobre Él, a aprender de Él y a seguirlo. Elder David A. Bednar, Facebook, 24 de noviembre de 2021.
4: Fundamental para la restauración. Durante los últimos 8 años, una de mis asignaciones fue repasar y leer todos los excepcionales papeles y documentos de José Smith y la investigación que llevó a la publicación de Santos, un libro que documenta la historia de la Iglesia de Jesucristo de los Santos de los Últimos Días. Mi testimonio y admiración por el profeta José Smith se ha fortalecido inmensamente y ha aumentado después de leer los inspiradores detalles de su vida y de su ministerio profético preordenado. La traducción de José del Libro de Mormón por el don y el poder de Dios fue fundamental para la restauración. El Libro de Mormón posee consistencia interna. Está escrito de manera hermosa y contiene las respuestas a los grandes interrogantes de la vida. Es un compañero de la Santa Biblia y es otro testamento de Jesucristo. Elder Quentin L. Cook, Facebook, 1 de junio de 2022.
1: Lecciones que nos ayudan a transformarnos. Hay cientos, incluso miles de enseñanzas y experiencias en el Libro de Mormón que pueden ayudarnos a transformarnos en quienes deseamos ser. Al abrir el Libro de Mormón a diario, serás bendecido para ver las lecciones que debes aprender. Elder Neil L. Anderson, 27 de septiembre de 2022.
4: Mayor gozo y paz. Como miembros de la Iglesia de Jesucristo de los Santos de los Últimos Días, nuestro estudio del Libro de Mormón como otro testamento de Jesucristo y como compañero de la Santa Biblia es un elemento fundamental de nuestra fe. Te invito a leer el Libro de Mormón y a seguir las enseñanzas de Jesucristo que se encuentran en este santo libro. Al hacerlo, podrás hallar mayor gozo y paz en esta vida y en la vida venidera. Sé que esto es verdad. Elder Ronald A. Rasvan, 18 de junio de 2022.
1: Promesas y comienzos. En una reunión reciente con misioneros, me preguntaron, ¿qué es el Libro de Mormón para usted? Para responder, acudí al Libro de Mormón a la introducción del Libro de Mormón. Cerca del final, dice lo siguiente. Invitamos a toda persona, donde quiera que se encuentre, a leer el Libro de Mormón, a meditar en su corazón el mensaje que contiene y luego a preguntar a Dios, el Padre Eterno, en el nombre de Cristo, si el libro es verdadero. Quienes así lo hagan y pidan con fe, lograrán un testimonio de la veracidad y la divinidad del libro por el poder del Espíritu Santo. Ese soy yo. Eso es lo que el Libro de Mormón significa para mí. Llegué a saber, por el poder del Espíritu Santo, que el Libro de Mormón es verdadero. Luego, el último párrafo dice lo siguiente. Aquellos que obtengan este testimonio divino del Santo Espíritu también llegarán a saber, por el mismo poder, que Jesucristo es el Salvador del mundo, que José Smith ha sido su revelador y profeta en estos últimos días, y que la Iglesia de Jesucristo de los Santos de los Últimos Días es el reino del Señor que de nuevo se ha establecido sobre la tierra en preparación para la segunda venida del Mesías. Todos los aspectos de esos dos párrafos de la introducción del Libro de Mormón se aplican a mí. Es el comienzo de cómo llegué a saber que Jesús es el Cristo. Es el principio de mi conocimiento de la Iglesia. El principio de mi conocimiento de José Smith. Es la piedra clave de mi religión. Es su fundamento. Amo el Libro de Mormón y sé que las personas se acercarán más al Padre Celestial y a Jesucristo al seguir sus preceptos que por cualquier otro medio. Sé que esto es verdad para mí y es verdad para ti. Elder Dale G. Renland, Facebook,
5: 28 de febrero de 2022.
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7: Brothers and sisters,
8: hermanos y hermanas, la llegada del otoño aquí en las Montañas Rocosas trae consigo los gloriosos colores de las hojas que pasan del verde a los resplandecientes anaranjados, rojos y amarillos. Durante el otoño, toda la naturaleza se encuentra en un estado de transición, preparándose para la fría y austera belleza del invierno. El otoño es una época muy emocionante para los pescadores con mosca, ya que las truchas salen con un hambre casi insaciable a darse un banquete para fortificar su cuerpo contra la escasez de alimentos que habrá en invierno. El objetivo de la pesca con mosca es atrapar truchas mediante un hábil engaño. El pescador experto estudia el comportamiento de las truchas, el clima, las corrientes de agua, los insectos que comen y cuándo encoban esos insectos. A veces confecciona los señuelos que usa a mano. Sabe que los insectos artificiales incrustados en diminutos anzuelos deben ser engaños perfectos, porque las truchas reconocerán el menor defecto y los rechazarán. ¡Qué emoción observar a una trucha salir a la superficie, morder la mosca y resistir hasta que finalmente exhausta es recogida! La lucha es una competencia entre el conocimiento y la habilidad del pescador y las nobles truchas. El uso de señuelos artificiales para engañar y atrapar peces es un ejemplo de la forma en que a menudo Lucifer nos tienta, engaña y trata de atraparnos. Como el pescador con mosca, que sabe que lo que atrae a las truchas es el hambre, Lucifer conoce nuestro hambre o nuestras debilidades y nos tienta con señuelos falsos que, si los aceptamos, pueden coartar nuestra vida y conducirnos hacia su influencia despiadada. Y a diferencia del pescador, que atrapa y devuelve al agua los peces ilesos, Lucifer no nos soltará voluntariamente. Su objetivo es hacer que sean sus víctimas tan miserables como él. Ley dijo, y porque Lucifer había caído del cielo y llegado a ser miserable para siempre, procuró igualmente la miseria de todo el género humano. Hoy uno mi voz a las de mis hermanos al decir que Lucifer es una inteligencia lista y astuta. Uno de los métodos principales que usa contra nosotros es su habilidad de mentir y engañar para convencernos de que lo malo es bueno y lo bueno malo. Desde el principio mismo, en el gran concilio de los cielos, Satanás pretendió destruir el albedrío del hombre que yo, Dios el Señor, le había dado. Y llegó a ser Satanás, sí el diablo, el padre de todas las mentiras, para engañar y cegar a los hombres y llevarlos cautivos según la voluntad de él. Ahora bien, la batalla por el albedrío que Dios dio al hombre continúa. Satanás y sus siervos nos rodean con sus señuelos, esperando que flaqueemos y aceptemos su carnada para atraparnos con medios falsos. Él usa la adicción,

tanto que destruye la vida. Los estudiosos nos dicen que tenemos en el cerebro algo llamado el centro de placer. Al activarlo con ciertas drogas o comportamientos, domina a la parte del cerebro que rige nuestro juicio, nuestra fuerza de voluntad, nuestra lógica y también moralidad. Eso conduce al adicto a abandonar lo que sabe que es correcto. Y cuando eso sucede, Lucifer toma el control. Satanás sabe cómo aprovecharse de nosotros y atraparnos con sustancias artificiales y comportamientos que dan un placer momentáneo. He visto el impacto cuando alguien lucha por recobrar el control, por librarse del abuso y la adicción destructivos y recuperar la autoestima y la independencia. Algunas de las drogas más adictivas que al abusar de ellas pueden apoderarse del cerebro y destruir nuestro albedrío son la nicotina, los opioides como la heroína, morfina y otros analgésicos, los tranquilizantes, la cocaína, el alcohol, la marihuana y las metanfetaminas. Estoy agradecido por los doctores capacitados que recitan medicamentos apropiados para aliviar el dolor y el sufrimiento. Lamentablemente, hoy hay demasiadas personas en nuestras comunidades, incluso algunos miembros, que abusan de estos medicamentos y se hacen adictos a ellos. Lucifer, el padre de todas las mentiras, lo sabe y usa su influencia para quitar el albedrío a la persona que abusa de drogas y para controlarla con sus horribles cadenas. Hace poco hablé con una hermana que estaba en la unidad psiquiátrica de un hospital. Compartió conmigo su triste travesía, desde la absoluta salud física y mental y un matrimonio y una familia maravillosos, a la enfermedad mental, la salud debilitada y la desintegración de su familia. Y todo comenzó con el abuso de un calmante recetado. 2 años antes de nuestra conversación, se lastimó la espalda en un accidente automovilístico. Su médico le recetó un medicamento para aliviar el dolor, que era casi insoportable. Ella consideró que necesitaba un poco más, así que falsificó recetas y por último recurrió a la heroína. Esto llevó a que la arrestaran y encarcelaran. Su obsesión con las drogas le destruyó el matrimonio. Su esposo se divorció de ella y se quedó con los hijos. Ella me dijo que además de calmarle el dolor, las drogas también le daban una breve pero intensa sensación de euforia y bienestar. Sin embargo, cada dosis de drogas duraba unas pocas horas y con cada uso, la duración del alivio parecía disminuir. Comenzó a tomar cada vez más y más drogas y terminó atrapada en el círculo vicioso de la adicción. Las drogas se convirtieron en su vida. La noche antes de hablar con ella, había intentado suicidarse. Decía que ya no soportaba el dolor físico, emocional y espiritual. Se sentía atrapada, sin salida, sin esperanza. El problema de la hermana con el abuso de drogas recetadas y de otro tipo de drogas no es exclusivo, está en todas partes. En algunos lugares mueren más personas por abuso de drogas recetadas que por accidentes de autos. Hermanos y hermanas, apártense de todo tipo de sustancia que pueda atraparlos. Solo inhalar algo una vez o tomar una pastilla o un trago de alcohol puede llevar a la adicción. Un alcohólico en recuperación me dijo que la diferencia entre la adicción y el estar sobrio es un solo trago. Satanás lo sabe. No permitan que los atrape con señuelos artificiales que rápidamente pueden convertirse en una adicción. Ahora bien, hermanos y hermanas, no malinterpreten lo que digo. No cuestiono los medicamentos recetados para quienes sufren enfermedades tratables

0: sufren gran dolor físico. Estos realmente son una bendición. Lo que digo es que debemos seguir con cuidado las dosis prescritas por los médicos. Y debemos mantener esos medicamentos en un lugar seguro, donde los jóvenes o cualquier otra persona no pueda acceder a ellos. También son muy preocupantes algunos de los comportamientos adictivos y perniciosos, como los juegos de azar y la diabólica pornografía, que destruyen de tal forma a la persona y que son tan comunes en nuestra sociedad. Recuerden, hermanos y hermanas, que toda adicción implica someterse a algo y así renunciar al albedrío y volverse dependiente. De modo que los videojuegos y los mensajes de texto deben agregarse a la lista. Algunos jugadores de videos dicen que pasan hasta 18 horas al día, yendo de un nivel a otro y desatienden todo otro aspecto de su vida. Enviar mensajes de texto con el celular puede convertirse en una adicción, en un proceso adictivo que hace que se pierda la importante comunicación entre las personas. Hace poco, un obispo me contó acerca de dos jóvenes de su barrio que, parados uno al lado del otro, se enviaban mensajes de texto. La investigación médica describe la adicción como una enfermedad del cerebro. Esto es cierto, pero considero que una vez que Satanás tiene a alguien en sus garras, también llega a convertirse en una enfermedad del espíritu. No obstante, sin importar en qué círculo adictivo uno se encuentre, siempre hay esperanza. El profeta Lehi enseñó a sus hijos esta verdad eterna. Así pues, los hombres son libres según la carne, y les son dadas todas las cosas que para ellos son propias, y son libres para escoger la libertad y la vida eterna por medio del gran mediador de todos los hombres, o escoger la cautividad y la muerte según la cautividad y el poder del diablo. Si alguien adicto desea vencer la adicción, hay un camino a la libertad espiritual, una forma comprobada de escapar a la esclavitud. Comienza con la oración, la comunicación sincera, ferviente y constante con el Creador de nuestros espíritus y cuerpos, con nuestro Padre Celestial. Es el mismo principio que se usa para romper un mal hábito o para arrepentirse de cualquier tipo de pecado. La fórmula para transformar el corazón, cuerpo, mente y espíritu se encuentra en las Escrituras. El profeta mormón nos aconsejó: por consiguiente, hermanos míos, pedid al Padre con toda la energía de vuestros corazones que seáis llenos de este amor, para que lleguéis a ser hijos de Dios, para que seamos purificados, así como Él es puro. Este y muchos otros pasajes nos testifican que hay esperanza para los adictos, y que esta esperanza llega mediante la expiación de Jesucristo cuando nos humillamos ante Dios y rogamos ser librados del cautiverio de la adicción y ofrecemos toda nuestra alma a Él en ferviente oración. Los líderes del sacerdocio pueden ayudar cuando los adictos busquen su consejo. De ser necesario, pueden derivarlos a un consejero capacitado y autorizado y a los servicios para la familia SUD. El programa para la recuperación de adicciones, adaptado de los 12 pasos de Alcohólicos Anónimos, está fácilmente disponible mediante los servicios para la familia SUD. A los que personalmente o en su familia estén lidiando con una adicción, les repito, la oración ferviente es clave para obtener la fortaleza espiritual a fin de encontrar paz y de superar un deseo adictivo. El Padre Celestial ama a todos sus hijos, así que agradézcanle y expresen sincera fe en Él, Pídanle la fortaleza para vencer la adicción que están experimentando. Dejen de lado todo orgullo y entreguen su vida y su corazón al Padre Celestial. Pidan ser llenos del amor puro del Señor Jesucristo. Quizá tengan que hacer esto muchas veces, pero les testifico que su cuerpo, mente y espíritu pueden transformarse, pueden ser purificados y sanados, y serán librados. Jesús dijo, «Yo soy la luz del mundo. El que me sigue no andará en tinieblas, sino que tendrá la luz de la vida». Dado que nuestra meta es llegar a ser más semejantes a nuestro Salvador y finalmente ser merecedores de vivir con el Padre Celestial, cada uno de nosotros debe experimentar el gran cambio en el corazón descrito por Alma en el Libro de Mormón. Nuestro amor por el Padre Celestial y por el Señor Jesucristo debe reflejarse en nuestras acciones y decisiones diarias. Ellos nos han prometido paz, gozo y felicidad a quienes guarden sus mandamientos. Hermanos y hermanas, seamos conscientes todos de los señuelos artificiales que nos presenta el falso pescador de hombres, Lucifer. Tengamos la sabiduría y la perspectiva espiritual para discernir y rehusar sus muchos ofrecimientos peligrosos. Y para todos los que sean víctimas de cualquier tipo de adicción, hay esperanza, porque Dios ama a todos sus hijos, y porque la expiación y el amor del Señor Jesucristo hacen que todo sea posible. He visto la grandiosa bendición de la recuperación que puede librarnos de las cadenas de la adicción. Jehová es nuestro pastor, y nada nos faltará si confiamos en el poder de la expiación. Sé que el Señor puede librar del cautiverio a los adictos, y lo hará, porque como proclamó el apóstol Pablo, todo lo puedo en Cristo que me fortalece. Mi ruego, hermanos y hermanas, es que así sea. Para todos aquellos que tengan este reto en esta etapa de sus vidas. Y lo hago con humildad, en el nombre de Jesucristo. Amén.
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3: Principios de ministración. Ministrar con diligencia. Podemos marcar una profunda diferencia al ministrar con diligencia. Valiéndonos de los ejemplos de Cristo y sus discípulos en el Nuevo Testamento, podemos aprender cómo desarrollar atributos semejantes a los de Cristo que puedan ayudarnos en nuestros esfuerzos por ministrar como el Salvador. Tíquico no es el nombre más conocido del Nuevo Testamento, pero fue un ejemplo en cuanto a ministrar y servir con diligencia. Aunque en ocasiones su servicio se hallaba en un segundo plano, su fidelidad hizo posible que Pablo efectuara su importante obra. Tíquico entregó cartas a los santos de Éfeso y de Colosas y los consoló y los animó. Viajó a diferentes regiones como Creta y Éfeso para ayudar con la obra, liberando a líderes como Tito y Timoteo para ayudar a Pablo. Pablo llamó a Tíquico hermano amado y fiel ministro en el Señor. La diligencia incluye la perseverancia, especialmente ante la oposición. Nuestra diligencia ayuda al Señor a saber que Él puede contar con nosotros, porque no nos daremos por vencidos, aun cuando las cosas se vuelvan difíciles. Parece que debido a la diligencia de Tíquico, Pablo le confió algunas asignaciones importantes. Del mismo modo, el Señor nos ha dado algunas asignaciones importantes. ¿Persistiremos en nuestros esfuerzos por bendecir a aquellos a quienes Él nos ha pedido que ministremos? Cultivar un corazón diligente. Podría haber muchas razones por las que afrontemos oposición cuando trabajemos para ministrar a los demás. Pero el Señor confía en que persistamos en hacer nuestro mejor esfuerzo, aun cuando no sea fácil. A continuación, se presentan algunas ideas sobre cómo podemos desarrollar el atributo cristiano de la diligencia. Cuando siento que me aparto de mis deberes del sacerdocio por otros intereses, y cuando mi cuerpo suplica un descanso, me digo a mí mismo estas palabras de ánimo: acuérdate de Él. El Señor es nuestro ejemplo perfecto de diligencia. Recuerde que el Señor llamó a líderes para que ayudaran a llevar a cabo su obra. Ministrar con diligencia no significa que tenga que seguir adelante solo. Busque el apoyo del Señor y de sus líderes locales. Ore para recibir inspiración sobre cómo puede desarrollar más diligencia. El Padre Celestial entiende que los desafíos de la vida significan que servir no siempre será fácil, y está presto a ayudarnos e inspirarnos. Recuerde que al Señor le encanta el esfuerzo y que aprender a ser más diligentes no es algo instantáneo. Con práctica y paciencia aumentará su diligencia. Ministrar con diligencia. Ser diligente no significa persistir de una manera que incomode a las personas. Respete los deseos de aquellos a quienes ministre. Tenga en cuenta que aunque a pocas personas les gusta que se les obligue a interactuar con otras, casi todas desean tener más amigos verdaderos en su vida. La diligencia incluye tener iniciativa en la administración, en lugar de que sea necesario que se nos diga qué hacer todo el tiempo. La diligencia incluye acciones pequeñas y sinceras. Ser diligente en ministrar no tiene que ser un gesto grandioso. Una de las mejores maneras de ministrar diligentemente es llegar a conocer a las personas a las que ministra y meditar sobre cómo puede atender sus necesidades. Pregúntese, ¿qué ayuda me gustaría recibir si estuviera en el lugar de esa persona? El pasar por este proceso le ayudará a identificarse con aquellos a quienes ministra y a hacer que su servicio sea más considerado y personal. Descubra más. Predicad mi Evangelio, una guía para el servicio misional, no es solo para misioneros. Consulte el capítulo 6 sobre cómo desarrollar atributos semejantes a los de Cristo, que incluye la diligencia como tema de estudio. Encontrará ideas, enseñanzas proféticas y pasajes de las Escrituras que puede estudiar en sus esfuerzos por ser más diligente. Predicad mi Evangelio está disponible en la Biblioteca del Evangelio. En la Conferencia General de abril de 2020, Joy D. Jones, quien fue presidenta general de la primaria, compartió lo que el profeta enseñó acerca del esfuerzo. Véase un llamamiento especialmente noble. Liaona, mayo de 2020. Liaona, mayo de 2020, página 16.
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4: Todo el que viva el Evangelio de Jesucristo diariamente y persevere hasta el fin tendrá la vida eterna. Eso es lo que el Señor promete. Los principios básicos del Evangelio son sencillos y fáciles de entender y se adaptan a la capacidad del más débil. Alma, un profeta del Libro de Mormón, señaló acertadamente: ahora bien, tal vez pienses que esto es locura de mi parte, pero por medio de cosas pequeñas y sencillas se realizan grandes cosas, y por medios muy pequeños el Señor confunde a los sabios y realiza la salvación de muchas almas. Hace poco tuve el privilegio de observar ese proceso en un hermano llamado Stan, que había estado menos activo durante unos 45 años. Llevaba una vida buena y apoyaba tanto a su esposa como a su hijo en las actividades de ellos, como miembros fieles de la iglesia. Pero por razones personales, optó apartarse de la hermandad de la iglesia. Aún así, todos los meses recibía amablemente a los maestros orientadores. En febrero de 2006, Stan recibió nuevos maestros orientadores. Su primera visita fue agradable, aunque él no mostró particular interés en el Evangelio ni en ningún asunto que lo relacionara con los temas espirituales. En la visita siguiente, no ocurrió nada que cambiara las primeras observaciones de ellos, aun cuando Stan se mostró un poco más amable y amistoso. Sin embargo, la tercera vez que lo visitaron, notaron un cambio visible en su semblante y comportamiento. Se quedaron muy sorprendidos, porque aún antes de presentarle el mensaje, él los interrumpió con una serie de preguntas serias. En la conversación que tuvieron, también les contó las experiencias del mes anterior, durante el cual él y su esposa habían comenzado a leer un capítulo del Libro de Mormón a diario. El Elder Bruce R. McConkie describió con elocuencia el tipo de despertar que Stan experimentó. Aquí tenemos a un hombre que recibe un ejemplar de este libro bendito, comienza a leerlo y continúa. Hasta después de haberlo leído todo, su alma hambrienta se llena con el pan de vida. No puede dejarlo de lado ni pensar por alto sus enseñanzas. Es como si las aguas de la vida fluyeran al yermo desierto de su alma, calmando esa sensación de aridez y vacío que hasta entonces lo había separado de su Dios. El hecho los hizo recordar a los maestros orientadores del extraordinario poder del Libro de Mormón y lo real que es la influencia del Espíritu del Señor cuando leemos sus páginas sagradas. También comprendieron mejor las palabras del profeta José Smith, que el Libro de Mormón era el más correcto de todos los libros sobre la tierra y que un hombre se acercaría más a Dios al seguir sus preceptos que los de cualquier otro libro. La sed que Stan tenía de aprender y su redescubrimiento del Evangelio restaurado lo llevaron a leer más de un capítulo por día. Y al incluir la oración ferviente y profunda introspección de su alma. Para aquellos que a veces les preocupa si el Señor realmente oye sus oraciones, el Salvador nos recuerda lo siguiente. ¿Qué padre de vosotros, si su hijo le pide pan, le dará una piedra? ¿O si pescado, en lugar de pescado, le dará una serpiente? Si vosotros, siendo malos, sabéis dar buenas dádivas a vuestros hijos, ¿cuánto más vuestro Padre Celestial dará, por medio del Espíritu Santo, buenas dádivas a los que se lo pidan? Nuestro amado profeta, el presidente Gordon B. Hinckley, también nos ha aconsejado: no pueden hacerlo solos, necesitan la ayuda del Señor, y lo maravilloso es que tienen la oportunidad de orar con la expectativa de que sus oraciones se escucharán y se contestarán. Él está presto para ayudarnos. En agosto de 2006, Stan se aventuró a ir a la reunión sacramental de su barrio con su fiel esposa, siempre, a la primera reunión que asistía en 45 años. Allí, con humildad y una oración en el corazón, escuchó las sencillas oraciones sacramentales que ofrecieron los jóvenes presbíteros. Al no sentirse digno y percibir en parte la profundidad y significado de esa ordenanza tan sagrada, reflexionó honda y dolorosamente y se abstuvo de comer el pan y tomar del agua durante varias semanas. Hace muchos años, en un conmovedor testimonio, el presidente Joseph Fielding Smith dijo: "En mi opinión, la reunión sacramental es la más sagrada de todas las reuniones de la Iglesia. Cuando medito sobre la reunión del Salvador y sus apóstoles en aquella noche memorable en la que presentó por primera vez la Santa Cena, mi corazón se llena de asombro y me siento conmovido. Considero que aquella reunión fue una de las más solemnes y maravillosas que ha tenido lugar desde el principio de los tiempos. Stan continuó estudiando, orando, asistiendo a la iglesia y recibiendo consejos y alento apropiados de sus maestros orientadores. Y al fin llegó el día en que con regocijo sintió que estaba listo para extender la mano y participar de la preciada Santa Cena. Cuando tomamos la Santa Cena con dignidad, reflexión y reverencia, eso nos permite ser partícipes de la naturaleza divina, gracias a la expiación de Cristo y al poder del Espíritu Santo. Al volver a la actividad en la iglesia, Stan recibió un llamamiento y unos meses después lo ordenaron elder. En julio de este año, él y su esposa se arrodillaron ante el altar de la casa del Señor y por la autoridad y la ley eterna de Dios, se casaron por esta vida y por la eternidad. Hermanos y hermanas, ruego que podamos descubrir nuevamente el poder divino de la oración diaria y la influencia convincente del Libro de Mormón y de las demás Escrituras Sagradas. Los domingos, al tomar la Santa Cena, hagámoslo con el espíritu de verdadera devoción hacia Aquel que es dador de todas las cosas. A través de nuestros mejores y muy limitados esfuerzos, y gracias a la infinita bondad del Señor, se realizan grandes cosas por medio de cosas pequeñas y sencillas. Finalmente, permítanme agregar mi testimonio y certeza personal en cuanto a estos principios sagrados en el nombre de Jesucristo. Amén.
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5: Jóvenes adultos, cambiar mi actitud para obtener un testimonio. Por primera vez, tenía una simple semilla de fe que era real. Por Dara Layton. Crecí en la iglesia, iba a las actividades y participaba en la oración familiar y en el estudio de las Escrituras. Sin embargo, en realidad no tenía un testimonio. No sabía si creía en Dios ni en su Hijo. No sabía si el Libro de Mormón era verdadero. Quería tener un testimonio, pero me sentía frustrada tras orar muchas veces sin sentir que hubiera recibido la respuesta. Comencé a preguntarme, si Dios es real, ¿por qué no me lo demuestra? ¿Por qué me deja preguntándome al respecto? En retrospectiva, veo claramente por qué no recibía la respuesta. En realidad no estaba haciendo el esfuerzo. Leía las Escrituras 5 minutos, una vez a la semana, y esperaba tener alguna experiencia de revelación solo por pedirla. No entendía que la fe es un principio de acción. Una semilla de fe. Para los demás, yo era activa en la iglesia, pero todavía no sabía si la iglesia era verdadera. Sin embargo, yo sí quería saberlo. Así que decidí servir en una misión. Cometí el error de suponer que, como misionera, automáticamente tendría más probabilidades de recibir respuestas de Dios. Todavía no hacía grandes esfuerzos por orar o estudiar, pero pronto recibí mi asignación. Al comienzo de la misión, mientras me capacitaba en línea a Internet durante la pandemia, me costaba sentir el espíritu debido a mi esfuerzo a medias. Pero después llegué al Centro de Capacitación Misional en persona, y el tiempo que pasé allí fue la experiencia más espiritual de mi vida. Era la primera vez que tenía una simple semilla de fe que era real. Hacer el cambio. Cuando finalmente entré en el campo misional, fue difícil. Sentía que el pequeño testimonio que había obtenido se había perdido. Un día estaba llorando, y entonces me acudió a la mente cierto recuerdo. Mi papá solía preguntarme cómo había sido mi día en la escuela, y siempre le respondía que había sido aburrido. Y él me decía, «Bueno, eso es porque tú hiciste que fuera aburrido. Si quieres que la escuela sea divertida, haz que sea divertida». Me di cuenta de que podía aprovechar al máximo el tiempo en la misión mediante el aprendizaje y el crecimiento, o podía sentirme desdichada. Así que oré con más sinceridad que nunca para decirle al Padre Celestial que iba a tratar de cambiar mi actitud. Después de eso, me sentí motivada a hacer un nuevo esfuerzo. Comencé a estudiar, orar y meditar de verdad. Y con el tiempo, aquella chispa de testimonio regresó y continuó creciendo. Me sentía menos frustrada y empecé a hallar gozo en el Evangelio. Recibimos aquello que damos. Cuando sientes frustración por creer que tu fe no aumenta, tal vez te preguntes si Dios existe y si a Él le importa aquello. Sin embargo, he aprendido que Él siempre está con nosotros y que nos ayudará a fortalecer nuestra fe y nuestro testimonio si asumimos la responsabilidad y nos esforzamos. El elder Robert Day Hales, del Quórum de los Doce Apóstoles, dijo: a pesar de que no parece existir una fórmula exacta por la cual se recibe un testimonio, parecería que hay un modelo discernible. Ese modelo incluye tener el deseo sincero de conocer la verdad, orar, estar dispuestos a servir donde se nos llame, esforzarnos por ser obedientes, estudiar las Escrituras y aplicarlas en nuestra vida, y tener una actitud humilde. Jamás iba a fortalecer mi fe si no cambiaba la actitud, seguía dicho modelo y me conectaba con el Padre Celestial y Jesucristo con todo el corazón. Cuando hice esos cambios, empecé a recibir respuestas y a creer verdades. La hermana Rebecca L. Craven, segunda consejera de la Presidencia General de las Mujeres Jóvenes, recientemente dijo: ser discípulos de Jesucristo consiste en algo más que tener esperanza o creer. Requiere que hagamos algo. He aprendido por mí misma que eso es verdad. Lo que doy al Evangelio es lo que recibo. Para los demás, mi nivel de actividad en la iglesia probablemente parezca el mismo que siempre he tenido. Sin embargo, he cambiado mi compromiso para con el Evangelio en el corazón, y eso ha marcado la diferencia. La autora vive en Washington, Estados Unidos.
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1: Unos meses antes de que el presidente Boyke Packer falleciera, los líderes del sacerdocio y de las auxiliares tuvimos la valiosa oportunidad de que se dirigiera a nosotros. No he dejado de pensar en lo que dijo. Contó que había examinado su pasado, buscando pruebas de los pecados que había cometido y de los que se había arrepentido, y no había encontrado absolutamente nada, porque testificó que mediante el sacrificio expiatorio de nuestro amado Salvador, los pecados habían desaparecido como si nunca hubiesen ocurrido. El presidente Packer nos encargó que como líderes testifiquemos que esto es verdad para todo el que se arrepiente sinceramente. Sé de un hombre que cometió transgresiones morales hace varios años. Durante un tiempo se avergonzaba y preocupaba hablar con su esposa y líderes del sacerdocio. Deseaba arrepentirse. Dijo que estaba dispuesto a renunciar a su propia salvación eterna en lugar de someter a la esposa y los hijos a la tristeza, vergüenza u otras consecuencias que podrían ocasionar su confesión. Cuando hemos pecado, Satanás trata de convencernos de que lo más noble es proteger a los demás de los estragos que causaría si se conocieran nuestros pecados, incluso confesar al obispo, que puede bendecir nuestra vida mediante las llaves del sacerdocio como juez común en Israel. Sin embargo, la verdad es que lo más noble y cristiano que podemos hacer es confesar y arrepentirnos. Ese es el gran plan de redención del Padre Celestial. Por fin, confesó sus pecados a su esposa y a los líderes de la iglesia, expresando profundo remordimiento. Aunque fue lo más difícil que jamás había hecho, sintió alivio, paz y gratitud por el Salvador. Y el saber que el Señor le estaba quitando el gran peso que llevaba y que Él lo sostenía le causó un gozo indescriptible, sin importar el resultado ni su futuro. Había tenido la seguridad de que su compañera y sus hijos quedarían destrozados, y así fue. Que se tomarían medidas disciplinarias y que sería relevado de su llamamiento. Por supuesto que esto pasó. Estaba seguro de que su esposa se sentiría abatida, lastimada y enojada. Y estaba convencido de que ella lo dejaría y se llevaría a los niños, pero no lo hizo. A veces las transgresiones graves conducen al divorcio y según las circunstancias podría ser necesario. Sin embargo, para el asombro de ese hombre, su esposa lo apoyó y se dedicó a ayudarlo de todas las formas habidas y por haber. Con el tiempo, logró perdonarlo completamente. Ella había experimentado el poder sanador de la expiación del Salvador. Ese matrimonio y sus tres hijos siguen firmes y fieles. Ellos prestan servicio en el templo y tienen un maravilloso matrimonio lleno de amor. La firmeza del testimonio de ese hombre, su amor y gratitud por el Salvador son más que evidentes. Cuando prestaba servicio junto a mi esposo cuando él presidió una misión, fuimos al aeropuerto porque llegaba un gran número de misioneros. Un joven en particular me llamó la atención. Parecía triste, agobiado y quizá hasta turbado. Esa tarde lo observamos con atención. Al llegar la noche, el joven confesó algo que debió haber confesado antes y sus líderes decidieron que debería regresar a casa. Aunque nos sentimos tristes de que hubiera sido deshonesto y nos hubiese arrepentido antes de llegar a la misión, camino al aeropuerto, lo elogiamos con sinceridad y con amor por tener la valentía de revelar lo acontecido y le prometimos mantenernos en contacto. Ese joven fue bendecido con padres maravillosos, excelentes líderes del sacerdocio y un barrio amoroso que lo apoyó. Después de un año de esforzarse para arrepentirse por completo y participar de la expiación del Salvador, pudo volver a nuestra misión. Me resulta difícil explicar los sentimientos de gozo que experimentamos al recoger a este joven. Estaba lleno del Espíritu, feliz, con confianza en el Señor y deseoso de cumplir una fiel misión. Llegó a ser un misionero excepcional. Y tiempo después, mi esposo y yo tuvimos el privilegio de asistir a su sellamiento en el templo. Por lo contrario, sé de una misionera que, consciente de que el pecado que había cometido antes de la misión y el cual no había confesado, seguramente sería la causa de que le enviaran a casa. Hizo planes para esforzarse extremadamente durante la misión y confesarlo al presidente unos días antes de terminar su misión. Ella no había experimentado la tristeza según Dios y trató de evadir el plan que nuestro amoroso Salvador nos ha brindado. Durante nuestra misión, una vez acompañé a mi esposo a la entrevista bautismal de un hombre. Mientras él realizaba la entrevista, yo esperé afuera con las misioneras que le habían enseñado. Al terminar, mi esposo informó a las misioneras que el hombre podría bautizarse. Esa maravillosa persona no dejaba de llorar mientras explicaba que estaba seguro de que los pecados que había cometido no le iban a permitir bautizarse. Pocas veces he sido testigo de gozo y felicidad, como los que vi ese día cuando salía de la oscuridad un hombre hacia la luz. El Elder Todd Christofferson testificó, con fe en nuestro misericordioso Redentor y su poder, lo que puede ser desesperanza se convierte en esperanza. El corazón y los deseos de la persona cambian. Y el pecado que antes era atractivo es cada vez más abominable. Sea cual sea el costo del arrepentimiento, se consume con el gozo del perdón. Esa experiencia me recuerda a Enos, el libro de Mormón, quien clamó al Señor con potente oración y luego oyó una voz que decía, Enos, tus pecados te son perdonados. Y yo, Enos, sabía que Dios no podía mentir, por tanto mi culpa fue expulsada. Y dije yo, Señor, ¿cómo se lleva esto a efecto? Y él me dijo, por tu fe en Cristo. Por tanto, ve, tu fe te ha salvado. Mientras preparaba ese discurso, quería saber la forma en que nuestros nietos entienden el arrepentimiento y qué sienten por el Salvador. Así que pedí a nuestros hijos que les hicieran las siguientes preguntas. Me conmovieron mucho las respuestas de nuestros nietos. ¿Qué es el arrepentimiento? Cuando le pegas a alguien, puedes pedirle perdón y ayudarle a levantarse. Otro dijo, siento al Señor, siento su cariño y el mal sentimiento se va. ¿Qué sientes por Jesús y el Padre Celestial cuando te arrepientes? Bueno, siento que Jesús cree que valió la pena hacer la expiación y que Él está feliz de que podamos volver a vivir otra vez con Él. ¿Por qué quieren Jesús y el Padre Celestial que se arrepientan? Una de mis nietas adolescentes dijo, porque me aman. Para progresar y llegar a ser como ellos, debemos arrepentirnos. Además, deseo tener el Espíritu conmigo. Debemos arrepentirnos a diario para tener su maravillosa compañía. Nunca sabré cómo agradecerles. Cuando Brittany, de 4 años, escuchó las preguntas, dijo, no lo sé, papi. Enséñame. En una conferencia general pasada, el Elder Holland declaró, por más tarde que piensen que hayan llegado, por más oportunidades que hayan perdido, por más errores que piensen que hayan cometido, o por más distancia que piensen que hayan recorrido lejos del hogar, de la familia y de Dios, testifico que no han viajado más allá del alcance del amor divino. No es posible que se hundan tan profundamente que no los alcance el brillo de la infinita luz de la expiación de Cristo. ¡Cuánto deseo que cada uno de mis hijos, nietos Y cada uno de ustedes, mis hermanos y hermanas, sientan el gozo y la cercanía al Padre Celestial y a nuestro Salvador a medida que nos arrepentimos diariamente. Cada hijo responsable del Padre Celestial necesita arrepentimiento. ¿De qué pecados debemos arrepentirnos? ¿Qué nos están deteniendo? ¿De qué manera debemos mejorar? Yo sé, como el presidente Packer lo experimentó y testificó, que cuando nos arrepentimos sinceramente, nuestros pecados en verdad desaparecen y no dejan rastro. Yo misma he sentido gozo, alivio, amor y la confianza ante el Señor al arrepentirme sinceramente. Para mí, los milagros más grandes de esta vida no son partir el Mar Rojo, mover montañas, ni siquiera sanar el cuerpo. El milagro más grande que ocurre cuando acudimos con humildad al Padre Celestial y rogamos fervientemente en oración ser perdonados, y luego se nos limpia de esos pecados por medio del sacrificio expiatorio del Salvador. En el sagrado nombre de Jesucristo. Amén.
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3: Juguemos a seguir al líder. Tú haz todo lo que yo hago.
4: Bueno.
3: Baja con cuidado estos escalones. Esto es lo que siempre hacíamos con mi hermano Carlos.
4: ¿Jugar a seguir al líder?
3: Sí, claro. Antes de que se fuera a la misión.

0: ¿Puedes ver lo que me mandó Carlos por el correo? Es un cuadro de Jesús. Y en la parte de atrás dice: Querido Luis, ¿te acuerdas cuando jugábamos a seguir al líder en la playa? Ahora yo estoy tratando de seguir a Jesucristo todos los días. Como tú sabes, Él es el verdadero líder. Esta es su iglesia. Por eso es tan importante bautizarse y ser miembro de ella. Cuando te bautizas en su iglesia, haces la promesa de seguirlo. Eso es lo que yo hice. Y tú también puedes hacerlo en cuanto cumplas 8 años. Con amor, tu hermano Carlos. Y eso es la semana que viene.
1: ¿Qué va a pasar la semana que viene?
0: Que me bautizo.
1: ¿Y por eso estás tan contento?
0: Claro, porque si te bautizan en la forma que desea el Padre Celestial, por alguien que tenga su autoridad, te conviertes en miembro de la Iglesia de Jesucristo de los Santos de los Últimos Días.
1: ¿Me dejas ver el cuadro de Jesús? Parece que le gustan los niños.
0: Es más, Él los quiere. Quiere a cada uno de nosotros.
1: ¿Y cómo se puede seguir a Jesús? ¿Es como jugar a seguir el líder?
0: Parecido. Primero que todo, tienes que tener fe.
1: O sea, creer que de verdad está ahí arriba.
0: Sí, y luego tienes que hacer lo que a Jesús le gustaría que hicieras. Como ser honrado y obedecer a tu mamá y a tu papá y orar y bautizarte en su iglesia.
1: Hay que hacer muchas cosas. Se me ocurre una idea. Vamos al edificio viejo. Está lleno de toda clase de cosas.
0: No, les prometí a mamá y a papá que no entraría ahí.
1: ¿Y quién les va a decir? Nunca lo van a saber.
0: Sí, pero Jesús lo va a saber.
1: Vamos, total ni siquiera te has bautizado. Todavía no tienes que obedecer.
0: Sí, tengo que hacerlo. Hay que portarse bien antes de bautizarse. Yo me estoy preparando desde ahora, cumpliendo con las promesas que hago.
1: Y bueno, si tú tienes miedo, yo voy solo.
0: Ten cuidado, Miguel. Mi padre dice que esta casa es peligrosa.
1: ¡Mira, Luis! ¡Cuántas cosas!
0: ¡Ah! ¡Mire eso de allá! Pero no puedo entrar. Prometí que no lo iba a hacer.
1: ¡Ven! ¡Ayúdame a mover esto!
0: Bueno, pero solo un momentito.
1: ¡Ven! ¡Si no pasa nada!
0: ¡Cuidado, Miguel! ¡Se puede resbalar! ¡Miguel! ¡Se va a caer!
1: Pesado. No puedo levantarlo.
2: ¡Ay!
1: Voy a ir a pedir ayuda. Vuelvo pronto.
0: Querido Padre Celestial, perdóname por haber entrado aquí. Ayuda a Miguel para que encuentre a alguien que me saque de aquí. En el nombre de...
3: Luis.
1: Luis. ¿Te duele?
3: Luis, ¿cómo estás, hijo?
0: ¿Qué pasó? ¿Cómo llegué aquí?
4: Miguel dijo que habían ido al edificio viejo y te cayó un tablón encima. Como él no pudo levantarlo, salió a pedir ayuda.
0: Gracias, Padre Celestial. Mamá, yo oré para que todo saliera bien, pero no estaba tan seguro de que el Padre Celestial me escuchara porque rompí la promesa que les hice de no entrar en esa casa vieja. Perdónenme.
1: Luis, yo te guardé esto.
0: Gracias, Miguel. Papá, ¿nos quiere Jesús hasta cuando hacemos algo malo?
4: Sí, Luis. Él nos quiere mucho y siempre. Pero desea que sintamos pesar, que realmente nos arrepintamos.
0: Yo le pedí que me perdone.
4: Eso está bien. Pero de ahora en adelante, debes esforzarte más por obedecer. Esa es la forma en que nuestro Padre Celestial y Jesús pueden saber si realmente estamos arrepentidos.
1: ¿De todas maneras te puedes bautizar, Luis?
0: Todavía puedo. ¿Cierto, papá?
4: Por supuesto. Y puedes invitar a Miguel.
0: ¿Quieres ir a mi bautismo?
1: Claro que sí. Nunca he visto cómo se bautiza la gente en tu iglesia. Le voy a pedir permiso a mi mamá. Luis, ¿estás asustado?
0: No, mi papá me va a sostener en el agua. Yo solo tengo que contener la respiración.
1: ¿Y qué pasa si no cumples con la promesa de seguir a Jesús después de estar bautizado? ¿O si no lo sigues de la forma que tienes que seguirlo?
0: Mi hermano Carlos dice que todos nos equivocamos a veces, pero yo tengo el Espíritu Santo y si me arrepiento y trato de cambiar, el Espíritu Santo me va a ayudar a hacer mejor las cosas. Estoy listo para hacerte mi promesa, Jesús. Toma, Miguel, la puedes guardar si lo deseas.
1: ¿Para mí? Gracias, Luis.
0: De nada. A lo mejor te puede ayudar a querer bautizarte en la forma que le gusta a nuestro Padre Celestial.
4: Luis Sánchez, habiendo sido comisionado por Jesucristo, yo te bautizo en el nombre del Padre y del Hijo y del Espíritu Santo. Amén.

0: Ahora yo estoy tratando de seguir a Jesucristo todos los días. Como tú sabes, Él es el verdadero líder. Esta es su iglesia. Por eso es tan importante bautizarse y ser miembro de ella. Cuando te bautizas en su iglesia, haces la promesa de seguirlo. Eso es lo que yo hice. Y tú también puedes hacerlo en cuanto cumplas 8 años.
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0: Brothers and sisters,
1: hermanos y hermanas, les damos una bienvenida esta tarde a la charla fogonera del sistema educativo de la Iglesia para jóvenes adultos solteros. Estamos reunidos en el Centro Marriott y en el Centro Destaca y edificios de instituto de varios países. Soy Roberto Rowley, presidente de la Estaca 3 de la Universidad Brigham Young. Le damos la bienvenida a la hermana Julie Bebeck, presidenta general de la Sociedad de Socorro, y agradecemos que su esposo Ramón la acompañe esta noche. Se presentará a la hermana Beck como la oradora de la noche posteriormente durante el programa. Estamos agradecidos por la presencia del elder Cecil O. Samuelson, hijo, miembro del primer quórum de los 70 y rector de la Universidad Brigham Young, y de su esposa Sharon. El elder W. Rolf Kerr, miembro emérito de los 70 y comisionado del sistema educativo de la Iglesia. La hermana Susan W. Tanner, presidenta general de las mujeres jóvenes, y su esposo John. La hermana Cheryl C. Land, presidenta general de la primera, y su esposo John. El elder W. Grant Bergenter, miembro de emérito de los 70, y su esposa Jerry. Estamos especialmente agradecidos por tenerles a los hermanos Bergenter, quienes son los padres de la hermana Beck, del elder Russell T. Augustford, 70 del área asignada a la Estaca BYU, y su esposa Lola, de Gary K. Moore, administrador de seminarios e institutos de religión, y de su esposa Lanell, de Roger G. Christensen, ayudante del comisionado y secretario de las mesas directivas, y de su esposa Christine. Asimismo, nos complace reconocer la presencia en el estrado de otros administradores del SEI, así como de presidentes de estacas estudiantiles de BYU y del Orem College, junto a sus respectivas esposas y también a mi esposa Catherine. Esta charla fogonera se transmite vía satélite y por Internet para los adultos solteros de edad universitaria de Norteamérica y de muchas otras partes del mundo, y se traduce a varios idiomas para su transmisión y distribución en los demás lugares. Se recuerda que el domingo 4 de mayo del 2008, el elder Russell M. Nelson, miembro del Quórum de los 12 Apóstoles, será el orador de la charla fogonera del SEI. Shinji Anagi ha interpretado la música del preludio en el órgano y acompañará a la congregación durante el himno. Invitamos a la congregación a cantar el himno número 26, Hijos del Señor Venid, bajo la dirección de Ben Gardner, tras lo cual Thomas Beck ofrecerá la primera oración. Luego de la oración, el coro de Instituto Ephraim interpretará La Luz de la Verdad, bajo la dirección de Greg Booth, acompañados por Sarah Grass.

0: Our Father in heaven,
1: nuestro Padre Celestial, estamos agradecidos por este hermoso día de reposo y la oportunidad que tenemos de estar aquí para escuchar esta conferencia y escuchar el Espíritu. Pedimos que nos bendigas a medida que ponemos atención para tomar de esta reunión los mensajes que se tienes para nosotros y podamos incorporarlos en nuestras vidas. Pedimos tu bendición para que sepamos el sacrificio de tu Hijo Jesucristo y podamos reconocer la importancia y tratar de siempre ser dignos de tener el Espíritu con nosotros para que podamos depender de las indicaciones del Espíritu y tomar las decisiones. Por favor, bendícenos a través de esta reunión para que podamos estar conscientes de los mensajes que vamos a escuchar a través de la palabra y del Espíritu. Estas cosas decimos en el nombre de Jesucristo. Amén.

0: Tras las palabras de la hermana Beck, el coro cantará Bandera de Sion. Ellos serán dirigidos por Joe Scholes y acompañados por Anna Nielsen. Luego, la última oración estará a cargo de Jenny Dowes. Ahora es mi privilegio presentarles a la oradora de la noche. Julie Banger Beck nació en Salt Lake City, Utah. Sus primeros recuerdos son de su niñez en la casa de la misión del centro de San Pablo, Brasil, donde vivió y respiró una atmósfera misional mientras su padre presidía la misión brasileña. Para cuando regresó a Utah a la edad de 9 años, ya hablaba portugués con fluidez y había desarrollado un gran amor por el Evangelio de Jesucristo. Ella creció en Granger, Utah, con numerosos primos, quienes, junto con sus 10 hermanos, constituyeron la mayor parte de su interacción social. Durante su educación secundaria, la familia se mudó a Alpine, Utah, donde sus padres habían adquirido una granja años antes. Tras estudiar un año en Dixie College, ella conoció a su esposo Ramón, nativo de Alpine. Se casaron en el Templo de Salt Lake el 28 de diciembre de 1973. Ambos asistieron y se graduaron en BYU. La hermana Beck ha servido en todas las organizaciones auxiliares de la iglesia, así como en escultismo. Antes de que se la llamara como presidenta general de la Sociedad de Socorro de la Conferencia General de abril pasado, sirvió como primera consejera de la Presidencia General de las Mujeres Jóvenes. Como parte de sus responsabilidades, ella es miembro de la Mesa Directiva de Educación y de la Mesa Directiva de las Escuelas y Universidades de la Iglesia. Además, está en los consejos ejecutivos y generales de Bienestar y del Fondo Perpetuo para la Educación de la Iglesia. Ella tiene 3 hijos y 10 nietos. La hermana Beck y la principal fuente de gozo para la hermana Beck es pasar el tiempo con su familia y sirviendo al Señor. Hermana Beck.
1: Gracias, presidente. Gracias a los integrantes del coro. Ellos han aceptado una gran responsabilidad al lograr una meta personal como parte de cantar en el coro. Les agradezco por su preparación. Qué privilegio es hablarles a ustedes, una generación escogida desde antes de la fundación del mundo para venir a este tiempo a efectuar una importante obra. Al servir en la iglesia he conocido a muchos de ustedes y me han impresionado su inteligencia y su bondad. Puedo imaginarlos ahora congregados por todo el mundo, desde los Estados Unidos, pasando por México, Brasil y otras naciones de Sudamérica, hasta llegar a las Filipinas, Japón, Corea y muchos países europeos. En la República Dominicana les he visto llegar a las reuniones a bordo de camiones repletos. En el Libro de Mormón aprendemos que cuando una generación nueva se convierte al Evangelio de Jesucristo y guarda sus convenios, el futuro es promisorio para todo el pueblo del Señor. Sin embargo, cuando la nueva generación fracasa en obtener un testimonio y en asumir sus responsabilidades, las personas mayores y más fieles comienzan a desalentarse. Gracias por sus vidas excelentes y por el futuro promisorio que harán posible para mí y para muchas otras personas. Esta noche estamos aquí ante todo porque tenemos un testimonio del Evangelio restaurado de Jesucristo. Sin tal testimonio no habría motivo para continuar con este mensaje. Sé que poseen una convicción firme de nuestro Padre Celestial, del Salvador y de los profetas modernos, o no habrían hecho el esfuerzo de asistir a esta reunión. Cuando sabemos que el Evangelio restaurado es verdadero, aceptamos y cumplimos con su totalidad y no solo con las partes que nos convienen. Creemos en el plan de nuestro Padre Celestial y en todo lo que nos han enseñado los profetas y los apóstoles. Sé que al participar en esta noche con un corazón abierto y con oración, el Espíritu les transmitirá a cada uno enseñanzas personales e importantes. Al meditar y orar al Señor para saber lo que Él desea que les diga esta noche, pensé en mis 79 sobrinos y sobrinas. He caminado y cantado con ellos, he escuchado sus testimonios y los amo a todos. Sé que todos ellos tienen el deseo de ejercer una influencia para bien en el mundo. 22 de mis sobrinos son adultos solteros de su misma edad. De esos 22, 11 están sirviendo o han servido misiones de tiempo completo y otros se están preparando para ello. Algunos se están preparando para el matrimonio, otros han terminado su formación académica y están buscando su lugar en el mundo. Todos ellos han ampliado o están ahora cursando estudios superiores. Estos sobrinos poseen dones singulares y hay entre ellos quienes han experimentado enfermedades, heridas y tragedias. Dado que mis sobrinos los representan a ustedes de muchas maneras, preparé este mensaje pensando en ellos, y al pensar en ellos, pienso en ustedes. Todos ustedes han estado, están o estarán en las mismas situaciones de mis sobrinos. He buscado inspiración para saber cómo ayudarlos con algunas de sus preguntas, y al hacerlo, espero también ser una ayuda para ustedes. Les invito a ser parte de nuestra familia esta noche. Les hablaré como una tía tierna y amorosa. Usaré como antecedente para mi discurso el mensaje de la promesa y bendición que recibió Abraham. El profeta Abraham tuvo la misma edad que tienen ustedes. Leemos ello en la Perla de Gran Precio, en la tierra de los caldeos, en la morada de mi padre. Yo, Abraham, vi que me era necesario buscar otro lugar donde morar. Abraham había llegado al momento de vivir por su propia cuenta y comenzar su vida como adulto. Dijo que era un seguidor de la rectitud y que deseaba poseer un conocimiento mayor y ser padre de muchas naciones, un príncipe de paz. Él sabía que había mayor felicidad, paz y reposo para él que los que tenía entonces. Abraham buscó esas bendiciones, las deseó diligentemente. El Señor le dijo a Abraham: haré de ti una nación grande y te bendeciré sobremanera y engrandeceré tu nombre entre todas las naciones y serás una bendición para tu descendencia después de ti, para que en sus manos lleven este ministerio y sacerdocio a todas las naciones. Las bendeciré mediante tu nombre, pues cuantos reciban este evangelio serán llamados por tu nombre y serán considerados tu descendencia y se levantarán y te bendecirán como padre de ellos. Y bendeciré a los que te bendijeren y maldeciré a los que te maldijeren y en ti y en tu descendencia, pues todas las familias de la tierra serán bendecidas, sí, con las bendiciones del Evangelio, que son las bendiciones de salvación, sí, de vida eterna. Este convenio fue reafirmado por medio de José Smith en la sección 132 de Doctrina y Convenios. Estas bendiciones de mayor felicidad, paz y reposo son las que cada uno de nosotros recibe al hacer convenios en santos templos y formar familias eternas. La bendición patriarcal de ustedes les ayuda a entender su linaje personal hacia Abraham. A menudo los líderes de la iglesia les hablan a los jóvenes adultos solteros sobre buscar tales bendiciones que solo pueden hallarse al formar familias eternas. Cada uno de ustedes sabe que su futura felicidad, su progreso eterno y el del reino del Señor sobre la tierra dependen de que se forme una familia eterna, fuerte y feliz. Como fieles santos de los últimos días de la nueva generación, la mayoría de ustedes tiene un testimonio de su responsabilidad de casarse y criar una familia. Saben que no pueden recibir las bendiciones de Abraham plenamente si están solteros. Sin embargo, la mayor parte de ustedes no se va a casar mañana. De hecho, muchos de ustedes aún no tienen ni idea de con quién se casarán. De modo que cuando hablamos de su responsabilidad de casarse, podríamos ocasionarles frustración, dado que esta parte importante de su progreso eterno no está sucediendo según su propio cronograma. Esto me recuerda a una experiencia que mi esposo tuvo mientras jugaba básquetbol en el equipo de la escuela secundaria. Se habían preparado bien y habían viajado hasta el gimnasio de su rival. Estaban listos mental y físicamente para vencer a sus oponentes. Se hallaban en los vestidores y el entrenador había terminado de animarlos. Estaban rebosantes de energía y confianza. Al correr hacia la puerta que llevaba a la cancha, encontraron que la puerta estaba cerrada con llave. Los jugadores se estrellaron uno tras otro contra la puerta y su energía desapareció en los vestidores antes de que el partido siquiera empezara. En ocasiones pienso que eso es lo que les sucede a ustedes cuando les hablamos sobre el matrimonio y la familia.
2: Yeah.
1: Les alentamos que se entusiasmen sobre las posibilidades, pero ustedes se sienten que están empujando contra una puerta cerrada con llave. No deben vivir una vida de espera e incertidumbre, ni deben perder el impulso y el entusiasmo que ahora poseen y que el Señor necesita de ustedes a fin de edificar su reino. Por lo tanto, enfoquémonos en las actividades que pueden hacer ahora, las cuales pueden ser las que abrirán la puerta que conduce a las bendiciones de Abraham. Estas actividades son servir al prójimo, compartir el Evangelio, participar en la obra del templo y de historia familiar y prepararse para el futuro. Dichas actividades invitan al Espíritu Santo a ser su compañero, los mantienen en los lugares correctos, haciendo lo correcto con las personas correctas y los distinguen como discípulos de Jesucristo. Al participar en esas cuatro actividades con otros jóvenes, entablarán amistades y tendrán la sociabilidad que pueden ayudarles a hallar a alguien con quien casarse en el templo y formar una familia eterna. Primero, hablemos de servir al prójimo. Por lo general, los años de la adolescencia y de la juventud adulta son épocas de gran interés propio. Hay que tomar muchas decisiones y es fácil centrarse en uno mismo. Lo primero que yo, como tía afectuosa, les instaría a hacer es que se olviden de sí mismos. Es probable que deban participar en menos actividades con fines exclusivamente recreativos a fin de participar más en actividades que les permita hacerle la vida un poco más llevadera a otra persona. La forma más rápida de hallar amigos y felicidad, de sentirse agradecido y tener la compañía del Espíritu Santo, es arrodillarse y preguntar al Señor, ¿quién necesita de mi ayuda hoy? No hace mucho vi una película sobre dos jóvenes que vivían en Inglaterra en el siglo XIX y se preguntaron, ¿quién necesita de mi ayuda? Ellos habían presenciado el terrible mal del comercio de esclavos y se les ocurrió que podrían cambiar al mundo si eliminaban ese negocio. Se trataba de una tarea casi imposible. Significaba que tendrían que cambiar toda la economía de su país, sin mencionar los códigos éticos y sociales. No obstante, esos jóvenes dijeron, podemos hacerlo. Concluyeron que eran tan jóvenes que ignoraban que no podían hacerlo. Les tomó algo de tiempo terminar la tarea, pero con el tiempo brindaron este gran servicio a la humanidad. Hoy, en cada nación de este mundo, existen muchas causas importantes que podrían beneficiarse de su energía y su visión. En todas partes hay ciudades y parques que necesitan limpieza. Hay que construir escuelas y orfanatos y conseguir voluntarios que colaboren. Los gobiernos necesitan ayuda para seguir principios correctos y ustedes poseen la energía mental, emocional y física para hacer estas cosas. En la historia, los jóvenes han liderado muchas causas importantes. Pueden prestar servicio personal o organizarse con espíritu de oración en sus llamamientos, en los grupos de adultos solteros, grupos de barrio y de instituto, en la sociedad de socorro y los coros del sacerdocio. Ustedes pueden hacer una diferencia para bien en el mundo. La mayoría de las oportunidades de servicio se hallan cerca de su propio hogar, dentro de su familia y de su barrio. Ahora son lo bastante adultos y maduros para encabezar la planificación y organización de este tipo de actividades. También saben cómo recibir respuesta a sus oraciones para saber lo que el Señor desea que hagan. A medida que se centren en el prójimo, el Espíritu los guiará en todas las decisiones trascendentales que estén tomando. No les será difícil hallar lugares donde servir. Al hacerlo con otros jóvenes adultos, entablarán buenas amistades y tendrán experiencias sociales significativas y, por consiguiente, tendrán mayor probabilidad de hallar su cónyuge y de formar una familia eterna. Segundo, compartir el Evangelio. El mundo está lleno de personas que aún no conocen las buenas nuevas del Evangelio. Ustedes son un grupo preparado especialmente que puede ayudar a que la justicia y la verdad inunden la tierra. Algunos de ustedes han tenido la oportunidad de ser los primeros misioneros en utilizar Predicad mi Evangelio. Considerando este hecho, aquellos que se están preparando para la misión deberían ser los misioneros más calificados que el mundo haya conocido. Los que se aprestan ahora para el servicio misional están mejor preparados que ninguna otra generación para ser eficaces desde el primer día de la misión. Dadas sus oportunidades hasta este momento, deben llegar listos para servir, deben saber cómo ser dignos de la ayuda del Espíritu y cómo recibirla. Además, quienes saben cómo trabajar arduamente a diario son mucho más felices durante la misión. He disfrutado mucho de las cartas de mis sobrinos y sobrinas misioneros que describen los singulares desafíos y oportunidades de la misión. Sus cartas rebosan de vitalidad y gozo. Escriben sobre sus misiones como si estuvieran experimentando la mayor aventura de sus vidas. Ese entusiasmo por compartir el Evangelio debe continuar tras la misión. Y por supuesto, ustedes, grandes misioneros, nunca querrán que sus habilidades misionales caigan en desuso. Debido a que son solteros y no tienen la responsabilidad de cuidar de una familia, se hallan en una situación óptima para continuar compartiendo el Evangelio. Todos ustedes tienen amigos o familiares que no se han convertido aún y que no conocen a Dios como deberían hacerlo. Casi cada unidad de la iglesia tiene listas de personas que por una u otra razón han dejado de asistir para renovar sus convenios en la reunión sacramental. Su ayuda es esencial para traerlos de regreso. En sus llamamientos con sus amigos o individualmente, pueden asumir una actitud más presta a tomar la iniciativa de predicar el Evangelio y así activar a quienes hayan dejado de asistir. En mi juventud vi un ejemplo de este tipo de obra misional en Brasil, donde mi padre servía como presidente de misión. Pocas semanas después de terminar la misión, una de nuestras hermanas brasileñas le dijo a mi padre que no tenía una familia con el Evangelio en su futuro, ya que en su pueblo no había hombres miembros de la iglesia con quienes casarse. Su presidente de misión le dijo: usted acaba de terminar una misión en la que enseñó y convirtió personas al Evangelio. ¿Fue usted una buena misionera? Ella dijo: sí. ¿Aún posee las habilidades y el espíritu para compartir el Evangelio? Sí, afirmó ella. Entonces sugiero que vuelva a su pueblo, vaya a sitios donde acudan jóvenes dignos y busque un hombre con apariencia de misionero o de futuro obispo. Hágase amiga de él, comparta el Evangelio con él y conviértalo. Si lo hace, hallará un hombre con quien casarse. La hermana hizo precisamente eso, conoció a un hombre bueno y digno en su pueblo, se convirtió en su amiga, compartió el Evangelio con él y él se bautizó. Luego creció más el sentimiento de amor entre ellos, se casaron en el templo y de hecho él sirvió como obispo, presidente de estaca. Y presidente de misión, y más aún, presidente de templo. Ahora bien, no estoy diciendo que esta es una fórmula mágica para hallar un cónyuge. Por favor, recuerden, como lo hizo esta hermana brasileña, que los profetas les han aconsejado reiteradamente que busquen sus compañeros eternos solo entre los miembros de la iglesia dignos. Les cuento este relato para ilustrar que cuando se sigue compartiendo el Evangelio después de la misión, hay probabilidades de encontrar amigos dignos con quienes disfrutar las bendiciones del Evangelio y que esos miembros nuevos podrían conformar su grupo de compañeros eternos potenciales. Si se organizaran con espíritu de oración en sus llamamientos, en sus grupos de adultos solteros, grupos de barrio, de instituto, en la sociedad de socorro y los quórums del sacerdocio, podrían planificar y llevar a cabo actividades misionales bajo la dirección de los líderes del sacerdocio. Ahora son lo bastante adultos y maduros como para encabezar la planificación y organización de este tipo de actividades. La iglesia necesita su energía en esta importante obra. Muchos hijos de nuestro Padre Celestial necesitan el mensaje del Evangelio y aún no conocen la verdad. Ustedes poseen las habilidades y el testimonio para compartir el Evangelio y las habilidades y el testimonio para sacar adelante la obra del Señor. También saben cómo recibir respuesta a sus oraciones para saber lo que deben hacer. A medida que compartan el Evangelio, el Espíritu los acompañará para guiarlos en todas las decisiones importantes que estén tomando, ya que Él siempre nos acompaña cuando enseñamos y testificamos de la verdad. Al compartir el Evangelio con otros jóvenes, podrán entablar buenas amistades y tener experiencias sociales significativas, y debido a esto, con la ayuda del Espíritu, tendrán mayor probabilidad de hallar a su cónyuge y de formar una familia eterna. Tercero, participen en la obra del templo y de historia familiar. Ustedes son una generación perfectamente preparada para participar en la obra del templo y de historia familiar. Cuando estaban en el programa de hombres y mujeres jóvenes, se les pidió trabajar en los programas Mi deber a Dios y el progreso personal. Como recordarán, los cuadernillos tienen la imagen del templo. Eso se debe a que la primera presidencia ha escogido el templo como símbolo de la juventud. Hermanas, si recibieron el medallón, ¿es el templo todavía un símbolo en su vida? Hermanos, ¿pueden decir ustedes lo mismo? Ustedes saben que a lo largo de los siglos muchas personas han fallecido sin el conocimiento del Evangelio. Ellas son parientes cercanos y lejanos y esperan que hagan la investigación necesaria para unir a sus familias y efectuar las ordenanzas salvadoras en su favor. Los conocimientos sobre la tecnología facilitan la obra del templo y de historia familiar. Ustedes pertenecen a una generación especialmente preparada con las aptitudes tecnológicas para efectuar esta obra. Mi abuela Bangerter tenía un gran testimonio y un sentido de premura sobre esta obra. Cuando estaba compilando 25.000 nombres familiares, ella tuvo que escribir a mano estos nombres en los formularios. ¿Cuán agradecida habría estado al tener un programa de computadora para realizar esta tarea? Ahora cuenta con cientos de jóvenes talentosos entre sus descendientes capaces de ayudarla desde este lado del velo. Ustedes pueden hacer lo mismo en sus familias, en sus barrios y ramas. La mayoría de los templos del mundo no están lo suficientemente ocupados. El Señor ha prometido plantar en sus corazones las promesas hechas a los padres y que sus corazones se volverían hacia los padres para que la tierra no sea totalmente asolada a su venida. Sus aptitudes tecnológicas son un cumplimiento parcial de esta profecía y espero que ustedes tengan un sentimiento de premura hacia esta obra. Nacieron en esta época para efectuar la obra del templo y de historia familiar. También se reciben bendiciones personales que pueden venir como resultado de la participación en la obra del templo y de historia familiar. Una de ellas es el reunir los requisitos para una recomendación para el templo. Una recomendación para el templo, en realidad, es un símbolo de obediencia. Al participar con otros jóvenes adultos en esta obra, saben que ellos también son dignos. El siguiente relato ilustra la importancia de la recomendación para el templo. Cuando una de mis hermanas era joven adulta soltera, pensó que le agradaría conocer más a un joven con el que había bailado la noche anterior. Al regresar a casa, le contó a mi madre sobre él. Mi madre se mostró dudosa y le dijo que no había forma de saber si un hombre era bueno simplemente por bailar con él. A lo que mi hermana contestó, pero él tiene una recomendación para el templo, así es que debe ser bastante bueno. Mi madre preguntó, ¿cómo sabes que tiene una recomendación? ¿Le preguntaste mientras bailaban? Entonces, ¿tú tienes una recomendación? Mi hermana se rió y dijo, no, pero mencionó que al día siguiente planeaba asistir al templo con un compañero de la misión y para poder hacerlo debe tener una recomendación. Entonces, deliberadamente, mi madre le preguntó, ¿por qué es tan importante saber eso? Mi hermana contestó, bueno, si sé que un hombre tiene una recomendación, entonces sé que guarda la palabra de sabiduría, que paga el diezmo, que asiste a las reuniones, que honra su sacerdocio, que sostiene a los líderes de la iglesia y que tiene un testimonio de nuestro Padre Celestial y de Jesucristo. Quiero comenzar con una recomendación como punto de partida de cualquier relación. Así no tengo que hacer tantas preguntas al iniciar la amistad. Recientes instrucciones de la primera presidencia aclaran las normas para obtener la recomendación para el templo y recibir la investidura. Se reitera que recibir la investidura del templo es un asunto serio que debe extenderse solo a quienes estén preparados y sean lo suficientemente maduros como para guardar los convenios que hagan. Asimismo, se afirma que a los miembros solteros que estén entre los últimos años de la adolescencia y los 20 años de edad o más, que no hayan recibido recibido un llamamiento misional o que no estén comprometidos para casarse en el templo, no se les debe recomendar para recibir su propia investidura. No obstante, todos los miembros de 12 años de edad en adelante pueden recibir una recomendación de uso limitado para efectuar bautismos por los muertos. Si no son dignos del privilegio de portar una recomendación, deben trabajar con su obispo o presidente de rama para reunir los requisitos para ello tan pronto como les sea posible. Por favor, no se queden sin este documento vital. Testifico que la expiación es real y que los pecados pueden perdonarse tras el debido arrepentimiento. Ustedes pueden y deben mantener los templos muy ocupados. La obra del templo y de la historia familiar es la obra de ustedes. Mucho depende de ustedes. La Iglesia necesita su energía y sus habilidades para realizar esta importante labor. Al participar en la obra del templo y de historia familiar, podrán gozar de la compañía del Espíritu para que les consuele en sus dificultades y los guíe en todas sus decisiones. A medida que participen en esta obra individualmente, en su barrio y los grupos de instituto, en la sociedad de socorro y los coros del sacerdocio, entablarán buenas amistades y tendrán experiencias sociales significativas. Y con la ayuda del Espíritu, habrá mayor probabilidad de que hallen un cónyuge y formen una familia eterna. Cuarto, prepararse para el futuro. Ustedes se encuentran en una etapa única de la vida. Ahora es cuando deben prepararse para cumplir con sus futuras responsabilidades. Solo vivirán en esta etapa una vez. Acéptenla, disfrútenla. Con el transcurso del tiempo, la mayoría de ustedes llegarán a ser esposos y esposas, y padres y madres, serán líderes y maestros de la Iglesia, y empleados, empresarios. ¿Se están preparando para esas responsabilidades? Por supuesto que muchos de ustedes participan en varios aspectos de la formación académica. Los profetas modernos han aconsejado reiteradamente que obtengan toda la capacitación que les sea posible, ya que vivimos en un mundo cada vez más tecnológico y sofisticado. La educación les ayudará a edificar el reino de Dios y proveer para su futura familia. Debido a la importancia de la educación para la nueva generación, se estableció el Fondo Perpetuo para la Educación, que ahora beneficia a más de 30.000 jóvenes de todo el mundo. Además, la Iglesia ha invertido muchos recursos en los institutos de religión y en grandes colegios y universidades. Espero que estén siguiendo el consejo profético de obtener toda la formación y capacitación posible. En verdad, ustedes tendrán mayor capacidad de servir en la Iglesia y de edificar el reino del Señor si tienen un buen empleo. Serán mejores padres si están preparados académicamente y si saben cómo resolver los problemas familiares y administrar el hogar con prudencia. Algunas de ustedes, hermanas, están ahora decidiendo si deben casarse y organizar una familia o escoger una carrera. Son inteligentes y competentes y disponen de oportunidades que sus abuelas jamás hubieran soñado. Las posibilidades de obtener logros académicos y alcanzar los logros del mundo nunca han sido mayores, pero espero que tomen sus decisiones teniendo en mente las bendiciones de Abraham. Las mujeres santos de los últimos días deben comprender que no importa la ayuda de cuántas personas más se obtenga para atender el hogar y los hijos, ellas no pueden delegar su función primordial de maestra de la familia. Para ser una madre recta, se requiere de todos los recursos que se poseen para satisfacer las necesidades de la familia. En calidad de hijas de Dios que han hecho convenios con Él, ustedes tienen una responsabilidad vital e indispensable en el cumplimiento del plan del Señor. Cada uno de ustedes tiene el albedrío para tomar decisiones con espíritu de oración y de humildad en cuanto a sus oportunidades profesionales. Cada elección tiene una consecuencia. No se puede tener todo y hacer todo, sino que deben escoger teniendo en cuenta las prioridades eternas. Espero que comprendan que no hay carreras glamorosas. sino que todo tipo de empleo trae consigo sus propias dificultades. Muchas de las opciones disponibles en el mundo de hoy compiten con las responsabilidades y las metas eternas. Muchas decisiones podrían persuadirles a limitar la cantidad de hijos o a posponer tenerlos. Otras decisiones quizás les priven del tiempo y de la energía cruciales y necesarios para cuidar apropiadamente de su cónyuge y de sus hijos y de sus responsabilidades en el reino del Señor. Esas decisiones son entre ustedes y el Señor. Él conoce sus deseos y sus circunstancias individuales. La mayoría de ustedes en esta congregación se casará algún día. Algunos de ustedes recordarán que en una ocasión el presidente Hinckley dijo, la chica con quienes ustedes se casen tomará un gran riesgo al casarse con ustedes. Ella dará todo lo que tiene. Ustedes determinarán su futuro. Hombres se están convirtiendo en el tipo de persona que podría pedirle a una joven que se juegue la suerte con ustedes. Chicas podrían preguntarles lo mismo. ¿El hombre con el que se casen también se jugará la suerte con ustedes? En la sección 25 de Doctrina y Convenios, el Señor imparte a las esposas el buen consejo de ser un consuelo para tu marido con las palabras consoladoras, con el espíritu de mansedumbre. ¿Eres esa clase de mujer? El hombre con el que se casen será feliz en gran medida debido a su influencia. Algunos de ustedes ya han hallado a alguien que les atrae, con quienes son compatibles y que posee cualidades que admiran, pero quizás estén temerosos de comprometerse porque se preguntan si mañana o la semana entrante o el año entrante encontrarán a alguien aún más ideal. Deben tomar decisiones correctas. Los ejemplos que encontramos en las películas no nos ayudan mucho. A veces muestran elecciones que son algo mágico, pero tales romances aparecen representados de manera irracional, como el descubrimiento repentino de un alma gemela única. En cuanto a las denominadas almas gemelas, el presidente Spencer W. Kimball dijo, la idea de las almas gemelas es una quimera, una ilusión, y aunque toda persona joven, hombre o mujer, tratará con toda diligencia y devoción de encontrar a la persona con la cual la vida pueda ser más compatible y hermosa, también es cierto que casi todo buen hombre y toda buena mujer podrían tener felicidad y éxito en los matrimonios si ambos estuvieran dispuestos a pagar el precio. Los profetas han proporcionado algunas pautas inspiradas para ayudarles a hallar un compañero eterno. El presidente Ezra Taft Benson enumera algunas cualidades que los hombres deben buscar en una compañera. Escuchemos el video.
0: Ahora, hermanos, les digo que no esperen la perfección en la esposa que elijan. No sean demasiado exigentes y fíjense más en las cualidades que son realmente importantes, como que ella tenga un fuerte testimonio, que viva los principios del Evangelio, que quiera dedicarse a su hogar, que quiera ser una madre en Sion y que les apoye en sus responsabilidades del sacerdocio. Y una buena forma de determinar si la joven es la elegida para ustedes es analizar si cuando están con ella tienen los pensamientos más nobles, aspiran a alcanzar las cosas más bellas y quieren ser mejores de lo que son.
1: Este fue el presidente Benson. Ahora escuchemos lo que el presidente Hinckley aconseja a todas las mujeres.
0: Ustedes esperan conseguir al hombre perfecto. Yo todavía no he visto ninguno que lo sea.
2: Aim high.
0: Pónganse metas altas. Pero no tan altas que no las puedan alcanzar. Lo que en verdad importa es que Él las ame, las respete, las honre y les sea absolutamente fiel. que les dé la libertad para expresarse y les permita desarrollar sus propios talentos. Él no va a ser perfecto, pero si es bondadoso y considerado, si sabe trabajar y ganarse la vida, si es honrado y lleno de fe, la posibilidad es que no se equivoquen y que sean inmensamente felices.
1: Gracias, presidente Hinckley. Ahora, permítanme preguntarles, si fueran a casarse mañana, ¿estarían preparados para ser un buen cónyuge? ¿Aportarían a su matrimonio virtudes personales que los harían un buen compañero? ¿Son buenos para comunicarse y para resolver problemas? ¿Poseen las aptitudes para crear en el hogar un entorno de enseñanza? ¿Tienen suficiente fe, esperanza y caridad como para crear un matrimonio que sobreviva y prospere? Hombres, como una tía que ahora les habla claramente, espero que comprendan que no hay mujer digna que se conquiste con ropa sucia, hábitos desagradables o apariencia desalineada. Sí, una mujer justa los amará por lo que haya en su mente y en su corazón, pero ella valoraría muchísimo sus esfuerzos sinceros por mostrarle buenos modales y consideración. Recuerden que no existe una compañera que de buena gana pase por alto el egoísmo. Recuerden que no existe una hija de Dios justa que tolere gustosamente el hábito de la pornografía en el joven con quien salga y se case. Es más, si una joven notara cualquier indicio de que el joven que le interesa está involucrado en la pornografía en cualquiera de sus formas, le diría que esa es una banderilla roja que significa que debe abandonar esa relación. Ahora es la época para desarrollar hábitos justos y respetuosos y atributos cristianos que bendigan su futuro matrimonio y su familia. Mujeres, les hablo como una tía que les ama. No existe un príncipe mágico que alegremente aprecie sus hábitos desagradables o descuidados y su apariencia desalineada. Sí, un hombre justo las amará por lo que haya en su mente y su corazón, pero estará aún más agradecido por una mujer que valore la limpieza y la belleza en sí misma y en lo que la rodea. A los hombres justos los atraen las mujeres de rostro radiante. Además, ningún poseedor del sacerdocio justo tolerará gustosamente que su esposa tenga hábitos pornográficos ni estará de acuerdo con que ella exhiba su precioso cuerpo a otros hombres al vestir ropa ajustada e inmodesta o al tener una conducta inapropiada. Asimismo, aún no he conocido a un hombre que disfrute de escenas dramáticas y berrinches temperamentales. No existe un compañero que de buena gana pase por alto el egoísmo. Ahora es la época para desarrollar hábitos justos y respetuosos y atributos cristianos como la bondad y la longanimidad que bendecirán su futuro hogar. Ahora, por favor, comprendan lo que acabo de decir. Quiero que entiendan que sus imperfecciones y debilidades los acompañarán al matrimonio y se maximizarán en él. Excepto que se casen hoy, aún tienen tiempo para desechar malos hábitos y cultivar buenos hábitos y cualidades que bendecirán su matrimonio y su familia. El presidente Thomas S. Monson ha enseñado, es importante mirar hacia adelante, fijar un curso y estar listos para cuando llegue el momento de la decisión. La mayoría de ustedes serán también padres que crearán hogares rectos para sus familias. Cuando era joven, mi madre me enseñó que mientras fuera soltera, debía aprender cómo ocuparme de una vida y de una habitación, con el fin de estar preparada para ocuparme de varias vidas y varias habitaciones. En Doctrina y Convenios, el Señor nos ha dado el modelo para lograr un hogar lleno del Espíritu. Debe ser una casa de oración, de ayuno y de fe. Debe ser una casa donde el Espíritu del Señor pueda morar, donde no se permita entrar ninguna cosa impura, y una casa de fe, de estudio, donde se estudien los mejores libros que incluyen las Escrituras. Eso plantea las preguntas: ¿es así la casa o la habitación donde ahora residen? ¿En su habitación oran, ayunan y leen las Escrituras? ¿Viven en un lugar de orden o de desorden? ¿Permiten que entren cosas impuras en ella mediante películas, libros o internet? ¿La llenan con cosas edificantes? ¿En su hogar actual se encuentra el Espíritu del Señor? Además, hay habilidades importantes que deben desarrollar que les ayudarán a ser buenos padres y a formar un hogar feliz. Dichas habilidades incluyen cocinar, limpiar y hacer reparaciones. El manejo prudente de las finanzas también es crucial. Esto incluye la administración cuidadosa de los préstamos estudiantiles. El presidente Hinckley dijo que no hay nada que cause más tensión en el matrimonio que las deudas agobiantes. Parte de su preparación para el matrimonio y la familia es la práctica de buenos hábitos financieros ahora, para que cuando se casen, comiencen juntos con su cónyuge una vida sin enormes cargas económicas. A ustedes se les considera como personas adultas y ustedes deben cumplir con sus responsabilidades. Espero que estén aprovechando al máximo este tiempo que tienen para prepararse para sus futuras responsabilidades. Al hacerlo debidamente, tendrán la guía del Espíritu para tomar sus decisiones. Al prepararse para el futuro, tendrán muchas más posibilidades de entablar las amistades que les ayudarán a llegar al punto de hallar a alguien con quien se puedan casar en el templo y formar una familia eterna. Ahora, mis queridos sobrinos y sobrinas, deseo expresarles mi amor y mi confianza. Mucho depende de ustedes. Se les ha enseñado reiteradamente sobre su responsabilidad de buscar las bendiciones de Abraham, que incluyen el formar una familia eterna. Les insto a no demorar de manera innecesaria el matrimonio o el tener hijos. Ahora mismo, los espíritus de niños valientes están esperando que ustedes los inviten a venir a una familia feliz que ha sido sellada. Están en la etapa de la vida en la que deben estar buscando las bendiciones de Abraham. Posponer el matrimonio hasta después de alcanzar alguna otra meta, independientemente de cuán importante el mundo diga que esta es, solo aumentará su vulnerabilidad a la inmoralidad, que amenaza sus probabilidades de recibir estas bendiciones. No se arriesguen a la tentación de demorar este paso natural e importante de su progreso eterno. Cuando tomen la decisión de con quién casarse, lo que más necesitarán será fe. Esperar a lograr otras metas como el obtener más títulos académicos, dinero o propiedades antes del matrimonio simplemente demorará las bendiciones prometidas. Les he hablado esta noche como una tía que los ama. Asimismo, sus propios tíos y tías quizás los hayan aconsejado. Estoy segura de que sus líderes del sacerdocio, maestros y asesores se han interesado en su futuro del mismo modo. Espero que en esta etapa importante de sus vidas también escuchen detenidamente el consejo de sus padres justos que tienen responsabilidad eterna por su bienestar. El presidente Monson ha dicho, al tomar una decisión tan trascendental como con quién casarse, sugiero que busquen la ayuda de sus padres. Tómense el tiempo para hablar con confianza con ellos, ya que no los dejarán ni abandonarán. Les aman profundamente y desean para una preciosa hija o para un resuelto hijo lo mejor de la vida y las supremas promesas de la eternidad. Esta noche les he hablado en cuanto a cuatro llaves que les ayudarán a abrir las puertas de esas bendiciones. Ustedes pueden y deben servir al prójimo. Ustedes pueden y deben compartir el Evangelio. Ustedes pueden y deben ser un salvador en el monte de Sion al participar en la obra del templo y de historia familiar. Ustedes pueden y deben además hacer todo lo posible a fin de prepararse para sus futuros responsabilidades. Las cuatro actividades que he explicado aumentarán su fe y su felicidad durante toda su vida. Son características del discipulado que fortalecerán sus futuros matrimonios y sus familias e invitarán la compañía del Espíritu. Al participar en esas actividades con sus amigos, quórumes, grupos de la sociedad de socorro y de instituto e individualmente entablarán amistades y sociabilidad que harán que se mantengan en lugares correctos, haciendo lo correcto y con las personas correctas para conocer personas que podrán llegar a ser su futuro cónyuge. Testifico que esta iglesia es guiada por apóstoles y profetas que supervisan y dirigen los asuntos del Señor en todo el mundo. El Evangelio restaurado de Jesucristo es verdadero y debido a ello, mucho depende de ustedes, la nueva generación. Como una tierna tía, espero que ustedes, al igual que Abraham, sean seguidores de la rectitud y que busquen las bendiciones de los padres al efectuar convenios en el templo y formar familias eternas para que de ese modo hayan mayor conocimiento, felicidad, paz y reposo. En el nombre de Jesucristo. Amén.

Nuestro Padre Celestial, estamos muy agradecidos por la oportunidad de estar aquí reunidos en el Centro Marriott y en otros lugares del mundo para escuchar el mensaje de la hermana Beck. Estamos agradecidos por ella, por su amor y preocupación por nosotros. Estamos agradecidos por el espíritu que hemos sentido y ayúdanos a llevar este sentimiento con nosotros y a recordar aquellas cosas que invitarán la compañía del Espíritu y que nos ayudarán a servir a los demás. Ayúdanos a recordar las cosas que nos han enseñado y a buscar la manera de compartir el Evangelio, nuestro testimonio para ayudar a otras personas a saber del gozo que nosotros tenemos. Gracias por tus bendiciones en el nombre de Jesucristo. Amén.

No sé cómo explicar el sentimiento de miedo, la incertidumbre que se siente por no poder ayudar a tu hijo, no conocer nada. Las dos opciones que nos daban no eran esperanzadoras. En 2012 tuvimos a nuestro primer hijo, que se llama Nehuen. Nehuen hoy tiene 9 años y la llegada de él a nuestras vidas, fue inesperada y con muchos cambios que no esperábamos tampoco. Mientras Nehuen fue creciendo y nosotros aprendíamos a ser papás, porque él es nuestro primer hijo y el único que tenemos, empezamos a notar cosas distintas en Nehuen. Nehuen no empezó a hablar como los otros niños lo hacen comúnmente, y también notamos que no nos necesitaba. Él no nos pedía cosas para comer, no nos buscaba cuando necesitaba algo, y eso nos llamaba mucho la atención. Durante el transcurso de sus 2 años, él tuvo 3 episodios de convulsión febril, y a raíz de esta situación, visitamos a los primeros médicos. Nehuen era muy chiquito. A los 2 años todavía estaba en la etapa en la que podía empezar a hablar y todo podía cambiar. Entonces los médicos, como no pueden darte un diagnóstico sin antes hacer evaluaciones, nos mandaron a hacer algunos estudios y en ese momento nos dieron 2 probabilidades. Podía ser un retraso severo en el lenguaje o podía ser TGD, que lo que hoy se conoce como autismo. Cuando volvimos a casa de ver esa doctora, hasta el momento que llegó el diagnóstico, lo único que esperábamos era que sea un retraso en el lenguaje, que a nuestro hijo no le pase nada, que pueda estar a salvo. Y no sabíamos mucho qué hacer porque nos sentíamos ignorantes, no conocíamos nada. Yo soy maestra, así que de medicina no sé nada y realmente no sabíamos cómo ayudarlo. Y las dos opciones que nos daban, de las dos opciones, en ninguna encontrábamos una esperanza para que Neuwen salga adelante. Desde que vimos a esa doctora, yo empecé a arrodillarme todas las noches al lado de la cuna, pidiendo que no sea nada. Que Nehuen se levante un día y me diga: mamá, que a las 2 semanas diga alguna palabra más y que al tiempo estemos hablando como cualquier mamá que habla con su hijo. Pero ese día no llegaba nunca. Nehuen me dijo mamá el 4 de junio del 2018. No, son fechas que no te olvidas más. El 27 de enero del 2012 nació y el 4 de junio del 2018 dijo mamá por primera vez. Son como esos regalos que te dicen que vamos despacio, pero vamos lejos. Y ahí empezás a darte cuenta, todo se va acomodando y te das cuenta por qué pasan las cosas, por qué en ese momento, por qué de esa manera. Cuando Nehuen entró al jardín, cuando hizo su primer año en el jardín en el 2014, él iba a un jardín maternal. Fue el año en donde hicimos la recorrida de los médicos. Cuando por fin llegamos al diagnóstico en el 2015, él ya entra en la sala de tres en el jardín donde yo trabajo. Yo soy maestra jardinera. Entonces él ya está en el jardín conmigo. Y en ese mismo año, el jardín empieza a tener alumnos con autismo dentro de las salas. Creo que todo tiene un porqué. Porque en ese año, aunque Nehuen no estaba conmigo en la sala,
Yo recibo a la primer familia que llega al jardín con su hijo con autismo. Y llega con todos los miedos de cualquier padre que deja a su hijo que no habla en un lugar donde nadie lo conoce, con personas que no conoce, y con todos los miedos de un papá, ¿no? O de una mamá. En ese momento le digo a la mamá, quédate tranquila porque a mi hijo lo acaban de diagnosticar con autismo. La expresión de la mamá fue como que descansó los años de lucha que tuvo con su hijo, de recorrer lugares donde le cerraban las puertas. Y yo creo que sintió que había un montón de cosas que no tenía que explicar. Porque la persona que iba a estar con su hijo vivía todo esto en su casa.

diagnóstico en la espalda, que les pesa 10.000 kilos. Y poder llegar a un lugar en donde no tenés que explicar nada. Que sabés que tu hijo puede ser libre. Que no tenés que explicar que tienen sensibilidades, que los ruidos molestan, que el aire libre les hace bien, los relaja. Todo eso que no tenés que explicar te hace descansar y te hace confiar en ese lugar donde estás dejando a tu hijo. Y eso fue lo que, eso era lo que yo quería hacer. Darle a los papás esa mano que sabes que necesitan. Que sepan que no están solos y que alguien más que los entiende. Hoy que pasó este tiempo, que ya recorrimos algunos años, nos dimos cuenta que nuestro Padre Celestial tenía un proyecto mejor para nuestra familia, un propósito mejor, una meta mejor, que nada de lo que había venido a romper el diagnóstico podía volver a ser armado, que estamos construyendo algo mucho mejor y mucho más grande con nuestro hijo.

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1: Solo para versión digital. 5 mensajes que todos necesitamos escuchar. Por el Elder Dieter F. Uchtdorf, del Quórum de los 12 Apóstoles. Los dos grandes mandamientos son el punto central del Evangelio de Jesucristo. Son la esencia de quienes somos como seguidores suyos. Aunque nuestras circunstancias puedan ser diferentes, nuestros corazones no lo son. Por esa razón, hay ciertos mensajes que todos los hijos de Dios necesitan escuchar. Me gustaría compartir con ustedes 5 de estos mensajes, verdades y consejos que son para todos nosotros. Primero, avancen hacia la luz. Cuando era capitán de una aerolínea, a veces volaba mi Boeing 747 desde Alemania hasta la costa oeste de los Estados Unidos. En esos vuelos hacia el oeste, la luz del día parecía nunca terminar. Despegábamos en Alemania a la 1 p.m. y 10 horas después llegábamos a California a las 2 p.m. del mismo día. El sol nunca se ponía sobre nosotros. Cuando volaba hacia el este, ocurría lo contrario. El atardecer llegaba más rápido de lo normal. Salir a la 1 p.m. significaba que en unas pocas horas estaríamos envueltos en la noche más oscura. Sin embargo, debido a nuestra dirección y velocidad, en unas pocas horas más nos encontrábamos bañados de una luz resplandeciente y a menudo cegadora. Ya sea que viajara yo al oeste o al este, el sol nunca cambiaba de rumbo. Mantenía su posición firme en los cielos, proporcionando calidez y luz a la tierra. Mi acceso a esa calidez y luz dependía de mi ubicación, dirección y velocidad. Del mismo modo, Dios está en sus cielos. Él nunca cambia, pero nosotros sí. Todos necesitamos la luz de Dios en nuestra vida y, sin embargo, todos tenemos periodos de tiempo en los que nos sentimos en tinieblas. Cuando llegan esos momentos, podemos estar seguros de que Dios, al igual que el sol, siempre está allí. Cuando inclinamos nuestro corazón hacia Él, Él nos abraza y llena nuestra alma de calidez, conocimiento y guía. Segundo,

0: son mejores de lo que creen. El Señor siempre ha utilizado las cosas pequeñas y débiles del mundo para llevar a cabo sus gloriosos propósitos. Jeremías creía que era demasiado joven para ser profeta. Moisés dudaba de sí mismo porque era tardo en el habla. Enoc se sentía incapaz de predicar el arrepentimiento porque en sus palabras toda la gente lo despreciaba. El Señor a menudo logra más éxito con aquellos que se sienten menos exitosos. Él tomó a un joven pastor y lo hizo poderoso para matar a un gigante imponente y guiar a una nación incipiente a la grandeza. En nuestra dispensación, Dios tomó a un joven granjero sin educación académica y lo guió hasta que llegó a ser el gran profeta de los últimos días, que comenzó una obra maravillosa y un prodigio, la cual ahora está rodando hasta llegar a toda nación del mundo. Quizás todos nos veamos a nosotros mismos como un poco menos de lo que somos, indignos, sin talento, nada especial. Sentimos que nos falta el corazón, la mente, los recursos, el carisma o la estatura para ser de provecho para Dios. ¿Dicen que no son perfectos? Bienvenidos al club. Puede que sean justo la persona que Dios está buscando. El Señor escoge a los humildes y mansos, en parte precisamente porque son humildes y mansos. De esa manera, nunca hay dudas en cuanto a la razón de su éxito. Estas maravillosas personas comunes y corrientes logran grandes cosas, no por quienes son, sino por quien es Dios. Porque lo que es imposible para los hombres es posible para Dios. Dios no necesita que sean excepcionales y mucho menos perfectos. Él tomará sus talentos y habilidades y los multiplicará, aunque parezcan tan escasos como unos pocos panes y peces. Si confían en Él y son fieles, Él magnificará sus palabras y acciones y las utilizará para bendecir y ministrar a multitudes. Dios no necesita personas sin defectos. Él busca a aquellos que ofrecen el corazón y una mente bien dispuesta y los hará perfectos en Cristo. Tercero, aprendan a amar a Dios y a amarse unos a otros. Cuando un fariseo le preguntó a Jesús cuál era el mayor de los mandamientos, el Salvador estableció de una vez por todas cuáles deberían ser nuestras prioridades individuales y como iglesia. 1. Amar a Dios. 2. Amar al prójimo. Ese es el centro del Evangelio. Ese debería ser el centro de todo esfuerzo como iglesia y como discípulos de Jesucristo. El lienzo del Evangelio es tan amplio y rico que podríamos pasar toda una vida estudiándolo y apenas arañaríamos la superficie. Todos tenemos temas o principios que nos interesan más que otros. Naturalmente, esas son las cosas que nos atraen, de las que hablamos y sobre las cuales hacemos hincapié en nuestro servicio en la iglesia. ¿Son importantes esos principios? Por supuesto. Sin embargo, haríamos bien en considerar si son los más importantes. Los fariseos de la antigüedad compilaron cientos de reglas y mandamientos provenientes de escritos sagrados. Hicieron un gran esfuerzo por catalogarlos, cumplir con ellos y hacer que otras personas viviesen de acuerdo con ellos con precisión. Creían que la obediencia exacta al más pequeño de esos procedimientos conduciría a las personas a Dios. ¿Cuál fue su error? Perdieron de vista lo más importante. Perdieron de vista lo que era de mayor valor para su propósito eterno. Veían la multitud de reglas como fines en sí mismos, en lugar de verlas como medios para lograr un fin. ¿Somos susceptibles al mismo error hoy en día? Si propusiéramos ideas, estoy seguro de que podríamos recopilar una lista de expectativas de los últimos días que compitieran con las acumuladas en la antigüedad o tal vez incluso las superarían. No quiere decir que estas reglas y temas del Evangelio no son importantes ni valiosos. Tienen un propósito, forman parte de un todo, pueden conducirnos al centro, pero no son el centro. Son ramas del árbol, pero no son el árbol. Y si alguna vez se separan del árbol, no tendrán vida, se marchitarán y morirán. Cuando nos encontremos con el Salvador en el tribunal del juicio, rendiremos cuentas por cómo vivimos los dos grandes mandamientos. ¿Realmente buscamos a Dios? ¿Lo amamos con todo nuestro corazón, alma, mente y fuerza? ¿Amamos a nuestra familia, amigos y vecinos? ¿Cómo manifestamos ese amor? Atesoramos todos los principios del Evangelio. Vivimos de toda palabra que sale de la boca de Dios. Sin embargo, siempre debemos recordar que toda la ley y los profetas apuntan a los dos grandes mandamientos. Ese es el punto central del Evangelio de Jesucristo. Es la esencia de quienes somos como seguidores suyos. Cuarto, el conflicto es inevitable. La contención es una elección. A veces pensamos en lo agradable que sería la vida si tan solo no tuviéramos tanta oposición. Jesucristo, nuestro modelo de perfección, no vivió una vida libre de conflictos. Tuvo oposición a lo largo de su ministerio, y en sus últimas horas fue traicionado por un amigo, acusado por testigos falsos, calumniado, golpeado, ensangrentado y crucificado. ¿Cuál fue su respuesta? A algunos no les habló ni una palabra. A otros les habló la simple verdad, no con ira, sino con tranquila majestuosidad. Cuando otros contendían con él, él permanecía en su lugar, confiando en su Padre, tranquilo en su testimonio, firme en la verdad. El conflicto es inevitable. Es una condición de la vida terrenal, es parte de nuestra prueba. Sin embargo, la contención es una elección. Es una de las maneras en que las personas deciden responder a un conflicto, y podemos escoger una manera mejor. Nuestro mundo rebosa de contención. Tenemos acceso a ella las 24 horas del día, los 7 días de la semana, en las noticias, en las redes sociales e incluso, a veces, en nuestra relación con nuestros seres queridos. No podemos ajustar el volumen de la amargura, la ira o el enojo de los demás. Sin embargo, podemos escoger nuestra forma de responder. Por supuesto, es más fácil decirlo que hacerlo. Abstenerse de contender con quienes contiendan con nosotros requiere gran disciplina. Pero eso es lo que significa ser un discípulo. Jesús enseñó: aquel que tiene el espíritu de contención no es mío, sino es del diablo, que es el padre de la contención. Mi doctrina es esta: que se acaben tales cosas. Cuando Dios habla, incluso cuando nos llama al arrepentimiento, es probable que su voz no sea una voz de trueno, ni una voz de un gran ruido tumultuoso, mas una voz apacible de perfecta suavidad, cual si fuera un susurro que penetra hasta el alma misma. Como seguidores de Jesucristo, seguimos este ejemplo. No avergonzamos ni atacamos a los demás. Procuramos amar a Dios y servir a nuestro prójimo. Procuramos guardar con gozo los mandamientos de Dios y vivir de acuerdo con los principios del Evangelio. E invitamos a los demás a hacer lo mismo. No podemos forzar a nadie a cambiar, pero podemos amarlos. Podemos ser un ejemplo de lo que significa el Evangelio restaurado de Jesucristo y podemos invitar a todos a venir y a pertenecer. Cuando otras personas nos insultan, contraatacamos, hay una manera mejor. A algunos no les decimos nada. A otros les declaramos con serena dignidad quiénes somos, lo que creemos y por qué lo creemos. Permanecemos seguros en nuestra fe en Dios, confiando en que Él nos sostendrá en nuestras pruebas. Trabajemos en los asuntos de nuestro Padre. Tenemos suficiente trabajo que hacer para emular a Cristo, y lo hacemos al aprender a amar a Dios y al tender una mano para bendecir a los demás. Sí, aún habrá conflictos, pero nuestro todopoderoso Padre Celestial ha prometido que peleará nuestras batallas por nosotros. Quinto, nuestro Padre Celestial es un Dios de nuevos comienzos. Mientras los mortales vivamos en este maravilloso y hermoso planeta, cometeremos errores. Eso no es ninguna sorpresa para Dios. Por esa razón, Él envió a su Hijo unigénito para que naciera de una mujer mortal, viviera una vida perfecta y llevara a cabo un gran y eterno sacrificio que nos limpia del pecado y abre la puerta a la santidad, la paz y la gloria para toda la eternidad, conforme nos arrepentimos y tenemos fe en Él. Gracias a Jesucristo, nuestros errores, nuestros pecados, incluso nuestros pesares, dolores, desilusiones y frustraciones diarios pueden ser sanados. Gracias a nuestro Salvador, esas cosas no tienen por qué impedirnos cumplir nuestro destino divino. El Salvador nos invita: venid a mí todos los que estáis trabajados y cargados, y yo os haré descansar. Él ofrece perdón y fortaleza para mejorar. Gracias a Jesucristo, podemos dejar atrás nuestras cargas y tomar cada día la decisión de seguirlo mejor. Nuestro Padre Celestial es un Dios de nuevos comienzos. Cada día, cada hora puede ser un nuevo comienzo, una oportunidad para renovarnos en el Espíritu Santo y llegar a ser mejores en nuestra capacidad de caminar como discípulos verdaderos y fieles del Salvador. Su Evangelio es la buena nueva de que podemos comenzar de nuevo. Podemos llegar a ser nuevas criaturas en Cristo. No estoy sugiriendo que minimicemos o trivialicemos nuestros pecados y errores. No debemos ignorarlos ni tratar de esconderlos. Por el contrario, para recibir el perdón de Dios, debemos confesar nuestros pecados. Solo cuando reconocemos nuestras debilidades, plena y sinceramente, podemos aprender de ellas y superarlas. Debemos evaluar humildemente dónde estamos antes de poder cambiar el curso y progresar hasta donde deseamos estar. En otras palabras, debemos arrepentirnos. Al participar de la Santa Cena, recordamos el convenio que hicimos al bautizarnos de tomar sobre nosotros el nombre del Salvador y andar por la senda del discipulado. Nos acercamos al trono de misericordia de Dios y con humildad presentamos nuestros pecados ante Él como ofrenda de sacrificio y suplicamos su misericordia. Nos comprometemos nuevamente a amarlo y servirle, y amar y servir a los demás. Pedimos su bendición al dedicar nuestros pensamientos y acciones a su servicio. Hagan esto y sentirán que la mano de Dios se extiende sobre ustedes. El Dios del universo les infundirá la fortaleza y la motivación para mejorar. Habrá errores y tropiezos en el futuro, pero así como cada amanecer indica el comienzo de un nuevo día, cada vez que nos arrepentimos, emprendemos un nuevo comienzo en nuestro camino del discipulado. Podemos comenzar de nuevo. Dios anhela que vayamos a Él. Su misericordia es suficiente para sanar nuestras heridas, inspirarnos a seguir adelante, limpiarnos del pecado, fortalecernos para las pruebas que vendrán y bendecirnos con esperanza y con su paz. Si lo deseamos con todo nuestro corazón, Dios nos guiará a lo largo de esta vida terrenal y esperará con los brazos abiertos para abrazarnos en la resurrección. No importa cuáles sean nuestras imperfecciones, no importa cuáles sean nuestros defectos, Dios puede sanarnos, inspirarnos y limpiarnos. Él es el Dios de los nuevos comienzos. Al igual que ustedes, soy un pobre peregrino que se esfuerza de manera imperfecta por andar por el sendero del discipulado y que espera cumplir con el gran deseo de nuestro Padre Celestial, regresar a Él y vivir junto a ustedes en un estado de interminable felicidad. Ruego que encuentren esperanza, fortaleza y gozo en su trayecto, que puedan encontrar a Dios y amarlo con todo su corazón, conforme se esfuerzan por bendecir la vida de los demás. De un discurso pronunciado en la Semana de la Educación de BYU, el 17 de agosto de 2021. Titulado Five Messages That All of God's Children Need to Hear. Cinco mensajes que todos los hijos de Dios necesitan escuchar.
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2: Pascua de Resurrección, del 29 de marzo al 4 de abril. ¿Qué enseñó José Smith en cuanto a la muerte y la resurrección? José Smith aprendió por medio de la revelación que todos los que mueran resucitarán y vivirán de nuevo gracias a Jesucristo. Estas son algunas de las esperanzadoras doctrinas que compartió. José Smith dijo lo siguiente: la muerte es parte del plan de Dios. Me ha sido difícil vivir sobre la tierra y ver cómo mis hermanos, Alvin y Don Carlos, eran arrebatados de entre nosotros en la flor de su mocedad. No obstante, sé que debemos callar y reconocer que es de Dios y conformarnos con su voluntad. Todo está bien. La muerte es temporal. Nuestros parientes y amigos solamente quedan separados del cuerpo por un corto tiempo. Los justos no tienen por qué temer. Tenemos motivo para abrigar mayor esperanza y consuelo respecto de nuestros muertos que cualquier otro pueblo sobre la tierra. Hay esperanza aún en la congoja. Mi corazón sufre por aquellos que se nos han arrebatado, pero no sin esperanza, pues he de verlos otra vez y volver a estar con ellos. Análisis. ¿De qué modo las promesas de la resurrección le brindan esperanza y paz? ¿De qué manera compartirá estas verdades con otras personas?
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4: El hermano José de Sousa Márquez era la clase de líder que comprendía bien el principio que enseñó el Salvador. Y si de entre vosotros uno es fuerte en el espíritu, lleve consigo al que es débil para que se haga fuerte también. Como miembro de la presidencia de la rama en Fortaleza, Brasil, el hermano Márquez y los demás líderes del sacerdocio crearon un plan para reactivar a los menos activos de su rama. Uno de ellos era un joven de nombre Fernando Araújo. Hace poco hablé con Fernando y él me contó su historia. Comencé a participar en las competencias de surfing los domingos y dejé de ir a las reuniones de la iglesia. Un domingo de mañana, el hermano Márquez llamó a mi puerta y le preguntó a mi madre, que no era miembro, si podía hablar conmigo. Cuando ella le dijo que yo estaba dormido, le pidió permiso para despertarme y me dijo, Fernando, vamos, es tarde. Y sin escuchar mis excusas, me llevó a la iglesia. Al domingo siguiente pasó lo mismo. Así que al tercer domingo salí temprano para evitarlo. Al abrir la puerta, lo encontré sentado en su auto leyendo las Escrituras. Cuando me vio, dijo, «¡Qué bueno, te levantaste temprano! Hoy vamos a buscar a otro joven». Yo traté de apelar a mi albedrío, pero él me dijo, «Hablaremos de eso más tarde». Pasaron 8 domingos sin poder librarme de él, por lo que decidí quedarme a dormir en casa de un amigo. Estaba en la playa a la mañana siguiente cuando vi a un hombre vestido de traje y corbata que se acercaba a mí. Cuando vi que era el hermano Márquez, corrí hacia el agua. De pronto sentí una mano en mi hombro. Era el hermano Márquez con el agua hasta el pecho. Me tomó de la mano y dijo, «Vamos, se te hace tarde». Cuando me quejé de que no tenía ropa adecuada para ir, me dijo, «Está en el auto». Ese día, al salir del océano, me emocionó el amor y la preocupación sinceros que el hermano Márquez sentía por mí. Él comprendía verdaderamente las palabras del Salvador. «Yo buscaré la perdida y haré volver al redil la descarriada. Vendaré la perniquebrada y fortaleceré la débil». El hermano Márquez no solo me llevó a la iglesia, sino que el quórum se aseguró de que yo permaneciera activo. Los del quórum planearon actividades que me hicieron sentir necesitado y querido. Recibí un llamamiento y se convirtieron en mis amigos. Al hablar sobre la obra de los quórumes del sacerdocio arónico de su barrio, el hermano Araújo declaró, «Nuestra obra de rescate es el centro de atención de esos 3 quórumes. Tenemos una lista de nuestras ovejas perdidas y las presidencias de los quórumes, los asesores y el obispado se la dividen y las visitan. No solo visitamos a los menos activos, sino también a los no miembros en familias menos activas o en las que no todos son miembros. Hablamos sobre cada uno de ellos en las reuniones de presidencia de quórum. En 2003, rescatamos a 5 presbíteros, un maestro y 2 diáconos que ahora están activos. Al reflexionar en el deseo de esos hermanos del sacerdocio de cumplir con sus deberes sagrados, dedicando la mayoría de su tiempo a ministrar en lugar de administrar, recordé estas palabras del Salvador. «Porque tuve hambre y me diste de comer. Tuve sed y me diste de beber. Estuve enfermo y me visitaste. En la cárcel y viniste a mí». El ejemplo del Salvador de hacer una milla más para buscar a su oveja perdida se manifiesta en las Escrituras. ¿Qué hombre de vosotros teniendo 100 ovejas, si pierde una de ellas, no deja las 99 en el desierto y va tras la que se perdió hasta encontrarla? No se nos ha dicho cuánto tiempo le llevó el buen pastor encontrar a su oveja perdida, o si otros le ayudaron en la búsqueda, pero sabemos que ellos conocían su voz y que él las amaba. Sabemos también que él no se desanimó, que fue tras la que se perdió hasta encontrarla, y cuando regresó, traía la oveja perdida segura sobre sus hombros. Y entonces exclamó, «Gozaos conmigo, porque he encontrado mi oveja que se había perdido. Os digo que así habrá más gozo en el cielo por un pecador que se arrepiente». En Ezequiel leemos la voz de admonestación del profeta. «Vino a mí palabra de Jehová diciendo, ay de los pastores de Israel que se apacientan a sí mismos. ¿No apacientan los pastores a los rebaños? Anduvieron perdidas mis ovejas por todos los montes y en todo collado alto. y en toda la faz de la tierra fueron esparcidas mis ovejas, y no hubo quien las buscase, ni quien preguntase por ellas. Vivo yo, ha dicho Jehová el Señor, que por cuanto mi rebaño fue para ser robado, y mis ovejas fueron para ser presa de todas las fieras del campo, sin pastor, ni mis pastores buscaron mis ovejas, demandaré mis ovejas de su mano. El Señor siempre ha requerido que a quienes Él ha confiado su santo sacerdocio, los padres, los líderes y los miembros de quórum, sean hallados responsables por sus rebaños. Hermanos, debemos buscar nuestros rebaños y no permitir que sean presa de todas las fieras del campo. Estoy agradecido por el ejemplo del buen pastor que no renunció sino hasta tener a su oveja perdida en casa. Por los ejemplos del presidente Thomas S. Monson, que cuando era obispo dejó a su rebaño a cuidado del asesor y fue hasta un taller y rescató a Richard de la fosa de engrase. Del hermano Márquez que rescató a Fernando del Océano. Y por los ejemplos de muchos de ustedes que hicieron una milla más para encontrar a quien estaba perdido, sus esfuerzos tendrán un alcance eterno en las vidas de los miembros de su quórum y de las posteridades de ellos por las generaciones futuras. Ellos serán testimonios vivientes de la promesa que dio el Salvador cuando dijo, apacentad la grey de Dios que está entre vosotros, y cuando aparezca el príncipe de los pastores, vosotros recibiréis la corona incorruptible de gloria, a fin de que tragas almas a mí, para que con ellas reposes en el reino de mi Padre, y cuán grande no será vuestro gozo. Que cada quórum y cada uno de nosotros, obrando en conjunto con los consejos de la Iglesia, sigamos el ejemplo de nuestro Señor y Salvador y lleve consigo al que es débil para que se haga fuerte también. Testifico con humildad que Jesucristo es el Redentor y el buen Pastor y que Él vive. Yo lo sé. En el nombre de Jesucristo. Amén.
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2: Solo para versión digital, jóvenes adultos. ¿Cómo el aprender de las personas de otras religiones me ayudó a vivir mejor la mía? Por Emma Benson. Aprender acerca de otras religiones no solo me ha abierto los ojos, sino que también me ha ayudado a aumentar mi fe y ha inspirado en mí una devoción más profunda por mi religión. Era un día caluroso y húmedo de junio en Brooklyn, Nueva York, Estados Unidos, y yo estaba de visita por una comunidad judía hasídica con otros estudiantes de comunicaciones de la Universidad Brigham Young. A pesar del clima, el hombre que nos guiaba en esa visita iba cubierto de pies a cabeza con ropa oscura, desde su sombrero negro y su traje oscuro hasta sus zapatos formales. Al caminar por el vecindario, vimos a otros miembros de la comunidad, todos vestidos de manera similar. Luego nos dirigimos a la tienda de pelucas, donde nos explicaron que las judías hasídicas usan pelucas y vestidos largos. No me imagino cuán caluroso e incómodo sería todo, especialmente durante un verano húmedo en Nueva York. Sin embargo, esa era su vida, todos y cada uno de los días. Se vestían así como parte de su religión para mostrar su devoción a Dios. En cierto modo, yo podía entender su compromiso. Había entre nosotros quienes habían sido investidos en el templo y llevaban bajo su ropa el garment del templo. Todos habíamos hecho convenios con Dios por medio del bautismo, y con frecuencia hacíamos cosas que mostraban nuestra devoción por Dios y por nuestras creencias. Pero fue interesante ver la devoción demostrada de una manera diferente a la que yo estaba acostumbrada. Eso me hizo pensar en lo mucho que podía aprender de las prácticas religiosas de otras personas, y en cómo eso podría ayudarme a ser más consciente de la forma en que yo adoro y demuestro mi devoción a Dios. Obtener inspiración de la preparación. Entramos en la casa de nuestro guía y vimos la cocina kosher de su familia, que constaba de 2 hornos, 2 estufas y 2 fregaderos. Su propósito era mantener la carne y los productos lácteos separados mientras cocinaban, ya que no se permite que los 2 grupos de alimentos se toquen. Un viernes por la noche, nos unimos a una familia judía para la cena del Sabbat, la cual marcaba el comienzo de su día de reposo, que es el sábado. Observé mientras ofrecían oraciones judías tradicionales y luego participaban de una comida de varios platos que incluía vino, el cual nosotros rechazamos. A algunos de los presentes les pareció fascinante que nosotros, como miembros de la iglesia, tuviéramos nuestro propio código de salud y no bebiéramos alcohol, café ni té. Después de nuestra experiencia en esa cena del Sabbat, reflexioné sobre otras cosas que reflejaban la dedicación y la devoción de nuestros amigos judíos con respecto a su religión. Pensé en el sacrificio que sería para mí renunciar a las noches del viernes, pero también me sentí inspirada por el modo en que ellos se preparaban para el día de reposo. ¿Y si dedicase más tiempo los sábados a prepararme para el día de reposo? ¿Cómo podía enfocarme y esforzarme más en mi observancia del día de reposo? Ejemplos de devoción y dedicación. Tuve muchas otras experiencias durante el tiempo que pasé en Nueva York, donde me sentí inspirada por la devoción y la dedicación de las personas de otras religiones. Sus ejemplos me hicieron reflexionar sobre mi dedicación a mi propia religión. Hablé con un hombre sij que, a pesar de haber sido víctima de delitos de odio después del 11 de septiembre, debido a su aspecto, se mantuvo fiel a sus creencias. Visité una mezquita y observé a varias personas musulmanas que, a fin de adorar, interrumpían su rutina cotidiana para participar en la oración. Entré en una imponente catedral y comprendí mejor cómo todos, incluso los constructores y arquitectos, pueden consagrar su tiempo y sus talentos a Dios. Y comencé a preguntarme, ¿con cuánto fervor defendería mi propia fe? ¿Con qué frecuencia apartaba un tiempo durante el día para adorar y expresar mi gratitud al Padre Celestial? ¿Qué talentos podía consagrar para bendecir a otras personas? A menudo he reflexionado sobre ese día caluroso y húmedo en Nueva York. Me sentí muy inspirada por la devoción de nuestro guía judío, que no solo vivía su religión el día de reposo, sino todos los días. Esa experiencia, entre otras, me ha permitido contemplar cómo puedo mostrar mejor a Dios mi devoción por Él y por su Evangelio por medio de mis acciones cotidianas. Al observar a personas de otras religiones, he aprendido a ser más dedicada a la oración, a honrar mejor los convenios que he hecho con Dios, a defender mi fe con más valentía y a respetar a los que tienen creencias distintas de las mías. Todos tenemos más cosas en común de lo que pensamos. Emma Benson fue pasante de las revistas de la iglesia. Se graduó de la Universidad Brigham Young con un título en comunicaciones y actualmente trabaja en Idaho, Estados Unidos, como periodista de transmisiones. Le apasiona compartir historias, viajar a lugares nuevos y vivir el Evangelio.
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0: Esther, un instrumento en las manos del Señor, por el Elder Ciro Schmiel, de los 70. Si seguimos al Espíritu y tenemos un corazón dispuesto, el Señor nos guiará para que hagamos lo que Él necesita que hagamos. Ser un instrumento en las manos del Señor es algo bastante sencillo. Solo tenemos que estar dispuestos a permitir que el Espíritu nos guíe y tener el valor de seguir sus impresiones. Tal fue el caso cuando los padres de mi esposa se unieron a la iglesia en 1968. Un joven misionero que deseaba ser un instrumento en las manos del Señor ayudó a traer a su familia a la iglesia. Mis suegros se reunieron con los misioneros en una ocasión, pero tras esa reunión, mi suegro no deseaba continuar. Entonces, un misionero nuevo, el Elder Fetzer, fue asignado al área, y ese joven misionero y su compañero se sintieron inspirados a visitar y ministrar a la familia. El Elder Fetzer pudo tocar el corazón de los miembros de la familia de una manera que otros misioneros no lo habían hecho. Durante los siguientes 6 meses, los misioneros ministraron las necesidades de la familia. Con el tiempo, los padres de mi esposa fueron enternecidos por el Espíritu y se unieron a la iglesia. Recibieron las bendiciones que recibimos cuando hacemos y guardamos convenios. Por medio de ellos, más familias se han unido a la iglesia y han recibido las bendiciones del Evangelio. Aquello sucedió en parte porque un joven de Utah estuvo dispuesto a permitir que Dios prevaleciera en su vida. Tuvo el valor de dejar la comodidad de su hogar, aprender un nuevo idioma y servir al Señor en Brasil. Una simple conversación. Hace aproximadamente un año, mi esposa Alessandra recibió en el teléfono un mensaje de texto de una hermana de nuestro barrio de origen en Brasil. Habían pasado más de 2 años desde la última vez que se habían visto. La hermana escribió: "En uno de los peores días de mi vida, no sé cómo llegué a la iglesia. Cuando lo hice, me viste. Me tomaste del brazo y me pediste que me sentara a tu lado. Conversé contigo, me escuchaste y me aconsejaste. Aquello pareció ser una simple conversación en ese momento, pero resultó ser una oportunidad de que mi esposa fuera un instrumento en las manos del Señor. Ministró a esa querida hermana que estaba pasando por un momento difícil. Alessandra en realidad no se detuvo a pensar en ello. Simplemente se sintió inspirada a escuchar y a ofrecer consuelo, y actuó de acuerdo con la inspiración. Ahora, después de más de 2 años, recibió ese mensaje de texto de la hermana que expresaba su gratitud. Por medio de estos acontecimientos, he aprendido que no necesitamos un llamamiento para ser un instrumento en las manos del Señor. Solo debemos tener el deseo. Si tenéis deseos de servir a Dios, sois llamados a la obra. Para esta hora. En el Antiguo Testamento leemos acerca de otra persona que sirvió como instrumento en las manos de Dios. Esther era una joven que había perdido a sus padres a una edad temprana. Fue criada por su primo, Mardoqueo. Después de que el rey Asuero se divorció de la reina Vasti, eligió a Esther para que fuera su nueva reina. Y el rey amó a Esther más que a todas las otras mujeres, y ella halló gracia y benevolencia delante de él. Esther era judía, pero el rey no lo sabía. Amán, uno de los consejeros del rey, fue ascendido de modo que había de sentarse por encima de todos los príncipes que estaban con él. y conspiró para destruir, matar y exterminar a todos los judíos, tanto a los jóvenes como a los ancianos. Cuando Esther se enteró de la conspiración de Amán, Mardoqueo instó a Esther a hablar con el rey. El hacerlo suponía un gran riesgo personal para ella, pero cobró valor de las palabras de Mardoqueo, quien declaró: «¿Y quién sabe si para esta hora tú has llegado al reino?» «Si perezco, que perezca», dijo ella. Y fue al rey sin ser convocada. Aquello era una ofensa que podía castigarse con la muerte. Debido a su valentía, Esther pudo influir en el rey. Como resultado, éste emitió un decreto para perdonar a los judíos. En él, concedía a los judíos que estaban en todas las ciudades que se reuniesen y estuviesen a la defensa de su vida. Toda función es importante. Esther estaba dispuesta a ser un instrumento en las manos del Señor. Su vida de obediencia y devoción la había preparado. Cuando pienso en ella entrando al atrio interno del palacio del rey sin invitación, me maravillo de su valor. Me recuerda la invitación del presidente Russell M. Nelson a todos nosotros de permitir que Dios prevalezca en nuestra vida. Esther estaba dispuesta a dejar que Dios prevaleciera. Mardoqueo, el primo de Esther, también fue un instrumento en las manos del Señor. Él la educó bien, le brindó apoyo, valor e inspiración. Todos tenemos una función que desempeñar y cada una es igualmente importante y crucial. El Señor puso a Esther en la casa del rey por un propósito: salvar a los judíos. Tal como lo hizo con ella, el Señor nos coloca donde podemos ayudar a cumplir con sus propósitos. Por esa razón, debemos estar preparados y ser dignos cuando nos encontramos con las oportunidades que Él nos presenta. Las oportunidades a nuestro alrededor. Las oportunidades de ser instrumentos en las manos del Señor están a nuestro alrededor. Nuestra responsabilidad es estar preparados para actuar. A menudo no sabemos cuándo ni cómo se presentarán tales oportunidades. Debemos vivir dignos de la compañía del Espíritu Santo y tener un corazón dispuesto. Entonces el Señor nos guiará para que hagamos lo que Él necesita que hagamos. En Doctrina y Convenios, sección 35, versículo 3, el Señor dice a Sidney Rigdon: «He puesto mis ojos en ti y en tus obras. He oído tus oraciones y te he preparado para una obra mayor». El Señor nos conoce. En Doctrina y Convenios, sección 35, versículo 3, el Señor dice a Sidney Rigdon: «He puesto mis ojos en ti y en tus obras. He oído tus oraciones y te he preparado para una obra mayor». El Señor nos conoce y tiene una obra para cada uno de nosotros. A veces se trata de una obra que solo nosotros podemos llevar a cabo. Dicha obra puede encontrarse en el hogar, como padres, al ayudar a un hijo o una hija que tenga dificultades, o dentro de nuestras responsabilidades en la iglesia. De hecho, puede ser en cualquier momento, en cualquier lugar y con cualquier persona. El presidente Dieter F. Uchtdorf, quien entonces servía como segundo consejero de la primera presidencia, dijo: «El Señor les dio esas responsabilidades por una razón. Es posible que haya personas y corazones a los cuales solo ustedes puedan llegar y conmover, y que nadie más pueda hacerlo de la misma manera». El presidente Uchtdorf también dijo: «Al emular el ejemplo perfecto del Salvador, nuestras manos pueden ser sus manos, nuestros ojos, sus ojos, y nuestro corazón, su corazón. Al igual que Esther, Mardoqueo, el Elder Fetzer, mi esposa y muchas otras personas, todos podemos ser instrumentos en las manos del Señor.
1: Jóvenes adultos, deja que el Señor guíe tu vida. Por el Elder Patricio M. Giuffra, de los 70. No siempre podía ver cómo saldrían las cosas, pero cuando actué con fe, el Señor me bendijo. La religión no era algo apreciado en mi casa mientras crecía. Aunque mis padres habían sido muy religiosos la mayor parte de su vida, el diagnóstico terminal de mi padre, entre otras pruebas, los llevó a dejar la religión en la que se criaron. Tenía 4 años cuando mi padre murió de cáncer, y también era el menor de 13 hijos, y mi madre viuda simplemente no podía creer que Dios permitiera que algo así le sucediera a nuestra familia. Pero cuando tenía 14 años, sentí que algo me faltaba en la vida. Me preguntaba si tenía un propósito mayor del que no estuviera al tanto. Me sentía como José Smith, ya que invadieron mi mente una seria reflexión y gran inquietud. Aunque nunca había oído hablar de José Smith en ese momento, comencé una búsqueda muy similar a la suya al asistir a muchas iglesias con la esperanza de encontrar la verdad. Y lo hice un día cuando vi a 2 jóvenes con trajes que iban a la casa de mi vecino. Sentí curiosidad y les pregunté si podía ir a su cita. Después de obtener la aprobación de mi madre, comencé las lecciones misionales y con el tiempo me uní a la iglesia. Unirme a la Iglesia de Jesucristo de los Santos de los Últimos Días me ayudó a encontrar mi propósito, especialmente en mis años de joven adulto, cuando tuve que tomar muchas decisiones con las que las personas que me rodeaban no coincidían. Pero aunque tenía propósito y guía, no siempre estaba seguro de cómo iban a salir las cosas. Sin embargo, al enfrentarme a incógnitas, incertidumbres y tantos cambios, la guía del Padre Celestial fue constante conforme recurría a Él. Aprendí algunas maneras de confiar en Él y en mi fe que me ayudaron a seguir adelante y a seguir buscando mi propósito. Seguir adelante con una misión. A la edad en que la mayoría de los jóvenes como yo se preparaban para ir a la universidad, yo trataba de resolver cómo iba a salir a la misión. En Chile, todos deben presentar un examen antes de ir a la universidad. Solo se toma una vez al año. Así que si iba a la misión, no solo retrasaría mi formación académica por 2 años, sino que también tendría que esperar un año más para ir a la universidad después de ese tiempo. Mi familia, en especial mi madre, se oponían a la misión. Para ella era muy importante que recibiera una educación universitaria. Sin embargo, yo creía que el Señor me ayudaría a hacer lo que fuera necesario, así que de todos modos comencé a prepararme con espíritu de oración. Cuando el obispo vino a casa con los papeles de la misión completos y pidió la firma de mi madre, ella se sorprendió. Yo no le había dicho que estaba avanzando con el proceso. Me costó bastante convencerla, pero el Señor le ablandó el corazón y la ayudó a entender que yo quería servir. El Evangelio me dio la certeza de que estaba haciendo lo correcto, pero fue solo al avanzar paso a paso con fe, incluso con todas mis preguntas e incertidumbres, que seguí progresando. Seguir revelación tras revelación. Regresar a casa de la misión también significaba regresar a la incertidumbre. Al buscar la guía del Padre Celestial mediante oración y ayuno, recibí la revelación de que debía mudarme a los Estados Unidos y asistir a la Universidad Brigham Young, lo cual parecía una tarea casi imposible. Hice lo mejor que pude y di los siguientes mejores pasos. A veces sentía que no iba a ningún lado. Trabajaba tan arduamente como podía, pero no sabía con certeza si mis esfuerzos me ayudarían a alcanzar mis metas. Sin embargo, mi meta principal era seguir lo que el Señor quería que hiciera, y esa meta era preciada para mí. En tanto hacía esos esfuerzos, cierto día me sentí inspirado a hablar con un buen amigo que era de los Estados Unidos y vivía en mi ciudad natal. No sabía cómo saldrían las cosas en ese momento. Lo hice solo porque el Espíritu me había mandado a hacerlo. Sin embargo, mi amigo y su padre terminaron siendo fundamentales para ayudarme a saber qué hacer a fin de solicitar y obtener el visado que necesitaba para estudiar en BYU. Con su ayuda y con los enormes sacrificios que hizo mi madre para pagarme el viaje, conseguí llegar hasta allí. Fue un milagro. Mi vida siguió progresando de la misma manera. Hacía lo mejor que podía y luego recibía inspiración, una cosa a la vez, sobre lo que debía hacer a continuación. De esa manera, conseguí un empleo en el Centro de Capacitación Misional, encontré la forma de pagar mis estudios, escogí una carrera y con el tiempo me gradué y me casé. Las respuestas que obtenía no siempre eran inmediatas y nunca recibía un plan perfectamente detallado, mas recibía la certeza de que el Señor estaba complacido con la dirección en la que me dirigía. Cuando la revelación no tiene sentido. Unos años después aprendí lo esencial que es el sacrificio para vivir el Evangelio. Si deseamos que el Señor nos dé propósito y guía, tenemos que estar dispuestos a tomar dicha guía. Después de la universidad, las cosas no salieron de acuerdo con lo planeado en la empresa para la que trabajaba, así que mi esposa y yo teníamos dos opciones: quedarnos en los Estados Unidos o regresar a Chile. Ambos sentimos claramente que debíamos regresar a Chile. Tal vez parezca normal querer volver a casa, pero era en un momento muy difícil. No había muchos empleos en Chile. Tenía problemas para vender la casa. Económica y logísticamente, aquello no era lo más lógico a hacer. Incluso nuestras familias pensaban que actuábamos imprudentemente. ¿Qué haces cuando la revelación entra en conflicto con el sentido común? Aunque era difícil, mi esposa y yo sabíamos qué hacer. Recordamos que el Evangelio nos había conducido hasta ese punto. Sin el Señor, no habría tenido la inspiración que me ayudó a servir en una misión, recibir mi formación académica y conocer a mi esposa. Solo teníamos que confiar en que, cualesquiera que fueran las razones, se nos necesitaba en Chile. Dejamos nuestra casa.

0: y dónde podemos servir mejor a sus propósitos, y nos bendice por nuestra obediencia. Buscar soluciones con el Señor. Espero que los jóvenes adultos de hoy sigan el ejemplo del hermano de Jared. Aunque los jareditas sabían que debían viajar a la tierra prometida, no estaban seguros exactamente de cómo llegarían allí. Cuando el hermano de Jared invocó el nombre del Señor, él le ofreció algunas soluciones. El Señor le dijo que construyera barcos y le dio guías sobre cómo proporcionar aire a los que viajarían en ellos. Pero luego el Señor preguntó lo siguiente al hermano de Jared: ¿qué quieres que yo haga para que tengáis luz en vuestros barcos? En lugar de decirle al hermano de Jared exactamente qué hacer, el Señor le pidió que fuera a buscar su propia solución. Así ha sido mi vida. A veces el Señor me da instrucciones claras. Otras veces espera que yo acuda a Él con mis propias ideas. Sin embargo, de cualquier manera, es esencial que lo haga participar del proceso. Ayunar, orar y deliberar en consejo con el Señor son pasos necesarios para cualquier persona que trate de tomar decisiones en cuanto a su vida. A todos los jóvenes adultos que busquen un propósito mayor, les ofrezco este consejo. Acudan al Señor en busca de revelación personal. Consulten con frecuencia su bendición patriarcal y estén dispuestos a sacrificar las cosas menos importantes de su vida si el Señor les dice que tiene un propósito mayor para ustedes. Amo al Señor. El Evangelio lo es todo para mí. Sé que el Señor ve su potencial y desea ayudarles a lograr su propósito divino. Más para ti. 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
2: One day, un día, en la primavera de 1945, un joven se despertó en un hospital militar. Tenía la fortuna de estar vivo. Había recibido un disparo justo detrás de la oreja, pero los médicos lo habían operado y ahora podía caminar y hablar con normalidad. Por desgracia, la bala había dañado la parte de su cerebro que reconocía los rostros. Ahora el joven miraba a su esposa sin poder identificarla y no podía reconocer a su propia madre. Hasta el rostro que veía en el espejo le resultaba extraño y no podía decir si era el rostro de un hombre o de una mujer. Había desarrollado ceguera facial, un problema que afecta a millones de personas. Las personas con ceguera facial grave intentan identificar a otras personas memorizando reglas, una regla para reconocer a una hija por la forma de sus pecas o a un amigo porque arrastra los pies al caminar. Aquí está la segunda historia, que es un relato más personal. Cuando yo era niño, solía pensar que mi madre era quien fijaba las reglas. Ella decía cuándo yo podía jugar y cuándo debía irme a la cama o, lo que era peor, arrancar las malas hierbas del jardín. Obviamente ella me quería, pero no con demasiada frecuencia y para mi vergüenza la veía solamente como ella a quien se debe obedecer. No fue hasta años más tarde que pude verla como una persona real. Me avergüenza decir que nunca vi su sacrificio ni me pregunté por qué. Durante años ella usaba las dos mismas faldas viejas, aunque yo sí recibía ropa nueva para la escuela, ni porque al final del día estaba tan cansada y ansiosa porque yo me fuera a la cama temprano. Quizás se hayan dado cuenta de que estos dos relatos en realidad son el mismo. Durante demasiados años sufrí, en efecto, de ceguera facial. No fui capaz de ver a mi mamá como una persona real. Veía sus reglas, pero no percibía en ella su amor. Les cuento estos dos relatos para hacer una observación. Supongo que ustedes conocen a alguien, quizás ustedes sean ese alguien, que sufren una especie de ceguera facial espiritual. Quizás les cueste ver a Dios como un Padre amoroso. Quizás miren al cielo y no vean el rostro del amor y la misericordia. sino una maraña de reglas por las que deben abrirse

0: paso. Quizás crean que Dios gobierna en su cielo, habla a través de sus profetas y ama a la hermana de ustedes, pero en secreto se preguntan si Él los ama a ustedes. Quizás hayan sentido la barra de hierro en su mano, pero todavía no han sentido el amor de su Salvador al cual esta barra conduce. Supongo que conocen a personas así porque durante mucho tiempo yo fui alguien así. Tenía ceguera facial espiritual. Creía que mi vida consistía en seguir reglas y estar a la altura de unos criterios abstractos. Sabía que Dios los amaba a ustedes perfectamente, pero yo no sentía ese amor. Me temo que pensaba más en cómo llegar al cielo que en estar con mi Padre Celestial. Si ustedes, como yo, a veces solamente pueden mover los labios, pero no cantar la canción del amor que redime, ¿qué podemos hacer? La respuesta, tal como nos recuerda el presidente Nelson, siempre es Jesús. Y esa es una muy buena noticia. En Juan hay un breve versículo que me encanta. En él se habla de un grupo de extranjeros que se acercaron a un discípulo con una petición importante. «Señor», dijeron ellos, «nos gustaría ver a Jesús». Eso es lo que todos queremos. Queremos ver a Jesús tal como Él es y sentir su amor. Este debería ser el motivo para la mayoría de lo que hacemos en la iglesia y en cada reunión sacramental. Si alguna vez se preguntan qué tipo de lección deben enseñar, qué tipo de reunión deben planificar y si simplemente se rinden o no con los diáconos e ir a jugar fútbol, quizás podrían tomar ese versículo como guía. ¿Ayudará eso a las personas a ver y amar a Jesucristo? Si no es así, quizás deberían probar otra cosa. Cuando me di cuenta de que sufría de ceguera facial espiritual, que había reglas, pero no el rostro de la misericordia del Padre, sabía que eso no era culpa de la iglesia, que no era culpa de Dios, y que no significaba que todo estuviera perdido. Es algo que todos tenemos que aprender. Incluso los primeros testigos de la restauración con frecuencia se encontraron cara a cara con el Señor resucitado, pero no lo reconocieron. Desde el huerto del sepulcro hasta la orilla del mar de Galilea, sus primeros seguidores vieron a Jesús que estaba allí, pero no sabían que era Jesús. Tuvieron que aprender a reconocerlo, y nosotros también debemos aprender. Cuando me di cuenta de que sufría de ceguera facial espiritual, empecé a seguir el consejo de Mormón de orar con toda la energía de mi corazón para ser lleno del amor prometido a sus discípulos. Mi amor por él y el amor por Él por mí, y para verlo tal como es y tener esa esperanza. Oré durante años para ser capaz de seguir el primer gran mandamiento de amar a Dios y de sentir esa primera gran verdad de que Dios nos ama con todo su corazón, alma, mente y fuerza. También leí y releí los cuatro evangelios, ahora ya no para extraer reglas, sino para ver quién es Él y qué ama Él. Y con el tiempo fui arrastrado por el río del amor que fluía desde Él. Jesús anunció desde un principio que Él había venido a sanar a los quebrantados de corazón, a pregonar libertad a los cautivos y dar vista a los ciegos. Aquello no era simplemente una lista de tareas pendientes o buena publicidad. Es la forma de su amor. Abran los evangelios al azar. En casi cada página lo vemos cuidando de las personas que sufren, social, espiritual y físicamente. Él toca a personas consideradas sucias e impuras y da de comer a los hambrientos. ¿Cuál es su relato favorito de Jesús? Supongo que es un relato que muestra al Hijo de Dios extendiendo los brazos a alguien marginado, el leproso, la samaritana rechazada, el pecador acusado y el escandaloso o el enemigo nacional. Esa clase de gracia es asombrosa. Si tratan de anotar todas las veces que Él elogia o sana a marginados o come con ellos, se quedarán casi sin tinta antes de terminar Lucas. Al ver esto, el corazón me dio un vuelco al reconocerme con amor entre ellos y empecé a sentir que es posible que Él me ame. Como enseñó el presidente Nelson, cuanto más aprendan acerca del Salvador, más fácil será confiar en su misericordia, su amor infinito. Y más confiarán en su Padre Celestial y lo amarán. El Elder Holland nos ha enseñado que Jesús vino para enseñarnos quién es y cómo es Dios nuestro Padre Eterno, cuán intensamente se dedica a sus hijos de todas las edades y en cada nación. Pablo dice que Dios es el Padre de todas las misericordias y Dios de toda la consolación. Si lo ven a Él de otra manera, por favor, sigan intentándolo. Los profetas nos invitan a buscar su rostro. Considero esto un recordatorio de que adoramos a nuestro Padre, no una fórmula, y que no habremos terminado hasta que veamos a Jesús como el rostro del amor de nuestro Padre y lo sigamos a Él, no solamente a sus reglas. Cuando los profetas y apóstoles hablan de los convenios, no lo hacen como entrenadores que nos gritan desde las gradas, diciéndolo que lo intentemos con más ahínco. Ellos quieren que veamos que nuestros convenios son fundamentalmente sobre las relaciones y que pueden ser una cura para la ceguera espiritual. No son reglas para ganarnos su amor. Él ya los ama a ustedes perfectamente. Nuestro desafío es entender y moldear nuestra vida a ese amor. Tratamos de ver a través de nuestros convenios como a través de una ventana, a la misericordia detrás del rostro del Padre. Los convenios tienen la forma del abrazo de Dios. Finalmente, podemos aprender a verlo por medio de nuestro servicio a Él, porque ¿cómo conoce un hombre al amo a quien no ha servido? Hace unos años, se me dio un llamamiento para el cual no me sentía capacitado. Me desperté temprano y nervioso, pero con una frase en la mente que no había oído antes, que servir en esta iglesia es como estar de pie en el río del amor de Dios por sus hijos. Esta iglesia es un equipo de trabajo con picos y palas, intentando retirar los obstáculos para que el río del amor de Dios fluya hasta llegar a sus hijos. Sean quienes sean, sea cual sea su pasado, hay un sitio para ustedes en esta iglesia. Tomen un pico y una pala y únanse al equipo. Ayuden a llevar su amor a sus hijos y algo de ese amor les llegará a ustedes. Busquemos su rostro amoroso, su abrazo al hacer convenios, y luego caminemos del brazo con sus hijos y junto cantaremos, «Oh Dios de Israel, mi Salvador restaura la luz de tu faz, infunde consuelo a mi ser, que la dulce añoranza de tu santo lugar, esperanza en mi corazón dé». Ruego que busquemos su rostro amoroso y luego seamos vasos de su misericordia para sus hijos. En el nombre de Jesucristo. Amén.
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2: Las bendiciones de la autosuficiencia. La educación, un esfuerzo espiritual. La Iglesia ofrece a los santos de los últimos días de todo el mundo acceso a formación académica asequible, en línea y con una base espiritual. El presidente Russell M. Nelson ha llamado a la educación una responsabilidad religiosa. Sin embargo, para muchas personas, la formación académica es un recurso escaso, accesible solo para los más brillantes o para quienes tienen más recursos económicos. Brian K. Ashton, rector de BYU Pathway Worldwide, explicó que en muchos países, si los alumnos no muestran aptitud para la universidad a temprana edad, se pierden oportunidades educativas futuras. Pero English Connect y BYU Pathway Worldwide brindan oportunidades a los miembros de la iglesia y sus familiares y amigos de ampliar su formación académica. Tales recursos dan esperanza a los alumnos y fueron creados para ayudarles a tener éxito. Servimos a alumnos adultos, a la primera generación de alumnos de sus familias y a cualquier otra persona interesada en una educación académica en línea asequible, dijo el rector Ashton. A quienes hablan inglés o desean aprender inglés, estos programas les ofrecen la oportunidad de que el Espíritu Santo les enseñe y lleguen a ser lo que Dios desea que sean. Se trata de un mensaje elocuente para los alumnos de todo el mundo. Nuestro mayor aliado educativo. Nuestro mayor aliado para cursar estudios superiores no es cuán inteligentes seamos, sino cuán diligentemente procuremos la ayuda del Espíritu Santo, dijo el rector Ashton. El aprendizaje es un esfuerzo espiritual y aprender por medio del Espíritu Santo nos ayuda a aprender a recibir revelación. La educación académica no consiste solo en obtener un título o reunir los requisitos para un empleo, agregó el rector Ashton. Va más allá de eso. Se trata de saber cómo vivir, cómo trabajar bajo la influencia del Espíritu Santo y cómo llegar a ser como el Padre Celestial y su Hijo Jesucristo. El rector Ashton comentó que cuando hacemos cosas que invitan al Espíritu a nuestra vida, el Espíritu Santo puede vivificar nuestra capacidad de aprender de manera más eficiente y eficaz. Algunas de esas cosas son guardar los mandamientos, ser diligentes, ejercer la fe y comenzar nuestros estudios con el estudio de las Escrituras y la oración. Cuando aprendemos por medio del Espíritu Santo, explicó, sentimos esa deliciosa sensación de crecimiento en nuestro pecho. Cuando reconocemos ese sentimiento, aprender se vuelve entretenido. El sistema universitario de la Iglesia nos ayuda a lograrlo y está al alcance de cualquier persona que quiera que el Espíritu Santo le enseñe. La revelación y el aprendizaje. Por medio de English Connect, Austia Rocha Balam asumió la responsabilidad de su formación académica al fortalecer su testimonio del Evangelio. Austia Rocha Balam quería aprender inglés para poder obtener un título universitario a través de BYU Pathway Worldwide. Como miembro nueva de la Iglesia, también quería aprender más acerca del Evangelio. English Connect era su oportunidad para hacer ambas cosas. Yo no hablaba inglés, recuerda Austia, de Bahía, Brasil. Solo sabía decir hola y cómo estás. Austia dice que siempre recordará su primera reunión en persona de English Connect, donde se preguntaba si alguna vez ampliaría su inglés más allá de simples saludos. Aquello cambió cuando uno de los misioneros de servicio dio su testimonio al final del encuentro. No entendía nada durante la clase, pero entendí todo lo que él dijo porque sentí el Espíritu, cuenta ella. Eso me ayudó a no darme por vencida. Cuando salí de la reunión, me sentía muy feliz, con la determinación de aprender inglés y de seguir estudiando mediante English Connect. Con esa determinación y mucho trabajo arduo, oración y fe, Austia venció su timidez y temor. Aprendió principios del Evangelio que me ayudaron a asumir la responsabilidad de llegar a ser lo que quiero ser en el futuro, dice ella. Y llegó a ser una alumna líder, forjando amistades para toda la vida, ayudando a los demás y ganando confianza. Después de English Connect, Austia continuó con BYU Pathway Worldwide, donde tomó cursos fundamentales llamados Pathway Connect, y luego obtuvo una licenciatura en línea en Administración de Servicios de Salud de la Universidad Brigham Young, Idaho. Dijo que su formación académica le ha abierto las puertas a muchas oportunidades laborales. En la actualidad, trabaja en atención al cliente en el campo de la salud. Cuando aprendemos inglés y aprendemos acerca del Evangelio al mismo tiempo, el Padre Celestial nos ayuda dándonos revelación para aprender, comenta ella. Les decía a los alumnos nuevos, no renuncien a sus sueños. Aprovechen esta increíble oportunidad de estudiar por medio de English Connect y BYU Pathway Worldwide. Les brindará oportunidades importantes para lograr sus metas educativas y espirituales. Dios preparará el camino. Fu Pak Wai tuvo una idea que floreció hasta convertirse en un negocio que fue la respuesta a una oración. Durante muchos años, Fu Pak Wai trabajó en animación por computadora en Hong Kong, disfrutaba el trabajo, pero le demandaba mucho tiempo. Cuando regresaba a casa del trabajo cada noche, cuenta él, mi hijo ya estaba en la cama. Al pensar en su familia y su futuro, el hermano Fu asistió a uno de los grupos de autosuficiencia de la iglesia. ¿Cómo iniciar y hacer crecer mi negocio? Durante 12 semanas, los miembros del grupo analizaron cómo emprender, hacer crecer, financiar y mejorar un negocio. También hablaron sobre cómo buscar y conservar los clientes. Con ese conocimiento nuevo, el hermano Fu tuvo una idea, la cual floreció hasta convertirse en un negocio que fue la respuesta a una oración. En su tiempo libre, el hermano Fu comenzó a vender accesorios para bicicletas y bicicletas de segunda mano por Internet. Luego, tomó cursos en línea para aprender a reparar bicicletas. Finalmente, encontró un pequeño edificio para alquilar donde podría instalar un taller de bicicletas. Todavía tenía mi empleo de tiempo completo mientras vendía accesorios para bicicletas y arreglaba bicicletas a tiempo parcial, dice él. Después de hacer eso, por un año, dejé el empleo de tiempo completo. Ahora el hermano Fu tiene más tiempo para su familia. Fue una respuesta a una oración, dice él. Ahora puedo ver a mi hijo por la mañana, antes de que vaya a la escuela, y por la tarde después de la escuela. Es genial. El emprender su propio negocio también le ha dado más tiempo para servir en su comunidad y en el reino de Dios, dedicarse a la obra misional y ayudar a otras personas a llegar a ser autosuficientes. A medida que establecía mi negocio, recuerda el hermano Fu, también desarrollé un testimonio más firme sobre el santificar el día de reposo y vivir la ley del diezmo. Ignoro cómo saldrá todo. No podemos ver todo lo que tenemos por delante. Simplemente avanzamos paso a paso y Dios preparará el camino. English Connect. English Connect ayuda a los alumnos a adquirir destreza en el idioma inglés en un ambiente de hermandad y fe. El dominio del inglés puede aumentar las oportunidades de servicio, educativas y laborales. English Connect 1 y 2 consisten en 25 lecciones con reuniones semanales dirigidas por miembros locales de la iglesia y se ofrecen a través de barrios y estacas como parte de la iniciativa de autosuficiencia de la iglesia. Los alumnos desarrollan aptitudes básicas de conversación en inglés. Los materiales de estudio se pueden obtener a un costo mínimo o sin costo alguno. English Connect 3 prepara a los alumnos para futuras oportunidades académicas, especialmente BYU Pathway Worldwide. English Connect 3 es un curso de 14 semanas que incluye reuniones semanales dirigidas por los alumnos, las cuales se llevan a cabo en línea o en un centro de reuniones local. Este curso de bajo costo puede repetirse hasta que los alumnos logren sus metas o alcancen el dominio del inglés necesario para solicitar el ingreso a BYU Pathway Worldwide. Para obtener más información, vaya a EnglishConnect.org. BYU Pathway Worldwide. La misión de BYU Pathway Worldwide es formar discípulos de Jesucristo que sean líderes en el hogar, la iglesia y la comunidad. BYU Pathway presta servicio anualmente a más de 60,000 alumnos de más de 180 países y brinda acceso a títulos con una base espiritual completamente por Internet y a un costo considerablemente reducido. Los alumnos comienzan con cursos fundamentales llamados Pathway Connect y realizan 3 trimestres de cursos académicos y de religión en línea que les ayudan a ganar confianza y acercarse más a Dios. También reciben apoyo adicional al reunirse una vez por semana, ya sea virtualmente o en algún centro de reuniones local. Esos cursos fundamentales ayudan a los alumnos a recibir diplomas en línea orientados a alguna carrera en particular, así como títulos que son otorgados por BYU Idaho y Ensign College. Todos los alumnos pueden recibir una beca garantizada. BYU Pathway brinda apoyo y recursos que se adaptan a los alumnos que procuran obtener un título en línea. Los alumnos deben aprobar una evaluación del dominio del inglés para inscribirse en BYU Pathway, pero no se requiere ninguna calificación ACT ni SAT. Para obtener más información, vaya a byupathway.org.
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3: All that is of God,
4: todo lo que es de Dios abarca el amor, la luz y la verdad. Pero como seres humanos vivimos en un mundo caído, a veces lleno de oscuridad y confusión. Y no es sorpresa que se cometan errores, injusticias y pecados. Por tanto, no hay nadie que, en uno u otro momento, no sea víctima de las acciones descuidadas ni de la conducta hiriente o incluso pecaminosa de otra persona. Es algo que todos tenemos en común. Felizmente, Dios, debido al amor y misericordia que tiene por sus hijos, ha preparado una senda que nos ayuda a navegar por estas, a veces turbulentas, experiencias de la vida. Él ha dado un escape para todos los que son víctimas de errores de los demás. Nos ha enseñado que podemos perdonar. Aunque hayamos sido víctimas una vez, no tenemos que ser víctimas dos veces al llevar cargas de odio, amargura, dolor, resentimiento y hasta venganza. Podemos perdonar y podemos ser libres. Hace muchos años, mientras reparaba una cerca, se me clavó una pequeña astilla en un dedo. Hice un leve intento por sacármela y pensé que lo había logrado, pero no fue así. Con el paso de los días, creció piel encima de ella y se me hizo un bulto en el dedo, el cual me causaba molestia y a veces dolor. Años más tarde, decidí hacer algo al respecto. Lo que hice fue poner ungüento en el bulto y lo cubrí con una pequeña venda. Fue un proceso que hacía a menudo, y no se imaginan la sorpresa que me llevé un día cuando quité la venda. La astilla se había salido del dedo. El ungüento había suavizado la piel y había creado una salida para el mismo objeto que me había causado dolor durante tantos años. Luego de sacarme la astilla, el dedo sanó con rapidez y a la fecha no se observa ningún indicio de la lesión. De forma similar, un corazón que no perdona guarda mucho dolor innecesario. Al aplicar el ungüento sanador de la expiación del Salvador, Él nos ablandará el corazón y nos ayudará a cambiar. Él puede sanar el alma herida. Estoy convencido de que la mayoría de nosotros desea perdonar, pero nos cuesta hacerlo. Si sufrimos una injusticia, estamos prestos a decir, «Esa persona se equivocó y merece un castigo. ¿Dónde está la justicia?» Pensamos equivocadamente que, si perdonamos, la justicia no será satisfecha y se evitará el castigo. Eso simplemente no es el caso. Dios dará a todos un castigo justo, porque la misericordia no puede robarle a la justicia. Dios, con amor, nos afirma a ustedes y a mí, «Dejadme a mí el juicio, porque es mío y yo pagaré. Paz a vosotros». El profeta Jacob, del Libro de Mormón, también prometió que Dios os consolará en vuestras aflicciones y abogará por vuestra causa y hará que la justicia descienda sobre los que buscan vuestra destrucción. Como víctimas, si somos fieles, podemos recibir un gran consuelo al saber que Dios nos compensará por las injusticias que experimentemos. El elder Joseph B. Wirtlin dijo, «El Señor compensa a los fieles por toda pérdida. Toda lágrima de hoy, con el tiempo, será compensada 100 veces con lágrimas de regocijo y gratitud». Al esforzarnos por perdonar a los demás, recordemos que todos estamos madurando espiritualmente y todos estamos en niveles diferentes. Mientras que es fácil observar los cambios y el crecimiento del cuerpo físico, es difícil ver el crecimiento de nuestros espíritus. Una clave para perdonar a los demás es tratar de verlos como Dios los ve. Puede que a veces Dios descorra la cortina y nos bendiga con el don de ver el interior del corazón, del alma y del espíritu de quien nos haya ofendido. Esa perspectiva puede hasta llevarnos a sentir un inmenso amor por esa persona. Las Escrituras nos enseñan que el amor de Dios por sus hijos es perfecto. Él sabe el potencial que tienen para el bien a pesar de su pasado. De todos los relatos, no podría haber habido un enemigo más agresivo ni cruel de los seguidores de Jesucristo que Saulo de Tarso. Sin embargo, una vez que Dios le mostró a Saulo la luz y la verdad, se convirtió en el discípulo más devoto, entusiasta y audaz del Salvador. Saúl llegó a ser el apóstol Pablo. Su vida es un maravilloso ejemplo de que Dios ve a las personas no solo como son actualmente, sino como pueden llegar a ser. Todos conocemos a alguien que es como Saulo y que tiene el potencial de ser como Pablo. ¿Se imaginan cómo cambiarían nuestras familias, comunidades y el mundo en general si intentáramos vernos unos a otros como Dios nos ve? Con frecuencia vemos al ofensor igual que un témpano de hielo. Solo vemos la punta y no lo que hay debajo de la superficie. No sabemos lo que sucede en la vida de la persona. No conocemos su pasado, sus problemas, ni los dolores que lleva adentro. Hermanos y hermanas, por favor, no me malinterpreten. Perdonar no significa aprobar. No se trata de justificar la mala conducta ni de permitir que alguien nos trate mal debido a sus problemas, dolores o debilidades. Pero podemos obtener mayor entendimiento y paz si vemos con una perspectiva más amplia. En verdad, los que son espiritualmente menos maduros podrían cometer errores graves, pero a nadie se debe caracterizar o definir solamente por su peor acción. Dios es el juez perfecto. Él puede ver debajo de la superficie. Todo lo sabe y todo lo ve. Él ha dicho, yo, el Señor, perdonaré a quien sea mi voluntad perdonar, mas a vosotros os es requerido perdonar a todos los hombres. Cristo mismo, cuando fue acusado de manera injusta, luego agredido y golpeado despiadadamente y puesto a sufrir sobre la cruz, en ese momento dijo, Padre, perdónalos, porque no saben lo que hacen. Quizá por nuestra falta de visión, se nos haga fácil abrigar resentimientos hacia aquellos que no actúen ni piensen como nosotros. Tal vez adoptemos una actitud de intolerancia por cosas superficiales, como diferir en el equipo deportivo que seguimos, en las posturas políticas o en las creencias religiosas. El presidente Russell M. Nelson dio un sabio consejo cuando dijo, «Las oportunidades que se nos presenten de escuchar a los de diversas religiones o partidos políticos pueden fomentar la tolerancia y el aprendizaje». El Libro de Mormón cuenta de una época en la que los del pueblo de la iglesia empezaban a ensalzarse en el orgullo de sus ojos y empezaron a despreciarse unos a otros y a perseguir a aquellos que no creían conforme a la propia voluntad y placer de ellos. Recordemos que Dios no se fija en colores de camisetas ni en partidos políticos. Más bien, como declaró Amón, la mirada de Dios está sobre todos los hijos de los hombres y conoce todos los pensamientos e intenciones del corazón. Hermanos y hermanas, si ganamos en las competencias de la vida, ganemos con gracia. Y si perdemos, perdamos con gracia. Si vivimos mostrando gracia el uno hacia el otro, la gracia será nuestra recompensa en el postrer día. Así como todos somos víctimas de los errores de los demás en un momento u otro, a veces también somos los ofensores. Todos cometemos errores y tenemos necesidad de la gracia, la misericordia y el perdón. Recordemos que la condición para que se nos perdone nuestros pecados y ofensas es que perdonemos a los demás. El Salvador dijo, porque si perdonáis a los hombres sus ofensas, os perdonará también a vosotros vuestro Padre Celestial. Pero si no perdonáis a los hombres sus ofensas, tampoco vuestro Padre os perdonará vuestras ofensas. De lo que el Salvador pudo haber dicho en la oración del Señor, la cual es asombrosamente breve, es interesante que haya optado incluir y perdónanos nuestras deudas como también nosotros perdonamos a nuestros deudores. El perdón es la razón misma por la cual Dios envió a su Hijo. Por lo tanto, regocijémonos en su ofrenda por sanarnos a todos. La expiación del Salvador no solo es para los que tengan que arrepentirse, sino también para los que tengan que perdonar. Si no logran perdonar a alguien, incluso a ustedes mismos, pidan ayuda a Dios. El perdón es un principio glorioso y sanador. No tenemos que ser víctimas dos veces, sino que podemos perdonar. Testifico del amor perdurable de Dios, de su paciencia para con todos sus hijos y de su deseo de que nos amemos los unos a los otros como Él nos ama. Si lo hacemos, disiparemos las tinieblas de este mundo para dar lugar a la gloria y majestuosidad de su reino en el cielo y seremos libres. En el nombre de Jesucristo. Amén.
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6: El Señor desea que todo hombre joven sirva en una misión regular. No solamente hay que considerarlo un deber del sacerdocio, pero cada joven debería aguardar esta experiencia con gozo en su corazón. No hay nada más importante para los jóvenes. Su educación formal puede esperar. Las becas escolares pueden postergarse y sus vocaciones pueden posponerse. Si aún el casamiento en el templo debe postergarse hasta que el joven haya cumplido una misión para el Señor. No se olviden, señoritas, que también ustedes tienen la oportunidad de servir una misión regular. Yo estoy agradecido de que mi compañera eterna haya servido una misión en Hawái antes de casarse conmigo en el templo de Salt Lake. Y también por tener tres nietas que sirvieron en misiones regulares. En la iglesia tenemos muchas misioneras excelentes. El profeta José Smith declaró: después de todo lo que se ha dicho, nuestro deber más importante es predicar el Evangelio.

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0: Ahora presentamos al Elder Jeffrey R. Holland en su discurso dado en la Conferencia General Semianual número 189 de la Iglesia de Jesucristo de los Santos de los Últimos Días.
1: Brothers and sisters, hermanos y hermanas, él es Sammy Ho Ching, un bebé de 7 meses, mientras veía la Conferencia General en su casa el pasado mes de abril. Cuando llegó el momento de sostener al presidente Nelson y a las demás autoridades generales, Sammy tenía los brazos ocupados sujetando el biberón, por lo que hizo la mejor cosa que podía hacer. Sammy le da un nuevo significado al concepto de votar con los pies. Bienvenidos a esta conferencia semestral de la Iglesia de Jesucristo de los Santos de los Últimos Días. A manera de introducción al análisis del significado de estas reuniones que se hacen 2 veces al año, recordaremos una escena que registra Lucas en el Nuevo Testamento. Y aconteció que, acercándose Jesús a Jericó, un ciego estaba sentado junto al camino, mendigando. Cuando oyó a una multitud que pasaba, preguntó qué significaba aquello. Y le dijeron que pasaba Jesús Nazareno. Entonces dio voces diciendo: Jesús, Hijo de David, ten misericordia de mí. Sorprendidos por su osadía, la multitud intentó hacerlo callar, pero él clamaba mucho más. Como resultado de su insistencia, lo llevaron ante Jesús, quien escuchó su súplica llena de fe, pidiendo la restauración de la vista, y él lo sanó. Este relato breve y vívido me conmueve cada vez que lo leo. Se puede sentir la angustia de ese hombre. Casi lo podemos oír gritando para llamar la atención del Salvador. Sonreímos ante su negativa a callarse. De hecho, ante su determinación a subir el volumen de su voz cuando todos le pedían que lo bajara. Esto es, de por sí, un tierno relato de una persona de gran fe y determinación. Pero como sucede con todas las escrituras, mientras más la lees, más encuentras en ella. Algo que hasta hace poco no había notado es ver el buen juicio de este hombre de rodearse de personas sensibles a lo espiritual. Toda la importancia de ese relato radica en un puñado de mujeres y hombres anónimos que, cuando su compañero les preguntó ¿qué significa toda esta conmoción?, tuvieron la visión, por así decirlo, para reconocer a Cristo como la causa del clamor. Él era el significado en persona. Hay una lección en todo esto que podemos aprender. En temas de fe y convicción, resulta útil dirigir sus dudas hacia quienes realmente tienen fe y convicción. ¿Puede un ciego guiar a otro ciego?, preguntó Jesús en una ocasión. De ser así, ¿no caerán ambos en el hoyo? Nuestro propósito en estas conferencias es la búsqueda de esa fe y convicción. Y al unirse ustedes hoy a nosotros, se darán cuenta de que esta búsqueda es un esfuerzo que comparten muchas personas. Por estos jardines, ustedes ven a familias de todos los tamaños que vienen de todas las direcciones. Viejos amigos se abrazan gozosos. Un coro maravilloso está calentando las voces y unos manifestantes gritan su consigna favorita. Misioneros que sirvieron hace años tratan de encontrar a sus antiguos compañeros, mientras que los misioneros que acaban de regresar buscan compañeros totalmente nuevos. Ya saben a qué me refiero. ¿Y fotos? Que los cielos nos amparen. Con celulares en cada mano, hemos pasado de ser cada miembro un misionero a cada miembro un fotógrafo. En medio de toda esta espléndida conmoción, uno podría preguntarse, y con razón, ¿qué significado tiene todo esto? Al igual que en nuestro relato del Nuevo Testamento, los que son bendecidos con visión podrán reconocer que, a pesar de todo lo demás que esta tradición de conferencia ofrece, representará poco o nada, a menos que encontremos a Jesús en el centro de todo. Para captar la visión que estamos buscando, la sanación que Él promete, el significado que de alguna manera sabemos que está aquí, tenemos que ver a través de la conmoción, por más jubilosa que ésta sea, y centrar nuestra atención en Él. La oración de cada discursante, la esperanza de los que cantan, la reverencia de cada invitado, están todas centradas en invitar al Espíritu de Aquel cuya iglesia esta es, el Cristo viviente, el Cordero de Dios, el Príncipe de Paz. Sin embargo, no necesitamos estar en un centro de conferencias para encontrarle. Cuando un niño lee el Libro de Mormón por primera vez y lo cautiva la valentía de Abinadí o la marcha de los 2,000 jóvenes guerreros, podemos añadir cuidadosamente que Jesús es la figura central omnipresente en esa maravillosa crónica que se yergue como un coloso desde virtualmente cada página y establece el vínculo con los demás personajes en el libro que fomentan la fe. De igual modo, cuando un amigo está aprendiendo acerca de nuestra religión, puede que se sienta algo abrumado por algunos elementos y palabras poco comunes en nuestra práctica religiosa, como las restricciones alimentarias, los suministros de autosuficiencia, la ruta de los pioneros, los árboles familiares digitalizados y los muchos centros de estaca que suenan en inglés steak, como a un corte de carne que muchos lo querrían cocido a perfección. Así, cuando nuestros amigos comienzan a ver una multitud de cosas y experimentar sonidos nuevos, debemos señalarles para que vean por encima del bullicio y ajetreo y se centren en el significado de todo ello, en el corazón palpitante del Evangelio eterno, el amor de los padres celestiales, el don expiatorio de un Hijo divino, la guía y el consuelo del Espíritu Santo, la restauración en los últimos días de todas estas verdades y más. Cuando uno va por primera vez al templo, puede sentirse algo sorprendido y confuso con la experiencia. Nuestra labor consiste en asegurarnos de que los símbolos sagrados y los rituales revelados, la ropa ceremonial y las presentaciones visuales nunca distraigan, sino más bien señalen hacia el Salvador, a quien hemos ido a adorar allí. El templo es su casa, y Él debe ocupar el centro supremo de nuestros pensamientos y corazón, la doctrina majestuosa de Cristo, impregnando todo nuestro ser, tal y como lo hace con las ordenanzas del templo, desde el instante en que leemos la inscripción en la puerta de entrada hasta el último momento que estemos en el edificio. En medio de todas las maravillas que encontremos, debemos ver, por encima de todo lo demás, el significado de Jesús en el templo. Consideren la gran cantidad de iniciativas relevantes y anuncios nuevos que se han hecho en la iglesia recientemente. Al ministrarnos unos a otros o mejorar nuestra experiencia del día de reposo o aceptar un nuevo programa para niños y jóvenes, nos estaremos perdiendo de la verdadera razón de todos estos ajustes si los consideramos como elementos separados e inconexos, en lugar de verlos como un esfuerzo interrelacionado para ayudarnos a edificar firmemente sobre la roca de nuestra salvación. Seguramente, esto es lo que el presidente Russell M. Nelson se propone al pedirnos que usemos el nombre revelado de la iglesia. Si Jesús, su nombre, su doctrina, su ejemplo, su divinidad, Si Él se halla en el centro de nuestra adoración, estaremos reforzando la verdad, la gran verdad que enseñó Alma una vez. Muchas cosas han de venir, pero he aquí, hay una que es más importante que todas las otras: el Redentor, que vive y viene entre su pueblo. Un comentario para finalizar. El ambiente en las regiones fronterizas del siglo XIX, en los tiempos de José Smith, ardía con una multitud de testigos cristianos. Mas el tumulto que causaron esos entusiastas predicadores, irónicamente opacaron y oscurecieron al Salvador, a quien el joven José buscaba con tanto empeño. Luchando con lo que él llamó tinieblas y confusión, se retiró a solas a una arboleda donde él vio y escuchó un testimonio más glorioso del lugar central que ocupa el Salvador que todos los que hemos mencionado. Mediante el don de una visión que no había imaginado ni anticipado, José vio a su Padre Celestial, el gran Dios del universo, y a Jesucristo, su Hijo unigénito, perfecto. Entonces el Padre dio el ejemplo que hemos estado alabando esta mañana. Él señaló a Jesús y dijo: "Este es mi Hijo amado, escúchalo". No hay mayor declaración de la identidad divina de Jesús, de su primacía en el plan de salvación y de su posición a la vista de Dios que podría superar esta breve declaración de 6 palabras. Conmoción y confusión, multitudes y contención, de todo ello hay bastante en el mundo. De hecho, los escépticos y los fieles aún contienden sobre esta visión y prácticamente sobre todo lo que he hablado hoy. En caso de que usted esté esforzándose por ver más claramente y por hallar significado en medio de una multitud de opiniones, le señalo y refiero hacia Jesús mismo y le doy testimonio apostólico de la experiencia de José Smith, que sucedió unos 1800 años después de que nuestro amigo ciego recibiera la vista en el antiguo camino a Jericó. Yo testifico junto a ellos dos y junto a muchos otros a través del tiempo, con toda seguridad, la visión y el sonido más emocionantes de la vida son los de Jesús, no solo yendo de paso, sino viniendo hasta nosotros, deteniéndose a nuestro lado y haciendo su morada con nosotros. Hermanas y hermanos, por encima del bullicio y estruendo incesante de nuestros días, ruego que nos esforcemos por ver a Cristo en el centro de nuestra vida, de nuestra fe y de nuestro servicio. Es ahí donde radica el verdadero significado. Y si algunos días nuestra visión se limita, nuestra confianza flaquea, o somos probados y refinados en nuestras creencias, como sucederá seguramente, que podamos exclamar aún más alto: Jesús, Hijo de David, ten misericordia de mí. Prometo con fervor apostólico y convicción profética que Él les escuchará y dirá, tarde o temprano: recibe la vista, tu fe te ha sanado. Bienvenidos a la conferencia general, en el nombre de Jesucristo. Amén.
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3: Incluso después de la muerte de Joseph Smith en 1844, el relato de su primera visión continuó vivo. En las décadas siguientes, los misioneros santos de los últimos días recorrieron el mundo y conforme predicaban el Evangelio de Jesucristo, a menudo hablaban del relato de la primera visión como una manera de hacer hincapié en que los cielos están abiertos y que Dios continúa comunicándose con sus hijos. Además, esos misioneros hablaban de la primera visión como un momento clave en la restauración del Evangelio y de la Iglesia primitiva. Como resultado, cada año cientos de miles de personas viajan al oeste de Nueva York para visitar la Arboleda Sagrada, uno de los lugares históricos más visitados de la Iglesia. Pero, ¿alguna vez se han preguntado cuándo y cómo se convirtió la Arboleda Sagrada en un destino tan importante para los viajeros? ¿O por qué el relato de la primera visión, una historia acerca de un joven adolescente del oeste de Nueva York a principios del siglo XIX, sigue llegando al corazón de las personas de todo el mundo cientos de años después? Estas son las preguntas que exploraremos en este episodio. Esto es La Primera Visión, un podcast de los documentos de Joseph Smith. Y yo soy Spencer McBride, el presentador. Episodio 6. Había visto una visión. Para entender cómo llegó la Arboleda Sagrada a convertirse en un lugar histórico visitado por personas de todo el mundo, conversé con Jenny Lund, directora de la División de Sitios Históricos del Departamento de Historia de la Iglesia. La División de Sitios Históricos se encarga de restaurar, preservar y dirigir el funcionamiento de todos los sitios históricos de la Iglesia. Como pueden imaginar, eso es mucho trabajo. Un trabajo que requiere un amplio conocimiento histórico y una gran atención a los detalles. Jenny me dijo que la historia de la Arboleda Sagrada como sitio histórico comienza varias décadas después de la visión de Joseph Smith.
4: En realidad es justo a principios del siglo XX, entre 1900 y 1910, 1915. En esos

0: El centenario de la Revolución de Estados Unidos surge un gran interés por la historia. Se escriben muchos libros, hay celebraciones locales y en muchos lugares se colocan monumentos conmemorativos de todo tipo. Era algo generalizado y la iglesia también comienza a celebrar estos acontecimientos porque en 1897 se celebra el 50º aniversario de la llegada de los pioneros al Valle del Lago Salado y en 1905 es el centenario del nacimiento de José Smith, así que era algo muy generalizado.
1: Pero es más que un movimiento a nivel nacional por preservar los lugares históricos. Como explica Jenny, se produce un cambio en los miembros de la iglesia que lleva a los líderes a preservar los lugares donde se desarrollaron los primeros años de la historia de la iglesia.
0: Creo que otro aspecto significativo es que Joseph F. Smith, presidente de la iglesia en ese momento, fue el último presidente de la iglesia que conoció a José Smith y a Hiram Smith, su padre, y era consciente de que la generación que podía levantarse en una reunión de testimonios y decir que había conocido personalmente a José Smith estaba a punto de desaparecer.
1: Como recordarán, en el episodio 1 hablamos de que la transformación social y cultural de los Estados Unidos a principios del siglo XIX dio forma al mundo en el que José Smith tuvo su primera visión. Pues bien, el perfil demográfico de la iglesia a principios del siglo XX dio forma a la manera en la que los líderes de la iglesia trabajaron para restaurar y preservar el lugar en el que tuvo lugar un acontecimiento tan fundamental para su historia. La memoria viva de José estaba desapareciendo con el fallecimiento de las primeras generaciones de miembros de la iglesia, y ese fue un momento crucial.
0: En 1907, George Albert Smith, que por entonces era apóstol, adquirió a título personal la granja de la familia Smith, pero los anteriores dueños permanecieron en ella como agricultores arrendatarios hasta 1916, año en el que George Albert Smith transfirió la propiedad a la iglesia, de modo que actuó como agente de la iglesia para realizar esa compra. A partir de entonces, las personas comienzan a visitar el lugar. La iglesia llama a misioneros que van a la granja a trabajar en ella, pero sigue siendo una granja, no un lugar para visitantes. En realidad, es después de la Segunda Guerra Mundial cuando la iglesia comienza a invitar a las personas a visitar el lugar, aprovechando la nueva experiencia turística que ofrecen los Estados Unidos de viajar por carretera, lo cual ahora es posible gracias a la disponibilidad de automóviles y pequeños alojamientos a lo largo del trayecto. Después de la Segunda Guerra Mundial, comienza a haber un flujo constante de visitas a la granja de la familia Smith y a la arboleda sagrada.
1: ¿Cuántas personas visitan cada año la arboleda sagrada, Jenny?
0: En la actualidad no sabemos el número exacto porque no llevamos estadísticas de visitantes a la entrada de la arboleda, pero sí llevamos un registro de las personas que visitan el centro de visitantes del Cerro Cumorá, que cubre toda esa zona, y el número oscila entre los 150.000 y los 200.000 visitantes al año. Estamos muy seguros de que la gran mayoría de esas personas visitan la arboleda sagrada durante su estancia.
1: ¿Y de dónde vienen esas personas?
0: La mayoría de los visitantes son estadounidenses, así que son personas que vienen de cerca. Estadounidenses y canadienses para quienes es más sencillo conducir hasta el sitio o volar y hacer una parada. Pero te sorprendería el número de visitantes internacionales, personas que vienen de todas partes del mundo, santos de los últimos días, que desean visitar los lugares de la iglesia que tienen un significado histórico.
1: Cuando pienso en todos esos visitantes que cada año van a la arboleda sagrada desde cualquier lugar del mundo, no puedo evitar preguntarme qué esperan experimentar en ese lugar. ¿Por qué van allí? Por supuesto, parte de la respuesta es obvia. Es un lugar con un significado histórico inmenso, pero para muchas personas, el sitio parece ofrecer más que historia. Es un lugar espiritual, en el que pueden conectarse con la historia de su iglesia, pero donde también esperan conectarse de alguna manera con Dios.
0: Pienso que usaste la palabra correcta cuando dijiste conectar, y no creo que haya una gran diferencia entre lo histórico y lo espiritual, sobre todo para los santos de los últimos días.

0: porque creo que ambos están entrelazados, al igual que para las personas de otras religiones que vienen a nuestros lugares históricos. De alguna manera quieren conectar con algo que ocurrió en el pasado y marcó una diferencia que transformó la vida de las personas y transformó la historia. Por eso vienen aquí. Creo que para los santos de los últimos días, este es el lugar donde comenzó la restauración y todo lo que tienen en su vida en la actualidad y que es tan importante para ellos está ahí, gracias a lo que ocurrió en esta arboleda. También hablamos de que el joven José va a la arboleda porque tiene preguntas y todos tenemos preguntas. Así que creo que existe la esperanza de que, si acuden a ese lugar sagrado, recibirán respuestas, que quizás sea más fácil tener ese tipo de experiencias espirituales ahí.
1: En un sentido muy real, lo que hacen las personas que visitan la arboleda sagrada es adentrarse en la historia. Caminan por donde caminaron José Smith y su familia. Esas personas quieren visitar el lugar como José lo conoció. Eso hace que surja otra pregunta. ¿Hasta qué punto la granja de la familia Smith y la arboleda adyacente se parecen a la granja y la arboleda que José conoció en 1820? ¿Y cómo restauró la iglesia ese lugar para que la escena sea históricamente lo más precisa posible? Janelle Lund explica que después de que la iglesia adquiriera la granja de la familia Smith y la arboleda sagrada y comenzara a operar esos lugares como sitios históricos, había agricultores que arrendaban el lugar, vivían en la casa, trabajaban la tierra y servían de anfitriones para quienes visitaban la propiedad. Pero finalmente, el programa de sitios históricos de la iglesia decidió restaurar el lugar tal como era en la década de 1820.
0: A principios de los 90, tomamos la casa de madera de la familia Smith y quitamos todo lo que se le había ido añadiendo con el tiempo: las ventanas victorianas, las chimeneas que se habían colocado en cada extremo. En algún momento habían arrancado la chimenea original, así que la reemplazamos y trabajamos en esa casa para que volviera a lucir como cuando José y sus padres, hermanos y hermanas vivían en ella.
1: Restaurar un lugar como la arboleda sagrada implica mucho trabajo, investigación, trabajo físico y adquisición de muebles y otros materiales de la época. Algunas personas podrían preguntarse si tal atención a los detalles es necesaria, pero para el equipo de sitios históricos de la iglesia, esa labor es esencial para la experiencia del visitante.
0: Nos interesa conmemorar, pero más aún restaurar, transportar a las personas al lugar y a la época. Al poder entrar en un lugar que luce tal y como cuando José vivía ahí, sienten una conexión mucho más profunda. En ocasiones comprenden mejor las escrituras. De repente comprenden mejor la historia cuando pueden estar no solo en el lugar que se puede ver en la maqueta, sino en el lugar y en la época, ya que el acontecimiento en realidad se ve mejor en la maqueta de la restauración.
1: ¿Y qué hay de la arboleda? Restaurar las casas de la granja de la familia Smith es una cosa, pero ¿qué pasa con la arboleda? ¿Cómo se restaura una porción de bosque a fin de que sea históricamente precisa?
0: La arboleda sagrada, claro está, es quizás nuestro lugar histórico más significativo, así que hemos prestado mucha atención a la hora de restaurarla. Por lo general no hablamos de preservación cuando nos referimos a una arboleda, porque los árboles mueren, son seres vivos, así que más que preservar ejemplares de árboles, lo que hacemos es preservar o restaurar el ecosistema de la arboleda para que las personas puedan tener una experiencia similar a la que José Smith tuvo en la década de 1820. Durante muchos años, la iglesia recogía con sumo cuidado todos los árboles muertos y las ramas del suelo, barría las hojas y limpiaba todo para que fuera un lugar extremadamente limpio, casi como el parque de una ciudad. En 1990 contratamos a un experto en ciencias forestales que analizara la arboleda, y su análisis se puede resumir en una sola línea, que de hecho fue la que él usó. Están amando tanto a este lugar que lo van a matar. El desafío era cómo corregir eso, y él nos dio una serie de instrucciones que han marcado una gran diferencia. La arboleda de mediados de la década de los 90 y la de la actualidad son lugares significativamente diferentes, y ello se debe a que permitimos que la naturaleza siga su curso. Todas esas ramas y hojas muertas permanecen en el lugar en el que caen y así devuelven los nutrientes al suelo, lo cual servirá de apoyo para los árboles en su crecimiento.
1: Quizás nunca imaginaron que las ciencias forestales pudieran tener un papel tan importante en la preservación histórica, pero fueron cruciales para la restauración y la preservación de la arboleda sagrada en los años recientes, y además de los historiadores y los conservadores. La División de Sitios Históricos confía en la experiencia de los silvicultores. Jenny Lund explica los beneficios.
0: Otra cosa que hemos hecho ha sido ampliar la arboleda, que tenía como mucho 4 hectáreas cuando la iglesia la adquirió a principios del siglo XX. Eso no es mucho para un bosque que, por otra parte, como estaba aislado, era mucho más susceptible a las enfermedades, a las especies de plantas invasoras, a patógenos y a todo tipo de cosas que pueden atacar a una línea de árboles. Así que una de las cosas que decidimos hacer y que resultó trascendental fue ampliar el tamaño de la arboleda. Para ello, compramos las propiedades colindantes a la granja de la familia Smith, en las que había algunas líneas de árboles que pudimos usar para ampliar nuestro espacio, y al adquirirlos, evitamos que otras personas pudieran talarlos algún día. Por otro lado, nos hemos dedicado a la regeneración, es decir, a tomar algunos terrenos de las granjas contiguas y permitir que vuelvan a llenarse de árboles que vuelven a ser un bosque.
1: Podrían preguntarse si todo ese trabajo ha dado sus frutos. La arboleda que los visitantes encuentran en la actualidad es similar a la que José pudo haber conocido.
0: Sí, la arboleda en verdad se parece mucho al lugar en el que José se adentró aquel día de primavera de 1820. En ella crecen los mismos tipos de árboles, de los cuales solo unos pocos, probablemente 3, que son los que llamamos árboles testigo, sabemos que tienen más de 200 años. 200 años es aproximadamente el ciclo de vida del árbol más longevo de este bosque en particular, pero todavía hay algunos árboles que se encontraban ahí cuando José fue a la arboleda a orar.

0: Es habitual, incluso lógico, que quienes visitan la arboleda sagrada se pregunten en qué lugar exacto se arrodilló José Smith a orar. Como mencionamos en el episodio 3, no sabemos en qué parte de la arboleda oró José. Sin embargo, he hablado con muchos hombres y mujeres que han visitado la arboleda sagrada y han sentido fuertemente que encontraron el lugar en el que tuvo lugar la visión. Esas personas describen sentimientos conmovedores al transmitir tales esperanzas. Mark Staker es conservador de la División de Sitios Históricos del Departamento de Historia de la Iglesia. Él ha pasado más tiempo en la arboleda sagrada que nadie que yo conozca. Por eso le pedí que me hablara de la natural y lógica inclinación de algunos visitantes a reconocer el lugar preciso en el que tuvo lugar la visión.
1: Cada vez que voy a la arboleda sagrada, y he ido allí infinidad de veces, siento el espíritu, siento un testimonio de las cosas que ocurrieron en ese lugar, y eso es lo que la arboleda sagrada ha llegado poderosamente a representar. Es el símbolo de ese momento en el que Dios volvió a hablar al hombre. No se trata de un lugar de la arboleda en particular, sino del símbolo que toda ella representa, ya que es un relato visual del lugar en el que tuvieron lugar esos acontecimientos. Creo que es algo muy poderoso y da testimonio en sí mismo de que dichos acontecimientos ocurrieron. Eso es muy importante. Cuando las personas caminan por la arboleda, sienten el espíritu, reciben un testimonio de que esos hechos acontecieron, y en ocasiones tienden a pensar que ocurrieron en tal o cual lugar, porque ahí es donde recibieron ese testimonio, y piensan que ese es el lugar preciso en el que ocurrió. Cada persona recibe su testimonio en un lugar diferente de la arboleda, pero no es que el Padre Celestial esté tratando de mostrarles una ubicación. Es el Espíritu Santo testificándoles que esos acontecimientos en verdad ocurrieron.

0: Como historiador, he pensado mucho en la influencia de la primera visión desde la muerte de Joseph Smith en 1844. En muchos sentidos, esta es una historia ligada a un lugar y una época. Principios de la década de 1800, el oeste de Nueva York, el resurgimiento religioso. Joseph Smith, un joven en medio de ese fervor religioso, se pregunta en cuanto al estado de su alma y, en consecuencia, en cuanto a cuál de todas las iglesias era verdadera. Estoy convencido de que comprender el mundo de Joseph Smith nos ayuda a comprender mejor su primera visión y las visiones, revelaciones y congregaciones de santos que las sucedieron. Sin embargo, la influencia de la primera visión de Joseph Smith no se limita a esa época y a ese lugar. Todos los días, por todo el mundo, los misioneros comparten la primera visión de Joseph Smith y hablan de sus implicaciones religiosas, llegando al corazón de las personas que los escuchan, conmoviéndolas, transformándolas. Para comprender mejor el perdurable interés que despierta la primera visión de Joseph Smith a nivel general, hablé con el elder LeGrand Curtis Jr., 70 autoridad general de la Iglesia de Jesucristo de los Santos de los Últimos Días e historiador y registrador de la Iglesia. Durante su ministerio eclesiástico, el elder Curtis ha viajado por todo el mundo y ha pasado mucho tiempo con los santos de los últimos días de Europa y África. Él ha vivido en primera persona cómo la primera visión ha influido en la vida de hombres y mujeres ajenos en tiempo y espacio al acontecimiento de 1820. Le pregunté por qué cree que el relato de la primera visión despierta un interés tan perdurable.
1: Creo que una de las cosas que debemos de tener en cuenta es el hecho de que es verdad, que ocurrió en realidad, y es difícil sobreestimar la importancia de eso. Que Dios el Padre y Jesucristo vinieron a la tierra y visitaron a José Smith, quien se convertiría en el profeta de la restauración. Que eso ocurrió, y ese es el mensaje que se difundiría desde la iglesia, que se iba a organizar como parte de la cadena de acontecimientos a los que aquella visita dio comienzo. Que esa es la verdadera iglesia de Cristo en la tierra en la actualidad, y que Dios el Padre y Jesucristo desean que las personas lo sepan. Una de las cosas que hacen que este sea un mensaje universal, o que despierte el interés general, es que Dios envía su Santo Espíritu para dar testimonio de ello. Y creo que esa es una de las razones por las que llega a todo el mundo, porque el Espíritu Santo les dice a las personas, esto es verdad.
0: Y la restauración parece ser un aspecto central del amplio interés que despierta la primera visión, un deseo de conectar con lo divino, de conocer la voluntad de Dios, de descubrir la iglesia primitiva. Esos deseos avivaron el resurgimiento religioso del siglo XIX en Nueva York. Pero entonces no eran deseos nuevos, y las personas han seguido esforzándose por comprender mejor a Dios y su voluntad. Han seguido buscando la iglesia de Dios. La historia de Joseph Smith y su primera visión hablan precisamente de eso.
1: Una de las cosas más interesantes de la historia de la iglesia en África Occidental es que hubo personas en las décadas de 1950 y 1960 que comenzaron a obtener literatura acerca de la iglesia y sintieron el deseo de que la iglesia llegara al oeste de África. Aunque eso no sucedió, pudieron obtener más literatura. Una de las figuras clave fue un hombre llamado William Billy Johnson. Me gustaría leer algo de lo que él dijo acerca de la primera visión, que creo que es realmente interesante. Cuando era joven comencé a buscar la paz espiritual, dijo Billy Johnson. Oraba para que el Señor me mostrara a qué iglesia unirme. Este me parece un paralelismo realmente interesante. En 1964 conoció a un hombre que le dio literatura de la Iglesia de Jesucristo de los Santos de los Últimos Días. Después de lo cual declaró, leí el testimonio del profeta José Smith y creí en ese testimonio. creí que aquel era un mensaje extraordinario para todo el mundo. Así que leí el Libro de Mormón y me di cuenta de que era verdad, la verdadera palabra de Dios. Me parece muy interesante que, al leer por primera vez el relato de la primera visión de José Smith, Billy Johnson descubriera al instante que era verdad. Y he observado lo mismo en las personas que investigan la iglesia. Lo he visto en Italia, en Estados Unidos, en África. A menudo, la primera visión es lo primero que escuchan de nuestro mensaje. Y eso los lleva al Libro de Mormón y los conduce a la iglesia. En verdad ocupa un lugar muy interesante en las historias de conversión de las personas.
0: El Elder Curtis explica a continuación que hay otras aplicaciones personales de las experiencias del joven de 14 años, José Smith, que apelan a la experiencia humana.
1: Por ejemplo, pienso en la primera visión y en uno de nuestros 70s de área en África. Un hombre llamado Freebody Mansa le dieron un folleto titulado ¿Cuál es la iglesia verdadera? Un folleto antiguo que usábamos cuando yo era misionero, y otro titulado El relato de José Smith, y los guardó. Los había tenido algún tiempo por la casa, y una noche los sacó y comenzó a leerlos, e inmediatamente sintió el poder que había en esa lectura de la historia del profeta José Smith. Entonces habló con el miembro que le había dado esos folletos. Comenzó a reunirse con los misioneros y se bautizó un mes después. Pero uno de los aspectos verdaderamente interesantes de su historia es que, unos meses más tarde, de camino al hospital, tomó un atajo a través de un campo y escuchó una voz que lo llamó por su nombre, y no simplemente por su nombre cristiano formal, sino por el sobrenombre africano por el que lo conocían, y esa voz le dijo, «Hay una serpiente que te va a hacer daño. ¡Aléjate!». Miró a su alrededor y no había nadie, pero se dio cuenta de que, al igual que a José Smith, Dios lo había llamado por su nombre, que Dios lo estaba llamando por su nombre. Hubo una conexión, y creo que una de las razones por las que la historia de la primera visión llega al corazón de las personas es porque se trata de una persona que se conecta con la deidad.
0: En la historia de la religión, independientemente del tiempo y el lugar, encontramos ese deseo de los hombres y las mujeres de conectar con la deidad. A menudo los seres humanos buscan esa conexión porque necesitan dirección en su vida. Esto parece apuntar a otro motivo por el que la primera visión de José sigue siendo tan importante para hombres, mujeres y niños 200 años después. Actualmente es habitual que al tratar el tema de la primera visión en la escuela dominical, el sacerdocio, las mujeres jóvenes, la sociedad de socorro y otras clases de la iglesia, los santos de los últimos días hablen de lo que la primera visión nos enseña acerca de la naturaleza de Dios. Con frecuencia esas observaciones son una respuesta a las creencias de otras denominaciones cristianas, pero como explica Stephen Harper, profesor de Historia y Doctrina de la Iglesia en la Universidad Brigham Young, más importante que lo que la primera visión revela en cuanto a la personificación de Dios y a la composición de la Trinidad, es lo que revela en cuanto a la compasión de Dios.
2: Hoy en día hablamos de que la importancia de la primera visión reside en lo que nos enseña acerca de la verdadera naturaleza de Dios. Por ejemplo, que Dios y Cristo son personajes separados y que tienen un cuerpo, lo cual es cierto y es importante. Ellos hablaron de eso en Kirtland a finales de la década de 1830, pero ¿qué importancia tendría el hecho de que Dios tuviera un cuerpo si no respondiera a sus hijos adolescentes cuando estos atraviesan una crisis? En otras palabras, el impacto real de la primera visión en la actualidad es saber que la naturaleza de Dios es dar a quienes tienen falta de sabiduría, responder a los que están afligidos, socorrer a sus hijos que necesitan desesperadamente una confirmación de su amor y saber que no son desechados por sus pecados. Dios responde: Dios no es un ser frío y desalmado. El Dios que se revela a sí mismo a José Smith en la Arboleda Sagrada es un Dios que responde a adolescentes en momentos de tribulación. Eso, para mí, lo es todo.
0: Momentos de crisis en los que necesitamos consuelo. Decisiones difíciles en las que no hay una opción clara. Estos son los momentos en los que las personas de todas las edades pueden cobrar ánimo en la historia de la visión del joven José Smith en 1820. El Elder Curtis habló al respecto.
1: Todos sabemos lo que es tener que tomar una decisión difícil y desear recibir la guía de Dios. Y una de las verdades que aprendemos de la primera visión es que en verdad podemos preguntar y recibir respuestas.
0: Y por supuesto, muchos hombres y mujeres como José Smith buscan esa conexión con Dios porque están preocupados por el estado de su alma.
1: Uno de los tesoros que encontramos en el relato de 1832 es que, además de saber a qué iglesia debía unirse, José deseaba el perdón de sus pecados. Es algo con lo que todos podemos identificarnos, incluso los jóvenes. El sentimiento de saber que, al estar en esta tierra y pasar por los altibajos de la vida, no somos tan limpios, tan puros ni tan buenos como deberíamos. Y el anhelo de ser mejores, de ser limpios. Creo que es ese otro aspecto importante del relato de la primera visión, que sabemos que podemos ser perdonados de nuestros pecados.
0: Respuestas a oraciones, dirección espiritual, perdón de los pecados. Esto nos lleva de vuelta a donde todo comenzó para José Smith. Un joven que trataba de encontrar respuestas a preguntas profundas en cuanto a su alma, que deseaba conocer y conectar con Dios. José relató una gloriosa visión de la Deidad como resultado de su búsqueda espiritual. Y como explicó en su relato de 1838 de la primera visión, las implicaciones de su experiencia ciertamente fueron universales. Él escribió: había descubierto que el testimonio de Santiago era cierto, que si el hombre carece de sabiduría, puede pedirla a Dios y obtenerla sin reproche. Para José, este fue el mensaje memorable de la primera visión. Con esto se concluye La Primera Visión, un podcast de los documentos de José Smith. Me alegra que nos hayan acompañado. Pueden encontrar información adicional y documentos históricos, incluso los relatos de primera mano de José Smith de su visión de 1820 en josephsmithpapers.org. Soy Spencer McBride. Gracias por escuchar.

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1: Doctrina y Convenios, secciones de la 10 a la 11. Del 1 al 7 de febrero. ¿Cómo bendice nuestra vida la sabiduría del Señor? Cuando Martin Harris perdió las 116 páginas del manuscrito del Libro de Mormón, el Señor le dijo a José Smith, «Recuerda, recuerda, que no es la obra de Dios la que se frustra, sino la de los hombres». Lea esta cronología para ver la forma en que el Señor había compensado las páginas que él sabía que se perderían. 600 antes de Cristo. Registro de Nefi. El Señor inspiró a Nefi a escribir un segundo registro, las planchas menores de Nefi. Nefi no entendía la razón, pero tenía fe en que era para un sabio propósito. 400 después de Cristo. Compendio de Mormón. El Señor inspiró a Mormón a incluir las planchas menores de Nefi en el compendio que hizo de las planchas mayores de Nefi. Si bien el contenido de ambos juegos de planchas era semejante, Mormón tenía fe en que se hacía para un sabio propósito. 1828-1829. Revelación dada a José Smith. El Señor le dijo a José que no volviera a traducir las 116 páginas que se perdieron porque Satanás había incitado los corazones de hombres inicuos a cambiar las palabras, con el fin de desacreditar la labor de José. Las páginas que se perdieron y las planchas menores cubrían el mismo periodo, 600 a 130 años antes de Cristo. 2021. El Señor prepara una vía. Al igual que Dios compensó las páginas perdidas, Él ha preparado vías hoy en día para frustrar el esfuerzo que hace Satanás por debilitar nuestra fe. A nosotros nos toca ser fieles y seguir, a fin de que las puertas del infierno no prevalezcan en contra de nosotros. Análisis. ¿De qué manera ha compensado la sabiduría del Señor las debilidades o los errores de usted? ¿En qué ocasiones ha visto que la sabiduría de Él ha bendecido la vida de usted?
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3: Deseo expresar mi agradecimiento por aquellos que han servido fielmente y apoyo con entusiasmo a los que han sido llamados. Al reunirnos con los miembros por todo el mundo, las autoridades generales observamos personalmente la forma en que los santos de los últimos días son una fuerza para el bien, y los felicitamos por todo lo que hacen por bendecir la vida de todas las personas. Los que tenemos asignaciones de asuntos públicos estamos muy al tanto del análisis público de la Iglesia y de sus miembros, y que ha aumentado entre muchos líderes y periodistas influyentes de los Estados Unidos y en todo el mundo. Una confluencia única de factores ha elevado significativamente el perfil de la Iglesia. Muchos de los que escriben sobre la Iglesia han hecho un esfuerzo sincero por entender a nuestra gente y nuestra doctrina. Han sido amables y han tratado de ser objetivos, por lo cual estamos agradecidos. Reconocemos también que muchas personas no están a tono con las cosas sagradas. Lord Sark, gran rabino de Inglaterra, al dirigirse a los líderes católicos romanos de la Pontificia Universidad Gregoriana, notó lo secular que algunas partes del mundo ha llegado a ser y declaró que el culpable es un agresivo ateísmo científico que desafina con la música de la fe. La primera visión grandiosa del Libro de Mormón es el sueño profético de Ley sobre el árbol de la vida. En dicha visión se describe claramente los desafíos a la fe que existen en nuestros días y la gran división entre aquellos que aman y adoran a Dios y se sienten responsables ante Él y los que no lo hacen. Leí explica algo de la conducta que destruye la fe. Algunos son orgullosos, vanos y necios, y solo les interesa la denominada sabiduría del mundo. Otros están un poco interesados en Dios, pero se pierden en vapores mundanos de tinieblas y pecado. Algunos han probado el amor de Dios y su palabra, pero se sienten avergonzados ante los que se burlan de ellos y caen en senderos prohibidos. Finalmente, hay quienes están a tono con la música de la fe. Ustedes saben quiénes son. Ustedes aman al Señor y su Evangelio y tratan de continuamente vivir su mensaje y compartirlo, especialmente con sus familias. Están en armonía con las impresiones del Espíritu, atentos al poder de la Iglesia de Dios. Llevan una observancia religiosa en su hogar y tratan diligentemente de vivir vidas cristianas como sus discípulos. Reconocemos lo ocupados que están, sin contar con un ministerio profesional remunerado, la responsabilidad de administrar la iglesia depende de ustedes, los miembros consagrados. Sabemos que es común que los integrantes de obispados, presidentes de estaca y otras personas presten largas horas de dedicado servicio. Las organizaciones auxiliares y las presidencias de los quórumes son ejemplos de ese sacrificio abnegado. Tal servicio y sacrificio se extiende entre todos los miembros, a los que llevan los registros clericales, a los fieles maestros orientadores y maestras visitantes, y a los que enseñan clases. Estamos agradecidos por los que prestan valiente servicio como líderes scout y guardería. Todos cuentan con nuestro amor y agradecimiento por lo que hacen y por lo que son. Reconocemos que hay miembros que no están tan interesados ni son tan fieles a algunas enseñanzas del Salvador. Nuestro deseo es que estos miembros despierten totalmente a la fe y aumenten su actividad y cometido. Dios ama a todos sus hijos y quiere que todos vuelvan a Él. Desea que todos estén a tono con la sagrada música de la fe. La expiación del Salvador es un regalo para todos. Es preciso enseñar y entender que amamos y respetamos a toda la gente que leí y describió. Recuerden que el juzgar no es asunto nuestro. El juicio es del Señor. El presidente Thomas S. Monson nos pidió específicamente que tengamos el valor para abstenernos de juzgar a los demás. También ha pedido a todo miembro fiel que rescate a los que hayan probado el fruto del Evangelio y se hayan apartado, así como a los que todavía no hayan encontrado el camino estrecho y angosto. Rogamos que estos se aferren a la barra de hierro y participen del amor de Dios, el que les llenará el alma de un gozo inmenso. Aunque la visión de Ley incluye a todos, el concepto doctrinal culminante es el significado eterno de la familia. La familia es ordenada por Dios. Es la unidad más importante que hay en esta vida y en la eternidad. Después de comer el fruto del árbol de la vida, el amor de Dios, Ley tuvo el deseo de que su familia participara también de él. Nuestro gran deseo es criar a nuestros hijos en la verdad y la rectitud. Un principio que nos ayudará a lograrlo es el de evitar ser demasiado críticos de conductas insensatas o imprudentes, pero no pecaminosas. Hace muchos años, cuando mi esposa y yo todavía teníamos hijos en casa, el elder Dallin H. Oaks enseñó que es importante distinguir entre errores juveniles que deben corregirse y pecados que requieran sanción y arrepentimiento. Donde falte prudencia, nuestros hijos necesitarán instrucción. Donde haya pecado, el arrepentimiento es esencial. Esto nos fue útil en nuestra propia familia. La observancia religiosa en el hogar bendice a nuestras familias. El ejemplo es particularmente importante. Lo que somos habla con voz tan potente que nuestros hijos tal vez no oigan lo que decimos. Cuando yo tenía casi 5 años, mi madre recibió la noticia de que su hermano menor había muerto. Al ser bombardeado el acorazado en el que prestaba servicio cerca de la costa de Japón, casi al final de la Segunda Guerra Mundial, el aviso fue devastador para ella. Muy conmovida, se fue a su dormitorio. Después de un rato, fui a mirar en su cuarto para ver si estaba bien. Se encontraba arrodillada junto a la cama. Orando, sentí gran paz, porque ella me había enseñado a orar y amar al Salvador. La escena era típica del ejemplo que siempre me daba. Quizás el más importante de todos los ejemplos sea el de la madre y del padre que oran con sus hijos. El mensaje, el ministerio y la expiación de Jesucristo, nuestro Salvador, constituyen el curso de estudio esencial para la familia. Ningún pasaje de las Escrituras caracteriza a nuestra fe mejor que el de 2 Nefi, capítulo 25, versículo 26. Y hablamos de Cristo, nos regocijamos en Cristo, predicamos de Cristo, profetizamos de Cristo, y escribimos según nuestras profecías para que nuestros hijos sepan a qué fuente han de acudir para la remisión de sus pecados. Una de las premisas fundamentales de la visión de ley es que los miembros fieles deben asirse firmemente a la barra de hierro para que los mantenga en el camino estrecho y angosto que conduce al árbol de la vida. Es esencial que los miembros lean, mediten y estudien las Escrituras. El Libro de Mormón es de extrema importancia, por supuesto. Siempre habrá quienes subestimen la magnitud de este libro sagrado e incluso lo menosprecien. Algunos lo han hecho con humor. Antes de irme a la misión, un profesor universitario citó palabras de Mark Twain, diciendo que si se hubiera quitado del Libro de Mormón la frase "y aconteció que", el libro habría sido solo un folleto. Pocos meses después, mientras prestaba servicio misional en Londres, Inglaterra, un distinguido profesor de la Universidad de Londres, que se había educado en Oxford y era experto en lenguas semíticas, leyó el Libro de Mormón, mantuvo correspondencia con el presidente David O'Mackey y recibió a los misioneros. Les dijo que estaba convencido de que el Libro de Mormón era en verdad una traducción del saber de los judíos y del idioma de los egipcios en los períodos que se describen en el libro. Uno de los muchos ejemplos que mencionó fue la frase conjuntiva "y aconteció que", diciendo que reflejaba la forma en el que él se traducía la fraseología, y él lo hacía, de los escritos en semítico antiguo. Se le explicó al profesor que aunque ese enfoque intelectual basado en su profesión le había sido útil, era esencial que tuviera un testimonio espiritual mediante el estudio y la oración. Por medio de ello obtuvo ese testimonio espiritual y se bautizó. Así que lo que un humorista famoso vio como objeto de ridículo, un erudito lo reconoció como evidencia esencial de la veracidad del Libro de Mormón, lo cual el Espíritu le confirmó. La esencial doctrina del albedrío requiere que el testimonio del Evangelio restaurado se base en la fe más bien que en pruebas externas o científicas. El análisis obsesivo en cosas que no se han revelado por completo, como la forma en que hayan ocurrido el nacimiento virginal o la resurrección del Salvador o la manera exacta en que José Smith tradujo nuestras Escrituras, no será eficaz ni rendirá progreso espiritual. Estos son asuntos de fe. Al final y al cabo, la respuesta se halla en el consejo de Moroni, de leer, meditar y luego pedir a Dios con corazón sincero, con verdadera intención que confirme las verdades de las Escrituras con el testimonio del Espíritu. Además, cuando inculcamos en nosotros mismos los mandamientos de las Escrituras y vivimos el Evangelio, el Espíritu nos bendice y probamos su bondad con sentimientos de gozo y felicidad, especialmente de paz. Es evidente que la línea divisoria entre los que escuchan la música de la fe y los que son sordos a ella o desentonan es el estudio activo de las Escrituras. Hace unos años me conmovió mucho el hecho de que un profeta amado de la Iglesia, Spencer W. Kimball, hiciera hincapié en la importancia de leerlas y estudiarlas continuamente diciendo: "Me doy cuenta de que cuando tomo a la ligera mi relación con la divinidad y cuando me parece que no hay oído que me escuche ni voz divina que me hable, es porque yo estoy lejos, muy lejos. Si me sumerjo en las Escrituras, la distancia se acorta y vuelve la espiritualidad". Espero que estemos leyendo regularmente el Libro de Mormón con nuestros hijos. He hablado de este asunto con mis propios hijos y ellos han hecho dos observaciones. La primera, la persistencia en leer las Escrituras diariamente con la familia es la clave. Mi hija describe con buen humor los esfuerzos que hacen por ser constantes en leerlas temprano por la mañana, con hijos en la mayoría adolescentes. Ella y el esposo madrugan y se mueven a través de una niebla mental para aferrarse a la barandilla de hierro de la escalera hacia el cuarto donde la familia se reúne para leer la palabra de Dios. La persistencia es la respuesta, y un buen sentido del humor la facilita. Cada miembro de la familia debe hacer un gran esfuerzo todos los días, pero vale la pena hacerlo. La segunda es la forma en que nuestro hijo menor y su esposa leen las Escrituras con su familia de niños pequeños, dos de los cuales todavía no saben leer. Para el de 5 años, tienen señales con los 5 dedos de la mano a las que él responde a fin de participar plenamente en el estudio familiar de las Escrituras. La señal del dedo número 1 es para que repita las palabras «y aconteció que», siempre que aparezca en el Libro de Mormón. Tengo que admitir que me encanta el hecho de que esa frase se encuentre allí tantas veces. En beneficio de las familias con niñitos, les digo que la señal del dedo 2 es «y así vemos que», y la del 3, 4 y 5 las eligen los padres basándose en las palabras del capítulo que están leyendo. Sabemos que el estudio de las Escrituras en familia y las noches de hogar no siempre son perfectos, pero sean cuales sean las dificultades, no se desanimen. Entiendan que la fe en el Señor Jesucristo y guardar sus mandamientos son y siempre serán la prueba definitoria de la vida mortal. Sobre todo, cada uno de nosotros debe darse cuenta de que cuando uno está a desentono o desentonando con la música de la fe, no está a tono con el Espíritu. Como lo enseñó el profeta Nefi, «habéis oído su voz». Y os ha hablado con una voz apacible y delicada, pero habíais dejado de sentir, de modo que no pudisteis sentir sus palabras. Nuestra doctrina es clara. Debemos ser positivos y ser de buen ánimo. Hacemos hincapié en nuestra fe y no en nuestros temores. Nos regocijamos en la seguridad de que nos da el Señor, de que estará con nosotros y nos dará guía y dirección. El Espíritu Santo testifica a nuestro corazón que tenemos un amoroso Padre Celestial cuyo plan misericordioso es para nuestra redención y se cumplirá en todos los aspectos, gracias al sacrificio de Jesucristo. Como escribió Naomi Randall, autora de Soy un Hijo de Dios, su espíritu me da gran paz y siento en mi corazón que con la fe no hay temor. Por lo tanto, donde quiera que estemos, en el sendero del discipulado de la visión de ley, resolvamos despertar en nosotros y en nuestra familia un deseo más intenso de reclamar el incomparable don del Salvador de la vida eterna. Testifico de la divinidad de Jesucristo y la realidad de su expiación. En el nombre de Jesucristo. Amén.
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4: Solo para versión digital. 7 preguntas para llegar a ser más autosuficientes económicamente. Por Brittany Beattie, Revistas de la Iglesia. Prepárese económica y espiritualmente para cuidar de usted mismo y de su familia. La primera presidencia ha enseñado: el Señor declaró, es mi propósito abastecer a mis santos. Esa revelación es una promesa del Señor de que Él le proveerá bendiciones temporales y abrirá la puerta de la autosuficiencia, la cual es la capacidad de proveernos los elementos indispensables para sostener nuestra vida y la de los miembros de nuestra familia. Tenga la certeza de que usted es un hijo de nuestro Padre Celestial. Él lo ama y nunca lo abandonará. Él lo conoce y está dispuesto a brindarle las bendiciones espirituales y temporales que ofrece la autosuficiencia. La Iglesia tiene muchos materiales para ayudarnos a llegar a ser autosuficientes y mantenernos así. Estas 7 preguntas, junto con las siguientes fuentes y sus vínculos correspondientes, pueden ayudarle en su camino. Nota: las circunstancias económicas pueden variar enormemente en diversas partes del mundo y en ciertos momentos de nuestra vida. En algunos lugares o momentos, puede ser especialmente difícil ahorrar dinero, encontrar empleo formal o proveer para las necesidades básicas. Las preguntas 3 a 6 deben considerarse como guías útiles a adaptarse según sea necesario con base en las circunstancias, en vez de como una norma para toda circunstancia cuando la situación ideal no fuera posible. 1. ¿Pago un diezmo íntegro? Pagar el diezmo y ofrendas generosas proporciona un fundamento espiritual para recordarnos que todo lo que tenemos proviene del Padre Celestial. También tenemos la promesa de que el Señor abrirá las ventanas de los cielos y derramará grandes bendiciones sobre aquellos que paguen diezmos y ofrendas con fidelidad. Si pagamos primero nuestros diezmos y ofrendas, nuestro compromiso con ese importante principio del Evangelio se fortalecerá y la posibilidad de administrar de mala manera la economía y de las dificultades económicas se verán reducidas. Conozca las 5 razones que el elder Jeffrey R. Holland del Quórum de los 12 Apóstoles proporcionó por las que todos nosotros, ricos o pobres, debemos pagar fielmente nuestros diezmos y ofrendas. En su discurso, Como huerto de riego, Liaona, enero de 2002, páginas 37 a 39. Lea más de cerca de las maneras significativas, pero útiles en que el Señor nos bendice, espiritual y temporalmente, al vivir la ley del diezmo en el discurso del Elder David A. Bednar, Las Ventanas de los Cielos, Liaona, noviembre de 2013, páginas 17 a 20. 2. ¿Me esfuerzo por vivir dentro de mis posibilidades económicas? Si gastamos más de lo que ganamos cada mes, debemos encontrar maneras de eliminar las compras no esenciales, las cuales pueden distraernos de lo que realmente importa. Como lo declaró el Señor en Mateo capítulo 6, versículos del 19 al 21. No os hagáis tesoros en la tierra, donde la polilla y el orín corrompen, y donde ladrones minan y hurtan, sino haceos tesoros en el cielo, donde ni la polilla ni el orín corrompen, y donde ladrones no minan ni hurtan. Porque donde esté vuestro tesoro, allí estará también vuestro corazón. En Doctrina y Convenios, sección 48, versículo 4, también se explica la importancia de ahorrar dinero cada mes. Es menester que ahorréis todo el dinero que os sea posible y que obtengáis cuanto podáis en rectitud, para que con el tiempo podáis comprar tierra para una herencia, sí, para la ciudad. Aunque no necesitemos comprar tierras individualmente, como hicieron los primeros santos, tener dinero ahorrado puede ayudarnos a estar preparados para la obra que el Señor necesite que hagamos. 3. ¿Planifico y sigo un presupuesto? Doctrina y Convenios, sección 88, versículo 119 nos enseña a organizarnos, preparar todo lo que fuere necesario. Planificar y llevar un registro de nuestras finanzas puede ayudarnos a rendir cuentas de lo que ganamos, lo que gastamos, por ejemplo, en alimentos, vivienda, servicios públicos, transporte, ropa y actividades recreativas edificantes, y lo que ahorramos. Planificar con anticipación y organizarnos nos ayudará a asegurarnos de tener lo suficiente para todo lo que fuere necesario, ahora y en el futuro. Vea ejemplos de planificadores de presupuesto en el capítulo 4 de Las finanzas personales para la autosuficiencia. Hable con su coordinador local de autosuficiencia para obtener más información sobre cómo inscribirse en el curso. 4. ¿Tengo suficiente dinero ahorrado para emergencias? Pueden surgir emergencias inesperadas en cualquier momento por reparaciones en el hogar, emergencias médicas, desastres naturales, desempleo y otras dificultades económicas. Prepararnos ahora puede ayudarnos a evitar el temor y las dificultades económicas más adelante. Es prudente tener reservado un fondo de emergencia para al menos un mes. Considere maneras en que pueda reducir los gastos cada mes para crear y aumentar esa reserva. O bien, determine si hay alguna compra grande que esté considerando, pero que se pueda posponer o evitar para reservar esos fondos. Los pequeños sacrificios que hacemos ahora pueden brindar paz y protección más adelante. Aprenda ideas para crear una reserva de dinero en el capítulo 6 de las finanzas personales para la autosuficiencia. 5. ¿Cómo puedo pagar mis deudas más rápidamente? Algunas deudas de la vida pueden ser necesarias o estratégicas, tales como comprar una casa modesta o un primer automóvil, procurar educación académica, tener historial de crédito y proveer para las necesidades vitales. Sin embargo, las deudas innecesarias deben evitarse porque nos sujetan a la servidumbre y pueden poner en riesgo nuestra autosuficiencia en momentos de dificultad. Como enseñó el presidente J. Reuben Clark Jr., el interés nunca duerme, ni enferma, ni muere. Nunca va al hospital. Trabaja los domingos y días festivos. Nunca sale de vacaciones. Una vez que contraemos una deuda, el interés es nuestro compañero cada minuto del día y de la noche. No podemos huir ni escabullirnos de él. No podemos rehuirlo. No cede ante súplicas, ni demandas, ni órdenes. Y en cualquier ocasión en que seamos un obstáculo para él, o nos crucemos en su camino, o no cumplamos con sus exigencias, nos aplastará. Aprenda más acerca de la servidumbre de las deudas en el discurso del Elder Joseph B. Worthlin, Deudas terrenales y deudas celestiales, Liaona, mayo de 2004, páginas 40 a 43. Para obtener más información sobre el uso prudente de las tarjetas de crédito y el pago de deudas, véanse los materiales de la Financial Calculator en el tema del Evangelio Finances en la Biblioteca del Evangelio en inglés. 6. ¿Mi empleo está por debajo de mis posibilidades? Considere si aprovecha plenamente sus habilidades y talentos en su trabajo, o si puede reunir los requisitos para otro trabajo con mejor salario y prestaciones para usted y su familia. Continúe adquiriendo más aptitudes durante toda la vida mediante el aprendizaje y las capacitaciones profesionales. Hacer eso puede ayudarle a aumentar sus ingresos conforme progrese en su trabajo o profesión. Hable con sus líderes locales sobre los recursos que la iglesia ofrece para ayudarle en su búsqueda de empleo, tales como employment.churchofjesuschrist.org. Recuerde también lo que el presidente Russell M. Nelson enseñó. No hay atajos para lograr la excelencia y la competencia. La educación es la diferencia que existe entre desear poder ayudar a otras personas y el ser capaces de ayudarlas. ¿De qué manera le bendecirá a usted y a los demás el prepararse y tener un empleo acorde a sus aptitudes? Aprenda más acerca de cómo mejorar sus oportunidades de empleo en los manuales y cursos Buscar un mejor empleo para la autosuficiencia y ¿Cómo iniciar y hacer crecer mi negocio para la autosuficiencia? 7. ¿Estoy utilizando los recursos que tengo a mi alcance? Todos experimentaremos momentos en nuestra vida en los que necesitaremos pedir ayuda a otras personas, ya sea para buscar información de expertos o para recibir ayuda económica temporal. Saber cuándo y cómo pedir ayuda es parte de ser autosuficiente. Por medio de los programas y materiales de la iglesia y por medio de expertos de la comunidad, el Señor nos ha dado muchos recursos, incluidos los que aparecen a continuación, para ayudarnos a llegar a ser autosuficientes económicamente. Con trabajo arduo, sacrificio, estudio, confianza en el Señor y al deliberar en consejo, podemos lograr grandes avances para llegar a ser autosuficientes. Y si es necesario, cuando hayamos hecho todo lo posible por utilizar los recursos disponibles, Recuerde que los líderes del barrio también pueden brindar ayuda económica. Después de que se hayan hecho todos los esfuerzos, no debe haber vergüenza al procurar esa ayuda. Para recursos adicionales, vaya a la página 8.
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Es difícil negar que vivimos en un mundo agitado. Por todas partes nos acometen eventos inquietantes, como guerras, pobreza y desastres naturales. En medio de esas tragedias, es inspirador ver a personas compasivas ir al rescate y tratar de satisfacer necesidades esenciales como las de alimento y refugio. Pero también ofrecen algo menos tangible, aunque igualmente esencial, como esperanza, la cual a menudo nace de la fe en Dios. La gente necesita fortaleza física para reconstruir sus hogares, pero requiere fortaleza espiritual para reedificar su futuro. El alimento da sostén a la vida, pero la espiritualidad le da sentido. Hace casi 100 años, el mundo se hallaba en medio de un tipo diferente de desastre. Una crisis económica que sería conocida como la Gran Depresión. Al hacer frente el presidente de los Estados Unidos, Franklin D. Roosevelt, a la tarea de reconstruir la nación, reconoció la necesidad de que la gente cobrara fortaleza espiritual. Nada más excelso podríamos lograr en esta tierra, dijo, que el resurgimiento de un espíritu religioso que se sintiera en los hogares de la nación y reavivara en el corazón de hombres y mujeres de todos los credos la fe en Dios y la aceptación de su voluntad para ellos y para el mundo. Roosevelt concluyó con una verdad que sigue siendo relevante ante los problemas actuales. Dudo que hubiese cualquier problema, declaró, ya sea de índole social, política o económica, que no se desvaneciera ante el fuego de tal despertar espiritual. ¿Qué significa despertar espiritualmente? Significa abrir nuestros ojos a las necesidades ajenas y a las bondades de Dios que nos rodean. Significa levantarnos en defensa de la verdad y de los más vulnerables. Significa ceñirnos de lo que el apóstol Pablo llamó toda la armadura de Dios, rodeándonos de verdad, rectitud, paz, fe y de su santa palabra. Tal preparación espiritual no hará que los problemas se marchen del mismo modo que ninguna armadura pondrá fin a una guerra, pero sí nos permitirá permanecer firmes ante cualquier adversidad. Nos dará esperanza, perspectiva y paz en momentos turbulentos.

Así llegamos al final de otro programa de música y palabras de inspiración en sus 94 años de transmisión ininterrumpida. Esperamos encontrarnos pronto. Que la paz les acompañe hoy y siempre.

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1: Voces de los santos de los últimos días. Una plenitud de gozo. Nombre omitido, Utah, Estados Unidos. Es difícil describir el increíble gozo que inundó mi alma cuando salí de la clínica aquel día. Mientras me encontraba en la sala de espera de una clínica médica, vi a una madre con su hija. La niña llevaba puesta una mascarilla y tosía mucho. Tenía los ojos hundidos y estaba pálida, y me fue imposible no sentir lástima por ella. Su madre parecía agotada. La sala de espera era pequeña, así que escuché todo lo que dijo. Después de pagar el copago por la visita, la recepcionista le recordó el saldo pendiente, que era más del doble del costo de su visita actual. La mujer explicó, con dificultad, para controlar sus emociones, que no tendría dinero disponible hasta el mes siguiente y que apenas tenía suficiente para pagar el alquiler. La recepcionista le dijo que debía intentar pagar el saldo lo antes posible. Luego, acompañaron a la mujer y a su hija a la parte de atrás para la consulta. Al estar allí, no podía dejar de pensar en esa mujer y su situación. No soy en absoluto una persona rica, pero cuando pensé en lo bueno que el Señor ha sido con mi familia y conmigo, sentí un deseo enorme de ayudar a esa mujer y a su hija. Me acerqué a la recepcionista, preguntándome si lo que quería hacer era siquiera posible. Le expliqué que había escuchado el dilema de la mujer y que deseaba pagar el saldo restante. La recepcionista estaba sorprendida, pero también encantada de honrar mi petición. Le pedí que le dijera a la mujer que la deuda había quedado saldada y que ya no tenía que preocuparse por ello. También le dije a la recepcionista que no revelara quién lo había pagado. Después, pagué el saldo y seguí con mi consulta. No volví a ver a la mujer ni a su hija, pero oré para que las cosas mejoraran pronto para ellas. Es difícil describir el increíble gozo que inundó mi alma cuando salí de la clínica aquel día. No es de extrañar que el Salvador hable de tener una plenitud de gozo. Véase Doctrina y Convenios, sección 11, versículo 13. Más que nunca antes, supe que quería ser más como mi Salvador y experimentar más a menudo el gozo que se recibe al servirle.
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3: Mis queridos hermanos, hermanas y amigos, el presidente Hinckley nos ha recordado que los años dorados están más repletos de plomo que de oro. Por eso les hablo sentado. Me estoy recuperando de una hernia discal que provocó el pinzamiento de un nervio. Pero con el tiempo podré recuperarme por completo. Expreso mi profundo aprecio por las bendiciones que este mundo ha recibido mediante el magnífico servicio de nuestros hermanos recientemente fallecidos, los elders Neil A. Maxwell y David B. Haight, del Consejo de los Doce Apóstoles. Nuestra pérdida es grande. Y damos la bienvenida al elder Uchtdorf y el elder Bednar. Son hombres de fortaleza. Les damos la bienvenida a este quórum de los Doce Apóstoles. Y ruego humildemente que se me entienda y no se me malinterprete. Para sobrevivir y hasta para hallar felicidad y gozo en un mundo cada vez más injusto, debemos estar claramente del lado del Señor sin importar lo que suceda. Precisamos ser fieles cada hora de cada día para que el cimiento de nuestra confianza en el Señor no vacile jamás. Mi mensaje abriga esperanza y consejo para aquellos que se pregunten por la aparente distribución injusta del dolor, del sufrimiento, del desastre y de las penalidades de esta vida. Puede que algunos se pregunten, ¿por qué nací con limitaciones físicas y mentales? ¿Qué he hecho para merecer estas penurias? ¿Por qué tuvo que padecer tanto mi padre a causa de una apoplejía tan cruel? Él era un hombre justo, siempre fue fiel y verídico al Señor y a su iglesia. ¿Por qué tuve que perder dos veces a mi madre, una a manos del Alzheimer y la otra al momento de morir? Ella era un ángel. ¿Por qué permitió el Señor que muriera nuestra hijita? La queríamos y amábamos enormemente. ¿Por qué el Señor no contestó nuestras oraciones tal como queríamos? La vida no es justa. Sabemos de personas que han hecho cosas terribles y que parecen tener todo lo que quieren o necesitan. El doctor Arthur Hewitt sugirió varias razones por las que tanto los buenos como los malos sufren. Primero, no lo sé. Segundo, tal vez no seamos tan inocentes como creemos. Pero tercero, creo que se debe a que Él nos ama más de lo que ama nuestra felicidad. ¿Y cómo es eso? Y bien, si en esta vida recibiéramos estrictamente lo que nos corresponde, todas las personas buenas siempre serían felices y todos los malos padecerían, en vez de ser al revés. Y nuestro carácter se vería sutilmente dañado. El presidente Kimball compartió la siguiente explicación. Si el dolor, la tristeza y el castigo se recibieran inmediatamente después de obrar mal, nadie repetiría una mala acción. Si el gozo, la paz y las recompensas se otorgaran al instante, al que hace el bien, no existiría el mal. Todos obrarían bien, pero no a causa de la rectitud inherente a ello. Nuestra fuerza no sería probada. No habría desarrollo del carácter. No se incrementaría el poder. No habría albedrío. Habría también carencia de dicha, de éxito, de resurrección, de vida eterna y de bondad. Nuestro amor por Dios debe ser puro, libre de egoísmo. El motivo de nuestra devoción se basará en el amor puro de Cristo. Tal vez todo este sufrimiento pueda parecernos injusto si todo desembocara únicamente en la muerte, pero no es así. La vida no es una representación en un único acto, sino en tres. Hubo un acto pasado cuando estábamos en la existencia preterrenal. Hay un acto presente, que es la vida terrenal. Y habrá un acto futuro, cuando regresemos a Dios. Como Jesús prometió, en la casa de mi Padre muchas moradas hay. Se nos envió a esta vida para ser examinados y probados. El Señor le explicó a Abraham, y con esto los probaremos, para ver si harán todas las cosas que el Señor, su Dios, les mandare. Tal como dijo Pablo, nuestros padecimientos pasados y presentes no son comparables con la gloria venidera que en nosotros ha de manifestarse en las eternidades. Porque tras mucha tribulación vienen las bendiciones. Por tanto, viene el día en que seréis coronados con mucha gloria. La tribulación es útil en el sentido de que nos permite acceder al reino celestial. Algunas personas Debido a su falta de fe o de comprensión del plan eterno, se enojan y pierden la esperanza. Una de ellas fue un escritor del siglo XIX que logró fama y riqueza gracias a su sentido del humor y su destreza para escribir. Su esposa procedía de una familia religiosa y él quería tener fe en Dios, pero dudaba de su existencia. Entonces se enfrentó con una serie de pruebas difíciles. En 1893, una crisis económica nacional lo dejó sumido en deudas. Su hija mayor falleció mientras él estaba de viaje. La salud de su esposa empeoró y falleció en 1904. Su hija pequeña falleció en 1909. Su salud se vio mermada. Su estilo para escribir, que antaño era tan repleto de chispa, ahora reflejaba su amargura. Progresivamente se fue convirtiendo en una persona más deprimida, falto de fe y de ilusión, y así se mantuvo hasta su muerte, acaecida en 1910. A pesar de toda su brillantez, careció de la fuerza interior necesaria para afrontar la adversidad y simplemente se rindió a sus infortunios. No importa lo que nos suceda, sino cómo reaccionemos ante ello. Eso me trae a la memoria un pasaje de Alma. Tras una larga guerra, muchos se habían vuelto insensibles, mientras que muchos se ablandaron a causa de sus aflicciones. Idénticas circunstancias generaron respuestas contrarias. El escritor que tanto había perdido fue incapaz de sacar fuerzas de la fe. Cada uno precisa disponer de un almacén de fe propio que nos permita elevarnos por encima de los problemas que son parte de este periodo de probación. Thomas Giles, converso galés que se unió a la iglesia en 1844, también sufrió mucho en la vida. Era minero, y cierto día, una gran roca le golpeó en la cabeza, causándole una herida de 23 centímetros de largo. El médico que lo examinó dijo que no viviría más de 24 horas. Pero entonces llegaron los élderes y le ministraron. Se le prometió que se recuperaría, pero que, aun si no recuperaba la vista, viviría para hacer mucho bien en la iglesia. Ciertamente, el hermano Giles vivió, pero quedó ciego para el resto de su vida. Aunque un mes después del accidente, ya viajaba por el país atendiendo a sus deberes en la iglesia. En 1856, el hermano Giles y su familia emigraron a Utah, pero antes de partir de su tierra natal, los santos galeses le regalaron una arpa, la cual aprendió a tocar con maestría. Estando en Council Bluffs, se unió a una compañía de carros de mano y se encaminó hacia el oeste. Aunque estaba ciego, tiró un carro de manos desde Council Bluffs hasta Salt Lake City. Mientras cruzaba las llanuras, su esposa y sus dos hijas fallecieron. ¡Qué grande fue su pesar! Casi se le parte el corazón, pero su fe no le abandonó. En medio de semejante dolor dijo, como dijera otro antes que él, Jehová Dios y Jehová quitó. Sea el nombre de Jehová bendito. A su llegada a Salt Lake City, el presidente Brigham Young, conocedor de su historia, le prestó al hermano Giles una valiosa arpa hasta que llegara la suya, con la que viajó por Utah, alegrando el corazón de la gente con su dulce música. El uso que demos al albedrío moral que Dios nos concedió explica por qué nos suceden determinadas cosas. Algunas de nuestras elecciones tienen resultados imprevistos, que pueden ser buenos o malos. Pero a menudo sabemos de antemano que nuestras decisiones tendrán consecuencias dañinas o perjudiciales. A estas yo las llamo decisiones informadas, pues sabemos que nuestros actos tendrán consecuencias desastrosas. Dichas decisiones informadas incluyen las relaciones sexuales ilícitas o el uso de drogas, de alcohol y tabaco. Tales decisiones informadas pueden privarnos de servir en una misión o de recibir las bendiciones del templo. Podríamos tomar decisiones incorrectas porque los engaños del mundo distorsionan la realidad y nos hacen vulnerables. Al salir con personas del sexo opuesto, una mala elección puede limitar posteriormente la toma de una buena decisión. Entonces, ¿en qué bando estamos? Al demostrarle nuestra devoción a Dios mediante nuestros buenos actos diarios. Él sabrá de parte de quién estamos. Esta vida es para todos un tiempo tamizador y refinador. Todos enfrentamos pruebas. Los primeros miembros de la iglesia también fueron probados y refinados cuando debieron decidir si, al igual que el hermano Giles, tenían fe para poner sus pertenencias en una carreta o en un carro de mano y viajar por las llanuras. Hubo quien no tuvo esa fe, pero los que sí viajaron con fe en cada paso. En la actualidad vivimos en una época cada vez más difícil de pruebas y de refinación. Las pruebas son más sutiles porque la línea que separa el bien del mal está siendo erosionada. Muy pocas cosas se consideran sagradas en cualquiera de los medios de comunicación. En dicho entorno deberemos asegurarnos en qué bando nos hallamos todo el tiempo en nuestro compromiso adquirido con las verdades y con los convenios eternos. Aprendemos mucho sobre cómo hacer el frente a los padecimientos gracias a un varón en Uz llamado Job. Y era este hombre perfecto, recto, temeroso de Dios y apartado del mal. Satanás recibió permiso del Señor para tentar y probar a Job, quien era hombre rico que tenía 7 hijos y 3 hijas. Pero su propiedad fue destruida y perdió a todos sus hijos. ¿Cómo afectó esto a Job? Él dijo, refiriéndose al Señor, «Aunque Él me matare, en Él esperaré, y Él mismo será mi salvación». Job atestiguó, «Yo sé que mi Redentor vive, y al fin se levantará sobre el polvo. Y después de deshecha está mi piel, en mi carne he de ver a Dios». Job confió plenamente en el Señor, al grado de confiarle todas sus preocupaciones. Para tener gozo en esta vida debemos, así como Job, soportarlo todo por Dios y por su obra. Solo así recibiremos la dicha infinita e incalculable de estar con nuestro Salvador en las tinieblas. Eternidades. Tal como cantamos en uno de nuestros bien conocidos himnos, el alma que anhele la paz que hay en mí, no quiero, no puedo dejar en error. Yo lo sacaré de tinieblas a luz. Y siempre guardarlo con grande amor. El presidente Howard Hunter dijo en cierta ocasión, «Dios sabe lo que nosotros desconocemos y ve aquello que no podemos ver. Nadie conoce la sabiduría del Señor. Desconocemos exactamente cómo va a llevarnos de donde estamos ahora, a donde debemos estar». Aunque nos da ciertas indicaciones generales en nuestra bendición patriarcal, el camino de la vida que conduce a las eternidades está plagado de baches, curvas y desvíos, aunque también hallamos muchas enseñanzas y correcciones al viajar por él. El Señor dijo, «El que no aguanta el castigo no es digno de mi reino, porque el Señor, al que ama, disciplina». Mientras vivamos en la tierra, deberemos caminar con fe, no dudando nada. Cuando el viaje se torne aparentemente insoportable, hallaremos consuelo en las palabras del Señor. Yo he oído tu oración y he visto tus lágrimas. He aquí que yo te sano. Puede que parte de este proceso de sanidad se efectúe en otro mundo. Tal vez nunca sepamos por qué suceden determinadas cosas en esta vida. El motivo para parte de nuestro sufrimiento solo lo conoce el Señor. El presidente Brigham Young pronunció la profunda reflexión de que al menos parte de nuestros padecimientos tienen un propósito. todos los seres inteligentes coronados con gloria, inmortalidad y vida eterna, deben pasar por toda dura prueba que les sea señalada y lograr así su gloria y exaltación. Cada calamidad susceptible de precipitarse sobre los seres terrenales descenderá sobre estos pocos a fin de prepararlos para disfrutar de la presencia del Señor. Cada prueba y experiencia que hayan tenido son necesarias para su salvación. Tenemos razones para tener esperanza. Nuestro puede ser el gozo si estamos dispuestos a sacrificarlo todo por el Señor. Entonces podremos anhelar la inmensa posibilidad de sobrellevar todas las dificultades de esta vida. Entonces estaremos con el Salvador para siempre. Y como dijo el presidente Brigham Young, disfrutaremos de la gloria, de la excelencia y de la exaltación que Dios ha preparado para los fieles. Dios vive. Jesús es el Cristo. El presidente Gordon B. Hinckley es nuestro profeta. Y este es el momento de prepararnos para volver a Dios. De ello testifico en el nombre de Jesucristo. Amén.
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1: Envejecer fielmente. Metas para quienes se sienten jóvenes, por Christy Monson. Cuando me enteré del nuevo programa para niños y jóvenes, quería formar parte de él. Cuando la iglesia empezó el nuevo programa para niños y jóvenes, escuché a mis hijos y nietos hablar de sus planes de metas y lecciones. Tengo casi 80 años, pero quería ser parte de esta gran oportunidad que fortalecería mi testimonio. Mis hijos y nietos viven en distintas partes del país, así que no podemos reunirnos todos en persona. En vez de ello, decidimos llevar a cabo una reunión en línea cada mes. Uno de los nietos daba una lección y dirigía un análisis del Evangelio. Después, todos compartían sus metas y el progreso que estaban haciendo para cumplirlas. Por supuesto, algunas metas eran personales y respetábamos la privacidad de cada persona. Mientras hablaba con mis nietos sobre sus metas, empecé a pensar en mis propias metas. ¿Qué quería conseguir? A continuación está la lista de las metas que se me ocurrieron, siguiendo los temas y modelos utilizados en el programa para niños y jóvenes. Me gusta llamarlas mis metas para quienes se sienten jóvenes. Intelectuales. La presidencia de la Sociedad de Socorro de Nuestra Estaca pidió a las hermanas que memorizáramos el Cristo viviente. Es largo, pero yo sabía que aún era capaz de memorizar esa cantidad de material y me parecía una meta que valía la pena. Espirituales. Cuando sirvo en el templo, a veces me quedo de pie durante una hora o más en una escalera y dirijo a los participantes al vestuario. Me gusta mantener la mente ocupada, de modo que decidí memorizar los antiguos versículos de dominio de las Escrituras para el Libro de Mormón. Cuando los templos cerraron durante la pandemia del COVID-19, continué con esta meta de todas formas. Memorizar le da a mi mente algo que hacer y me llena del espíritu. Físicas. Las metas físicas de mis nietos se basaban en el baile, el voleibol y el surf, entre otras. Ninguna de esas me servía, así que opté por caminar unos cuantos kilómetros al día. Me doy cuenta de que estoy más alerta cuando hago ejercicio. Es bueno para mi mente y cuerpo. Sociales. Me encanta mantener el contacto con mis hijos y nietos. Solíamos hablar por teléfono y todavía lo hacemos, pero actualmente los mensajes de texto son la nueva manera de comunicarse. Los niños me enseñaron los emoticonos y los videos cortos. Varios de mis nietos incluyeron aprender a cocinar como meta. Cuando vinieron a la ciudad, cocinamos juntos. Para los que viven más lejos, hacemos una videollamada para hablar sobre recetas y cocinar en tiempo real. También me encanta llamar a las hermanas a quienes ministro. Durante el tiempo del distanciamiento social que provocó la pandemia, hablar por teléfono ha sido un medio maravilloso para mantener el contacto. A veces voy a sus casas y dejo en sus puertas dulces previamente empaquetados con una nota expresando el amor que tengo por ellas. Progresar en el Evangelio. ¡Qué bendición ha sido el programa para niños y jóvenes para mí y mi familia durante la pandemia! Aunque estoy sola en casa día tras día, tengo mis metas. Los nietos continúan desarrollando sus talentos y creciendo en el Evangelio, y yo puedo apoyarlos. Esperamos con ansias nuestras reuniones familiares en línea y los momentos para compartir. Y gracias a la inspiración que me llegó mientras ayudaba a mis nietos a trabajar en sus metas, mi enfoque está ahora más claramente establecido en mis metas, tanto a corto plazo como eternas. Me esfuerzo y oro cada día para que Dios prevalezca en mi vida y en la de los miembros de mi familia. La autora vive en Utah, Estados Unidos.
4: Aprender y crecer. El Padre Celestial nos invita a todos, en todo lugar, a sentir su amor, a aprender y progresar por medio de la educación, del trabajo honrado, del servicio autosuficiente y de los modelos de bondad y felicidad que encontramos en su iglesia restaurada. Elder Garrett W. Gong, del Quórum de los Doce Apóstoles, todas las naciones, tribus y lenguas. Liaona, noviembre de 2020, página 40.
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1: Felices y para siempre. Por el Elder Garrett W. Gong, del Quórum de los Doce Apóstoles.
5: Friends, amigos, queridos hermanos y hermanas, ¿recuerdan haber creído o deseado creer en ser felices para siempre? Luego cosas pasan en nuestra vida, maduramos, las relaciones se complican. Este mundo es ruidoso, ajetreado, agresivo, lleno de poses y fingimiento. Aún así, en lo más hondo del corazón, creemos o deseamos creer que en algún lugar, de algún modo, ser felices y para siempre es real y posible. Ser felices y para siempre no son ideas imaginarias de los cuentos de hadas. El gozo verdadero y duradero y eternidad con aquellos a quienes amamos son la pura esencia del plan de felicidad de Dios. La senda que Él ha preparado con amor puede hacer que nuestra travesía eterna sea feliz y para siempre. Tenemos mucho que celebrar y por qué estar agradecidos. No obstante, nadie es perfecto y ninguna familia lo es. Nuestras relaciones abarcan el amor, la sociabilidad y la personalidad. Pero a menudo también los roces, las heridas y en ocasiones un dolor profundo. Porque así como en Adán todos mueren, también en Cristo todos serán vivificados. Ser vivificados en Jesucristo incluye la inmortalidad, el don que Él nos ha dado de la resurrección física. A medida que vivimos con fe y obediencia, ser vivificados en Cristo también puede incluir una vida eterna abundante y llena de gozo con Dios y con aquellos a quienes amamos. De manera extraordinaria, el profeta del Señor nos va acercando más a nuestro Salvador, incluso a través de ordenanzas y convenios sagrados del templo, en muchos lugares cada vez más cerca de nosotros. Tenemos la gran oportunidad y la dádiva de hallar nuevo entendimiento espiritual, amor, arrepentimiento y perdón los unos con los otros y con nuestras familias, por tiempo y por la eternidad. Con debido permiso, comparto dos experiencias inusual y espiritualmente directas, de unos amigos que hablaron de cómo Jesucristo une a las familias, sanando incluso conflicto entre generaciones. Infinita y eterna, y más fuerte que los lazos de la muerte, la expiación de Jesucristo puede traer paz a nuestro pasado y esperanza a nuestro futuro. Cuando se unieron a la Iglesia de Jesucristo de los Santos de los Últimos Días, mi amiga y su esposo aprendieron gozosos que las relaciones familiares no deben ser hasta que la muerte los separe. En la casa del Señor, las familias pueden ser unidas o selladas por la eternidad. Pero mi amiga no deseaba sellarse a su padre. Él no fue un buen esposo para mi madre y no fue un buen padre para sus hijos, decía ella. Mi papá tendrá que esperar. No tengo ningún deseo de hacer la obra del templo por él, ni de ser sellada a él por la eternidad. Durante un año, ella ayunó, oró, habló mucho con el Señor acerca de su padre. Finalmente estuvo preparada y la obra del templo por su padre se llevó a cabo. Más tarde ella contó, mientras dormía, mi padre se apareció en un sueño, vestido de blanco. Había cambiado. Me dijo, mírame, estoy limpio. Gracias por hacer la obra en el templo por mí. Su padre añadió, levántate y vuelve al templo, tu hermano está esperando ser bautizado. Mi amiga explicó, mis antepasados y aquellos que nos han dejado esperan con ilusión que se lleve a cabo la obra por ellos. Y para mí, añade ella, el templo es un lugar de sanación, aprendizaje y reconocimiento de la expiación de Jesucristo. Segunda experiencia. Otro amigo investigaba diligentemente su historia familiar, ya que deseaba encontrar a su bisabuelo. Una mañana temprano, mi amigo dijo que sintió la presencia espiritual de un hombre en su habitación. Ese hombre deseaba que lo encontraran y que su familia lo conociera. Sentía remordimientos por un error del que ahora se había arrepentido y ayudó a mi amigo a comprender que él no compartía ADN con la persona que pensaba que era su bisabuelo. En otras palabras, dijo mi amigo, yo había encontrado a mi bisabuelo y me enteré de que él no era la persona que aparecía en nuestros registros familiares como nuestro bisabuelo. Sus relaciones familiares se aclararon y mi amigo dijo, me siento libre y en paz. Saber quién es mi familia hace toda la diferencia. Y él reflexiona, una rama torcida no hace que un árbol sea malo. El modo en que llegamos a este mundo es menos importante que quienes somos cuando nos vamos. Las escrituras y experiencias sagradas de sanación personal y paz, incluso los que viven en el mundo de los espíritus, recalcan cinco principios doctrinales. Primero, como parte central del plan de redención y felicidad de Dios, Jesucristo, por medio de su expiación, promete unir nuestro espíritu y nuestro cuerpo para nunca más ser separados, a fin de recibir una plenitud de gozo. Segundo, la expiación, en inglés at-one-ment o ser unidos con Cristo, sucede a medida que ejercemos la fe y damos fruto de arrepentimiento, tanto en esta vida como en la venidera. Las ordenanzas del templo no nos transforman por sí mismas, ni transforman a quienes están en el mundo de los espíritus, pero esas ordenanzas divinas habilitan convenios santificadores con el Señor que nos ayudan a estar en armonía con Él y los unos con los otros. Nuestro gozo es completo a medida que sentimos la gracia de Jesucristo y su perdón, y cuando nos ofrecemos unos a otros al milagro

burlado, ni se le puede engañar. Con misericordia y justicia perfectas, Él le envuelve entre sus brazos de seguridad al humilde y al que se arrepiente. En el templo de Kirtland, el profeta José Smith vio una visión a su hermano Alvin, que era salvo en el reino celestial. El profeta José se sorprendió, ya que Alvin había muerto antes de recibir la ordenanza salvadora del bautismo. Con palabra de consuelo, el Señor explicó la razón. El Señor nos juzgará según nuestras obras. Se une el deseo de nuestros corazones. Nuestras almas dan testimonio de nuestras obras y nuestros deseos. Con gratitud sabemos que los vivos y los muertos que se arrepientan serán redimidos mediante su obediencia a las ordenanzas de la casa de Dios y la expiación de Cristo. En el mundo de los espíritus, aún quienes han pecado y transgredido tienen la oportunidad de arrepentirse. En contraste, aquellos que deliberadamente escogen la iniquidad, quienes conscientemente demoran el arrepentimiento o de cualquier manera premeditada y con conocimiento quebrantan los mandamientos, planeando un arrepentimiento sencillo, serán juzgados por Dios y por un vivo recuerdo de toda su culpa. No podemos pecar a sabiendas el sábado y luego esperar un perdón automático al participar de la Santa Cena el domingo. A los misioneros y a otros que digan que seguir el Espíritu significa no tener que obedecer las normas de la misión o los mandamientos, recuerden, por favor, que obedecer las normas de la misión y los mandamientos invita al Espíritu. Ninguno de nosotros debe posponer el arrepentimiento. Las bendiciones del arrepentimiento comienzan en el momento que comenzamos a arrepentirnos. Cuarto, el Señor nos da la oportunidad divina de llegar a ser más como Él, al actuar como representantes de las ordenanzas salvadoras del templo que otras personas necesitan pero no pueden efectuar por sí mismas. Llegamos a ser más completos y perfeccionados al convertirnos en salvadores en el monte Sion. Al prestar servicio a los demás, el Santo Espíritu de la promesa puede ratificar las ordenanzas y santificar tanto al que da como al que recibe. Tanto el que da como el que recibe pueden hacer y profundizar convenios transformadores y recibir con el tiempo las bendiciones prometidas a Abraham, Isaac y Jacob. Y por último, quinto, tal como enseña la regla de oro, una simetría santificadora entre el arrepentimiento y el perdón nos invita a ofrecer a los demás lo que nosotros mismos necesitamos y deseamos. En ocasiones, nuestra disposición a perdonar a los demás nos habilita, tanto a nosotros como a ellos, a creer que podemos arrepentirnos y ser perdonados. A veces, la disposición a arrepentirnos y la capacidad de perdonar no llegan al mismo tiempo. Nuestro Salvador es nuestro mediador con Dios, pero también nos ayuda a reconciliarnos con nosotros mismos y con los demás a medida que venimos a Él. Reparar relaciones y sanar corazones es difícil. Tal vez nos resulte imposible hacerlo solos, sobre todo cuando el dolor y el sufrimiento son intensos. Pero los cielos pueden darnos la fortaleza y sabiduría que necesitamos para saber cuándo aferrarnos y cómo dejar ir. Nos sentimos menos solos cuando nos damos cuenta de que no estamos solos. Nuestro Salvador siempre comprende. Con la ayuda de nuestro Salvador, podemos entregarle a Dios nuestro orgullo, nuestras heridas y nuestros pecados. Independientemente de cómo nos sintamos al principio, vamos sanando a medida que confiamos en Él para que sane nuestras relaciones. El Señor, que ve y entiende perfectamente, perdona a quien es su voluntad. Nosotros, que somos imperfectos, debemos perdonar a todos. A medida que venimos a nuestro Salvador, nos centramos menos en nosotros mismos, juzgamos menos y perdonamos más. Confiar en sus méritos, misericordia y gracia puede librarnos de la contención, el enojo, el abuso, el abandono, la injusticia y los desafíos físicos y mentales que en ocasiones acompañan al cuerpo físico en un mundo terrenal. Felices y para siempre no significa que cada relación será feliz y para siempre, pero los 1000 años del milenio que Satanás será atado puede darnos el tiempo necesario y maneras sorprendentes de amar, entender y hacer que las cosas

0: funcione mientras nos preparamos para la eternidad. La sociabilidad que existe en los cielos la hallamos los unos en los otros. La obra y la gloria de Dios incluye que seamos felices y para siempre. La vida eterna y la exaltación son conocer a Dios y a Jesucristo, y así por medio del poder divino donde ellos están, nosotros estaremos. Queridos hermanos y hermanas, Dios, nuestro Padre Celestial y su Hijo amado viven. Ellos ofrecen paz, gozo y sanación y a toda tribu o lengua, a toda familia y a cada uno de nosotros. El profeta del Señor nos muestra el camino. La revelación en los últimos días continúa. Que nos acerquemos más a nuestro Salvador en su santa casa y que Él nos acerque más a Dios y a los unos a los otros a medida que entrelacemos nuestros corazones con compasión, verdad y misericordia cristianas en todas nuestras generaciones, por el tiempo y por toda la eternidad. En Jesucristo eso es posible, en Jesucristo eso es real. En el nombre de Jesucristo. Amén.
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2: Voces de los Santos de los Últimos Días. ¿Valdría la pena el costo? Por María Gleiciani Santos de Almeida, Ceará, Brasil. Reconocí la voz del Espíritu Santo y acepté el precio del taxista para llevarnos a la iglesia. Por motivos de trabajo, envié a mis tres hijas a pasar 15 días con mi madre en el pequeño pueblo de Itarema, en el estado brasileño de Ceará. La unidad más cercana de la Iglesia de Jesucristo de los Santos de los Últimos Días, una rama en Itapipoca, está a unos 90 kilómetros o 55 millas de distancia de allí. Me preocupaba que mis hijas no tomaran la Santa Cena durante dos domingos. Mi madre es una miembro fiel, pero no podría viajar a la iglesia con mis tres hijas y las tres hijas de mi hermana, que también estaban de visita. Después de dos semanas, viajé un sábado a Itarema para recoger a mis hijas. Al llegar, le pregunté a un taxista, ¿cuánto me cobraría por llevarnos mañana a mi madre y a seis niños y a mí a Itapipoca de ida y vuelta? Su respuesta me entristeció. Costaba casi todo el dinero que había llevado conmigo. Mientras reflexionaba sobre la tarifa, me vino a la mente una pregunta. ¿Cuánto vale para ti tomar la Santa Cena? Reconocí la voz del Espíritu y acepté el precio que cobraba el taxista. He enseñado a mis hijas que el pan y el agua de la Santa Cena, bajo el mantel blanco, nos ayudan a pensar en el cuerpo y la sangre del Salvador, en lo que Él ha hecho por nosotros y en la importancia de recordarle. La Santa Cena me recuerda que Él está allí para mí, y que yo quiero estar allí con él. Al día siguiente, cuando entramos en el salón de la primaria de la rama de Itapipoca con seis niños, la presidenta de la primaria parecía especialmente agradecida. Pocos minutos después, unos amigos de mi barrio de Fortaleza llegaron con sus cuatro hijos. Después de la primaria, disfrutamos de las bendiciones de tomar la Santa Cena y renovar nuestros convenios con el Señor. Después de la Santa Cena, descubrimos por qué la presidenta de la primaria estaba tan feliz de vernos. Ese domingo, la primaria presentaría el programa de la reunión sacramental, pero la primaria solo tenía unos pocos niños. «Dios contestó mis oraciones», dijo la presidenta de la primaria al presentar el programa. «Mandó a 10 niños más, preparados para cantar y participar en el programa». Me regocijé de haber escuchado los susurros del Espíritu la noche anterior. Tomar la Santa Cena y tener esa invaluable experiencia espiritual valía la pena el sacrificio económico.
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4: My beloved brothers and sisters,
5: mis amados hermanos y hermanas, gracias por su fe, por su devoción y por su amor. Compartimos la inmensa responsabilidad de ser quienes el Señor desea que seamos y de hacer lo que Él desea que hagamos. somos parte de un gran movimiento, el recogimiento del esparcido Israel. Hablo hoy de esta doctrina por motivo de su singular importancia en el plan eterno de Dios. En la antigüedad, el Señor bendijo al padre Abraham con la promesa de hacer de su posteridad un pueblo escogido. Hay referencias a ese convenio a lo largo de las Escrituras. También se le hicieron las promesas de que el Hijo de Dios vendría por el linaje de Abraham, de que se heredarían ciertas tierras, de que naciones y pueblos de la tierra serían bendecidos por medio de sus descendientes y aún más. Aunque algunas partes de ese convenio ya se han cumplido, el Libro de Mormón enseña que ese convenio de Abraham se cumplirá solo en los últimos días. Además, subraya que nosotros nos encontramos entre los del pueblo del convenio del Señor. Nuestro es el privilegio de participar personalmente en el cumplimiento de esas promesas. ¡Qué época tan emocionante en la que vivir! Como descendientes de Abraham, las tribus del antiguo Israel tuvieron acceso a la autoridad del sacerdocio y a las bendiciones del Evangelio, pero con el transcurso del tiempo, los del pueblo se rebelaron, mataron a los profetas y fueron castigados por el Señor. 10 tribus fueron llevadas cautivas a Asiria, desde donde se perdieron para los registros de la humanidad. Obviamente, las 10 tribus no están perdidas para el Señor. Las 2 tribus restantes permanecieron un breve tiempo hasta que, a causa de su rebelión, fueron llevadas cautivas a Babilonia. Una vez que regresaron, fueron favorecidos por el Señor, pero una vez más no le honraron, le rechazaron y le difamaron. El amoroso Padre entristecido juró: «Os esparciré entre las naciones». Y así lo hizo, entre todas las naciones. La promesa de Dios del recogimiento del esparcido Israel ha sido igualmente categórica. Isaías, por ejemplo, previó en los últimos días que el Señor enviaría mensajeros veloces a la esparcida nación de elevada estatura y tez brillante. Esa promesa del recogimiento, que se encuentra a través de todas las Escrituras, se cumplirá tan ciertamente como se cumplieron las profecías del esparcimiento de Israel. Antes de su crucifixión, el Señor Jesucristo estableció su iglesia, la cual comprendió apóstoles, profetas, 70 maestros, etc. Y el Maestro envió a sus discípulos a todo el mundo a predicar su evangelio. Con el paso del tiempo, la iglesia que estableció el Señor cayó en la decadencia espiritual. Sus enseñanzas fueron modificadas y sus ordenanzas cambiadas. Llegó la gran apostasía que había predicho Pablo, quien sabía que el Señor no vendría sin que antes viniese la apostasía. Esa gran apostasía siguió el modelo que había puesto fin a cada una de las dispensaciones anteriores. La primera dispensación tuvo lugar en la época de Adán. Posteriormente vinieron las dispensaciones de Enoch, de Noé, de Abraham, de Moisés y otras. Cada profeta tuvo el cargo divino de enseñar acerca de la divinidad de la doctrina del Señor Jesucristo. En cada dispensación, esas enseñanzas tuvieron por objeto ayudar a las personas, pero la desobediencia de estas tuvo como resultado la apostasía. De ese modo, todas las dispensaciones anteriores estuvieron limitadas tanto con respecto al tiempo como al lugar. Estuvieron limitadas con respecto al tiempo debido a que cada una terminó en apostasía, y estuvieron limitadas con respecto al lugar de un segmento relativamente pequeño del planeta Tierra. Así vemos que era necesaria una restauración total. Dios el Padre y su Hijo Jesucristo llamaron al profeta José Smith a ser el profeta de esta dispensación. Todos los poderes divinos de las dispensaciones anteriores fueron restaurados por conducto de él. Esta dispensación del cumplimiento de los tiempos no había de ser limitada en lo referente a tiempo ni lugar, puesto que no terminaría en apostasía y llenaría todo el mundo. Como profetizaron Pedro y Pablo, todas las cosas habían de ser restauradas en esta dispensación. Por consiguiente, debe venir como parte de esa restauración el largamente esperado recogimiento del Israel disperso. Es el preludio indispensable de la segunda venida del Señor. Esta doctrina del recogimiento es una de las enseñanzas importantes de la Iglesia de Jesucristo de los Santos de los Últimos Días. El Señor ha dicho: os doy una señal, que recogeré a mi pueblo de su larga dispersión, oh casa de Israel, y estableceré otra vez entre ellos mi Sion. La salida a luz del Libro de Mormón es una señal para el mundo entero de que el Señor ha comenzado a recoger a Israel y a cumplir los convenios que hizo con Abraham, con Isaac y con Jacob. No solo enseñamos esta doctrina, sino que tomamos parte en ella. Lo hacemos al ayudar a congregar a los escogidos del Señor a los dos lados del velo. El Libro de Mormón es fundamental para esta obra, pues proclama la doctrina del recogimiento, motiva a las personas a aprender acerca de Jesucristo, a creer su Evangelio y a unirse a su iglesia. De hecho, si no existiera el Libro de Mormón, el prometido recogimiento de Israel no se llevaría a cabo. Para nosotros, el honrado nombre de Abraham es importante. Este se menciona en más versículos de las Escrituras de la restauración que en todos los versículos de la Biblia. Todos los miembros de la Iglesia de Jesucristo de los Santos de los Últimos Días están vinculados con Abraham. El Señor afianzó el convenio de Abraham en nuestra época por medio del profeta José Smith. En el templo recibimos nuestras máximas bendiciones como descendientes de Abraham, de Isaac y de Jacob. Esta dispensación del cumplimiento de los tiempos fue prevista por Dios como el tiempo del recogimiento, tanto en el cielo como en la tierra. Pedro sabía que, tras un periodo de apostasía, vendría la restauración. Él, que estuvo con el Señor en el monte de la Transfiguración, dijo: así que arrepentíos y convertíos, para que sean borrados vuestros pecados, para que vengan de la presencia del Señor tiempos de refrigerio. A quienes de cierto es necesario que el cielo reciba hasta los tiempos de la restauración de todas las cosas de que habló Dios por boca de sus santos profetas, que han sido desde tiempo antiguo. En los tiempos actuales, los apóstoles Pedro, Santiago y Juan fueron enviados por el Señor con las llaves de su reino y una dispensación del Evangelio para los últimos tiempos y para el cumplimiento de los tiempos, en el cual Él juntaría en una todas las cosas, tanto las que están en el cielo como las que están en la tierra. En 1830, el profeta José Smith supo del mensajero celestial llamado Elías, quien poseía las llaves para llevar a cabo la restauración de todas las cosas. Seis años después se dedicó el templo de Kirtland. Tras haber aceptado el Señor esa santa casa, vinieron mensajeros celestiales con llaves del sacerdocio. Se apareció Moisés y entregó las llaves del recogimiento de Israel de las cuatro partes de la tierra y de la conducción de las 10 tribus desde el país del norte. Después de esto, apareció Elías y entregó la dispensación del Evangelio de Abraham, diciendo que en nosotros y en nuestra descendencia serían bendecidos todas las generaciones después de nosotros. Enseguida vino Elías el profeta y proclamó: He aquí, ha llegado plenamente el tiempo del cual se habló por boca de Malaquías, testificando que él, Elías el profeta, sería enviado antes que viniera el día grande y terrible del Señor para hacer volver el corazón de los padres a los hijos y de los hijos a los padres, para que el mundo entero no fuera herido con una maldición. Esos sucesos ocurrieron el 3 de abril de 1836, y así se cumplió la profecía de Malaquías. Se restauraron las sagradas llaves de esta dispensación. Felizmente, la invitación de venir a Cristo también puede hacerse a los que han muerto sin conocimiento del Evangelio. Parte de la preparación de ellos requiere la obra terrenal de otras personas. Reunimos datos para los cuadros genealógicos, preparamos registros de grupo familiar y efectuamos vicariamente la obra del templo a fin de congregar a las personas para el Señor y en sus familias. Aquí en la tierra, la obra misional es de importancia fundamental para el recogimiento de Israel. El Evangelio se llevó primero a las ovejas perdidas de la casa de Israel. Por lo tanto, siervos del Señor han salido a proclamar la restauración. En muchas naciones, nuestros misioneros han buscado a los dispersos de Israel, los han cazado por las cavernas de los peñascos y los han pescado como en los tiempos antiguos. La opción de venir a Cristo no depende del lugar donde se viva, sino que es asunto de dedicación individual. Las personas pueden ser llevadas al conocimiento del Señor sin dejar su tierra natal. Cierto es que en los primeros días de la Iglesia la conversión solía comprender también la emigración. Pero en la actualidad, el recogimiento se lleva a cabo en cada nación. El Señor ha decretado el establecimiento de Sion en cada lugar donde Él ha dado a sus santos su nacimiento y su nacionalidad. Las Escrituras predican que las personas serán reunidas en las tierras de su herencia y serán establecidas en todas sus tierras de promisión. Cada nación es el lugar de recogimiento de su propia gente. El lugar de recogimiento de los santos brasileños es Brasil. El lugar de recogimiento de los santos nigerianos es Nigeria. Y el lugar de recogimiento de los santos coreanos es Corea. Y así sucesivamente, Sion es de los puros de corazón. Sion es cualquier lugar donde haya santos. Tanto las publicaciones como las comunicaciones y las congregaciones han llegado a tal punto de adelanto que casi todos los miembros de la Iglesia tienen acceso a las doctrinas, a las llaves, a las ordenanzas y a las bendiciones del Evangelio, vivan donde vivan. La seguridad espiritual siempre dependerá de la forma en que se viva y no de dónde se viva. Los santos de todos los países tienen el mismo derecho a recibir las bendiciones del Señor. Esta obra de Dios Todopoderoso es verdadera. Él vive. Jesús es el Cristo. Esta es su Iglesia, restaurada para llevar a cabo su destino divino, incluido el prometido recogimiento de Israel. El presidente Gordon B. Hinckley es el profeta de Dios hoy en día, y de ello doy testimonio en el nombre de Jesucristo. Amén.
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11: El día de hoy hablaremos en cuanto a la constancia y cómo la actitud positiva puede abrirnos la visión a nuevas oportunidades, aun cuando todo parece ir mal. Nuestra amiga Oliblish nos habla en cuanto a una experiencia que le enseñó a confiar en que Dios provee cuando le confiamos nuestros problemas.
12: Hace 4 años decidí salir de casa para buscar oportunidades educativas. A los 2 años de salir de casa, mi padre falleció. La relación que yo tenía con mi padre era muy cercana. Platicábamos cada semana por teléfono, ya que no tenía la oportunidad de verle, pero él me ayudaba a recordar muchas de las metas que yo tenía y que por las cuales yo había salido de casa. Cuando él falleció, mi mundo dio una vuelta completa de 360 grados. Para ese punto de mi vida, yo había perdido un trabajo. Me sentía estancada ya que no podía entrar a la universidad. Y pues para rematarle, mi padre había fallecido. En ese punto de mi vida, sentía que todo mi mundo se había caído, que había perdido todo lo que tenía y todos los esfuerzos que había puesto para entrar a la universidad se habían ido. Con el paso del tiempo, sentía que nada iba progresando, pero algo que mi padre siempre me enseñó es que la constancia que yo tengo puede superar muchas cosas. Sin rendirme, tomé la decisión de seguir adelante y poner una actitud positiva en mi vida. No sé cómo las cosas se dieron, pero pude encontrar un trabajo que ahora me ayuda a pagar la universidad y a pagar mis cosas personales. Pude entrar a la universidad y gracias a la enseñanza que mi padre me dio toda la vida desde que yo era muy pequeña, me pude superar y me sigo superando. No importa cuán inteligente uno puede llegar a ser. Si uno tiene una meta fija y sigue adelante, no importa qué obstáculos se atraviesen en la vida, en eso consiste la constancia, en seguir hasta lograr lo que tú tienes planeado. Yo le sigo estando infinitamente agradecida por todas las enseñanzas que me dio desde mi niñez hasta su último día. Le agradecería más por el ejemplo que me dio y por las palabras que puso en mi mente cada vez que yo podía sentir que no podía más.
11: Muchas gracias, Oliblish, por compartir esta bella historia y por tu ejemplo de confiar en Dios cuando todo parece estar perdido. Aquellos que nos escuchan en casa o en el trabajo, en donde quiera que estén, gracias por acompañarnos el día de hoy aquí en Micrófono Abierto.

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1: Thank you to the wonderful Tabernacle Choir.
2: Gracias al coro. Esto ha sido maravilloso, lleno de mucha alegría. Uno de mis recuerdos de las reuniones sacramentales que celebrábamos en nuestra casa, asistían a nuestra rama entre 10 y 15 personas, y mi padre, uno de los tres poseedores del sacerdocio, bendecía la Santa Cena con regularidad. Recuerdo lo que yo sentía mientras él leía humilde y detenidamente las palabras de las oraciones sacramentales. Con frecuencia se le quebraba la voz al sentir el Espíritu. En ocasiones tenía que detenerse para controlar sus emociones antes de finalizar la oración. Siendo un niño de 5 años, yo no entendía el significado completo de lo que se decía o hacía, pero sabía que ocurría algo especial. Sentía la calma y la influencia del Espíritu Santo conforme mi padre reflexionaba en el amor que el Salvador nos tiene. El Salvador enseñó, «Y siempre haréis esto por todos los que se arrepientan y se bauticen en mi nombre, y lo haréis en memoria de mi sangre que he vertido por vosotros, para que testifiquéis al Padre que siempre os acordáis de mí». Y si os acordáis siempre de mí, tendréis mi espíritu para que esté con vosotros. Invito a todos a considerar 5 maneras de aumentar el efecto y el poder de nuestra participación en la ordenanza de la Santa Cena, la cual puede ayudarnos a llegar a ser santos. Primero, podemos comenzar nuestra preparación para la Santa Cena mucho antes de que empiece la reunión sacramental. El sábado puede ser un buen momento para reflexionar sobre nuestro progreso y preparación espiritual. La vida mortal es un don esencial en nuestro trayecto para llegar a ser como nuestro Padre Celestial. Incluye pruebas y dificultades que nos brindan oportunidades de cambiar y crecer. El rey Benjamín enseñó que el hombre natural es enemigo de Dios y lo será para siempre jamás a menos que se someta al influjo del Santo Espíritu y se despoje del hombre natural y se haga santo por la expiación de Cristo el Señor. Participar de la Santa Cena nos da la oportunidad de entregar plenamente nuestro corazón y alma a Dios. Al prepararnos, nuestro corazón se quebranta a medida que expresamos agradecimiento por la expiación. Nos arrepentimos de nuestros errores y flaquezas. Pedimos la ayuda del Padre en nuestro camino continuo para llegar a ser más semejantes a Él. Podemos esperar con anhelo la oportunidad que brinda la Santa Cena de recordar su sacrificio y renovar nuestro compromiso para con todos los convenios que hemos hecho. Segundo, llegar temprano. La experiencia que tengamos durante la Santa Cena mejorará si llegamos mucho antes de la reunión y meditamos mientras se toca el preludio. El presidente Boyka Packer enseñó, «La música de preludio, cuando se toca con reverencia, es alimento para el espíritu e invita a la inspiración». Esto no es un momento en lo que el presidente Nelson explicó algo más, que no es un momento para conversar ni transmitir mensajes, sino que es un periodo de meditación con espíritu de oración para la Santa Cena. Tercero, cantar y aprender de la letra del himno sacramental. El himno sacramental es una parte importante de la Santa Cena. La música eleva nuestros pensamientos y sentimientos. Tiene una influencia aún mayor cuando nos concentramos en la letra y la poderosa doctrina que enseña. Aprendemos mucho de letras como, «Por la humildad, Él padeció, mostrándole de corazón que limpio soy por su perdón, y merced, justicia y amor en celestial unión». Al cantar en preparación para tomar los emblemas, la letra puede llegar a ser parte de nuestro compromiso bajo convenio. Consideren, por ejemplo, «Te amamos, oh Señor, rebosa nuestro corazón». Cuarto, participar en espíritu de las oraciones sacramentales. En vez de oír sin escuchar las palabras de las oraciones sacramentales, podemos aprender mucho y sentir más al participar espiritualmente y considerar los compromisos y bendiciones correspondientes que conllevan dichas oraciones sagradas. El pan y el agua se bendicen y santifican para nuestras almas. Nos recuerdan el sacrificio del Salvador y que Él puede ayudarnos a llegar a ser santos. Las oraciones explican que participamos del pan en memoria del cuerpo del Hijo, el cual dio como rescate para hacer a todos merecedores de la resurrección, y tomamos el agua en memoria de la sangre del Hijo, que derramó sin reservas para que nosotros pudiéramos ser redimidos si nos arrepentimos. Las oraciones presentan los convenios con la frase que están dispuestos. Esa frase sencilla tiene un gran poder para nosotros. ¿Estamos dispuestos a servir y participar? ¿Estamos dispuestos a cambiar? ¿Estamos dispuestos a afrontar nuestras debilidades? ¿Estamos dispuestos a tender la mano y bendecir a otras personas? ¿Estamos dispuestos a confiar en el Salvador? Conforme se declaran las promesas y participamos, confirmamos en nuestro corazón que estamos dispuestos a tomar sobre nosotros el nombre de Cristo, esforzarnos por guardar sus mandamientos y recordarle siempre. La oración concluye con una invitación y una promesa sublimes, para que siempre puedan tener su espíritu consigo. Pablo escribió: el fruto del Espíritu es amor, gozo, paz, longanimidad, benignidad, bondad, fe, mansedumbre y templanza. Hay bendiciones y dones hermosos a nuestra disposición si cumplimos con nuestros convenios. Quinto, meditar y recordarlo a Él mientras se reparten los emblemas. Los momentos reverentes cuando los poseedores del sacerdocio reparten la Santa Cena llegan a ser sagrados para nosotros. Mientras se reparte el pan, podemos reflexionar en que en el máximo acto de amor por nosotros, el Salvador tomó sobre sí la muerte para soltar las ligaduras de la muerte que sujetan a su pueblo. Podemos recordar la bendición gloriosa de la resurrección que vendrá sobre todos, tanto esclavos así como libres, varones así como mujeres, malvados así como justos, y no se perderá ni un solo pelo de su cabeza, sino que todo será restablecido a su perfecta forma. Mientras se reparte el agua, podemos recordar el ruego del Señor. Porque he aquí, yo Dios he padecido estas cosas por todos, para que no padezcan si se arrepienten. Padecimiento que hizo que yo Dios, el mayor de todos, temblara a causa del dolor, y sangrara por cada poro, y padeciera tanto en el cuerpo como en el espíritu, y deseara no tener que beber la amarga copa y desmayar. Recordemos que Él tomó sobre sí nuestras debilidades, para que sus entrañas sean llenas de misericordia según la carne, a fin de que según la carne sepa cómo socorrer a los de su pueblo de acuerdo con nuestras debilidades. Al considerar nuestra experiencia durante la Santa Cena, podríamos preguntarnos, ¿qué haré esta semana a fin de prepararme mejor para la Santa Cena? ¿Podría contribuir más a la reverencia y la revelación que puede acompañar al inicio de la reunión sacramental? ¿Qué doctrina se ha enseñado en el himno sacramental? ¿Qué escuché y sentí al oír las oraciones sacramentales? ¿En qué pensé mientras se repartía la Santa Cena? El Elder Bednar enseñó: la ordenanza de la Santa Cena es una invitación sagrada y recurrente a arrepentirnos sinceramente y ser renovados espiritualmente. El acto de participar de la Santa Cena en sí mismo no produce la remisión de pecados, pero al prepararnos conscientemente y al participar de esta sagrada ordenanza con un corazón quebrantado y un espíritu contrito, tenemos la promesa de que siempre tendremos el Espíritu del Señor con nosotros. Y mediante la compañía constante del poder santificador del Espíritu Santo, podemos retener siempre la remisión de nuestros pecados. Testifico de las muchas bendiciones que tenemos a nuestra disposición al aumentar la preparación y participación espiritual en la ordenanza de la Santa Cena, testifico que dichas bendiciones están a nuestra disposición gracias al amor de nuestro Padre Celestial y al infinito sacrificio expiatorio de su Hijo amado Jesucristo. En su nombre sagrado, sí, Jesucristo. Amén.
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3: Un fundamento firme. ¿Cómo enseñar a los hijos la proclamación sobre la familia? En un mundo que enseña tantas filosofías diferentes e incluso mentiras acerca de la familia, debemos enseñar a los hijos la doctrina de la familia en el plan eterno del Padre Celestial. Por Mary Lee Brown Boyack. Hace más de 25 años, el presidente Gordon B. Hinckley leyó La Familia, una proclamación para el mundo, en la que la primera presidencia y el quórum de los 12 apóstoles declararon osadamente verdades claras en cuanto a que la familia es fundamental en el plan de Dios para sus hijos e hijas. En ese momento, parecía que la mayoría de las personas del mundo estaba de acuerdo con lo que él dijo. Hoy en día, muchos de los principios que eran tan claros en ese entonces, ahora están siendo cuestionados. El presidente Darling H. Oaks, primer consejero de la primera presidencia, explicó: como es evidente en nuestra proclamación para la familia, los miembros de la Iglesia de Jesucristo de los Santos de los Últimos Días somos bendecidos con una doctrina única y una manera diferente de ver el mundo. Comprender y creer en el plan de salvación del Padre Celestial y en la función central que desempeña la familia en ese plan nos proporciona un fundamento sólido. La canción de la primaria advierte: en arena el imprudente construyó y la lluvia descendió, y la casa en la arena cayó. Muchas de las filosofías del mundo en cuanto a la familia están edificadas sobre arena o incluso mentiras, por lo que es importante estar alerta. Una cosa crucial que podemos hacer para ayudar a nuestros hijos a resistir los desafíos de los últimos días es ayudarlos a estar firmemente fundamentados en las verdades que se expresan claramente en la proclamación. Tener una comprensión sólida de esos principios y un testimonio de su veracidad ayudará a nuestros hijos a aferrarse a sus creencias básicas. En un discurso titulado Defensoras de la Proclamación sobre la Familia, la hermana Bonnie L. Oscarson, quien fue presidenta general de las Mujeres Jóvenes, nos desafió con valentía: toda persona puede ser defensora del plan del Señor que se describe en la proclamación sobre la familia. Si es el plan del Señor, también debe ser nuestro plan. A continuación, se presentan algunas ideas que pueden ayudar al enseñar a sus hijos la importancia de la familia en el plan eterno del Padre Celestial. Memorización. Una gran manera de que esas verdades se consoliden en la mente de nuestros hijos es que las memoricen. Me inspiraron los niños de la primaria de mi barrio en California, que memorizaron juntos la proclamación. Cada mes se levantaban y recitaban secciones de la proclamación hasta que la memorizaron toda. Podemos alentar a nuestros hijos y nietos a memorizar la proclamación. Incluso podría haber una recompensa. Si no la ha memorizado usted mismo, es divertido hacerlo juntos. Al criar a nuestros hijos en el sur de California, a través de toda la agitación política que desafiaba el matrimonio tradicional, ellos aprendieron bien las palabras: el matrimonio entre el hombre y la mujer es ordenado por Dios. Y repitieron esas palabras muchas veces cuando se les preguntó acerca de sus creencias. El tener esas palabras firmemente arraigadas en la mente de nuestros hijos les ayudará a afrontar situaciones en las que ellos mismos puedan tener preguntas o en las que se les pregunte acerca de sus creencias. La frase junto con la verdad les llegará a la mente más fácilmente. Conversaciones. En el hogar, Nuestros hijos pueden aprender la verdad y aprender a explicar sus valores y principios. El tener esas conversaciones fortalecerá su testimonio de la familia y permitirá que el Espíritu testifique de las verdades que escuchen. Durante esas conversaciones, es crucial que declaremos las verdades de la proclamación de manera clara y sin reserva. Por ejemplo, enseñamos que la castidad antes del matrimonio y la fidelidad después de éste son normas inflexibles. Dios ha mandado que los sagrados poderes de la procreación han de emplearse solo entre el hombre y la mujer legítimamente casados como esposo y esposa. Enseñamos que la pureza sexual los protegerá. Es útil pedir a los niños que hagan preguntas y ofrezcan sus opiniones a medida que tengamos estas conversaciones. Pregúnteles, ¿qué creen que quisieron decir el profeta y los apóstoles cuando dijeron? ¿Afirmamos la santidad de la vida y su importancia en el plan eterno de Dios? ¿Por qué creen que esto es importante? Nuestra familia participó mucho en los esfuerzos comunitarios y políticos para apoyar a la familia, así que hablamos de estas cosas a menudo y tuvimos muchas conversaciones sólidas en las que se verbalizaron y debatieron opiniones. Como resultado, cada uno de nuestros hijos ganó confianza en sus propias creencias y en su capacidad de expresarlas. Por ejemplo, mi hijo menor tomó una clase de biología de un maestro que había sido abiertamente hostil a nuestras creencias. El maestro lo desafió. ¿Sabe tu madre que estás en mi clase? Sí, señor, respondió él. Alrededor de un mes después le pregunté a mi hijo, ¿cómo va tu clase de biología? Mamá, el maestro me desafía todos los días, contestó él. Me enojé. Podemos sacarte de esa clase de inmediato, repliqué yo. De ninguna manera, mamá, me respondió. Cada día él desafía mis creencias y cada día repito lo que creo, explicó él. Y casi todos los días alguien viene a mí después de la clase y me da las gracias. Dicen que piensan como yo, pero que tienen demasiado miedo para decir algo. Estaba muy orgullosa de él por ser fuerte ante desafíos y preguntas tan directos. Al final del semestre, el maestro se le acercó y le dijo, «Bueno, tengo que reconocer que has defendido muy bien lo que crees. Todas esas conversaciones familiares lo habían preparado bien». Dramatizaciones. En el mundo actual, la doctrina de la familia se está desafiando y cuestionando a diario. Las dramatizaciones pueden ayudar a nuestros hijos a ser más fuertes en su fe y comprensión. Podrían tener una noche de hogar en la que hagan una dramatización de conversaciones sobre preguntas específicas. Por ejemplo, su hijo podría representar el papel de un amigo que pregunta. ¿Aprueba tu iglesia el matrimonio entre personas del mismo sexo? Su hija podría ser la que explique. Nuestros líderes han dicho, la familia es ordenada por Dios. El matrimonio entre el hombre y la mujer es esencial en su plan eterno. Eso es lo que creo, pero entiendo que los demás pueden creer de manera diferente. Podría preguntar, ¿sientes que los padres son importantes? Dado que estarán familiarizados con la proclamación sobre la familia, sus hijos pensarán, por designio divino, el padre debe presidir la familia con amor y rectitud y es responsable de proveer las cosas necesarias de la vida para su familia y de proporcionarle protección. Uno de los hijos podría responder diciendo, los papás son muy importantes porque cuidan de su familia y nos mantienen a salvo. Mi papá es un buen papá. Estoy muy agradecido por él. Esas dramatizaciones pueden ser difíciles al principio, pero a medida que sus hijos continúen practicando, las respuestas llegarán más fácilmente. Los niños que hayan practicado una respuesta tendrán más confianza y claridad en sus respuestas, y no estarán inquietos ni inseguros en cuanto a cómo decir lo que creen. Desarrollar testimonios firmes. A medida que ayudemos a nuestros hijos a estudiar e incorporar los principios que se encuentran en la proclamación, ellos desarrollarán testimonios firmes de la importancia de la familia, el matrimonio, de los padres y de la vida. En la Conferencia General de octubre de 2017, el presidente Oaks testificó: "La proclamación sobre la familia es una declaración de verdad eterna, la voluntad del Señor para sus hijos que buscan la vida eterna. Ha sido la base de la enseñanza y la práctica de la Iglesia durante los últimos 22 años y seguirá siéndolo en el futuro. Considérenla como tal, enséñenla, vívanla y serán bendecidos al esforzarse ustedes hacia la vida eterna". Hace 40 años, el presidente Ezra Taft Benson enseñó que cada generación tiene sus pruebas y su oportunidad de resistir y probarse a sí misma. Creo que nuestra actitud hacia la proclamación y nuestro uso de ella es una de esas pruebas para esta generación. Es mi oración que todos los santos de los últimos días se mantengan firmes ante esta prueba. Como dice la canción de la primaria, en roca el hombre sabio construyó, y la casa en la roca se quedó. Podemos ayudar a nuestros hijos a llegar a ser firmes en su comprensión de la familia y de las verdades del plan de salvación. Esta será una gran bendición para ellos y fortalecerá su fe al vivir en estos difíciles últimos días. La autora vive en Utah, Estados Unidos. Recursos útiles. La Iglesia proporciona muchos recursos que pueden ser útiles para enseñar a sus hijos. En el sitio web de la Iglesia o en la aplicación Biblioteca del Evangelio, el artículo Familia de temas del Evangelio brinda vínculos a muchos de esos recursos. Como familia, podrían estudiar estos discursos de la Conferencia General. Presidente Russell M. Nelson, Reverencia por la Vida, abril de 1985. Presidente Dallin H. Oaks, El amor divino en el plan del Padre, abril de 2022. Elder Neil L. Anderson, El ojo de la fe, abril de 2019. También pueden buscar en la Conferencia General o en las escrituras temas específicos como el matrimonio, la familia, la paternidad, etc.
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Si alguna vez ha intentado ayudar a un niñito a comer, sabrá cuán importante es la autosuficiencia para el ser humano. A medida que va creciendo, el pequeño querrá comer solo, por más desastre que haga. Para el niño, y hasta cierto punto para los padres, esa mayor autosuficiencia bien compensa por toda la comida que le queda en la cara, en la ropa y a veces en mamá y papá. Al ir madurando, seguimos valorando la independencia y respetamos a quienes se valen por sí mismos. Quizás hasta llegamos a creer que el pedir ayuda es una señal de debilidad y que ser fuerte significa no necesitar ayuda. Pero con el paso del tiempo, los desafíos se hacen más difíciles que usar la cuchara debidamente y las consecuencias más serias que ensuciarse la ropa. Dos reconocidos expertos en estos temas dicen: reconocemos lo poco que sabemos, lo poco que controlamos y cuánto dependemos de una sabiduría mayor que la nuestra. Todo eso nos lleva a orar y hace que apelemos ante un poder más alto y más excelso, particularmente en momentos de crisis, de pesar o de peligro. Aceptamos nuestra propia fragilidad, lo que hace que resulte natural y necesario orar. Cuando los problemas son muy complicados y parecen no tener solución, podemos recurrir a la fuente superior de luz, conocimiento y amor. Tal vez estemos de acuerdo con Abraham Lincoln cuando declaró: hay veces que me inclino a orar impulsado por la simple convicción de que no existe nada más a lo que recurrir.

La oración no es un signo de debilidad. De hecho, nos da acceso a la verdadera fuerza. La oración nos prepara para las batallas de la vida y hasta nos da paz y consuelo en momentos de tribulación. Irónicamente, la oración incrementa nuestra independencia y al mismo tiempo nos abre el corazón a la ayuda divina. En vez de decir, cuando todo lo demás falle, recurramos a Dios, quizá un lema mejor sería, recurramos a Dios siempre. Porque la oración no cambia a Dios, pero sí cambia al que ora.

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1: Ven, sígueme. Primera Epístola a los Corintios, capítulos 1 a 7. ¿De qué manera puedo tratar mi cuerpo como un templo? El presidente Russell M. Nelson enseñó: el don del cuerpo físico es un milagro trascendental. El cuerpo, cualesquiera que sean sus dones naturales, es un templo para el espíritu. Sin embargo, a veces criticamos nuestra apariencia o deseamos que nuestro cuerpo fuera diferente. Es posible que nos dejemos atrapar por las tendencias o normas del mundo, que nos hacen olvidar lo que nuestro cuerpo debe ser. Es un templo para nuestro espíritu y para el Santo Espíritu. Buscar respuestas en Primera Epístola a los Corintios, capítulo 6. ¿De quién es templo el cuerpo? ¿El cuerpo es mío o es de Dios? El presidente Nelson dio este consejo: cada vez que se miren en el espejo, vean su cuerpo como un templo. La forma en que decidan cuidar y utilizar su cuerpo. Los atributos espirituales que decidan cultivar. Descubra más. Ve a la sección Tu cuerpo es sagrado en Para la fortaleza de la juventud, una guía para tomar decisiones 2022, páginas 22 a 29. Análisis. ¿Qué puede hacer para tratar su cuerpo como un templo? Considere la guía revelada de nuestro Padre Celestial, tal como la palabra de sabiduría y la ley de castidad.
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3: Mis queridos hermanos, es un gran privilegio verles y de poder ver a estos poseedores del sacerdocio a través del mundo. Y eso llena mi corazón y mi mente y mi alma, de poder ver a estos jóvenes del Señor. Al visitar a los miembros de la Iglesia por el mundo y por medio de los canales establecidos del sacerdocio, nosotros recibimos información directa en cuanto a las condiciones y los desafíos de nuestros miembros, doquier estén. Durante años, muchos de nuestros miembros se han visto afectados por desastres mundiales, tanto naturales como los causados por el hombre. Además, estamos al tanto de que las familias han tenido que apretarse el cinturón y están preocupados por superar esta época de retos. Hermanos, en verdad, nos sentimos muy cerca de ustedes. Les amamos y oramos siempre por ustedes. He visto suficientes altibajos a lo largo de mi vida para saber que el frío invierno de seguro dará paso a la calidez y a la esperanza de una nueva primavera. Soy optimista en cuanto al futuro. Hermanos, por nuestra parte, debemos permanecer firmes en la esperanza, trabajar con toda nuestra fuerza y confiar en Dios. Últimamente, he pensado en una época de mi vida en la que el peso de la angustia y la preocupación de un futuro incierto parecían estar siempre presentes. Tenía 11 años y vivía con mi familia en el ático de una granja cerca de Frankfurt, Alemania. Éramos refugiados por segunda vez en un periodo de unos cuantos años y estábamos luchando por establecernos en un nuevo lugar lejos de nuestra casa anterior. Podría decir que éramos pobres, pero me quedaría corto. Todos dormíamos en un cuarto tan pequeño que apenas había espacio para caminar entre las camas. En el otro cuartito teníamos algunos muebles sencillos y una estufa que mi madre usaba para cocinar. Para ir de un cuarto al otro, teníamos que pasar por un lugar de almacenamiento donde el dueño guardaba su equipo y herramientas, así como una variedad de carnes y embutidos que colgaban del techo. El aroma me despertaba siempre el hambre. No teníamos un cuarto de baño, pero sí una letrina al bajar las escaleras y a unos 15 metros de distancia, aunque parecía estar mucho más lejos durante el invierno. Por mi condición de refugiado y debido a mi acento alemán oriental, los demás niños solían burlarse de mí y me decían palabras que herían profundamente. De todas las épocas de mi juventud, pienso que esa fue probablemente la más desalentadora. Ahora, varias décadas después, contemplo esos días a través del sereno filtro de la experiencia. Aunque aún recuerdo el dolor y la desesperación, ahora logro percatarme de lo que no podía ver en ese entonces. Ese fue un periodo de gran progreso personal. Durante ese tiempo, nuestras familias se unió más. Observaba y aprendía de mis padres y admiraba su determinación y optimismo. De ellos aprendí que la adversidad, cuando se afronta con fe, valor y tenacidad, se puede vencer. Sabiendo que algunos de ustedes están pasando por sus propios periodos de angustia y desesperación, deseo hablarles hoy sobre dos principios importantes que me sostuvieron durante ese periodo de formación de mi vida. El primer principio es el trabajo. Sí, el trabajo. Hasta el día de hoy me siento profundamente impresionado por la forma en que mi familia trabajó, tras haberlo perdido todo después de la Segunda Guerra Mundial. Recuerdo a mi padre, empleado público, tanto por estudios como por experiencia, que desempeñó varios trabajos difíciles como minero de uranio, mecánico y también conductor de camiones, entre otros. Él salía temprano por la mañana y a menudo regresaba tarde por la noche para sostener a nuestra familia. Mi madre empezó una lavandería y trabajaba incontables horas en labores precarias. Ella nos sumó a mi hermana y a mí al negocio, y me convertí en el servicio de recolección y entrega de lavandería con mi bicicleta. Me sentía bien al ayudar a la familia en algo pequeño, y aunque no lo supe en ese entonces, el esfuerzo físico fue una gran bendición también para mi salud. No fue fácil, pero el trabajo evitó que pensáramos demasiado en las dificultades de nuestras circunstancias. Aunque nuestra condición no cambió de la noche a la mañana, sí cambió. Eso es lo que tiene el trabajo. Si perseveramos en el fin, firmes y constantes, las cosas seguramente mejorarán. Cuánto admiro a los hombres, las mujeres y los niños que saben trabajar. Cuánto ama el Señor al trabajador. Él dijo, con el sudor de tu rostro comerás el pan, y el obrero es digno de su salario. También hizo esta promesa, mete tu voz con toda tu alma y tus pecados te son perdonados. Aquellos que no tienen miedo de recogerse las mangas y de consagrarse al logro de metas dignas son una bendición para su familia, la comunidad, la nación y también la iglesia. El Señor no espera que trabajemos más duro de lo que podamos. Él no compara nuestro esfuerzo con el de los demás, ni tampoco nosotros debemos hacerlo. Nuestro Padre Celestial solo nos pide que demos lo mejor de nosotros, que trabajemos con toda nuestra capacidad, sin importar cuán grande o pequeña sea esta. El trabajo es un antídoto para la ansiedad, un bálsamo para las penas y una entrada hacia las posibilidades, sin importar nuestras circunstancias en la vida, mis queridos hermanos. Esforcémonos lo mejor que podamos y cultivamos una reputación de excelencia en todo lo que hagamos. Concentremos nuestra mente y nuestro cuerpo en la gloriosa oportunidad de trabajar que se nos presenta cada día. Cuando nuestro carromato se atasque en el lodo, es más probable que Dios ayude al hombre que salga a empujar que al que eleve la voz de súplica, sin importar cuán elocuente sea la plegaria. El presidente Thomas S. Monson lo dijo así: no basta tener el deseo de hacer un esfuerzo y decir que lo intentaremos. La forma de lograr nuestra meta está en el hacer y no solo en el pensar. Si constantemente postergamos nuestras metas, nunca las veremos realizadas. El trabajo puede ser ennoblecedor y gratificante. Pero recuerden que el Señor nos advierte que no gastemos nuestro trabajo en lo que no puede satisfacer. Si nos entregamos a la búsqueda de riquezas mundanas y del esplendor del reconocimiento público a expensas de nuestra familia y nuestro progreso espiritual, pronto descubriremos que hemos hecho un canje insensato. El trabajo recto que hagamos entre los muros de nuestro hogar es sumamente sagrado. Sus beneficios son la naturaleza eterna. No se puede delegar. Hermanos, este es el fundamento de nuestra labor como poseedores del sacerdocio. Recuerden que solo somos transeúntes en este mundo. No consagremos los talentos y la energía que Dios nos ha dado simplemente para forjar ataduras terrenales, sino más bien empleemos nuestros días en el desarrollo de las alas espirituales. Pues, como hijos del más alto Dios, nosotros fuimos creados para volar hacia nuevos horizontes. Ahora, una palabra para los que somos nosotros los mayores. La jubilación no es parte del plan de felicidad del Señor. No existe un programa sabático o de jubilación de las responsabilidades del sacerdocio, sin importar la edad ni la capacidad física. A pesar de que la frase ya lo he hecho funciona como excusa para escabullirse de la actividad de patinaje o rehusar la invitación para un paseo en motocicleta o evitar la salsa picante de un restaurante, no es una excusa aceptable para evadir las responsabilidades convenidas de conservar nuestro tiempo, talentos y recursos en la obra del reino de Dios. Quizás haya quienes, después de muchos años de servicio, piensen que ellos se merecen un periodo de descanso mientras otros llevan la carga. Con franqueza, hermanos, esa manera de pensar no es digna de un discípulo de Cristo. Gran parte de nuestra obra en la tierra consiste en perseverar gozosamente hasta el fin todos los días de nuestra vida. Ahora, una palabra también para los poseedores jóvenes del sacerdocio de Melquisedec que están procurando alcanzar sus nobles metas de obtener una carrera y hallar una compañera eterna. Esas son las metas correctas, mis hermanos. Pero recuerden, el trabajar diligentemente en la viña del Señor mejorará enormemente su currículum y aumentará sus probabilidades de éxito en esos dos dignos cometidos. Tanto para el diácono más joven como para el sumo sacerdote más anciano, siempre hay trabajo que hacer. Ahora el segundo principio: aprender. Aprender. Durante las dificultades condiciones económicas de Alemania de la posguerra, las oportunidades de estudio no abundaban tanto como hoy. Pero pese a las limitadas opciones, siempre sentí gran inquietud por aprender. Recuerdo que un día, cuando iba en mi bicicleta a entregar una ropa de la lavandería, entré en la casa de un compañero de clases. En uno de los cuartos había dos escritorios pequeños acomodados contra la pared. ¡Qué hermosa vista! ¡Qué afortunados eran esos niños por tener sus propios escritorios! Me los imaginaba sentados con los libros abiertos, estudiando sus lecciones y haciendo sus tareas. Me parecía que tener mi propio escritorio sería lo más maravilloso del mundo. Tuve que esperar largo tiempo antes de cumplir mi deseo. Años más tarde, conseguí un trabajo como en una institución de investigación que contaba con una amplia biblioteca. Me recuerdo que pasaba gran parte de mi tiempo libre en esa biblioteca. Allí finalmente podía sentarme solo frente a un escritorio y embeber la información y el conocimiento que aportaban los libros. Me encantaba leer y aprender. Por esos días, comprendí por experiencia propia las palabras de un viejo adagio: la educación no tiene tanto que ver con llenar un cubo como con encender un fuego. Para los miembros de la Iglesia, la educación académica no es simplemente una buena idea, sino es un mandamiento. Hemos de aprender de cosas tanto en el cielo como en la tierra y debajo de ella, cosas que han sido, que son y que pronto han de acontecer, cosas que existen en el país y cosas que existen en el extranjero. A José Smith le encantaba aprender, pese a que tuvo pocas oportunidades de una educación formal. En sus diarios, hablaba felizmente de los días que dedicaba al estudio y con frecuencia expresaba su aprecio por el aprendizaje. José enseñó a los santos que el conocimiento es una parte necesaria de nuestra jornada terrenal, porque el hombre no puede ser salvo sino al paso que adquiere conocimiento, y que cualquier principio de inteligencia que logremos en esta vida se levantará con nosotros en la resurrección. Durante épocas difíciles, es aún más importante aprender. El profeta José enseñó que el conocimiento disipa la oscuridad, el suspenso y la duda, porque estos no pueden existir donde hay conocimiento. Hermanos, tienen el deber de aprender tanto como les sea posible. Tengan a bien motivar a su familia, a los miembros del quórum y a todos a aprender y a obtener más educación académica. Si no disponen de educación formal, no permitan que eso les impida adquirir todo el conocimiento posible. Bajo tales circunstancias, los mejores libros, en cierto sentido, pueden convertirse en su universidad, un salón de clases siempre abierto que admite a todos los que se presenten. Esfuércense por aumentar su conocimiento de todo lo virtuoso o bello o de buena reputación o digno de alabanza. Busquen conocimiento tanto por el estudio como por la fe. Busquen con un espíritu humilde y un corazón contrito. El aplicar el aspecto espiritual de la fe a su estudio, incluso de cosas temporales, les permitirá ampliar su capacidad intelectual, porque si vuestra mira está puesta únicamente en la gloria de Dios, vuestro cuerpo entero será lleno de luz, el cual comprende todas las cosas. En nuestro aprendizaje, no subestimemos la fuente de la revelación. Las Escrituras y las palabras de los apóstoles y profetas modernos son fuentes de sabiduría, de conocimiento divino y de revelación personal para ayudarnos a hallar respuestas a todos los retos de la vida. Aprendamos de Cristo. Busquemos ese conocimiento que lleva a la paz, a la verdad y a los sublimes misterios de la eternidad. Queridos hermanos, pienso en ese niño de 11 años en Frankfurt, Alemania, que se preocupaba por su futuro y sentía el aguijón constante de las palabras hirientes. Recuerdo esa época con cierta tristeza y a la vez con aprecio. aunque no me complacería revivir esos días de prueba y problemas, no dudo que las lecciones que aprendí fueron necesarias para prepararme para una futura oportunidad. Ahora, en la actualidad, muchos años después, sostengo con certeza que a menudo en la prueba de la adversidad es donde aprendemos las lecciones más importantes que moldean nuestro carácter y forjan nuestro destino. Ruego que en los meses y en los años venideros llenemos nuestras horas y días con obras justas. Ruego que procuremos aprender y mejorar nuestra mente y corazón al beber en abundancia de las fuentes puras de la verdad. Les dejo mi amor y bendiciones en el nombre sagrado de Jesucristo. Amén.
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0: Solo para la versión digital, Alivio al colaborar con Dios. Por Kristen M. Yee, segunda consejera de la Presidencia General de la Sociedad de Socorro. Cada uno de ustedes tiene la oportunidad de colaborar con su Padre Celestial y el Salvador de manera profunda y poderosa a través de su relación por convenio. Hay alivio al colaborar con Dios. Nunca estamos solos. Cada uno de ustedes tiene la oportunidad de colaborar con su Padre Celestial y el Salvador de manera profunda y poderosa a través de su relación por convenio. Es un gran alivio saber que nunca están solos en sus tristezas, desafíos, decisiones, inseguridades o debilidades. Dios, el Padre de nuestro espíritu, los ama, y por medio de su Hijo amado, Jesucristo, y su sacrificio expiatorio, todas las bendiciones que el Padre desea para ustedes están disponibles en esta relación por convenio. Cuando recibimos las ordenanzas y los convenios, tanto en el bautismo y la confirmación como en su santa casa, no hemos terminado de aprender sobre los convenios y el poder del sacerdocio. No hemos terminado de aprender acerca del Señor y sus caminos. No hemos terminado de aprender acerca de quiénes somos realmente. La recepción de las ordenanzas y los convenios del Evangelio del Salvador es solo el comienzo. No es un elemento transaccional incluido en una lista de tareas, sino el comienzo de un hermoso vínculo por convenio. El presidente Russell M. Nelson enseñó: la senda de los convenios se trata, ante todo, de nuestra relación con Dios. Escuchen las palabras del profeta cuando describió esta relación por convenio y cómo Dios desea bendecirlos. Cuando hacemos un convenio con Dios, abandonamos el terreno neutral para siempre. Dios no abandonará su relación con ellos que han forjado tal vínculo con Él. De hecho, todos los que han hecho convenio con Dios tienen acceso a un tipo especial de amor y misericordia. En el idioma hebreo, ese amor del convenio se llama Hesed. Debido a que Dios tiene Hesed por quienes han hecho convenio con Él, los amará. Seguirá obrando con ellos y ofreciéndoles oportunidades de cambiar. Los perdonará cuando se arrepientan, y si se descarrían, los ayudará a encontrar el camino de regreso a Él. Una vez que ustedes y yo hemos hecho un convenio con Dios, nuestra relación con Él se vuelve mucho más estrecha que antes del convenio. Ahora estamos unidos. Debido a nuestro convenio con Dios, Él jamás cejará en sus esfuerzos por ayudarnos, y nunca agotaremos su misericordiosa paciencia para con nosotros. Cada uno de nosotros tiene un lugar especial en el corazón de Dios. Él tiene grandes esperanzas en cuanto a nosotros. ¿Pueden sentir el amor de Dios por ustedes en esas palabras? Como hermana que aún no se ha casado, esta amorosa y misericordiosa relación por convenio con mi Padre Celestial y mi Salvador tiene un lugar poderoso en mi vida y ha sido y es mi mayor fuente de alivio y paz. Me brinda un consuelo indescriptible, un gozo divino y una certeza profunda y permanente de que soy amada como su hija y de que pertenezco a su familia eterna. Sé que Él me conoce y me comprende completamente. Sea cual sea nuestro estado civil u origen, el Señor desea que nos asociemos con Él de una manera poderosa, que seamos uno con Él en todos nuestros hechos. No necesitamos transitar esta vida solos, y tampoco se supone que debamos hacerlo. Podemos optar por hallar alivio asociándonos con el Señor por medio de nuestros convenios. En la Conferencia General de abril de 2023, la presidenta Camille N. Johnson dijo: hermanos y hermanas, no puedo hacerlo sola. No tengo que hacerlo y no lo haré. Al optar por unirme a mi Salvador Jesucristo por medio de los convenios que he hecho con Dios, todo lo puedo en Cristo que me fortalece. Jesucristo es la figura central del convenio abrahámico. Solo por medio de Él y de su sacrificio podemos hacer convenios con Dios. Todas las cosas se hicieron posibles cuando el Salvador venció lo imposible. Él es un Dios de milagros, un Dios de amor. Y mi amor por Él continúa creciendo cada día. cuando sentimos su amor y correspondemos a ese amor eligiéndolo a Él cada día, el Evangelio empieza a centrarse menos en las tareas que hay que tachar de una lista y más en el amor y el deseo. Esto permite que las verdaderas raíces del Evangelio crezcan en cada uno de nosotros, brindándonos nutrición y gozo duraderos. Este amor del convenio nos ayuda a perseverar cuando el deber o las listas de cosas por hacer no son suficientes. Todas las bendiciones de la misericordiosa expiación de Jesucristo se les prometen por medio de su relación por convenio con Dios. Acepten el deseo que Él tiene de bendecirlos. Inviertan en esa relación. Esfuércense por guardar sus convenios. Procuren arrepentirse a menudo. Pasen tiempo con el Señor. Aprendan de Él y ámenlo con todo el corazón. No hay mayor propósito ni nada más gratificante o significativo que el que te conozcan a ti, el único Dios verdadero, y a Jesucristo, a quien has enviado.
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2: Es probable que recuerden haber escuchado una carta de la primera presidencia que se leyó en su barrio Rama hace varias semanas. Esa carta anunciaba que el próximo domingo, el de Pascua de Resurrección, todos los barrios y ramas se reunirían solo para la reunión sacramental, dejando tiempo adicional para adorar en el hogar en familia para conmemorar este día festivo tan importante. La carta de la primera presidencia me llamó la atención y me hizo reflexionar sobre el modo en que nuestra familia ha celebrado la Pascua a lo largo de los años. Cuanto más pensaba en nuestras celebraciones, tanto más me hallé preguntándome si estamos restando importancia inadvertidamente al verdadero significado de esta festividad, tal fundamental para todos los creyentes en Cristo. Aquellos pensamientos me llevaron a meditar la diferencia entre la forma en que hemos celebrado la Navidad en comparación con la Pascua. Durante diciembre, de algún modo logramos combinar los villancicos, los calcetines de Navidad y de los regalos con otras tradiciones más introspectivas, tales como cuidar de los necesitados, cantar nuestros villancicos e himnos navideños favoritos y, desde luego, abrir las escrituras y leer el relato de la Navidad en Lucas 2. Cada año, mientras leemos de una Biblia grande y antigua el entrañable relato, nuestra familia hace lo que su familia probablemente haga también. Vestidos con toallas en la cabeza y batas para representar a José, María y a los muchos que fueron a adorar al niño Jesús, representamos la apreciada historia navideña del nacimiento del Salvador. Sin embargo, nuestras celebraciones familiares de Pascua han sido algo diferentes. Creo que nuestra familia ha dependido más de ir a la iglesia para que eso nos brinde la parte significativa y centrada en Cristo. Y luego, como familia, nos hemos reunido para compartir otras tradiciones relacionadas con la Pascua. Me ha encantado ver a nuestros hijos y ahora a nuestros nietos buscar huevos de Pascua y escarbar en las cestas. Sin embargo, la carta de la primera presidencia fue un llamado de atención. No solo nos invitaron a todos a asegurarnos de que nuestra celebración del acontecimiento más importante que jamás haya sucedido en esta tierra, la expiación y resurrección de Jesucristo, incluya la reverencia y el respeto que el Señor merece, sino que también nos dieron más tiempo el domingo para así celebrarlo con nuestra familia y amigos. Estas palabras del profeta José Smith añaden un contexto adicional a la importancia de los acontecimientos relacionados con la Pascua. Los principios fundamentales de nuestra religión son el testimonio de los apóstoles y de los profetas concernientes a Jesucristo, que murió, fue sepultado, se levantó al tercer día y ascendió a los cielos, y todas las otras cosas que pertenecen a nuestra religión son únicamente apéndices de eso. Lisa y yo hemos analizado maneras en que nuestra familia puede mejorar durante la época de Pascua. Quizás todos podríamos considerar la pregunta que nos hemos hecho a nosotros mismos. ¿Cómo logramos que las enseñanzas y la celebración de la Pascua de Resurrección de Jesucristo, el relato de la Pascua, tenga el mismo equilibrio, plenitud y rica tradición religiosa que el nacimiento de Jesucristo, el relato de la Navidad? Al parecer, Todos estamos intentándolo. Observo un esfuerzo cada vez mayor entre los santos de los últimos días por celebrar la Pascua de un modo más centrado en Cristo, lo cual incluye un reconocimiento mayor y más contemplativo del Domingo de Ramos y del Viernes Santo, tal como lo practican algunas personas de otras religiones cristianas. También podríamos adoptar las tradiciones de Pascua apropiadas y centradas en Cristo que hay alrededor del mundo. M.T. Wright, erudito del Nuevo Testamento, sugirió, debemos dar paso en pos de celebrar la Pascua de Resurrección de nuevas maneras creativas, con arte, literatura, juegos para niños, poesía, música, baile, festivales, campanas, conciertos especiales. Es nuestra mayor festividad. Si quitáramos la Navidad en términos bíblicos, perderíamos dos capítulos al comienzo de Mateo y Lucas, y nada más. Si quitáramos la Pascua, desaparecería el Nuevo Testamento, no tendríamos cristianismo. Atesoramos la Biblia por todo lo que nos enseña sobre el nacimiento, el ministerio, la crucifixión y la resurrección de Jesucristo. No hay otras dos palabras que representen más esperanza y consecuencias eternas para toda la humanidad que las que pronunció el ángel celestial en la mañana de Pascua en el sepulcro del huerto. Ha resucitado. Nos sentimos profundamente agradecidos por las Escrituras del Nuevo Testamento que preservan el relato de la resurrección y el ministerio del Salvador en Judea y Galilea. Conforme Lisa y yo continuamos meditando y buscando maneras de enriquecer nuestra celebración familiar para que se centrara más en Cristo, analizamos cuál tradición de lectura de las Escrituras podríamos proponer a nuestra familia, es decir, el equivalente de Lucas 2 de la Pascua, por así decirlo. Y entonces experimentamos esta epifanía celestial. Además de los versículos importantes sobre la Pascua del Nuevo Testamento, nosotros, como santos de los últimos días, estamos investidos con un don extraordinario, un don de testimonio único, otro testamento del milagro de la Pascua de Resurrección, que contiene quizás los pasajes más significativos de todo el cristianismo. Me refiero al Libro de Mormón. Más específicamente, al relato de cuando Jesucristo se apareció a los habitantes del Nuevo Mundo en su gloria de resurrección. El profeta Joseph Smith escribió el Libro de Mormón como el más correcto de todos los libros. Y este, a partir de Tercer Nefi capítulo 11, narra el magnífico relato de la visita del Cristo resucitado a los nefitas y el ministerio de la Pascua del Salvador. Esos pasajes de las Escrituras dan testimonio de la resurrección del Señor Jesucristo. En esos capítulos, Cristo llama a 12 apóstoles. Enseña tal como enseñó en el Sermón del Monte. Anuncia que Él ha cumplido la ley de Moisés y profetiza sobre el recogimiento de Israel en los últimos días. Sana a los enfermos y ora por las personas de una forma tan gloriosa que no hay lengua que pueda hablar, ni hombre alguno que pueda escribir, ni corazón de hombre que pueda concebir tan grandes y maravillosas cosas como las que vimos y oímos a Jesús hablar. Y nadie puede conceptuar el gozo que llenó nuestras almas cuando lo oímos rogar por nosotros al Padre. Esta Pascua nuestra familia se va a centrar en los primeros 17 versículos de Tercer Nefi capítulo 11, con los que ustedes están familiarizados. Recordarán a la gran multitud alrededor del templo en la tierra de abundancia, que oyó la voz de Dios el Padre y vio a Jesucristo descender del cielo para extender la invitación más hermosa de la Pascua. Levantaos y venid a mí, para que también palpéis las marcas de los clavos en mis manos y en mis pies, a fin de que sepáis que soy yo, el Dios de toda la tierra y que he sido muerto por los pecados del mundo. Y los de la multitud se adelantaron.

Imagínense, los nefitas en el templo en verdad tocaron las manos del Señor resucitado. Esperamos lograr que esos capítulos de Tercer Nefi sean parte de nuestra tradición de Pascua, tanto como Lucas 2 lo es de nuestra tradición de Navidad. En verdad, el Libro de Mormón narra el relato más grandioso de la Pascua de Resurrección que se haya contado. No permitan que sea el relato más grandioso de la Pascua que nunca se cuente. Los invito a ver el Libro de Mormón desde una perspectiva nueva y considerar el profundo testimonio que da de la realidad del Cristo resucitado, así como de la riqueza y profundidad de la doctrina de Cristo. Podríamos preguntar, ¿de qué manera el leer los pasajes de las Escrituras del Libro de Mormón en la Pascua puede bendecir nuestra vida y la de nuestros seres queridos de manera significativa? Más de uno se habrá dado cuenta. Cada vez que leemos y estudiamos el Libro de Mormón, podemos esperar resultados extraordinarios. Recientemente, Lisa y yo asistimos al velatorio de una querida amiga, una mujer de fe cuya vida se vio truncada por una enfermedad. Nos reunimos con su familia y amigos cercanos e intercambiamos entrañables recuerdos de aquella hermosa alma. Mientras me hallaba a cierta distancia del féretro conversando con otras personas, noté que dos niñas en edad de la primaria se acercaban al ataúd y se estiraban de puntillas. Sus ojos apenas alcanzaban el borde para rendir sus últimos respetos a su amada tía. Sin nadie más cerca, Lisa se aproximó y se agachó a su lado para ofrecerles consuelo y enseñarles. Les preguntó cómo estaban y si sabían dónde estaba su tía ahora. Aunque expresaron su tristeza, luego, con confianza fulgurante en los ojos, dijeron que sabía que su tía ahora era feliz y que podía estar con Jesús. A esa tierna edad hallaron paz en el gran plan de felicidad, y a su manera propia de la infancia testificaron de la profunda realidad y la sencilla belleza de la resurrección del Salvador. Lo sabían en el corazón, gracias a las esmeradas enseñanzas de amorosos padres, familiares y líderes de la primaria que plantaron una semilla de fe en Jesucristo y en la vida eterna. Con una sabiduría que excedía su edad, muchas de las verdades que esas pequeñas comprendían nos llegan por medio del mensaje de la Pascua de Resurrección y del ministerio del Salvador resucitado y las palabras de los profetas, cual se relatan en el Libro de Mormón. He observado que cuando el presidente Russell M. Nelson entrega como presente el Libro de Mormón a alguien que no es de nuestra fe, incluyendo a los líderes del mundo, a menudo acude a Tercer Nefi y lee sobre la aparición del Cristo resucitado a los nefitas. Al hacerlo, el profeta viviente está, en esencia, dando testimonio del Cristo viviente. No podemos ser testigos de Jesucristo hasta que podamos dar testimonio de Él. El Libro de Mormón es otro testigo de Jesucristo, pues a lo largo de sus sagradas páginas, un profeta tras otro testifica no solo de que Cristo vendría, sino de que en verdad vino. Tengo en la mano un ejemplar de la primera edición del Libro de Mormón. Al hacerlo, siempre me conmueve. Durante gran parte de mi vida adulta me ha fascinado, maravillado y cautivado lo que hizo el joven José Smith para lograr traducir y publicar este libro sagrado de Escrituras. Es asombroso, y no es la razón por la que me conmueve. Es porque este libro, más que cualquier otro que se haya publicado en la tierra, da testimonio de la vida, del ministerio, de las enseñanzas, de la expiación y de la resurrección de Jesucristo. Mis queridos hermanos y hermanas, estudiar con regularidad este libro sobre Jesucristo les cambiará la vida, les abrirá los ojos a nuevas posibilidades, aumentará su esperanza y los llenará de caridad y, sobre todo, edificará y fortalecerá su fe en Jesucristo y los bendecirá con el conocimiento seguro de que Él y nuestro Padre Celestial los conocen, los aman y quieren que hallen el camino de regreso a casa, con C mayúscula. Queridos hermanos y hermanas, ha llegado el tiempo, predicho por los profetas de antaño, en que el conocimiento de un Salvador se esparcirá por toda nación, tribu, lengua y pueblo. Estamos viendo el cumplimiento de esa profecía.

0: mediante nuestros propios ojos, mediante el testimonio de Jesucristo, que se halla en el Libro de Mormón. Ningún libro hace más por mostrar que, gracias a Jesucristo, todo cambió. Gracias a Él, todo es mejor. Gracias a Él, la vida es llevadera, en especial los momentos dolorosos. Gracias a Él, todo es posible. Su visita como el Salvador resucitado, presentado por Dios el Padre, es el mensaje más glorioso y triunfante de la Pascua. Ayudará a los miembros de nuestra propia familia a obtener un testimonio personal de Jesucristo como nuestro Salvador y Redentor, quien rompió las ligaduras de la muerte. Concluyo con mi testimonio de la veracidad del Libro de Mormón y de Jesucristo como el Hijo del Dios viviente. En el nombre de Jesucristo. Amén.
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2: Mi sueño de ser misionera por fin se hizo realidad. Durante muchos años soñé con servir en una misión de tiempo completo, pero cuando regresé a casa después de graduarme de la universidad, me di cuenta de que mi familia me necesitaba desesperadamente. La salud de mi padre era delicada y la familia necesitaba ayuda económica. Siendo yo la mayor de 4 hermanos, sentí que debía quedarme en casa y ayudar. El Padre Celestial me bendijo con un buen trabajo, y aunque no estaba muy bien pagado, era suficiente para salir adelante. Siempre que me preguntaban en cuanto a servir en una misión de tiempo completo, respondía que lo haría. No obstante, cada vez que lo hacía, mi madre me miraba con una mezcla de emoción y tristeza en los ojos. Yo sabía que si pedía ir, ella me diría que sí, y retendría calladamente en el corazón el temor a perder los ingresos familiares. Pasaron algunos años, y un digno poseedor del sacerdocio me pidió que me casara con él en el templo. Dije que sí, y más tarde fuimos bendecidos con 3 hijos, 2 niñas y un niño. Una de nuestras alegrías más grandes fue cuando nuestro hijo salió en su misión. Un espíritu de consuelo y paz llenó nuestro hogar. Fue como si una porción de mi anhelo por servir en una misión se hubiese cumplido. Me sentí entusiasmada cuando mi hija mayor dijo que ella también deseaba servir en una misión. Cada semana en el campo misional, ella me enviaba historias de su labor. Su testimonio me inspiraba y me llenaba del espíritu misional, y todos los días oraba para tener oportunidades misionales. Un día me sentí inspirada a preguntarle a una amiga, a través de un mensaje privado en las redes sociales, si estaría interesada en reunirse con los misioneros, y ella dijo que sí. Llené un formulario de referencia en línea en lds.org, y al poco tiempo los misioneros comenzaron a enseñarle. A los 3 meses, ella se unió a la iglesia, y unos meses más tarde, sus hijos lo hicieron. Con la guía del Espíritu, invité a otras amigas a escuchar a los misioneros. Cuando mi hija llegó a casa, sentí que yo también había realizado 18 meses de servicio misional. El Padre Celestial conocía los deseos de mi corazón y lo que era mejor para mi familia y para mí. Estoy agradecida de que Él me concediera mi deseo de servir como misionera, el cual había albergado por tan largo tiempo en el corazón. Jean Daniel Daroid, Ontario, Canadá.
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4: My brothers and sisters,
5: mis hermanos y hermanas, agrego mi bienvenida a ustedes a esta gran conferencia mundial de la Iglesia. El magnífico centro de conferencias de Salt Lake City está colmado y otras salas en las inmediaciones están igualmente repletas. Nos dirigimos también a los que están más allá, en otras tierras y climas diferentes. A todos les damos la bienvenida. Los amamos como hermanos y hermanas. Hace más de 70 años estuve cumpliendo una misión en la Gran Bretaña. Parte del Imperio Británico estaba todavía intacto. Era el grupo político de naciones más ampliamente extendido sobre la faz de la tierra. Y se decía que el sol nunca se ponía en el Imperio Británico. La bandera británica flameaba por todo el mundo. En muchos aspectos de ese imperio surgieron cosas muy buenas, pero también provocó enorme sufrimiento como resultado de la conquista, la opresión, la guerra y los conflictos. Los huesos de soldados británicos quedaron enterrados en tumbas por toda la tierra. Ahora todo eso acabó. Rudyard Kipling escribió en su poema recesional, La Retirada: a lo lejos nuestro ejército desaparece. En dunas y costas se hunden los disparos. Ah, toda la pompa de ayer se desvanece, como Nínive y Tiro en polvo se ha tornado. Ahora hay otro imperio, el imperio de Cristo el Señor. Es el imperio del Evangelio restaurado, el reino de Dios. Y en este reino el sol jamás se pone. No ha surgido de la conquista, del conflicto ni de la guerra, sino que proviene de la persuasión pacífica, de un testimonio y de una enseñanza a la vez. Como todos ustedes saben, este año conmemoramos el bicentenario del nacimiento del profeta José Smith y el aniversario número 175 de la organización de la Iglesia. El crecimiento de la Iglesia desde su infancia hasta su presente estatura es extraordinario, y este es apenas el comienzo. La construcción de templos es una indicación de ese progreso. Tenemos actualmente 122 funcionando en diversas partes del mundo, y nuestro pueblo es grandemente bendecido por ellos. Todo aquel que es digno de tener una recomendación para el templo también es considerado un fiel santo de los últimos días. Es alguien que paga un diezmo íntegro, que observa la palabra de sabiduría, que tiene buenas relaciones familiares y que se esfuerza por ser un buen integrante de la comunidad. Todo lo que enseñamos y todo cuanto hacemos tiene como fin calificarnos para el servicio en el templo. El año pasado se llevaron a cabo 32 millones de ordenanzas en los templos, que es más de lo que se había hecho en cualquiera de los años anteriores. Actualmente, algunos templos asisten más usuarios que el número al que se puede dar cabida. Es preciso satisfacer las necesidades y los deseos de nuestros fieles santos fieles. Con anterioridad anunciamos un nuevo templo en la parte sudeste del Valle del Lago Salado, y ahora tenemos otros dos excelentes predios en las zonas oeste y sudoeste del valle, gracias a la bondad de los propietarios de estas tierras. El primero en el que construiremos será en la propiedad llamada Daybreak, por lo que lo anunciamos públicamente en esta ocasión. Y ustedes se preguntarán por qué favorecemos tanto al estado de Utah. Y es porque el grado de actividad en los templos así lo requiere. También seguimos con los planes de nuevos templos en Rexburg y Twin Falls, Idaho, en Sacramento, California, en Helsinki, Finlandia, en Ciudad de Panamá, en Curitiba, Brasil, y otro que mejor no mencione porque todavía no se ha anunciado, pero pronto lo será. Y se están considerando otros más. En todos los que mencioné tenemos ya la propiedad y la obra marcha adelante en diferentes grados de construcción. Estamos agradecidos por las consagraciones de nuestro pueblo que hacen que todo esto sea posible. Uno de los aspectos más complicados de la actividad en el templo es que al tener cada vez más templos esparcidos por la tierra, se produce una repetición de trabajo en la obra vicaria. Hay personas en distintas naciones trabajando simultáneamente en las mismas líneas familiares y con los mismos nombres. sin saber que hay otras personas en otras regiones que están haciendo exactamente lo mismo. Por ese motivo, desde hace un tiempo nos hemos embarcado en una tarea muy difícil para evitar esa repetición. Debemos recurrir a una tecnología computarizada compleja. Se han tenido algunas indicaciones de que dará resultado. Y si así es, será un hecho extraordinario con implicaciones mundiales. Como muchos ya saben, hemos estado llevando a cabo conferencias de estaca por medio de transmisiones vía satélite. La Iglesia ha crecido tanto que a los miembros de la primera presidencia y el quórum de los 12 apóstoles y a otras autoridades generales ya no les es posible visitar las estacas una por una, excepto para reorganizarlas o dividirlas. Las transmisiones satelitales nos permiten hablar en Salt Lake City y que nos oigan y nos vean en centros de estaca y otros edificios de todo el mundo. Es algo milagroso y magnífico. Y es por este mismo medio que muchos de ustedes están participando hoy de esta conferencia. Nos encontramos unidos como una vasta familia internacional en la música y las oraciones y en la instrucción y el testimonio de las autoridades generales. Gracias por todo lo que hacen maravillosos santos de los últimos días. Gracias por los enormes esfuerzos de los 70 de área, de los obispados y presidencias de estaca, de los líderes de las organizaciones auxiliares, de los presidentes de templo y misión, y de muchos otros que ofrecen tan generosamente tiempo, esfuerzo y medios para adelantar el reino de Dios en la tierra. Ruego, mis hermanos y hermanas, que las más selectas bendiciones del cielo se derramen sobre ustedes, en el sagrado nombre de Jesucristo. Amén.
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6: Cuando tenía 10 años, mi familia hospedó al Elder Elton Perry del Quórum de los 12 Apóstoles, que se encontraba en una asignación en mi ciudad.
7: El pastel está delicioso. Felicitaciones al chef.
6: Al anochecer, la familia Perry y la mía nos sentamos para disfrutar del delicioso pastel de mi madre mientras el Elder Perry contaba historias sobre los santos de todo el mundo. Estaba embelesada.
7: Acerca de Jesucristo.
6: Se estaba haciendo tarde cuando mi madre me dijo que fuera a la cocina y me preguntó:
8: Bonnie, ¿alimentaste a las gallinas?
6: El corazón me dio un vuelco.
9: No.
8: Ya, ¿sabes lo que significa?
6: Afuera estaba muy oscuro. Tenía miedo y no quería salir sola. Dentro había un apóstol del Señor contando historias. Era fácil decir dónde prefería estar. Sugerí que las gallinas podían ayunar hasta la mañana. Mi madre dijo no. En ese momento, el Elder Perry entró a la cocina y con su resonante voz preguntó:
7: He oído que hay que dar de comer a las gallinas. Mi hijo y yo podemos ayudar.
9: Iré a cambiarme.
6: Cuán gozosa se me hizo la idea de alimentar a las gallinas. Fui corriendo a buscar la linterna. Emocionada me puse al frente, brincando por el camino que iba al gallinero. Con la linterna oscilando en mi mano, atravesamos el campo de trigo. Al llegar a la pequeña acequia que atravesaba el camino, la salté de manera instintiva como había hecho muchas otras veces. No me percaté del esfuerzo del Elder Perry por recorrer un sendero desconocido. Sin una luz constante para ver, pisó directamente dentro del agua. Me alarmé. Me di la vuelta para ver a mi nuevo amigo sacar el pie empapado de la acequia y escurrir el agua del pesado zapato. Con el pie empapado, el Elder Perry me ayudó a dar de comer a las gallinas. Cuando acabamos, me dijo tiernamente: Bonnie, necesito ver la senda. Necesito que la luz ilumine el lugar por donde camino.
9: Lo siento.
7: No pasa nada, cariño.
6: Yo iba alumbrando con mi luz, pero no de manera que ayudara al Elder Perry. Ahora, sabiendo que él necesitaba mi luz para transitar seguro por la senda, dirigí la luz de la linterna por delante de sus pasos y pudimos regresar a casa con confianza. Al mirar hacia atrás, esta simple experiencia se ha vuelto más y más significativa. El Salvador ha mandado que alumbremos nuestra luz delante de este pueblo, de modo que vean nuestras buenas obras y glorifiquen a nuestro Padre que está en los cielos. Esto no consiste solo en agitar sin dirección un rayo de luz y hacer que en general el mundo brille más, sino en enfocar nuestra luz para que otras personas puedan ver el camino hacia Cristo. Es una invitación que nos hace el Señor a actuar con más intención al ayudar a otras personas a ver el siguiente paso para hacer y guardar convenios sagrados con Dios.
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1: Cuando era joven, visité la Feria Mundial de 1964 de la ciudad de Nueva York. Uno de mis puestos favoritos era el pabellón de la iglesia SUD, con su impresionante réplica de las torres del Templo de Salt Lake. Allí vi por primera vez el video, El hombre y su búsqueda de la felicidad. La presentación del plan de salvación narrada por el Elder Richard L. Evans causó gran impacto en muchos visitantes, incluso en mí. Entre otras cosas, el Elder Evans dijo, «La vida nos ofrece dos de los dones más preciados, uno de ellos, el tiempo, el otro, la libertad de escoger. La libertad de comprar con nuestro tiempo lo que queramos, libertad de canjear nuestro tiempo por emociones. Podemos darlo a cambio de deseos bajos, invertirlo en la avaricia. Nuestra es la libertad de escoger, pero no pensemos que esto es una ganga, porque en ello no encontraremos satisfacción duradera. En algún momento se deberá dar cuentas de cada día, cada hora y cada minuto de la vida mortal. Y es en esta vida donde andamos por fe y demostramos que somos capaces de escoger lo bueno sobre lo malo, la felicidad duradera sobre el simple entretenimiento. Y la recompensa será de acuerdo con lo que hayamos escogido. Un profeta de Dios ha dicho, «Existen los hombres para que tengan gozo». Gozo que incluye la plenitud de la vida, una vida dedicada al servicio, al amor, a la armonía en el hogar y los frutos de un trabajo honrado. La aceptación del Evangelio de Jesucristo, de sus requisitos y mandamientos. Solo en ellos encontrarán la verdadera felicidad, la felicidad que no desvanece al extinguirse las luces, la música, la multitud. Fin de cita. Estas palabras expresan la realidad de que nuestra vida en la tierra es una mayordomía del tiempo y las opciones que nuestro Creador nos ha otorgado. La palabra mayordomía trae a la mente la ley de consagración del Señor, que tiene una función financiera, pero más que eso, es una aplicación de la ley celestial a nuestra vida aquí y ahora. Consagrar es considerar o dedicar algo como sagrado, reservado para propósitos santos. El verdadero éxito en la vida se logra al consagrar nuestra vida, es decir, nuestro tiempo y opciones, a los propósitos de Dios. Al hacerlo, permitimos que Él nos eleve a nuestro destino más alto. Me gustaría analizar con ustedes cinco elementos de una vida consagrada: pureza, trabajo, respeto hacia el cuerpo físico, servicio e integridad. Como lo demostró el Salvador, una vida consagrada es una vida pura. Si bien Jesús es el único que tuvo una vida sin pecado, quienes vienen a Él y toman su yugo sobre ellos pueden reclamar su gracia, que los hará como Él, sin culpa y sin mancha. Con profundo amor el Señor nos alienta con estas palabras. Arrepentíos todos vosotros extremos de la tierra, y venid a mí y sed bautizados en mi nombre, para que seáis santificados por la recepción del Espíritu Santo, a fin de que, en el postrer día, os presentéis ante mí sin mancha. Por lo tanto, consagración significa arrepentimiento. Se debe abandonar la obstinación, la rebelión y la justificación, y reemplazarlos con sumisión, un deseo de corrección y aceptación de todo lo que el Señor requiera. Esto es a lo que el rey Benjamín llamó despojarse del hombre natural, someterse al influjo del Espíritu Santo y hacerse santo por la expiación de Cristo el Señor. A tal persona se le promete la presencia constante del Espíritu Santo, una promesa que se recuerda y se renueva cada vez que un alma arrepentida participa de la Santa Cena del Señor. El Elder B. H. Roberts una vez expresó este proceso con estas palabras. El hombre que camina en la luz, sabiduría y poder de Dios, finalmente por asociación, hará suya la luz, sabiduría y poder de Dios, entrelazando esos rayos brillantes en una cadena divina, uniéndose para siempre a Dios y Dios a Él. Eso es la sustancia de las palabras místicas del Mesías. Tú, oh Padre, en mí y yo en ti. Mayor grandeza el ser humano no puede alcanzar. Fin de cita. Una vida consagrada es una vida de trabajo. Ya desde temprano en su vida, Jesús estaba en los asuntos de su Padre. Dios mismo es glorificado por su obra de llevar a cabo la inmortalidad y vida eterna de sus hijos. De forma natural, deseamos participar con Él en su obra. Y al hacerlo, debemos reconocer que todo trabajo honesto es el trabajo de Dios. En las palabras de Thomas Carlyle, todo verdadero trabajo es sagrado. En todo trabajo verdadero, aunque solo sea trabajo manual, hay algo de divinidad. El trabajo, en toda su amplitud en la tierra, tiene su culminación en los cielos. Dios ha diseñado esta existencia mortal de modo que nos exija un esfuerzo casi constante. Recuerdo la declaración simple del profeta José Smith. Trabajando continuamente, podíamos ganarnos un sostén más o menos cómodo. Mediante el trabajo mantenemos y enriquecemos la vida. Nos permite sobrellevar las desilusiones y tragedias de la existencia mortal. Lo que logramos con esfuerzo produce autoestima. El trabajo edifica y refina el carácter, produce belleza, y es el medio para servirnos unos a otros y a Dios. Una vida consagrada está llena de trabajo, a veces repetitivo o no apreciado, pero siempre produce mejoras, establece orden, sostiene, eleva, asiste, impulsa. Después de hablar a favor del trabajo, también debo agregar algo positivo del esparcimiento. Así como el trabajo hace dulce el descanso, la recreación sana es el amigo y compañero estabilizante del trabajo. La música, el arte, el baile, el drama, los deportes, proveen entretenimiento para enriquecer la vida y consagrarla aún más. Al mismo tiempo, casi es innecesario decir que mucho de lo que hoy se llama entretenimiento es ordinario, degradante, violento, aturde los sentidos y es una pérdida de tiempo. Irónicamente, a veces requiere gran esfuerzo encontrar entretenimiento sano. Cuando el pasatiempo pasa de virtud a vicio, es un destructor de la vida consagrada. Tened cuidado, pues, que no juzguéis que lo que es malo sea de Dios. Una vida consagrada respeta el incomparable don del cuerpo físico, una creación divina a imagen de Dios. Un propósito central de la vida mortal es que cada espíritu reciba un cuerpo y aprenda a ejercitar el albedrío moral en un tabernáculo carnal. Un cuerpo físico también es esencial para la exaltación, que solo se logra en la combinación perfecta de lo físico y lo espiritual. En este mundo caído habrá vidas penosamente cortas, cuerpos deformados, quebrados o apenas aptos para mantenerse vivos. Pero la vida será suficientemente larga para cada espíritu, y cada cuerpo cumplirá los requisitos para la resurrección. Quienes creen que nuestros cuerpos no son más que el resultado casual de la evolución, no sentirán responsabilidad ante Dios ni ante nadie por lo que hacen con su cuerpo. Sin embargo, nosotros, quienes tenemos un testimonio de la realidad más amplia, de una eternidad premortal, mortal y postmortal, debemos reconocer que tenemos un deber hacia Dios en cuanto a este logro supremo de su creación física. Como dijo Pablo, ¿o no sabéis que vuestro cuerpo es templo del Espíritu Santo que está en vosotros, el que tenéis de Dios y que no sois vuestros? ¿Por qué habéis sido comprados por precio? Glorificad pues a Dios en vuestro cuerpo y en vuestro espíritu, los cuales son de Dios. Si aceptamos estas verdades y el consejo del presidente Thomas S. Monson en la última conferencia general de abril, seguramente no desfiguraremos nuestro cuerpo con tatuajes, ni lo debilitaremos con drogas, ni lo profanaremos por medio de fornicación, adulterio o inmodestia. Como instrumento de nuestros espíritus, es esencial que cuidemos de nuestro cuerpo lo mejor posible. Debemos consagrar su poder a servir y adelantar la obra de Cristo. Pablo dijo, «Os ruego por las misericordias de Dios que presentéis vuestros cuerpos en sacrificio vivo, santo, agradable a Dios, que es vuestro servicio razonable». Jesús demostró que una vida consagrada es una vida de servicio. Horas antes de que comenzara la agonía de su expiación, el Señor humildemente lavó los pies de sus discípulos y les dijo, «Pues si yo, el Señor y el Maestro, he lavado vuestros pies, vosotros también debéis lavaros los pies los unos a los otros, porque ejemplo os he dado, para que así como yo os he hecho, vosotros también hagáis. De cierto os digo, el siervo no es mayor que su Señor, ni el enviado es mayor que el que le envió». Las personas que hacen el bien en forma callada y considerada son un modelo de consagración. Hoy en día, nadie aplica esta cualidad en su vida diaria con mayor perfección que el presidente Thomas S. Monson. Él ha desarrollado un oído que puede discernir el más mínimo susurro del espíritu, que le indica la necesidad de alguien a quien puede ayudar. A menudo son actos simples que confirman amor divino e interés, pero siempre Thomas Monson responde. Para mí, la vida de mi abuelo y mi abuela, Alexander DeWitt y Louisa Vickery Christofferson, son un ejemplo de ese tipo de consagración. El abuelo era un hombre fuerte y un buen esquilador de ovejas antes de que se usaran las máquinas eléctricas. Llegó a ser tan bueno que, según él, en un día esquilaba 287 ovejas y podría haber esquilado más de 300, pero no había más para esquilar. En 1919, esquiló más de 12.000 ovejas y ganó unos $2,000. Con el dinero hubiera podido ampliar la granja y mejorar la casa, pero recibió un llamamiento de las autoridades para servir en la misión de los estados del sur. Y con el apoyo total de Luisa, aceptó. Dejó a su esposa, que entonces esperaba su primer hijo, mi padre, y sus tres hijas con el dinero de la esquila. A su feliz regreso 2 años después dijo, «Nuestros ahorros alcanzaron para los 2 años y nos sobraron $29». Una vida consagrada es una vida de integridad. Se manifiesta en el esposo y la esposa que honran sus votos matrimoniales con completa fidelidad. En el padre y la madre que demuestran que su prioridad principal es nutrir su matrimonio y asegurar el bienestar físico y espiritual de sus hijos. Se vean aquellos que son honrados. Hace años conocí a 2 familias que estaban en el proceso de disolver una empresa que habían establecido juntos. Los dueños, 2 hombres que eran amigos y miembros de la misma congregación cristiana, habían creado la empresa años antes. En general, habían tenido una buena relación como socios, pero cuando envejecieron y la siguiente generación comenzó a tener parte en el negocio, comenzaron los conflictos. Finalmente, todas las partes decidieron que sería mejor dividir los bienes y separarse. Uno de los 2 dueños originales ideó una estratagema con sus abogados para asegurarse bastante mayor ganancia al hacer la separación, a expensas del otro socio y de sus hijos. En una reunión de las partes, uno de los hijos se quejó del tratamiento injusto y apeló al honor y las creencias cristianas del otro socio. «Usted sabe que eso no es justo», le dijo. «¿Cómo puede aprovecharse de alguien así, especialmente a un hermano de la misma iglesia?» El abogado del primer socio le contestó, «Madura de una vez, no seas tan ingenuo». La integridad no es ingenuidad. Lo que es ingenuo es suponer que no somos responsables ante Dios. El Salvador declaró, «Mi Padre me envió para que fuese levantado sobre la cruz, para que así como he sido levantado por los hombres, así también los hombres sean levantados por el Padre, para comparecer ante mí, para ser juzgados por sus obras, ya fueren buenas o malas». El que vive una vida consagrada no trata de aprovecharse de los demás, más bien volverá la otra mejilla, y si fuese necesario dar su túnica, dejará también su capa. Los regaños más severos del Salvador fueron hacia los hipócritas. La hipocresía es muy destructiva. no solo para el hipócrita, sino para todo el que observa o conoce su conducta, en especial los niños. Destruye la fe, ya que la honradez es la buena tierra de la que la fe se enriquece. Una vida consagrada es una cosa hermosa. Su fuerza y serenidad son como un árbol muy fructífero plantado en buena tierra, junto a un arroyo de aguas puras que produce mucho fruto precioso. De particular importancia es la influencia sobre los demás de un hombre o una mujer consagrados, especialmente sobre sus seres más cercanos y queridos. La consagración de muchos que nos antecedieron ha ayudado a establecer la base para nuestra felicidad. De igual manera, la vida consagrada de ustedes dará valor a las generaciones futuras, quienes reconocerán la deuda que tienen con ustedes por todo lo que realmente importa. Que nos consagremos como hijos e hijas de Dios para que cuando Él aparezca seamos semejantes a Él, porque lo veremos tal como es. Para que tengamos esta esperanza, lo ruego en el nombre de Jesucristo. Amén.
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2: ¿Cómo podemos mostrar misericordia como el Salvador? Ven, sígueme. Juan, capítulo 8. Cuando los escribas y los fariseos trajeron a Jesucristo una mujer que había sido sorprendida en adulterio, le preguntaron si debía ser apedreada, como lo indicaba la ley de Moisés. Pero en cambio, Jesús le mostró misericordia diciendo, «Ni yo te condeno. Vete y no peques más». Jesús no la condenó, pero tampoco aprobó sus acciones. Al igual que él, nosotros podemos mostrar compasión al defender nuestras creencias. Estos son algunos principios que el ejemplo de Cristo puede enseñarnos acerca de cómo tratar a las personas que toman decisiones con las que no estamos de acuerdo. No tenemos que responder de inmediato. Véase Juan capítulo 8, versículo 6. Tomarnos el tiempo para pensar bien nuestra respuesta puede ayudarnos a expresar nuestras ideas con más compasión. Jesús esperó hasta que los acusadores se fueran antes de enseñar a la mujer. Véase Juan capítulo 8, versículo 9. No hay necesidad de hacer una escena ni de avergonzar a los demás. Debemos dar tiempo a las personas para que cambien. El presidente Dalling H. Oaks, primer consejero de la primera presidencia, dijo, «A la mujer sorprendida en adulterio se le concedió tiempo para arrepentirse, tiempo que habría sido denegado por aquellos que querían apedrearla. Enseñar la verdad, pero permitir que los demás decidan. En lugar de condenar a los demás, simplemente debemos proclamar lo que sabemos y lo que creemos», e invitarlos a seguir al Salvador. Es la oportunidad de ellos de escoger y no la nuestra de compelir. Análisis. ¿Cómo podemos poner en práctica el concedernos a nosotros mismos la misma misericordia que Cristo nos extiende?
3: Jóvenes adultos, tres cosas que aprendemos de Cristo sobre las relaciones personales. Por Jessica Ann Lawrence, Revistas de la Iglesia. ¿Has pensado alguna vez en la manera en que Jesucristo desarrolló relaciones personales con los demás? Piensa en ello. Él siempre estaba al tanto de las personas que lo rodeaban. Les extendía la mano y trataba de aliviar sus cargas. Incluso en el Libro de Mormón, Jesucristo vino físicamente a los nefitas y los invitó a venir a Él uno por uno. Tender la mano, ministrar y comprender a los demás es una parte integral de quién es Cristo. Gracias a Él, tenemos un ejemplo a seguir cuando tratamos de establecer relaciones con las personas que nos rodean. Estas son tres cosas que podemos aprender acerca de las relaciones personales eternas a partir del ejemplo de Jesucristo. 1. Las relaciones nos bendicen ahora y en la vida venidera. Nadie quiere sentirse solo. Una de las cosas más importantes que podemos hacer en la Tierra es desarrollar relaciones personales que nos apoyen en diferentes épocas de la vida y nos ayuden a perseverar hasta el fin. El presidente Dieter F. Uchtdorf, quien fue segundo consejero de la primera presidencia, enseñó: al extender nuestras manos y nuestro corazón hacia los demás con amor cristiano, nos sucede algo maravilloso. Nuestro propio espíritu llega a ser sanado y se vuelve más refinado y fuerte. Somos más felices, más pacíficos y más receptivos a los susurros del Santo Espíritu. Nuestras relaciones personales no solo nos bendecirán en la tierra, sino que también desempeñarán un papel esencial en ayudarnos a alcanzar la exaltación. Mientras servía como 70 de área, el elder Kevin J. Worthen dijo: uno de los propósitos de esta existencia terrenal es desarrollar tanto las habilidades como los atributos necesarios para establecer relaciones personales duraderas y gozosas. Cristo desea que estemos en el cielo con Él. Él dijo: y si me voy y os preparo lugar, vendré otra vez y os tomaré a mí mismo, para que donde yo esté, vosotros también estéis. Podemos seguir su ejemplo al nutrir las relaciones personales que podemos llevarnos al cielo. Aprendemos de los ensayos sobre temas del Evangelio que los miembros de la Iglesia no conciben la exaltación por medio de imágenes de lo que van a conseguir, sino mediante la sociabilidad que tienen ahora y la manera en que ésta podría ser purificada y elevada. En lugar de sentir que estamos pasando por la vida solos, descubriremos que nuestras relaciones pueden convertirse en fortalezas de seguridad y consuelo. Al seguir el ejemplo de Jesucristo y nutrir nuestras relaciones, experimentaremos mayor felicidad y gozo en esta vida y en la vida venidera. 2. Las relaciones valen la pena el esfuerzo. Si sienten que establecer relaciones requiere un poco de trabajo, no están solos. El elder Worthen dijo: las relaciones eternas positivas tienen un precio. Para amar verdaderamente a los demás, debemos llegar a ser vulnerables de nuevas maneras. Nuestro amor y preocupación por los demás significa que seremos afectados por sus acciones y circunstancias de maneras que a veces serán dolorosas, pero el resultado vale la pena el precio. Las grandes cosas nunca llegan fácilmente. Y eso incluye la relación que el Salvador ha creado con nosotros mediante su sacrificio expiatorio. Él reconoció que el dolor que Él experimentaría valdría la pena. Su gran amor por nosotros lo motivó a seguir adelante, aun cuando preguntó si había otra manera. 3. Cristo nos ayudará. Tal vez pienses: sé que las relaciones personales son importantes, pero no hago amigos con facilidad. Cristo lo entiende. Él sabe lo difícil que puede ser socializar y los temores que a veces enfrentamos al tratar de conectarnos con los demás, especialmente en un mundo que se ha vuelto muy digital. Él prometió: basta mi gracia a todos los hombres que se humillan ante mí, porque si se humillan ante mí y tienen fe en mí, entonces haré que las cosas débiles sean fuertes para ellos. Cristo nos guiará cuando tengamos un corazón dispuesto, y al seguir su ejemplo, se nos da la promesa de que al final seremos semejantes a Él, lo cual incluye aumentar nuestra caridad y cultivar relaciones significativas de la manera en que Él lo hizo. Al buscarlo, descubriremos que estamos rodeados de oportunidades de hermosas relaciones y conexiones con los demás.
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En las Escrituras encontramos sabios y amorosos consejos para todo tipo de circunstancias. Pese a ello, cuando tales situaciones se vuelven espinosas y complicadas, nos preocupa tomar la decisión indebida y quizá nos preguntemos, ¿qué quiere Dios que haga? Hace mucho tiempo, el profeta del Antiguo Testamento, Miqueas, ofreció una clara y sencilla respuesta. Lo que pide Jehová de ti es solamente hacer justicia y amar la misericordia y la humildad para andar con tu Dios. Esos tres principios, ser justos, amar la misericordia y ser humildes ante Dios, son como un mapa que nos indica el camino hacia la paz, la felicidad y las relaciones armoniosas. Pensemos cómo nuestras vidas y las de los demás cambiarían si fuéramos más justos, misericordiosos y humildes. Recientemente, una familia se sintió abatida por las acciones de uno de sus miembros. Su confianza y sentimientos se vieron destrozados, y lamentablemente no era la primera vez que eso sucedía. Se sintieron desconsolados, sin saber qué hacer, pero empezaron a ver cómo esos tres principios bíblicos, justicia, misericordia y humildad, podrían ayudarlos. Se volvieron al Señor en humildad y buscaron su paz y una perspectiva más amplia. Siendo justos consigo mismos, fijaron límites y tomaron las debidas

precauciones, con un corazón lleno de misericordia y no con la intención de tomar represalias. Con humildad se acercaron a Dios para hacer lo que sentían que Él querría que hicieran. En todos sus esfuerzos se vieron inspirados por la letra de uno de los himnos predilectos del coro del tabernáculo. Trabajemos hoy en la obra del Señor, y ganemos así un hogar celestial, y del cielo Cristo poder nos dará. Toda obra buena aleja el temor, pues tenemos en Cristo un gran defensor. Quizá no siempre las cosas salgan bien al tratar de mantener el equilibrio entre la justicia, la misericordia y la humildad, pero podemos perseverar confiados en la ayuda divina y la promesa de que Dios estará con nosotros si nos esforzamos por hacer lo correcto.

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1: Principios básicos del Evangelio. Las familias son eternas. La familia es la unidad básica de la sociedad y de la Iglesia. Los miembros de la Iglesia de Jesucristo de los Santos de los Últimos Días creemos que las familias pueden ser eternas. Nos esforzamos por fortalecer a nuestra familia en la tierra. También tenemos fe en que podemos recibir la bendición de una familia eterna. La familia de Dios. Todas las personas son hijos o hijas procreados como espíritus por padres celestiales. Todos formamos parte de la familia de Dios. Todos tenemos una naturaleza y un destino divinos. Si vivimos con rectitud, podemos regresar a vivir con nuestro Padre Celestial como integrantes de su familia para siempre. Conozca más. Para saber más sobre lo que los profetas de los últimos días han enseñado acerca de las familias, puede leer La Familia, una proclamación para el mundo, en laiglesiadejesucristo.org o en la aplicación Biblioteca del Evangelio. Los barrios y las ramas tienen las organizaciones de la primaria, los hombres jóvenes y las mujeres jóvenes para niños y adolescentes. Puede hablar con esos líderes y con sus hermanos o hermanas ministrantes sobre las maneras en que estas organizaciones pueden ayudar a fortalecer a sus hijos. Las familias eternas. Cuando un hombre y una mujer se casan en el templo y guardan sus convenios, su matrimonio durará toda la eternidad. Esta ordenanza del templo se llama sellamiento. Los hijos que nacen después de que sus padres sean sellados nacen dentro de ese convenio. Los hijos que nacen después de que sus padres sean sellados nacen dentro de ese convenio. Los hijos que nacen antes de que sus padres sean sellados pueden ser sellados a ellos en el templo para que puedan ser una familia para siempre. Los miembros de la Iglesia llevan a cabo la obra del templo y de historia familiar para poder sellar a su familia a lo largo de todas las generaciones. La bendición de tener una familia eterna es posible gracias a Jesucristo y su expiación. El matrimonio. El matrimonio entre el hombre y la mujer es ordenado por Dios. El Evangelio de Jesucristo enseña al esposo y a la esposa a ser leales el uno al otro y fieles a sus convenios matrimoniales. Deben ser fieles en pensamiento, palabra y obra. El matrimonio es una relación de igualdad, y los cónyuges se deben alentar, consolar y ayudar mutuamente. Los padres y los hijos. Dios mandó a Adán y a Eva que tuvieran hijos. Los líderes de la Iglesia han enseñado que ese mandamiento aún está en vigor. La madre y el padre trabajan juntos para criar a sus hijos con amor y rectitud. Se enseña a los hijos a honrar y obedecer a sus padres. La enseñanza y el aprendizaje. Los padres enseñan a sus hijos a amar a Dios y a obedecer sus mandamientos. La vida familiar nos brinda oportunidades de sentir gozo y aprender paciencia y altruismo. Estos rasgos nos ayudan a volvernos más parecidos a Dios y nos preparan para vivir felizmente como familias para siempre. Fortalecer a las familias. Se requiere trabajo, dedicación y paciencia para edificar una familia de éxito. Los principios del Evangelio, tales como la fe, la oración, el perdón, el amor, el trabajo y la diversión sana, pueden ayudarnos a encontrar gozo en la vida familiar. Asimismo, podemos recibir revelación personal para saber cómo podemos fortalecer a nuestra familia. Las bendiciones están al alcance de todos. No todos tienen la oportunidad de formar parte de una familia ideal aquí en la tierra, pero Dios ha prometido que todos los que guarden sus mandamientos recibirán todas las bendiciones de una familia eterna, por lo que podemos confiar en Él y tener fe en su tiempo. Palabras para recordar. Naturaleza divina. Cualidades que hemos heredado de Dios como sus hijos e hijas procreados como espíritus. Convenios. Promesas que hacemos con Dios. Él nos promete bendiciones. Revelación. Inspiración de Dios a sus hijos en la tierra. Ordenado. Establecido, fundado, organizado. Ordenar también puede referirse a dar autoridad a un poseedor del sacerdocio en un oficio del sacerdocio, por ejemplo, diácono o elder. De las Escrituras. Los padres les enseñan a sus hijos a amarse y servirse unos a otros. Véase Mateo capítulo 4, versículos 14 y 15. La oración fortalecerá a las familias. Véase tercer libro de Nefi, capítulo 18, versículo 21. Quienes hayan sido sellados en el templo recibirán bendiciones eternas. Véase Doctrina y Convenios, sección 132, versículo 19.
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2: Además de las palabras inspiradoras, la música y las oraciones que nos conmueven durante la Conferencia General, muchas hermanas me han dicho que lo que más les gusta es ver a los miembros de la Primera Presidencia y del Quórum de los Doce cuando bajan del estrado con sus compañeras eternas. ¿No gozamos todos al escuchar a las autoridades generales expresar de forma dulce su amor por ellas, al igual que el Elder Packer? Al hablar de su esposa Donna, el presidente Packer dijo, debido al llamamiento que tengo, es mi solemne obligación decir la verdad. Ella es perfecta. Ella es la luz de mi vida, dijo el presidente Uchtdorf, refiriéndose a su esposa Harriet. El presidente Eyring, al hablar de su esposa Kathleen, dijo, siempre me ha hecho desear ser lo mejor que he podido. El presidente Monson, refiriéndose a su amada Frances, dijo, ella fue el amor de mi vida, mi compañera leal y mi amiga más cercana. El decir que la extraño no llega a expresar lo profundo de mis sentimientos. También quisiera expresar mi amor por mi amado compañero Craig. Ha sido un don preciado para mí, refiriéndose a mi esposo, una sagrada y preciada frase de mi bendición patriarcal, promete que mi vida y la vida de mis hijos estarán bien resguardadas bajo su cuidado. Es claro para mí que Craig es el cumplimiento de esa promesa. Al utilizar las palabras de Mark Twain, dijo que la vida sin Craig no sería vida. Lo amo con todo el corazón y el alma. Hoy deseo honrar a los esposos, padres, hermanos, hijos y tíos que saben quiénes son y que hacen lo mejor por cumplir con sus funciones decretadas por Dios en la proclamación sobre la familia, entre ellas el presidir con rectitud, proveer lo necesario para sus familias y protegerlas. Sepan que soy muy consciente de que los temas de la paternidad, la maternidad y el matrimonio pueden ser preocupantes para muchos. Sé que algunos miembros sienten que sus hogares nunca alcanzarán lo que ellos perciben ser lo ideal. Muchos sufren debido al abandono, al abuso, las adicciones y las tradiciones y cultura incorrectas. No justifico las acciones de hombres o mujeres que a propósito o por ignorancia causaron dolor, angustia y pesar en sus hogares. Pero hoy deseo hablar de otra cosa. Estoy convencida de que el hombre nunca es más atractivo para su esposa que cuando sirve en su función divina como digno poseedor del sacerdocio, principalmente en el hogar. Me encantan y creo estas palabras que el presidente Packer dirigió a los esposos y padres dignos. Habrá ocasiones en las que el único escudo que haya entre su familia y la malicia del adversario será ese poder. A principio de año asistí al funeral de un hombre común y corriente, pero extraordinario. Don, el tío de mi esposo. Uno de los hijos del tío Don compartió una experiencia que tuvo cuando era pequeño, poco después de que sus padres compraran su primera casa. Debido a que tenían 5 niños a quienes mantener, no había suficiente dinero para colocarla cerca. Tomando seriamente una de sus funciones divinas como protector de la familia, el tío Don colocó unas cuantas estacas de madera, tomó una cuerda y las amarró alrededor del jardín. Entonces llamó a sus hijos, les mostró las estacas y la cuerda y les explicó que si permanecían dentro de esa cerca, estarían a salvo. Al acercarse a la casa, las maestras visitantes observaron con incredulidad a 5 niños pequeños obedientemente de pie junto a la cerca, mirando con tristeza una pelota que había rebotado fuera de los límites. Uno de los pequeños corrió a llamar a su papá, quien en respuesta corrió y recuperó la pelota. Más tarde, en el funeral, el hijo mayor, con lágrimas en los ojos, expresó que todo lo que había anhelado en la vida era parecerse a su querido padre. El presidente Benson dijo: "Oh, esposos y padres en Israel, ustedes pueden hacer tanto por la salvación y exaltación de su familia. Recuerden su llamamiento sagrado de padre en Israel, el llamamiento más importante en esta vida y por toda la eternidad, un llamamiento del cual nunca serán relevados. Deben ayudar a crear un hogar donde el Espíritu del Señor pueda morar". ¿Cuánto se aplican esas palabras proféticas a la actualidad? Para los hombres del convenio debe ser difícil vivir en un mundo que no solo minimiza su papel y responsabilidades divinos, sino que también envía mensajes falsos de lo que significa ser un hombre de verdad. Un mensaje falso es: lo que importa soy yo. En el otro extremo está el mensaje burlón y degradante de que los esposos y los padres ya no son necesarios. Les ruego que no escuchen las mentiras de Satanás. Él ha renunciado al privilegio sagrado de convertirse en esposo y padre, debido a que él está celoso de quienes tienen los sagrados privilegios que él nunca tendrá. Su intento es que todos los hombres sean miserables como él. Hermanos y hermanas, nos necesitamos unos a otros, como mujeres y hombres que guardan los convenios. Necesitamos elevarnos unos a otros y ayudarnos a ser el pueblo que el Señor desea que seamos. Necesitamos trabajar juntos para elevar a la nueva generación y ayudarla a alcanzar su potencial divino como herederos de la vida eterna. Podemos hacer como el Elder Hales y su esposa Mary han hecho. Tú me elevas y yo te elevaré a ti, y así ascenderemos juntos. Sabemos mediante las Escrituras que no es bueno que el hombre esté solo. Por eso nuestro Padre Celestial creó una ayuda idónea para él. La frase ayuda idónea significa una ayuda adecuada, digna de él o semejante a él. Por ejemplo, nuestras dos manos son similares, pero no son exactamente iguales. De hecho, son lo opuesto, pero se complementan y son apropiadas la una para la otra. Al trabajar juntas, son más fuertes. En un capítulo sobre las familias, el manual de la iglesia establece: la naturaleza masculina y femenina de los espíritus es tal que se completan el uno al otro. Observen que dice se completan el uno al otro, no que compiten el uno con el otro. Estamos aquí para ayudarnos, elevarnos y regocijarnos el uno con el otro al tratar de ser mejores. La hermana Barbara B. Smith sabiamente enseñó: hay mucha más felicidad cuando podemos regocijarnos con los éxitos ajenos que con los nuestros. Cuando procuramos completar y no competir, es mucho más fácil animarnos los unos a los otros. Cuando era una madre joven de varios niños, al final del día lleno de pañales, platos y de impartir disciplina, nadie cantaba con más entusiasmo que yo la canción de la primaria "Cuando papá vuelve". Me apena admitir que no siempre estaba de buen humor cuando Craig entraba feliz después de un día de trabajo. Siempre nos saludaba con un abrazo y un beso y convertía los días difíciles y desastrosos en momentos felices con papá. Ojalá hubiera estado menos preocupada con listas interminables de cosas para hacer y me hubiera centrado más sabiamente en las cosas de mayor importancia, como lo hizo él. Me hubiera detenido más a menudo y hubiera gozado del sagrado tiempo en familia y le hubiera agradecido a él más seguido por bendecir nuestra vida. No hace mucho, una fiel hermana compartió una profunda preocupación por la cual había estado orando. Se trataba de algunas hermanas en su barrio. Me dijo cuánto le entristecía ver que en ocasiones ellas hablaban de sus esposos o se dirigían a ellos de manera irrespetuosa, aún frente a sus hijos. Me contó que cuando ella era joven, había deseado y orado fervientemente para encontrar y casarse con un digno poseedor del sacerdocio y formar un hogar feliz. Había crecido en un lugar donde su madre llevaba el control y su padre cedía ante las exigencias de ella para mantener la paz en el hogar. Esta hermana sentía que debía haber algo mejor. No lo había visto en el hogar en el que creció, pero al orar con fervor en busca de guía, el Señor la bendijo para saber cómo crear un hogar con su esposo donde el Espíritu pudiese morar. He estado en ese hogar y puedo testificar que es un lugar santo. Hermanas y hermanos, ¿con cuánta frecuencia nos hablamos con tiernos acentos a conciencia? Podemos evaluarnos al hacernos unas preguntas. Al adaptarlas un poco, estas preguntas se pueden aplicar a la mayoría de nosotros, ya sea que estemos casados o solteros o cualquiera que sea la situación. ¿Cuándo fue la última vez que elogié con sinceridad a mi cónyuge, ya sea en privado o en presencia de nuestros hijos? Número dos. ¿Cuándo fue la última vez que agradecí, expresé amor o pedí fervientemente con fe por él o ella en oración? Número tres. ¿Cuándo fue la última vez que me abstuve de decir algo que sabía que podría causarle dolor? Número cuatro. ¿Cuándo fue la última vez que me disculpé y humildemente pedí perdón sin agregar las palabras pero si hubieras o pero si no hubieras? Número cinco. ¿Cuándo fue la última vez que decidí ser feliz en lugar de querer tener la razón? Si cualquiera de estas preguntas los hace sentir incómodos o culpables, recuerda lo que dijo el Elder Bednar. Nos enseñó que la culpa es para nuestro espíritu lo que el dolor es para nuestro cuerpo, una advertencia de peligro y una protección contra daño adicional. Los invito a que escuchemos la sincera súplica del de Holland. Hermanos y hermanas, en esta y larga eterna empresa de ser más como nuestro Salvador, ruego que tratemos de ser ahora hombres y mujeres perfectos, por lo menos de esta manera, al no ofender en palabra, o dicho de manera más positiva, al hablar con una nueva lengua, la lengua de ángeles. Al prepararme para esta oportunidad, el Espíritu me ha enseñado y me he comprometido a hablar palabras de bondad con más frecuencia a mi querido compañero, a elevar a los hombres en mi familia y expresar gratitud por la manera en que ellos cumplen con sus funciones divinas y complementarias. Me he prometido a seguir el dicho, tú me elevas y yo te elevaré y así ascenderemos juntos. Se unirán a mí en busca de la ayuda del Espíritu Santo para que nos enseñe cómo podemos elevarnos unos a otros en nuestras funciones complementarias como hijos e hijas de nuestros amados padres celestiales. Sé que mediante el poder habilitador de la expiación y nuestra fe en Jesucristo podemos lograrlo. Ruego que pongamos nuestra confianza en Él para que nos ayudemos mutuamente a vivir felices y eternamente a medida que ascendemos juntos a Él. En el nombre de Jesucristo. Amén.
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3: Envejecer fielmente. Una vez más, una vida de aprendizaje, por Norman C. Hill. El aprendizaje de toda la vida es continuo y gratificante. Nunca se es demasiado mayor para adquirir nuevas habilidades, desarrollar talentos o seguir nuevos pasatiempos. Y lo que obtengamos en esta vida nos beneficiará eternamente. Algunas personas se sorprenden al enterarse de que comencé un negocio en línea en una etapa tardía de mi vida, señala Marta Paiwai. Cuando comencé, hubo amigos que me dijeron, ¿qué sabe de mercadotecnia una mujer samoana que solo tiene experiencia laboral informal? A la hermana Paiwai le gusta decir que no hay límite de edad para aprender. Además, trabajar desde casa ahora le da más ingresos y mejores condiciones laborales que las que tenía cuando trabajaba como empleada doméstica en Nueva Zelanda. Fue difícil comenzar un nuevo negocio, pero aprendió a medida que iba avanzando y estaba dispuesta a pedir ayuda a los demás cuando fuese necesario. BYU Pathway Worldwide también me dio la confianza para probar algo nuevo, afirma ella. Jim Ivins comenzó algo nuevo cuando se jubiló como abogado. Comenzó a trabajar en jardinería no solo en su propio jardín, sino también en muchos de los jardines de sus hijos. Él recuerda, pensé en lo que quería dejarles como legado. Cuando mi esposa falleció, se me ocurrió que esto era algo que podía hacer por ellos. No solo moví rocas, sino que estudié diseños de jardines y experimenté con diferentes métodos. Cuando mis nietos me visitan o voy a verlos, no solo hablamos, sino que estudiamos diferentes diseños y trabajamos juntos en ellos. Lori Terry siempre quiso tocar el piano en su juventud, pero de alguna manera su hermana recibió lecciones de piano y ella no. Así que cuando se jubiló, comenzó a tomar lecciones. Como todo, solo hace falta practicar y estar dispuesta a aprender, señaló ella. Ahora, después de solo un par de años, acompaña a solistas en la iglesia y toca por diversión. No todo tiene que ser un gran espectáculo, indica ella. A veces la mejor audiencia es uno mismo. La hermana Barbara B. Smith, en su calidad de presidenta general de la Sociedad de Socorro, contó en la Conferencia General de Abril de 1978 de un hombre que se jubiló a los 63 años y no estaba seguro de lo que podía ofrecer sin un empleo de tiempo completo. En aquel momento, la hermana dijo que él se encontraba sin ocupación, sin pasatiempos, sin algo que le interesara y sin planes para el futuro. Y agregó, podía escoger entre encontrar una nueva vida o vegetar y perecer. Tristemente, debo añadir que optó por esto último y falleció al poco tiempo. Por otro lado, el elder Robert L. Backman habló acerca de su nuevo estatus como autoridad general emérito en su último discurso de conferencia general. Comentó que no quería ser como los jubilados de los que se decía, murió a los 70 años, pero esperó hasta los 85 para que lo enterraran. En lugar de eso, quería seguir creciendo, aprendiendo y desarrollando aún más habilidades e intereses. Entonces el elder Backman preguntó, ¿qué debo hacer? Y contestó esa importante pregunta de la siguiente manera. En todo el Nuevo Testamento hay una sola referencia que describe la vida del Salvador entre los 12 años y la época en que empezó su ministerio. Muchas veces he mencionado ese pasaje al dirigirme a la juventud, pero me pregunto si no se aplicaría igualmente a todos nosotros, especialmente a las personas que se han jubilado. Lucas escribió, y Jesús crecía en sabiduría y en estatura y en gracia para con Dios y los hombres. El presidente Ezra Taft Benson alentó ese mismo tipo de aprendizaje y crecimiento, sin importar la edad de la persona. Al dirigirse a los miembros mayores, mencionó lo siguiente. Esperamos que sus días estén llenos de cosas para hacer y que encuentren maneras de servir a otras personas. La edad mejora a las personas porque el caudal de sabiduría y experiencia sigue aumentando al servir a los demás. El presidente Benson mencionó una cita del Libro de Mormón. Vivid cada día en acción de gracias por las muchas misericordias y bendiciones que Dios confiere sobre vosotros. Esas misericordias y bendiciones se reciben al mirar hacia adelante con esperanzas, sueños y planes. Como santos de los últimos días, creemos en el progreso eterno que incluye adquirir nuevas habilidades y desarrollar nuevos talentos en esta vida, no solo en la siguiente. De hecho, tal desarrollo personal y esa visión de futuro pueden ser en sí una clave para la longevidad. Después de 40 años trabajando como médico y oficial militar, Kerry Patterson resultó herido mientras estaba en una misión rutinaria en Afganistán. Obligado a jubilarse por discapacidad militar, buscó actividades para hacer. No contento simplemente con pasar los días pescando, él y su esposa, Linda, empezaron a estudiar en un instituto de enseñanza superior de su localidad. Estudié mecánica en la escuela secundaria, pero desde entonces no había recibido ninguna otra formación profesional, explicó él. No obstante, decidí estudiar para convertirme en armero. Como médico, me gustaba arreglar a las personas y pensé que aprender a arreglar cosas que requerían precisión me mantendría mentalmente activo. Introducirme en algo tan nuevo y diferente fue mucho más difícil de lo que pensaba. Sin embargo, ahora, a los 71 años, después de completar todos los cursos requeridos y obtener las licencias necesarias, tiene más trabajo de lo que puede manejar. Incluso contrató a un aprendiz con quien compartir el volumen de trabajo y a quien enseñar el oficio. Linda tomó otras clases en el instituto al mismo tiempo que su esposo. Con sus 6 hijos ya adultos, ahora tenía tiempo para seguir su interés en la carpintería y el diseño de muebles. Y era la única mujer y la que tenía más edad en la clase. Yo era la única mujer y la que tenía más edad en la clase, pero no dejé que eso me disuadiera, indicó ella. Algunos proyectos me llevaron más tiempo que a otros alumnos, pero seguí adelante. Después de 2 años de capacitación, ahora construye armarios personalizados para familiares y otras personas. Ahora puedo ayudar a mis hijos a remodelar sus cocinas y a los miembros de la comunidad que simplemente necesitan un poco de asistencia con sus propios proyectos de remodelación del hogar. Pat Morrell tampoco permitió que su edad le impidiera comenzar algo nuevo. Con la necesidad de complementar los ingresos de la familia, volvió a la universidad después de que sus hijos crecieron y estudió para ser enfermera. Varios años después, se graduó de la escuela de enfermería y está haciendo el trabajo que siempre ha querido hacer. No era buena estudiante en la escuela secundaria, así que no estaba segura de si podía completar los requisitos para enfermería, afirmó ella. Fueron 6 años de clases, con un trabajo diurno limpiando casas y cuidando de otras personas para terminar mi carrera. Además de tiempo, también requirió perseverancia, paciencia y apoyo de los demás, así como muchas bendiciones. Aunque tal vez no todos comencemos nuevos negocios, ni aprendamos a tocar el piano ni a diseñar jardines, no hay límite para lo que podemos aprender o cómo podemos desarrollarnos con el tiempo que a menudo está disponible más adelante en la vida. Aprendemos nuevos datos todo el tiempo, pero quizás no nuevas habilidades. A medida que envejecemos, quizás no sintamos que podemos volver a ser principiantes porque quizá pensemos que el tiempo y la oportunidad ya pasaron. No es así. Nos espera un nuevo mundo de aprendizaje, aventura y logros si simplemente estamos dispuestos a intentarlo. Aquellos que ven la edad solo como un número y no como una barrera, encuentran mayor felicidad, se conectan mejor con sus nietos y vecinos, y disfrutan de la oportunidad de ser como el Salvador que anduvo haciendo bienes a lo largo de su vida. El autor es profesor asociado afiliado en el Centro Ballard de Impacto Social de la Universidad Brigham Young.
4: El crecimiento le da sabor a la vida. Sigan progresando, mis hermanos y hermanas, ya sea que tengan 30 o 70 años. Su diligencia en ello hará que los años pasen más rápido de lo que desean, pero estarán llenos de un dulce y maravilloso placer que agregará sabor a su vida y poder a sus enseñanzas. Enseñanzas del Presidente de la Iglesia, Gordon B. Hinckley, 2016, página 259.
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1: Hermanos y hermanas, les damos la bienvenida esta tarde a la charla fogonera del Sistema Educativo de la Iglesia para los jóvenes adultos. Nos encontramos reunidos en el Centro Marriott y en Centros de Estacas y edificios de institutos en varios países. Soy Mark Hatch, presidente de la Estaca 12 de la Universidad Brigham Young. Le damos la bienvenida al Elder Neil L. Anderson, de la Presidencia de los 70, y agradecemos a su esposa Kathy por acompañarlo esta noche. El Elder Anderson será presentado más adelante en el programa como el orador de esta noche. Estamos agradecidos por la asistencia del Elder W. Rothker, miembro del primer quórum de los 70 y comisionado al Sistema Educativo de la Iglesia, y a su esposa Janelle. Al Elder James B. Paul B. Johnson, miembro del primer quórum de los 12 y administrador de las escuelas secundarias, y junto a su esposa Jill, el Elder James B. McDonald, 70 de área, asignado a las estacas de BYU, y de su esposa Kathleen, al Elder Roger G. Christen, secretario de la Mesa de Educación y de la Mesa Fiduciaria y administrador del Sistema Educativo de la Iglesia, y a su esposa Christine. Además, nos complace reconocer la presencia de los administradores del CEI con nosotros en el Estado, como también los presidentes de las estacas de estudiantes de BYU y del Colegio Orem, con sus respectivas esposas y de mi esposa Cindy. Esta charla fogonera se transmite vía satélite a jóvenes adultos en edad universitaria de Norteamérica y de muchas otras partes del mundo, y está siendo traducida a varios idiomas para transmisión y distribución en otras áreas. Les recordamos que el domingo 6 de mayo del 2007, el presidente James E. Faust, de la Primera Presidencia, será el orador de la charla fogonera del CEI. Lee la Assumption, tocado el preludio musical en el órgano y acompañará al himno en la congregación. Invitamos a la congregación a que cante el himno de apertura número 5, O Dios de Israel, bajo la dirección de Julie Ellison, después del cual la primera oración la ofrecerá a Amon Eddy. Luego de la oración, el coro del Instituto de Logan cantará La Barra de Hierro. Los dirigirá Niall Salmon y los acompañarán Rachel Tucker y Amy Johnson.

Nuestro querido Padre Celestial, estamos agradecidos por podernos reunir hoy día, en este día, y de escuchar al Elder Anderson a medida que nos dirija la palabra esta noche. Padre Celestial, estamos agradecidos por las bendiciones y porque sabemos que somos tus hijos y que tengamos nuestro propio testimonio acerca de esto. Padre Celestial, estamos agradecidos por todas las muchas bendiciones que nos das, como también el profeta en esta tierra que nos guía y nos dirige en este tiempo. Padre Celestial, agradecidos por estas y otras bendiciones que, y lo decimos en el nombre de Jesucristo. Amén.

0: Al concluir las palabras del Elder Anderson, el coro cantará: Te damos, Señor, nuestras gracias. Los dirigirá Selim Hopkins y los acompañará Lauren Boisel y Pamela Bales. Invitamos a la congregación a que se una al coro cuando se le indique. La última oración la ofrecerá Rosanne Pérez. Ahora tengo el privilegio de presentar al orador de esta noche. El Elder Neil L. Anderson fue llamado a servir como miembro del primer quórum de los 70 en abril de 1993, a la edad de 41 años. En la actualidad sirve como miembro de la presidencia de los 70. Él sirvió como presidente del área de Brasil Sur y como director ejecutivo del Departamento de Audiovisuales de la Iglesia. El Elder Anderson nació en Logan, Utah, y se crió en Pocatello, Idaho. Conoció a su esposa, Kathy Williams Anderson, aquí en BYU, y ahora son padres de 4 hijos y abuelos de 9 nietos. El Elder Anderson se graduó en la Universidad Brigham Young y recibió su posgrado en Administración de Empresas de la Universidad de Harvard. Luego de completar su educación, él y la hermana Anderson se establecieron en Tampa, Florida, donde él organizó su propia empresa. Previo a su llamamiento como autoridad general, el Elder Anderson sirvió como presidente de la misión Francia-Bordeaux y como presidente de la estaca Tampa, Florida. Él ha vivido 10 de los últimos 17 años en Europa y América del Sur. Elder Anderson.
1: Primero, gracias por ese número musical extraordinario. Muchas gracias. Hace 33 años, cuando estudiaba en la Universidad Brigham Young, tuve una pequeña parte en una charla fogonera como la de hoy. El orador era el presidente Spencer Kimball. Y junto con él entramos caminando al centro Marriott. Entonces le pregunté si alguna vez se había sentido nervioso frente a tan grande concurrencia, y sonriendo contestó: Hermano Anderson, usted sabe que las Escrituras dicen: si estáis preparados, no temeréis. Pero yo estoy temblando de los pies a la cabeza. Creo que esta noche entiendo lo que él sentía. Les expreso mi amor y respeto a cada uno de los que están aquí y a ustedes que están reunidos por el mundo. Sé de su bondad y devoción al Evangelio, de su fe y esperanza en el futuro y de su deseo de complacer a nuestro Padre Celestial. Ruego que el Espíritu del Señor bendiga mis palabras y el entendimiento de ustedes. Quiero decirles sobre la mano guiadora del Señor en cuanto a esta reunión. A principios de enero, trabajé en un bosquejo de lo que iba a hablarles. Pero sabiendo que el Elder Bednar tenía que hablarles en febrero, le pregunté si ya había determinado el tema de su discurso. Entonces me llamó la atención cuando me dijo que hablaría sobre asirse firmemente a la barra de hierro. Era el mismo tema que yo había elegido para mi discurso.

0: y el coro ya estaba practicando este hermoso número que acaba de cantar. Al conversar sobre el mensaje que tanto él como yo habíamos preparado, era obvio que abordaríamos el tema de manera diferente. El Elder Bednar pensó un instante y dijo, el Señor ama a los jóvenes adultos de la iglesia, y hay un propósito en ello. Ese es el mensaje que el Señor desea darles. Y continué adelante. Una semana después, y antes del discurso del Elder Bednar, el presidente Boyd K. Packer, presidente en funciones del Quórum de los Doce Apóstoles, dio un discurso en BYU titulado El sueño de Ley y tú. Y también habló sobre lo que significa asirse con firmeza a la barra de hierro. Mis hermanos y hermanas, el Señor desea que ustedes reflexionen sobre este tema. Recordarán de los discursos del presidente Packer y del Elder Bednar y de su propio estudio del Libro de Mormón, los elementos clave del sueño de ley sobre el árbol de la vida. El Elder Bednar nos enseñó que el árbol de la vida, o sea, el amor de Dios, es una representación de Jesucristo, y que el gozo y la felicidad que se reciben por participar del fruto del árbol simbolizan las bendiciones de la expiación del Salvador. Además, había un edificio grande y espacioso. El discurso del presidente Packer me sugirió algo nuevo en cuanto a esa parte del sueño. Ustedes pueden ver su discurso en byu.edu. En el sueño también había un vapor de tinieblas que representa las tentaciones del diablo que oscurecen los senderos que llevan al árbol. Por último, hay una barra de hierro que representa la palabra de Dios y que le permite a uno pasar con éxito por el vapor de tinieblas y llegar al árbol. El coro cantó tan hermosamente, la barra de hierro firme es, asidla sin cesar. La barra es la palabra de Dios. A salvo nos puede guiar. Nefi nos prometió, y qué bueno que fue escucharlos en español, en portugués y en inglés. Y en qué bueno sería escucharla en todos los idiomas de todos los que escuchan esta noche. Vuelvo a decirles que Nefi nos prometió que quienes escucharan la palabra de Dios y se aferraran a ella no perecerían jamás, ni los vencerían las tentaciones ni los ardientes dardos del adversario para cegarlos y llevarlos hasta la destrucción. La barra de hierro es la palabra de Dios. Me gusta la siguiente idea. La palabra de Dios contiene tres elementos muy importantes que se entrelazan y se sostienen entre sí para formar una barra inamovible. Estos tres elementos son, primero, las Escrituras o las palabras de los profetas antiguos. Recordarán la penetrante pregunta que el Elder Bednar hizo el mes pasado. ¿Leemos, estudiamos y escudriñamos ustedes y yo las Escrituras a diario de manera que podamos asirnos con firmeza a la barra de hierro? El segundo elemento de la palabra de Dios es la revelación y la inspiración personales que recibimos mediante el Espíritu Santo. El presidente Packer lo dijo de esta manera en su discurso en este mismo lugar. Si no se aferran a la barra, podrán sentir cómo seguir adelante por medio del don del Espíritu Santo. Si se aferran a ella, podrán sentir cómo seguir adelante. Aférrense a la barra de hierro y no la suelten. Mediante el poder del Espíritu Santo podrán sentir cómo seguir adelante en la vida. Mi tema de esta noche es el tercer elemento, un agregado crítico que se entrelaza con los otros dos. Esta tercera parte de la barra de hierro representa las palabras de los profetas vivientes. También debemos asirnos a la palabra de Dios según la imparten los profetas vivientes. Ruego que, como consecuencia de esta reunión, prestemos más atención a lo que enseñan los profetas vivientes, respondamos más prontamente a lo que aprendemos de ellos y profundicemos nuestra comprensión de lo que significa asirse a esas palabras. Hace muchos años, el presidente George Buchanan, entonces miembro de la primera presidencia, dijo: tenemos la Biblia, el libro de Mormón y el libro de Doctrina y Convenios. Pero esos libros, sin los oráculos vivientes y el constante flujo de revelación del Señor, no llevarían a nadie al reino celestial de Dios. Puede que esta parezca una extraña declaración, pero a pesar de lo extraña que parezca, es cierta. Por supuesto que esos registros son todos de un valor infinito, son sumamente valiosos y no es posible estudiarlos demasiado. Pero en sí, con toda la luz que emanan, son insuficientes para guiar a los hijos de los hombres a la presencia de Dios. Para ser guiados a ese lugar se requiere de un sacerdocio viviente y de revelación constante de Dios a la gente de acuerdo con las circunstancias en que se encuentren. Por supuesto, los que estamos aquí amamos al presidente Gordon B. Hinckley, a los dos consejeros de la primera presidencia y al quórum de los 12 apóstoles. Pero a pesar de tener ese amor y esa lealtad, me pregunto, ¿puede nuestra atención al consejo y a la enseñanza de estas autoridades ser más vigoroso, más inquisitivo y consecuente? Piensen cómo responderían a las siguientes preguntas. ¿Podrían nombrar a los tres miembros de la primera presidencia y a cada uno de los que integran el quórum de los 12? Estos son los 15 hombres a quienes ustedes y yo sostenemos como profetas, videntes y reveladores. ¿Reconoceríamos a cada una de nuestras autoridades si estuvieran en una fotografía? Puesto que rara vez ponemos atención a alguien que no conocemos. ¿Podrían decirme lo que la primera presidencia y el quórum de los 12 nos aconsejaron en la conferencia general de octubre? ¿Podrían señalar las preocupaciones que el presidente Hinckley, el presidente Monson y el presidente Faust compartieron con nosotros en los mensajes de la primera presidencia de la revista Leona de los tres primeros meses de este año? Tal vez más importante sería saber si podrían compartir conmigo una decisión reciente que les hizo cambiar algo en su vida como consecuencia del consejo de uno de estos 15 hombres. La importancia de la respuesta a estas preguntas se encuentra en el llamado y la responsabilidad de la primera presidencia y de los 12. Siempre que se ha establecido la Iglesia del Señor, el Señor ha llamado a profetas y apóstoles. El Salvador dijo: no me elegisteis vosotros a mí, sino que yo os elegí a vosotros. Para esos hombres, esa ordenación les otorga un poder espiritual y una responsabilidad solemne, el poder para saber y testificar, y la responsabilidad para enseñar y bendecir. Eso también nos hace responsables y nos da una promesa. Tenemos la responsabilidad de escuchar y de seguir. Y se nos hace la promesa de que si creemos en las palabras de ellos y las hacemos, recibiremos bendiciones. Cuando el Señor llamó a 12 discípulos en las Américas después de su resurrección, Él les enseñó a la gente estas cosas: bienaventurados sois si prestáis atención a las palabras de estos 12 que yo he escogido de entre vosotros para ejercer su ministerio en bien de vosotros y ser vuestros siervos. En nuestros días, en una época muy difícil, el Señor les promete a los santos: y si los de mi pueblo escuchan mi voz y la voz de mis siervos que he nombrado para guiar a mi pueblo, he aquí, de cierto os digo que no serán quitados de su lugar. Esta es la manera del Señor. Él llama a 15 hombres de las labores comunes de la vida y los embiste con las llaves y el poder de guiarnos y dirigirnos. No estamos forzados a obedecer, no hay compulsión, pero si prestamos atención a sus palabras, si respondemos y estamos dispuestos a cambiar nuestra conducta cuando el Espíritu Santo nos confirme su consejo, no seremos quitados de nuestro lugar. De manera que nos asiremos con firmeza a la barra de hierro y permaneceremos para siempre seguros en el sendero que lleva al árbol de la vida. ¿Cómo procuramos y nos aferramos al consejo de los profetas vivientes? Analicemos esta pregunta meditando con profundidad en las tres palabras que utilizamos para apoyar a estos hombres: profetas, videntes y reveladores. Primero, la palabra profeta. El apóstol Juan dijo que el testimonio de Jesús es el espíritu de la profecía. Los profetas testifican de Cristo. Su testimonio certero del Cristo viviente es una de las más grandes bendiciones para la Iglesia y para el mundo. El Señor declara que estos hombres han de ser testigos especiales del nombre de Cristo en todo el mundo, y que, sobre todo, sus voces se elevan en testimonio de su divinidad y de su realidad. Estos testigos, nacidos de su discipulado y templados en su ordenación, pueden influir de manera significativa en nuestros propios sentimientos. Su testimonio se expresa de manera sencilla, permitiendo que el Espíritu Santo lleve el testimonio hasta nuestro corazón. Por ejemplo, puede que los escuchemos testificar con palabras como estas: con la misma certeza con la que sé que estoy aquí y ustedes allá, sé que Jesús es el Cristo. Él vive. O, mío es el conocimiento cierto de que Jesús es nuestro divino Salvador, Redentor y el Hijo de Dios el Padre. Yo sé de su realidad por una segura percepción tan sagrada que no me es posible comunicar. Aunque esas declaraciones son poderosas, van acompañadas de confirmación espiritual que nos hace arder el corazón y nos fortalece. Al explicar la función de los ángeles, Moroni dijo: y el oficio de su ministerio, o sea, el ministerio de los ángeles, es preparar la vía entre los hijos de los hombres, declarando la palabra de Cristo a los vasos escogidos del Señor, para que den testimonio de Él. Y obrando de este modo, el Señor Dios prepara la senda para que el resto de los hombres tenga fe en Cristo, a fin de que el Espíritu Santo tenga cabida en sus corazones. La primera presidencia y el quórum de los 12 apóstoles son los vasos escogidos del Señor. Nuestra propia fe en el Salvador aumenta y se cultiva al pasar por las épocas y las estaciones de la vida. Puede que haya momentos de duda y desánimo cuando sentimos como si estuviéramos envueltos en el vapor de tinieblas. No subestimemos lo que podemos recibir del solemne y seguro testimonio que dan los testigos especiales del Salvador. Ese testimonio, que se reciba en espíritu de fe, nos fortalecerá en momentos de dificultad y nos dará un fundamento seguro en el sendero hacia el árbol de la vida. Aférrense firmemente a las palabras de los profetas, reflexionen en ellas, creen en ellas, confíen en ellas y síganlas. Permítanme darles un ejemplo. Un joven amigo mío que es casado perdió a su hijita en un trágico accidente. En los meses posteriores, con la soledad, la pregunta ¿por qué?, la tristeza y la duda inundaron su vida. Me dijo que no estaba seguro de lo que creía. Le dije que durante ese tiempo difícil, sería bueno que se diera menos a sus dudas y que confiara en las palabras del Salvador y en las de sus vasos escogidos un poco más. Mi amigo se sumergió en el estudio de las Escrituras, en las promesas del Salvador y en el fuerte y sustentador testimonio de los profetas vivientes. Él se apoyó en el testimonio certero del Salvador cuando el suyo propio pareció fallarle. Se asió con firmeza de la barra de hierro, y con el tiempo, la oscuridad se disipó, pudo ver el árbol otra vez y logró participar del preciado fruto de la expiación. Ahora, ¿qué es un vidente? En el Libro de Mormón, Amón le explica al rey Limi la función de un vidente. Mas un vidente puede saber de cosas que han pasado y también de cosas futuras. Y por este medio todas las cosas serán reveladas, cosas secretas serán manifestadas, y las cosas ocultas saldrán a la luz, y lo que no es sabido, ellos lo darán a conocer. Miren esta hermosa fotografía. ¿Qué ven? ¿No les gustaría andar en canoa en este pacífico paisaje? ¿Acaso no es atractivo? ¿Qué pasaría si se incrementara la vista y ustedes vieran esto? El viaje en canoa sería muy diferente al que inicialmente hubieran pensado. Espiritualmente, los videntes ven un panorama más amplio. Ellos ven lo que a veces nosotros no podemos ver. Sus palabras y consejos nos ayudan a ver un panorama más amplio. Si seguimos su consejo, haciéndonos firmemente a la barra de hierro, estaremos seguros. Les doy un ejemplo. El presidente Hinckley ha hablado enérgicamente sobre las bendiciones del diezmo. Él ha dicho, tanto como las autoridades generales, y ha dicho, podemos pagar nuestros diezmos. Esto no es tanto un asunto de dinero, sino un asunto de fe. Los insto a cada uno de ustedes a tomar la palabra del Señor en este importante asunto. Reiteramos la promesa que el Señor hizo en la antigüedad mediante el profeta Malaquías, de que Él abrirá las ventanas de los cielos a quienes son honrados con Él en el pago de sus diezmos y ofrendas, hasta que sobreabunden las prometidas bendiciones. En otoño de 2001, tres de los 12 apóstoles fueron a Brasil al mismo tiempo, y cada uno de ellos enseñó la promesa de un diezmo íntegro. Unos pocos meses más tarde, una joven estudiante universitaria de Sao Paulo fue puesta a prueba. Ella trabajaba e iba a la universidad. Estas son sus palabras, según las contó el presidente Hinckley. La universidad en la que yo estudiaba tenía reglas que les prohibían a los estudiantes que no habían pagado sus cuotas que tomaran exámenes. Me enfrentaba a serias dificultades financieras. Recibí mi salario un jueves. Al sacar las cuentas, supe que no tendría el dinero suficiente para pagar los diezmos y las cuotas de la universidad y que tendría que escoger. Las pruebas bimensuales comenzaban la semana siguiente, y si no las tomaba, podría perder el año completo. Sentí una gran agonía. Debería tomar una decisión dolorosa y no sabía qué hacer. Mediante la oración, ella decidió confiar en el Señor y en las palabras de los profetas. El domingo pagó los diezmos. Al día siguiente buscó la manera de tomar las pruebas, pero no encontró la solución. Entonces explicó lo que sucedió. Estaba por terminar de trabajar cuando mi empleador se acercó a mí y me dio las últimas instrucciones del día. De súbito hizo una pausa y me preguntó, ¿cómo vas con la universidad? Esto me sorprendió. Lo único que pude responder fue, todo está bien. Me miró con consideración y se fue. Momentos más tarde, la secretaria entró al cuarto diciendo que yo era muy afortunada. El empleador acababa de decir que desde ese momento en adelante la compañía pagaría mi universidad por completo. Antes de que se vaya, me dijo, venga a mi escritorio e infórmeme de los costos para que mañana pueda darle un cheque. La estudiante explicó sus sentimientos. Después de que la secretaria se retiró, me arrodillé exactamente donde estaba y le agradecí al Señor su generosidad. Le dije a mi Padre Celestial que no tenía que bendecirme tanto. Solo necesitaba para pagar un mes y el diezmo que había pagado el domingo eran muy pocos en comparación con la cantidad que estaba recibiendo. Entonces recuerda esto. Durante la oración, las palabras de Malaquías y declaradas tan a menudo por el profeta y los apóstoles me vinieron a la mente. Probadme ahora en esto, dice Jehová de los ejércitos, si no os abriré las ventanas de los cielos y derramaré sobre vosotros bendiciones hasta que sobreabunde. En medio de la oscuridad, la decisión fue difícil. El resultado no era seguro, pero ella se asió con firmeza de la barra de hierro. Su fe en el Señor y en los siervos del Señor fue confirmada. Aunque puede que no todas las experiencias se resuelvan con tal rapidez, las promesas para quienes cumplen honradamente con la ley de los diezmos son absolutamente ciertas. He escuchado al presidente Monson decirles a los misioneros que regresan, hay una manera en que ustedes siempre se mantendrán activos en la iglesia. Sean siempre honestos en el pago de su diezmo. ¡Qué hermosa promesa! Del primer consejero de la primera presidencia de la iglesia. Finalmente, un revelador. La palabra revelador proviene del griego apocalipse, que significa dejar saber o descubrir. Como reveladores, la primera presidencia y el quórum de los doce hacen saber las preocupaciones específicas que el Señor tiene por nosotros y lo que tenemos que hacer para responder. Y más aún, con tantas elecciones y decisiones disponibles ante nosotros, los reveladores nos ayudan a dirigir nuestra atención a lo que es de mayor importancia en nuestro viaje por esta vida terrenal. Ellos nos ayudan a mantener el enfoque. En agosto de 2005, el presidente Hinckley nos instó a leer el Libro de Mormón antes de que terminara el año, y nos ayudó a enfocar nuestro tiempo en lo que el Señor quería que hiciéramos. Como a menudo acompaña las invitaciones de los profetas, el presidente Hinckley incluyó una promesa y dijo, les prometo, y es una promesa tan real como la hoy como la fue en agosto de 2005. Él dijo, les prometo sin reservas que si ustedes siguen este simple programa, sin importar cuántas veces hayan leído el Libro de Mormón anteriormente, vendrá a su vida y a su hogar una influencia adicional del Espíritu del Señor, una más fuerte resolución de andar en obediencia a sus mandamientos y un testimonio más fuerte de la realidad viviente del Hijo de Dios. ¿No se nos bendijo tal como el profeta prometió? Una joven de Ucrania escribió, cada mañana oré pidiendo guía del Espíritu Santo. Me ocurrió un milagro. El Libro de Mormón se abrió ante mí como nuevo. Recibí respuestas a preguntas que había tenido por años. Una joven adulta de Alemania escribió, debido a que estudié por más tiempo cada día, hice conexiones que nunca había hecho antes. El Libro de Mormón ciertamente está lleno de testimonios sobre Jesucristo. Debido al espíritu que sentí, mi propio testimonio del Redentor aumentó. ¿Y qué tal este comentario de una joven familia de Utah? Nos preguntábamos si nuestro hijo de 4 años prestaba atención cuando leíamos el Libro de Mormón, pero un día cuando le preguntamos por qué su cuarto estaba tan desordenado, respondió, alguien ha andado despojando por ahí. Aquí hay otro ejemplo de la función de un revelador. El presidente Hinckley los ha instado a ustedes, los jóvenes adultos de la iglesia, a obtener toda la educación posible. En la conferencia general de octubre dijo, llamo su atención a otro asunto que me causa gran preocupación. Por revelación, el Señor ha mandado que esta gente obtenga toda la educación que pueda. Él ha hablado claramente en cuanto a esto. ¿Cuál es la gran preocupación? Los estudios. ¿Quién lo tiene claro? El Señor. ¿Quién se los está revelando a ustedes? Su profeta. Y sí, Él les está hablando a ustedes. Si provienen de una familia con pocos recursos para invertir en su educación, puede que se sientan inseguros en cuanto a lo que esto significa para ustedes. Cuando se sientan inseguros, aférrense con firmeza de la barra de hierro. Confíen en la voz del profeta. La respuesta llegará. En algunas partes del mundo, como en los Estados Unidos y Europa, puede que esto signifique que tengan que vender su automóvil y que vivan en condiciones más humildes para seguir estudiando o volver a hacerlo. En otras partes del mundo, puede que el sacrificio sea mayor. En algunos países, el Fondo Perpetuo para la Educación puede ayudar. En casi todos los casos, esto requiere de fe y de confianza en el Señor y en el profeta del Dios, haciéndose firmemente a la barra de hierro en el camino. Si no están seguros sobre cómo seguir el consejo específico del profeta, oren con todo el corazón y conversen de su preocupación con sus padres y con su obispo. Aunque requerirá de paciencia y de fe, les prometo que las respuestas vendrán y se abrirá un camino ante ustedes. He visto cómo las respuestas llegan a muchos jóvenes de fe en Latinoamérica. Miles se aferran firmemente a la barra de hierro y confían en el presidente Hinckley y continúan sus estudios. La dirección profética fluye de cada uno de los miembros de la primera presidencia y el quórum de los 12, todos apoyados por nosotros como profetas, videntes y reveladores. Si tuviéramos tiempo, repasaríamos el consejo de cada uno de ellos. Permítame darles un ejemplo de un consejo que dio uno de los 12. Hace casi 2 años, el elder Dallin H. Oaks se dirigió a ustedes en una noche como esta. Recordarán que capturó su atención cuando se refirió al tema de salir en citas en lugar de juntarse a pasarlo bien. Espero que recuerden. Él dijo, mis jóvenes amigos solteros, les aconsejamos que canalicen su asociación con el sexo opuesto en un patrón de citas con el potencial de madurar hasta convertirse en matrimonio y no en uno de juntarse para pasarlo bien, que solo tiene como perspectiva madurar hasta convertirse en juegos para equipos de competencias simples. Ahora la pregunta importante. ¿Qué hicieron ustedes después de escuchar ese discurso? ¿Hicieron algo para cambiar? El Elder Eyring nos advirtió lo siguiente. Fallar en seguir el consejo profético disminuye el poder de seguir el consejo inspirado en el futuro. En mi vida, cada vez que escojo demorar el seguimiento del consejo inspirado o decido que yo soy una excepción, descubro que me estoy exponiendo ante el peligro. Cada vez que escuchaba el consejo de los profetas, sentía la confirmación de este consejo en oración y entonces lo seguía. Y descubría que me acercaba a un puerto seguro. ¿Cómo es que sus acciones de los últimos 2 años reflejan que ustedes se han nacido con firmeza a la barra de hierro? ¿Quiénes respondieron positiva y prontamente al consejo del Elder Oaks habrán descubierto que las bendiciones del cielo fueron el resultado? Déjeme leerles una carta enviada a las oficinas generales por una pareja en Arizona en un año después de ese discurso. Sus palabras han tenido un impacto duradero en nuestra vida. Su directo y claro consejo nos ayudó a darnos cuenta de que salir en citas era una oportunidad para conocernos mejor y no un cometido inmediato a una relación de largo plazo o al matrimonio. Pero el resultado es que nos casamos en mayo en el templo de Washington, D.C. Me gustaría invitar a mi esposa Kathy para que comparta su opinión sobre la importancia de las palabras de los profetas.
1: Mis queridos hermanos y hermanas, tuve una experiencia hace unos 20 años que me dejó una profunda impresión. Vivíamos en Florida. Habíamos ido al centro de Estaca con nuestra familia a escuchar la conferencia general. Y al mes siguiente recibimos la revista Ensign con los discursos de la conferencia. Nuestros hijos estaban lo suficientemente grandes como para leer y decidimos estudiar uno de los discursos de la primera presidencia o los 12 durante la noche de hogar cada semana. Queríamos que cada miembro de nuestra familia leyera y entonces queríamos que tuvieran una copia de los discursos para que pudieran leer y marcarlos. como vivíamos en la Florida, no había una librería en donde comprar copias adicionales de la revista para la familia, por lo que hicimos fotocopias de los discursos. Allí sacamos copias para cada miembro de la familia. Cuando terminé de sacar las fotocopias, fui a la cajera, quien calculó el total, y me dijo que el costo sería aproximadamente $50. Me avergüenza reconocer que me dolió el estómago. Y pensé, eso es mucho dinero para hacer fotocopias de estos discursos para los niños. Entonces, hermanos y hermanas, en ese momento me vino el siguiente pensamiento a la mente. ¿Cuánto vale para ti y tu familia tener las palabras de los profetas de Dios? Supe entonces, pero sé con aún mayor certeza hoy, que lo vale todo para nosotros y nuestra familia. Lo vale todo para ustedes y su futura familia. De esto doy testimonio en el nombre de Jesucristo. Amén.
0: Es una maravillosa bendición estar casado con una persona fiel, pura, y te amo, Kathy, y estoy agradecido por ti. En un mes más, tendremos la oportunidad de participar en la Conferencia General de la Iglesia y escuchar los mensajes de los hombres de los que hemos hablado esta noche. La Conferencia General es tiempo para hacer una pausa en lo que estamos haciendo. Escuchar a los siervos del Señor y bajo oración, fijar el rumbo para los meses por venir. Hagan el favor de pensar en las siguientes preguntas. He colocado la conferencia general claramente en mi calendario para escuchar todas las sesiones que yo pueda. ¿Cómo me voy a preparar durante los meses que vienen para estar espiritualmente listo para recibir los mensajes? Y al concluir la conferencia, podríamos preguntarnos, ¿qué impresiones específicas me vinieron durante la conferencia? ¿Qué cambios necesarios haré en mi vida? La barra de hierro es la palabra de Dios. Las Escrituras, las palabras de los profetas vivientes y el don del Espíritu Santo son poderosos en su capacidad para mantenernos a salvo. Tomémonos con firmeza de las palabras de los profetas. Aferrémonos con firmeza de la barra de hierro. Para concluir, compartiré una experiencia que ocurrió en marzo del año 2000. La hermana Anderson y yo recibimos una invitación para asistir a la dedicación del templo de Albuquerque, Nuevo México. Sabía que me pedirían hablar y que mis palabras debían ser breves. Entramos al Salón Celestial vestidos de blanco. El presidente Hinckley se sentó en la silla del centro con un miembro de los 12 a su derecha y conmigo a su izquierda. Mientras esperábamos reverentemente la primera sesión, sentí la fuerte y específica impresión de que debía ajustar las palabras que había preparado. La impresión que me vino dijo, habla sobre las llaves, habla sobre las llaves. Rápidamente me volví a las Escrituras para ubicar las páginas que explicaban las llaves del sacerdocio que habían vuelto a la tierra. Luego, y puedo recordarlo como si fuera ahora, me vino un poderoso sentimiento espiritual a la mente y al corazón. El sentimiento que ardía dentro de mí era, quien está sentado junto a ti posee todas las llaves del sacerdocio sobre la tierra. Quien está sentado junto a ti posee todas las llaves del sacerdocio sobre la tierra. Respiré profundamente. Miré al presidente Hinckley. No pude negar esa poderosa manifestación del Espíritu. Pensé en esta escritura. Porque recibiréis su palabra como si viniera de mi propia boca. Porque si hacéis estas cosas, las puertas del infierno no prevalecerán contra vosotros, sí, y Dios el Señor dispersará los poderes de las tinieblas de ante vosotros y hará sacudir los cielos para vuestro bien. Dios, nuestro Padre Celestial, vive y nos ama. Su Hijo unigénito, Jesucristo, es nuestro Salvador. Él ha resucitado. Él vive. Juntos se le aparecieron al profeta José Smith. El presidente Hinckley es el profeta ungido del Señor hoy. Lo testifico en el nombre de Jesucristo. Amén.

0: Our dear and gracious
1: Nuestro amado Padre Celestial, estamos muy agradecidos por la oportunidad que hemos tenido de reunirnos aquí para escuchar las palabras inspiradas del Elder Neil Anderson. Te rogamos que podamos aferrarnos firmemente a la palabra de Dios, a la barra de hierro, que podamos aplicar estas enseñanzas a diario en nuestras vidas, que podamos estar cerca de ti en todo momento. Ayúdanos a regresar con bien a nuestros hogares. Decimos estas cosas humildemente en el nombre de Jesucristo. Amén.
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0: ruego que me traigas un poco de agua en un vaso para que beba. Te ruego que me traigas también un bocado de pan en tu mano.
1: Así como Jehová vive, que no tengo pan cocido. Solo un puñado de harina en la tinaja y un poco de aceite en una vasija. Y ahora recogía leños para prepararlo para mí y para mi hijo, para comerlo y morir.
0: No tengas temor. Ve, haz como tú has dicho. Pero hazme a mí primero de ello una pequeña torta y tráemela. Y después harás para ti y para tu hijo. Porque ha dicho Jehová, Dios de Israel, la harina de la tinaja no escaseará, ni el aceite de la vasija disminuirá, hasta el día en que Jehová haga llover sobre la faz de la tierra.

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1: Capítulo 13. El don ha vuelto. Cuando José regresó a Kirtland a fines de agosto de 1831, la tensión aún persistía entre él y algunos de los élderes que lo habían acompañado a Independence. Luego de la discusión a orillas del río Missouri, José y la mayoría de los élderes que viajaban con él se humillaron, confesaron sus pecados y buscaron el perdón. A la mañana siguiente, el Señor los había perdonado y les había ofrecido consuelo y aliento. «Por cuanto os habéis humillado ante mí», había dicho, «vuestras son las bendiciones del reino». Otros élderes, entre ellos Ezra Booth, no prestaron atención a la revelación ni resolvieron sus diferencias con José. Cuando Ezra regresó a Kirtland, continuó criticando a José y quejándose de sus acciones en la misión. Pronto, una conferencia de los santos revocó la licencia para predicar de Ezra, y él comenzó a escribir cartas mordaces a sus amigos en las que atacaba el carácter de José. El Señor reprendió esos ataques a principios de septiembre y pidió a los élderes que dejaran de condenar los errores de José y de criticarlo sin causa. «Él ha pecado», reconoció el Señor. «Mas de cierto os digo que yo, el Señor, perdono los pecados de aquellos que los confiesan ante mí y pidan perdón». Él exhortó a los santos a perdonar también. «Yo, el Señor, perdonaré a quien sea mi voluntad perdonar», declaró. «Mas a vosotros os he requerido perdonar a todos los hombres». También instó a los santos a hacer el bien y edificar Sion, en lugar de permitir que sus desacuerdos los dividieran. «No os canséis de hacer lo bueno, porque estáis poniendo los cimientos de una gran obra», les recordó. «El Señor requiere el corazón y una mente bien dispuesta, y los de buena voluntad y los obedientes comerán de la abundancia de la tierra de Sion en estos postreros días». Antes de concluir sus palabras, el Señor llamó a algunos miembros de la iglesia a vender sus propiedades e ir a Missouri. Sin embargo, la mayoría de los santos debían quedarse en Ohio y continuar compartiendo el evangelio allí.

Sinuosas, tan extensas como el océano, y de un río turbulento que parecía tener vida propia. Aunque tenían muy pocas cosas buenas que decir sobre los habitantes de Missouri, muchos de los élderes que regresaban se sentían optimistas en cuanto al futuro de Sion. Al escribirle a su cuñada en Boston, Elizabeth relataba todo lo que sabía sobre la tierra prometida. «Han erigido una piedra tanto para el templo como para la ciudad», le informó. «Y compraron tierras en la medida en que las circunstancias lo permitieron para herencia de los fieles». «El terreno del templo se encontraba en un bosque al oeste del juzgado», señaló, «cumpliendo las profecías bíblicas de que el campo fértil sería considerado un bosque y que el yermo se regocijará». El esposo de Elizabeth, Thomas, todavía estaba en Missouri predicando el Evangelio, y ella esperaba que él regresara a casa en un mes, más o menos. Según los élderes, la mayoría de las personas de Missouri no estaban interesadas en el mensaje que él estaba compartiendo, pero los misioneros bautizaban personas en otros lugares y los enviaban a Sion. En poco tiempo, cientos de santos se congregarían en Independence. A cientos de kilómetros al sudoeste de Kirtland, William McClellan, de 25 años, visitaba las tumbas de su esposa, Cynthia Ann, y del bebé de ambos. William y Cynthia Ann habían estado casados durante menos de 2 años, cuando ella y el bebé murieron. Como maestro de escuela, William tenía una mente rápida y un don para escribir. Pero desde que había perdido a su familia, no encontraba nada que lo consolara en sus horas de soledad. Un día, después de enseñar su clase, William oyó a 2 hombres predicar acerca del Libro de Mormón. Uno de ellos, David Whitmer, declaró que había visto un ángel que testificó que el Libro de Mormón era verdadero. El otro, Harvey Whitlock, asombró a William con el poder y la claridad de su predicación. William invitó a los hombres a que le enseñaran más, y las palabras de Harvey lo impresionaron nuevamente. «Nunca oí una predicación como esa en toda mi vida», escribió William en su diario. «La gloria de Dios parecía rodear al hombre». Deseoso de conocer a José Smith e investigar sus afirmaciones, William siguió a David y Harvey hasta Independence. Para cuando llegaron, José ya había regresado a Kirtland, pero William conoció a Edward Partridge, Martin Harris y Hiram Smith y oyó sus testimonios. También habló con otros hombres y mujeres de Sion y se maravilló del amor y la paz que vio entre ellos. Un día, mientras daba un largo paseo por el bosque, habló con Hiram sobre el Libro de Mormón y el comienzo de la iglesia. William deseaba creer, pero a pesar de todo lo que había oído hasta ese momento, todavía no estaba convencido de unirse a la iglesia. Él quería tener un testimonio de Dios de que había encontrado la verdad. Temprano a la mañana siguiente, oró para pedir guía. Reflexionando sobre su estudio del Libro de Mormón, William se dio cuenta de que éste había abierto su mente a una nueva luz. Entonces supo que era verdad y se sintió moralmente obligado a testificar de ello. Estaba seguro de haber encontrado la iglesia viviente de Jesucristo. Hiram bautizó y confirmó a William ese mismo día, y los 2 hombres partieron hacia Kirtland. Mientras predicaban por el camino, William descubrió que tenía talento para cautivar a las audiencias y debatir con los ministros. Sin embargo, cuando predicaba, a veces actuaba con arrogancia, y se sentía mal cuando su jactancia alejaba el espíritu. Una vez que llegaron a Kirtland, William estaba ansioso por hablar con José. Tenía varias preguntas específicas que quería que le respondiera, pero las guardó para sí mismo, orando para que José las discerniera por su cuenta y revelara sus respuestas. William ahora no estaba seguro de dónde ir ni qué hacer con su vida. Sin una familia, podía dedicarse por completo a la obra del Señor. Pero una parte de él quería buscar primero su propio bienestar. Esa noche, William se fue a casa con José
y le pidió una revelación del Señor, como

0: había que muchos otros habían hecho. José estuvo de acuerdo, y cuando el profeta recibió la revelación, William oyó al Señor responder cada una de sus preguntas. Su ansiedad dio paso al gozo. Sabía que había encontrado a un profeta de Dios. Unos días más tarde, el 1 de noviembre de 1831, José convocó a un consejo de líderes de la iglesia. Ezra Booth había publicado recientemente una carta en un periódico local en la que acusaba a José de hacer falsas profecías y ocultar sus revelaciones al público. La carta tuvo gran circulación y muchas personas comenzaron a desconfiar de los santos y su mensaje. Muchos santos también querían leer la palabra del Señor por sí mismos. Debido a que solo habían copias escritas a mano de las revelaciones que había recibido José, estas no eran muy conocidas entre la mayoría de los miembros de la iglesia. Los élderes que deseaban utilizarlas en la obra misional tenían que copiarlas a mano. Sabiendo esto, José propuso publicar las revelaciones en un libro. Confiaba en que ese libro ayudaría a los misioneros a compartir la palabra del Señor con mayor facilidad y a proporcionar a los vecinos curiosos información correcta sobre la iglesia. El consejo analizó el asunto durante horas. David Whitmer y algunos otros se opusieron a la publicación de las revelaciones, preocupados de que al hacer más públicos los planes del Señor para Sion, los santos en el condado de Jackson pudieran experimentar problemas. José y Sidney no estaban de acuerdo e insistían en que el Señor quería que la iglesia publicara sus palabras. Después de debatirlo más, el consejo acordó publicar 10,000 copias de las revelaciones como el libro de los mandamientos. Asignaron a Sidney, Oliver y William McLellan que escribiera un prefacio al libro de revelaciones y que lo presentaran al grupo más tarde ese mismo día. Los tres hombres comenzaron a escribir de inmediato, pero cuando regresaron con un prefacio, el consejo no se sintió satisfecho con el mismo. Lo leyeron debatiendo línea por línea y le pidieron a José que procurara conocer la voluntad del Señor en cuanto a él. José oró y el Señor reveló un nuevo prefacio para el libro. Sidney registró sus palabras a medida que José las pronunciaba. En el nuevo prefacio, el Señor le mandaba a todo pueblo que escucharan su voz. Declaró que él le había dado a José esos mandamientos para ayudar a sus hijos a aumentar su fe, confiar en él y recibir y proclamar la plenitud de su evangelio y convenio sempiterno. También respondió a los temores de aquellos que, como David, se preocupaban por el contenido de las revelaciones. «Lo que yo, el Señor, he dicho, yo lo he dicho, y no me disculpo», declaró. «Y aunque pasaren los cielos y la tierra, mi palabra no pasará, sino que toda será cumplida, sea por mi propia voz o por la voz de mis siervos, es lo mismo». Después de que José pronunció las palabras del prefacio, varios miembros del consejo dijeron que estaban dispuestos a testificar de la veracidad de las revelaciones. Otros en la sala todavía se mostraban reacios a publicar las revelaciones en su condición actual. Ellos sabían que José era un profeta y sabían que las revelaciones eran verdaderas, pero les avergonzaba que la palabra del Señor les hubiera llegado filtradas a través de vocabulario limitado y la gramática indeble de José. El Señor no compartía su preocupación. En su prefacio, el Señor había testificado que las revelaciones provenían de Él y eran dadas a sus siervos en su debilidad, según su manera de hablar. Para ayudar a los hombres a saber que las revelaciones provenían de él, dictó una nueva revelación en la que desafiaba al consejo a seleccionar al hombre más sabio de la sala para que escribiera una revelación como la que había recibido José. Si el hombre seleccionado para la tarea no podía hacerlo, todos en la sala sabrían y serían responsables de testificar que las revelaciones del Señor a José eran verdaderas, a pesar de sus imperfecciones. Tomando una pluma, William intentó escribir una revelación, confiado en su dominio del lenguaje. Sin embargo, cuando terminó, él y los demás hombres en la sala sabían que lo que había escrito no había venido del Señor. Admitieron su error y firmaron una declaración que testificaba que las revelaciones habían sido dadas al profeta mediante la inspiración de Dios. En consejo, resolvieron que José debía revisar las revelaciones y corregir aquellos errores o faltas que pudiese encontrar por el Espíritu Santo. Alrededor de esta época, Elizabeth Marsh recibió a una predicadora viajante llamada Nancy Toll en su casa de Kirtland. Nancy era una mujer pequeña y delgada, con grandes ojos que ardían con la intensidad de sus convicciones. A los 35 años, Nancy ya se había hecho una fama al predicar a grandes congregaciones de hombres y mujeres en escuelas, iglesias y reuniones al aire libre por todo Estados Unidos. Después de hablar con ella, Elizabeth se dio cuenta de que era educada y firme en sus convicciones. Nancy había llegado a Kirtland con un propósito. Aunque por lo general tenía una actitud abierta hacia otras iglesias cristianas, aun cuando no estuviera de acuerdo con ellas. Pero Nancy estaba segura de que los santos eran engañados. Ella quería aprender más sobre ellos para poder ayudar a otros a resistir sus enseñanzas. Elizabeth no apoyaba tal misión, pero podía entender que Nancy estuviera defendiendo lo que pensaba que era la verdad. Nancy los escuchó predicar y presenció algunos bautismos en un río cercano. Más tarde, ese mismo día, ella y Elizabeth asistieron a una reunión de confirmación con José, Sidney y otros líderes de la iglesia. En la reunión, William Phelps confrontó a Nancy por dudar de la veracidad del Libro de Mormón. «No serás salva a menos que creas en ese libro», le dijo él. Nancy miró a William con fiereza. «Si yo tuviera ese libro, señor, lo quemaría», dijo. Nancy se sorprendía de que tantas personas talentosas e inteligentes pudieran seguir a José Smith y creer en el Libro de Mormón. «Señor Smith», dijo ella, dirigiéndose al profeta, «¿puede usted, en la presencia de Dios Todopoderoso, dar su palabra mediante juramento de que un ángel del cielo le mostró el sitio de esas planchas?» «No juraré en absoluto», dijo José con ironía. En lugar de ello, él se acercó a los que se acababan de bautizarse, les puso las manos sobre la cabeza y los confirmó. Volviéndose hacia Nancy, Elizabeth le testificó de su propia confirmación. «Tan pronto como sus manos se apoyaron en mi cabeza», dijo, «sentí al Espíritu Santo que me cubría como si fuera agua tibia». Nancy se ofendió, como si Elizabeth la hubiera acusado de no saber cómo se sentía el Espíritu del Señor. Se volvió a José nuevamente. «¿No se avergüenza de tales afirmaciones?», le preguntó. «Usted, que es como cualquier otro ignorante labrador de nuestra tierra». José testificó simplemente. «El don ha vuelto, como en los tiempos antiguos, a pescadores analfabetos».
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3: De un día para otro, mi bebé, cuando yo tenía 34 semanas de embarazo, mi bebé decide que quiere nacer. Cuando el doctor percibe que tu bebé va a ser prematuro, pues ya hay medicamentos que ayudan a los pulmones a madurar. Pero el mío pasó tan repentino que nadie lo previó. Estuvo en el hospital como casi un mes, 25 días. Y recuerdo que cuando él iba a nacer, había como 14 enfermeras esperando por mi bebé porque creían que él no iba a poder respirar por sí solo debido a que era muy pequeño. Como en un abrir y cerrar de ojos, él nació prematuro. Mi vida antes de empezar mi negocio era un poco más complicada, ya que pues no tenía mi propio tiempo, ¿verdad? Tenía un trabajo aquí, otro trabajo allá. A veces tenía que trabajar extra tiempo. Tuve la oportunidad de tener varios empleos cuando llegué aquí. Obviamente, para comenzar, siempre tiene uno que comenzar desde abajo. Lo que me hizo cambiar y buscar otra alternativa fue que yo creo que desde muy pequeña mis padres siempre me enseñaron a tener negocios. Lo vi en mi papá, lo vi en mi mamá y en mis hermanos también. Siempre crecí creyendo que el trabajo es algo que tú disfrutas. Y a medida que lo disfrutas, pues no te va a costar, ¿verdad? Entonces, recuerdo que cuando estaba embarazada de mi bebé, mi primera bebé, Adeline, pues ya no iba a poder trabajar las mismas horas. Entonces, yo creo que en ese momento decidí que quería aprender algo nuevo, algo mío. Mi deseo de ser madre y mi deseo de ser esposa y ofrecerles a mis hijos una mejor calidad de vida. Que yo pueda escoger cuándo yo quiero trabajar, cuándo quiero estar con mis hijos. Sí recuerdo pidiendo guía a nuestro Padre Celestial para saber qué era lo que tenía que hacer en ese momento. Nunca había creado una prenda yo misma. Mi mamá, ella cosió toda su vida. Yo la vi, yo crecí con eso. Tenía muchos miedos y desconfianzas porque nunca lo había hecho. Principalmente no sabía cómo crear una prenda. Desconocía completamente cómo crear un website. Desconocía cómo poner tu producto allá afuera con la competencia. Jamás en mi vida había vendido algo. Y era así como tal vez un poco de vergüenza, como, oh, ¿cómo voy a ofrecer algo? Entonces, primero que nada, pues esa era una parte, ¿no? No sabía crear algo, pero yo sabía que podía aprender y que tenía la capacidad de hacerlo. A medida que oraba, a medida que leía las Escrituras y preguntaba al Padre Celestial qué era lo que Él tenía para mí, he tenido que empezar desde abajo, ¿no? Pero el mayor sacrificio que he hecho es tiempo y también tal vez el manejar mis emociones, porque en ocasiones también tuve mucha frustración cuando no sabía cómo hacerlo o cuando no estaba dando resultado o tal vez pasaron muchos meses antes de que pudiera hacer mi primera venta. Con un poco de sacrificio recuerdo que mi esposo me compró mi primera máquina. La primera que tuve fue un regalo, un obsequio en nuestra boda, pero otra más profesional que él me compró con sus ahorros. Entonces creo que eso fue también uno de los sacrificios, sacrificar pues a veces un poco la familia por crear tu sueño, a lo mejor levantarte temprano antes de que los niños se despierten o acostarte tarde cuando los niños están dormidos. Con lo que yo empecé, que es como hacer la prenda idéntica al de la mamá y el de la bebé, no es un mercado muy común. Por medio de la familia les encantaba verme cómo me vestía yo con mi pequeña, que nos veíamos exactamente iguales con la misma prenda. Las personas me decían, oh, qué bonito, y deberías de venderlos porque están muy bonitos. Entonces fue ahí cuando la idea hizo clic, ¿no? Entonces dije, ok, esto es lo que quiero hacer. Y la verdad siento que pues ha sido muy especial. Me ha gustado cómo las personas me han apoyado, han creído en mí. Mi mamá, pues ella siempre me ha apoyado, a pesar de que está a la distancia. Y es especial porque ella me ayudaba cuando yo tenía alguna duda. A veces hacíamos videollamadas con hablando de la tecnología. Ella me decía, hazle así, hazle acá. Y pues ella siempre me apoyó y mi papá también siempre han estado ahí, nunca han dudado. Yo creo que tenía varios meses ya cuando había iniciado con mi website. Y tal vez habían pasado unos 4 meses y recuerdo que una persona me contactó, tenía como nada más un listing, un producto creo en esa ocasión. Y esta persona me manda un mensaje y me dice, soy una talla como plus, soy grande, dice, y me encanta tu vestido. Pues me gustaría saber si tú lo puedes hacer para mí, para mi bebé, que está muy pequeñita. Honestamente, solo tenía un patrón, que era el que había hecho, y un pedazo de tela, era todo lo que yo tenía. Y ella me mandó sus medidas, se midió su cuerpo y me mandó las medidas, y me dijo, ok, aquí están las medidas, ¿me lo puedes hacer? Y le dije, sí. No tenía idea cómo hacerlo, para ser sincera. Pero sé que el Señor me ayudó. Pude crear el patrón a la medida que ella me lo pidió. Fue emocionante. Fue ahí cuando sentí y dije, ok, este puede ser una buena opción. Y ya sabes, ese sentimiento especial de cuando alguien compra algo tuyo. Y más cuando te dejan un buen comentario en tu página. Es algo especial. No sabía que tenía ese talento, que es lo más espectacular. Es un talento que nuestro Padre Celestial nos da, y si uno tiene el deseo de desarrollarlo, lo va a hacer. Eso es lo impresionante del Evangelio, lo impresionante de los dones que el Señor nos ofrece. Un momento crítico en mi negocio fue cuando me di a la tarea de poder encontrar un proveedor para poder crear mis prendas. Tuve que parar un poco porque si compraba aquí y creaba la prenda, el precio no me iba a dar, ¿verdad? Después de mucha búsqueda, yo creo que fueron muchos meses, mucha oración y ayuno también, de pedirle ayuda al Señor. Una persona aquí mismo, ella recuerdo que en una ocasión me comentó que el mejor lugar para comprar telas era en Los Ángeles, California. Entonces esa idea quedó en mi cabeza. Después nunca más pude contactarla a ella, pero me dio la información que necesitaba. Entonces después de orar, después de planear y de hacer algunos ahorros y acuerdos con mi esposo, decidimos que íbamos a viajar a Los Ángeles, que era nuestra mejor opción. Y fue la mejor experiencia que tuve. Es un mundo completamente diferente, con muchísimas telas de todos tipos, colores, y ahí encontré lo que yo quería. Recuerdo cuando llegué, como es tan enorme, no sabía ni por dónde iniciar, y al principio no podía encontrar lo que yo quería, estaba un poco desanimada, pero al final pude encontrar como la tienda perfecta, donde tenían los mejores precios y justamente lo que yo estaba buscando. Mi gran ayuda en esos momentos de mayor necesidad principalmente ha sido mi Padre Celestial. No hay mejor fuente a donde acudir. Y a través del Espíritu Santo es como he podido obtener la fortaleza y la guía que necesito para seguir adelante. Y sin duda, a mi esposo. Él siempre me ha apoyado en todas, yo diría, todas mis ideas, todas mis locuras. Lo más importante ha sido la guía de mi Padre Celestial, que tal vez me la muestra por medio de mi esposo, y él es el que siempre me ha apoyado en todo. En cada idea que he tenido en cuanto a los productos o qué camino tomar, siempre ha sido inspirado de mi Padre Celestial por medio del Espíritu Santo. Cada idea que viene a mí, aunque no sepa cómo hacerlo, siempre me va a mostrar el camino. Desde el momento en que yo entro a mi shop, a mi cuarto, es como si las ideas fluyeran. En mi vida la oración es muy importante. Es el pilar de todo lo que hago. Si me pongo a pensar la primera oración que hice tal vez hace 4 años cuando empecé mi negocio, jamás me iba a imaginar lo que iba a llegar a lograr hasta el día de hoy. La fe y el Espíritu Santo han sido esenciales en el éxito de mi negocio. Una de mis escrituras favoritas se encuentra en 1 Nefi 18. Y aconteció que adoraron al Señor y fueron conmigo y labramos maderos con maestría singular. Y el Señor me mostraba de cuando en cuando la forma en que debía yo trabajar los maderos del barco. Y ahora bien, yo Nefi no labré los maderos de la forma aprendida por los hombres, ni construí el barco según la manera del hombre, sino que lo hice según el modo que me había mostrado el Señor. Por lo tanto, no fue conforme a la manera de los hombres. Y yo, Nefi, subía con frecuencia al monte y a menudo oraba al Señor, por lo que el Señor me manifestó grandes cosas. yo estaba embarazada de mi segundo bebé, Jackson. Estaba pasando por mi negocio por un momento, pues no muy positivo, podría decirlo. No había muchas ventas. Yo quería crecer y crecer y simplemente no pasaba. Y recuerdo un poco de frustración, desesperación. Pues yo sentía que oraba y no podía encontrar como esa solución que tanto anhelaba. Toda esa situación y ese tiempo de prueba creó en mí un estrés en mi cuerpo. De un día para otro, mi bebé decide qué quieren hacer. Creían que él no iba a poder respirar por sí solo debido a que era muy pequeño. Pero cuando Jackson nació, él lloró. Él estaba llorando y estaba respirando y él era perfecto. Los doctores me explicaron que gracias a todo ese estrés que yo sentí durante esos meses antes de que él naciera, fue que sus pulmones pudieron desarrollarse correctamente. Todo este estrés que yo sentía fue por alguna razón. Yo no sabía que él iba a venir temprano, pero mi Padre Celestial sí lo sabía. Y él creó este periodo de prueba, este tiempo de prueba, para que yo pudiera aprender, para que Jackson pudiera desarrollarse dentro de mí. Y después de todo este tiempo, estos meses que pasaron, que él nació, que estuve a su cuidado, después vino la recompensa. Después ahí hubo una subida muy grande en mi negocio. Pude empezar a ver las ventas que tanto estuve esperando, ya cuando todo había pasado. Nuestro Padre Celestial sabe cómo actuar, sabe sus caminos no son nuestros caminos. Y en el momento preciso Él me iba a dar lo que yo tanto estaba pidiendo o esperando. Entonces, creo que ser pacientes y esperar en el Señor es la clave, porque Él nos bendice cuando es el tiempo correcto.

0: My dear brethren,
1: mis queridos hermanos, estamos reunidos en todo el mundo en esta maravillosa hermandad del santo sacerdocio de Dios. Qué bendecidos somos de estar entre los pocos hombres en la tierra a quienes se les ha confiado la autoridad de actuar en el nombre del Salvador mediante el uso correcto de su sacerdocio. Me pregunto, hermanos, ¿cuántos de nosotros reflexionan seriamente acerca del valor inestimable de poseer el sacerdocio? Cuando tomamos en consideración cuán pocos hombres que han vivido en la tierra han recibido el sacerdocio y cómo Jesucristo los ha investido para actuar en su nombre, deberíamos sentirnos sumamente humildes y profundamente agradecidos por poseerlo. El sacerdocio es la autoridad para actuar en el nombre de Dios. Esa autoridad es esencial para llevar a cabo su obra sobre la tierra. El sacerdocio que poseemos es una porción de la autoridad eterna de Dios que se nos ha delegado. Si somos verídicos y fieles, nuestra ordenación al sacerdocio será eterna. Sin embargo, el conferir la autoridad no otorga por sí sola el poder de este oficio. Nuestra dignidad personal, nuestra fe en el Señor Jesucristo y la obediencia a sus mandamientos determinará el grado en el cual podamos ejercer el poder del sacerdocio. Nuestro Salvador Jesucristo es el modelo perfecto del uso del santo sacerdocio. Él ministró con amor, compasión y caridad. Su vida fue un ejemplo sin igual de humildad y poder. Las bendiciones más grandes que se reciben mediante el uso del sacerdocio provienen del servicio humilde que se presta a los demás, sin pensar en uno mismo. Si seguimos su ejemplo como poseedores fieles y obedientes del sacerdocio, podemos obtener un gran poder. Cuando sea necesario, podemos ejercer el poder de sanar, de bendecir, de consolar y de dar consejo al seguir fielmente la silenciosa inspiración del Espíritu. Les voy a pedir que por algunos minutos pienses que estamos tú y yo solos en un lugar tranquilo, cuyo ambiente permite recibir la dirección del Espíritu Santo. Imagina que durante los próximos minutos, tú y yo vamos a tener una entrevista privada del sacerdocio. Mientras compartimos esos pocos minutos juntos, te pido que reflexiones sobre tu dignidad personal para utilizar la autoridad sagrada que posees. Mi intención no es criticar, sino ayudar a aumentar los beneficios que se reciben al utilizar el sacerdocio. ¿Son propicios tus pensamientos privados y personales para recibir la guía del Espíritu Santo? ¿O debería realizar una buena limpieza de ellos? ¿Nutres tu mente con materiales inspiradores o has sucumbido a la tentación de la pornografía? Evites sinceramente el uso de estimulantes y sustancias que no están de acuerdo con la palabra de sabiduría, o has hecho algunas excepciones basadas en tu raciocinio. ¿Eres cuidadoso para controlar lo que entra por tus ojos y tus oídos con el fin de asegurarte de que es sano, eleva tu espíritu? Si estás casado, ¿Eres fiel a tu esposa tanto mental como físicamente? ¿Eres leal a tus convenios matrimoniales, a no entablar conversación con otra mujer que no quiere que tu esposa oiga? ¿Eres bondadoso con tu esposa y tus hijos y los apoyas? ¿Haces algunas tareas de la casa con el fin de ayudar a tu esposa? ¿Conduces las actividades familiares, tales como el estudio de las escrituras, la oración familiar y la noche de hogar, o dejas que tu esposa llene el vacío que tu falta de atención deja en el hogar? ¿Le dices que la amas? Si cualquiera de ustedes no se siente cómodo con las respuestas que han dado mentalmente a esas preguntas, les pido que se corrijan ahora mismo. Si existen problemas de dignidad, de todo corazón te insto a hablar ya con tu obispo. Necesitas ayuda. Esos problemas que te inquietan no se van a solucionar por sí solos. Sin la atención debida, lo más probable es que empeoren. Hermanos, ahora voy a hablarles de cómo podrían utilizar el sacerdocio para bendecir la vida de los demás, especialmente de las hijas del Padre Celestial. Estén atentos a la inspiración del Espíritu al utilizar el privilegio supremo de actuar en el nombre del Señor mediante el sacerdocio que poseen. Estén más atentos de cómo pueden utilizar mejor el poder del sacerdocio en la vida de quienes aman y prestan servicio. En particular, pienso en personas tales como una viuda necesitada, para la cual serías de gran beneficio como poseedor del sacerdocio comprensivo y compasivo. Muchas de esas personas nunca solicitarán ayuda. En calidad de obispos, por medio de las perceptivas y consideradas hermanas de la Sociedad de Socorro, pueden saber de las necesidades de aquellas hermanas de su barrio que no tienen la bendición del sacerdocio en su hogar. Al visitarlas en sus respectivas casas, la Sociedad de Socorro puede darse cuenta de las necesidades y recomendarles soluciones. Como obispos, cuando brinden consejo a una pareja que tiene problemas matrimoniales, dan el mismo crédito a lo que dice la mujer que a lo que dice el marido. Me he dado cuenta que no se hace justicia con algunas mujeres donde el líder del sacerdocio se deja persuadir más por un hijo que por una hija del Padre Celestial. Sencillamente, esa desigualdad no debe tener lugar. El propósito de la autoridad del sacerdocio es dar, prestar servicio, elevar e inspirar, no ejercer injusto control o fuerza. En algunas culturas tradicionales, el hombre tiene una función de dominio y autoridad para controlar todos los asuntos familiares. Esa no es la manera del Señor. En algunos lugares, el hombre es casi dueño de su esposa, como si le tratara de una posesión más. Eso es un concepto cruel y erróneo del matrimonio que alienta Lucifer y que todo poseedor del sacerdocio debe rechazar. Está fundado en la idea falsa de que el hombre es en cierta forma superior a la mujer. Nada está más lejos de la verdad. Las Escrituras confirman que el Padre Celestial dejó a la mujer su más grandiosa, espléndida y suprema creación para el final. Solo después que todo lo demás estuvo terminado, se creó a la mujer. Solo entonces se pronunció que la obra se había terminado y que era buena. Acerca de nuestras esposas, madres, abuelas, hermanas y de otras mujeres importantes de nuestra vida, el presidente Hinckley dijo: de todas las creaciones del Todopoderoso, no hay ninguna que sea más inspiradora que una bella hija de Dios, que vive una vida virtuosa con el entendimiento de por qué debe hacerlo, que honra y respeta su cuerpo como algo sagrado y divino, que cultiva su mente y que constantemente ensancha el horizonte de su inteligencia, que nutre su espíritu con verdad sempiterna. Por diseño divino, la mujer es fundamentalmente diferente del hombre de muchas maneras. Ella es compasiva y se interesa por quienes la rodean. Sin embargo, esa naturaleza compasiva puede llegar a ser abrumadora para aquellas mujeres que ven más para ser de lo que ellas pueden realizar. Algunos se desalientan porque sienten que no hacen todo lo que deberían. Creo que ese es el sentimiento que experimentan muchas mujeres dignas, útiles y devotas de la Iglesia. Por lo tanto, como esposo o hijo, expresa gratitud por lo que tu esposa y madre hacen por ti. Expresa tu amor y tu gratitud a menudo, y eso hará que la vida de muchas hijas del Padre Celestial, que en muy pocas ocasiones escuchan un comentario de halago, ni se les agradece por la infinidad de cosas buenas que hacen, sea más plena y agradable. Como esposo, cuando sientes que tu esposa necesita aliento, abrázala y dile cuánto la amas. Que cada uno de nosotros sea siempre cariñoso y agradecido con las mujeres especiales que enriquecen nuestra vida. La proclamación para la familia declara que el marido y la mujer deben tener un compañerismo de igualdad. Estoy seguro de que toda esposa en la Iglesia agradecería esa oportunidad y le apoyaría. Que eso ocurra o no, depende del esposo. Sin embargo, muchos no lo hacen. Insto a cada hombre que se encuentre renuente a cultivar un compañerismo de igualdad con su esposa, a obedecer el consejo inspirado del Señor y a ponerlo en práctica. Muchas veces, el valor real de algo no se reconoce sino hasta que se nos quita. No es necesario que pierdan el sacerdocio para apreciarlo más plenamente. Conozco la felicidad y el gozo inmensos que he recibido al amar, apreciar y respetar a mi querida esposa con todo mi corazón y mi alma. Ruego que el uso del sacerdocio y el tratamiento que le des a la mujer más importante de tu vida te brinde la misma satisfacción. Dios nos hará responsables por la forma en que tratemos a sus queridas hijas. Por lo tanto, tratémoslas como Él desearía que se las tratara. Ruego que el Señor nos guíe para tener más inspiración, ser más sensibles y eficaces en el uso del sacerdocio que poseemos, en especial con sus hijas. En el nombre de Jesucristo. Amén.
0: solo para la versión digital. 115 nombres y títulos de Jesucristo. Por Matthew Brooks. El autor vive en Utah, Estados Unidos. Encontrar y estudiar los nombres de Jesucristo nos ayudará a acercarnos más a Él y a reconocer las maneras en que puede bendecir nuestra vida. El salmista nos llama a dar a Jehová la debida gloria a su nombre. El presidente Russell M. Nelson también nos ha extendido una invitación. Estudien todo lo que Jesucristo es al procurar de manera devota y vigorosa entender lo que cada uno de sus títulos y nombres significan personalmente para ustedes. Por ejemplo, Él en verdad es su abogado ante el Padre. Por experiencia personal, puedo testificar que nuestra relación con Jesucristo crecerá a medida que conozcamos sus nombres y estudiemos con espíritu de oración lo que esos nombres y títulos significan para nosotros. Una manera en que podemos comprender mejor las muchas funciones que Jesucristo cumple consiste en identificar los muchos nombres y títulos que Él posee, tal como se enumeran en las Santas Escrituras. Cada nombre y título indica su majestad, omnipotencia, poder y dominio. Sus nombres también demuestran su ternura, misericordia y gracia. Jesucristo es nuestra fuente de fortaleza, protección, vida y consuelo. El elder Jonathan S. Schmidt, de los 70, habló de la bendición que es para nosotros conocer los nombres y títulos de Cristo. Conocer sus muchos nombres nos inspira a sí mismo a llegar a ser más semejantes a Él, a desarrollar los atributos semejantes a los de Cristo que brindan gozo y propósito a nuestra vida. Mi esfuerzo por buscar los nombres de Jesucristo ha aumentado mi testimonio del poder del estudio de las Escrituras. No tardé en darme cuenta de que, si no buscaba a conciencia sus muchos nombres y títulos, no los vería. Ahora entiendo mejor que cuando busquemos, hallaremos. Dios revela respuestas por medio de las Escrituras cuando tratamos su palabra con preguntas que se hacen con fe. En las Escrituras hay muchos nombres y títulos que se han dado a Jesucristo. He descubierto personalmente más de 500 de ellos. Al leer, he categorizado esos títulos y nombres según quien los pronuncie. Por ejemplo, un miembro de la Trinidad, ángeles, discípulos, etc. Sin embargo, cada uno de nosotros encontrará diferentes formas de estudiar o registrar esos nombres que nos inspirarán y nos ayudarán a organizar lo que estemos aprendiendo. Además, aunque mi lista hasta ahora solo incluye nombres que se encuentran en las Escrituras, se podría crear una lista similar con nombres que los líderes de la Iglesia de los últimos días han enseñado. A continuación, comparto 115 nombres que han pronunciado los miembros de la Trinidad. Espero que esta lista inspire la variedad de títulos que se pueden encontrar en nuestra lectura. Es posible que notes la aparición de nombres o títulos similares más de una vez. Lo hice a propósito. Cuando el Señor resucitado se apareció a María en el sepulcro, le dijo: «Subo a mi Padre y a vuestro Padre, a mi Dios y a vuestro Dios». El uso que Jesucristo hace de los términos «mi Padre» y «mi Dios», como distinto de «vuestro Padre» y «vuestro Dios», puede indicar la relación especial que Él tiene con su Padre y quizás la relación personal y sagrada que nosotros podemos edificar con nuestro Padre Celestial. Por esta razón, he optado por mencionar títulos como «Jehová vuestro Dios» y «Mi Redentor», separados de «Jehová el Dios» y «Redentor». En este artículo podría haber mencionado los más de 500 nombres que he encontrado, pero te invito a seguir el consejo del presidente Nelson de encontrar y estudiar los títulos y nombres de Jesucristo por ti mismo. 1. Intercesor ante el Padre. 2. Todopoderoso. 3. Dios Todopoderoso. 4. Amén. 5. El Alfa y la Omega. 6. El Principio y el Fin. 7. Omnipotente. 8. El Principio de la Creación de Dios. 9. Renuevo. 10. Pan de Vida. 11. esposo. 12. Estrella resplandeciente de la mañana. 13. Cristo el Señor. 14. Sin fin y eterno. 15. Testigo fiel y verdadero. 16. Padre de las luces. 17. Padre de Israel. 18. El primero y el postrero. 19. Primogénito. 20. Fuente de aguas vivas. 21. Dios. 22. Dios de Abraham. 23. Dios de Abraham, de Isaac y de Jacob. 24. Dios de toda carne. 25. Dios de Betel. 26. Dios de tu padre David. 27. Dios de Israel. 28. Dios de Isaac. 29. Dios de Jacob. 30. Dios de toda la tierra. 31. Dios de tu padre. 32. Buen pastor. 33. Gran yo soy. 34. Gran rey. 35. Heredero. 36. Aquel que mora en las alturas. 37. Su unigénito. 38. Su hijo unigénito. 39. Santo de Israel. 40. Santo de Jacob. 41. Yo soy. 42. Jehová. 43. Jesucristo. 44. Jesucristo, el Hijo de Dios. 45. Jesucristo, el Hijo del Dios viviente. 46. Jesucristo, tu Redentor. 47. Jesús de Nazaret. 48. Rey de toda la tierra. 49. Rey del cielo. 50. Rey de Sion. 51. Vida. 52. La vida y la luz del mundo. 53. La luz que ha venido al mundo. 54. La luz y la vida del mundo. 55. Luz del mundo. 56. Eternamente una luz para aquellos. 57. Luz que no se puede esconder en las tinieblas. 58. Luz que brilla en las tinieblas. 59. Luz que debéis sostener en alto. 60. Señor. 61. Señor del día de reposo. 62. Jehová, el Dios de Abraham, tu padre. 63. Jehová, el Dios de los hebreos. 64. Jehová, el Dios de tus padres. 65. Jehová, el Dios de vuestros padres. 66. Señor del cielo y de la tierra. 67. Señor de los ejércitos. 68. Señor de la mies. 69. Señor de Sabaoth. 70. Señor de la viña. 71. Jehová nuestro Dios. 72. Jehová que hizo la tierra. 73. Señor tu Dios. 74. Jehová vuestro Dios. 75. Varón de consejo. 76. Hombre de santidad. 77. Maestro y Señor. 78. Mensajero del convenio. 79. Mesías. 80. Mi unigénito. 81. Fuerte de Israel. 82. Mi hijo amado. 83. Mi amado. 84. Unigénito Hijo de Dios. 85. Nuestro grande y verdadero Dios. 86. Redentor del mundo. 87. Resurrección. 88. Justo juez. 89. Roca del cielo. 90. La raíz y el linaje de David. 91. Salvador del mundo. 92. Hijo Amán. 93. Hijo de Dios. 94. Hijo del hombre. 95. Hijo de justicia. 96. Hijo del Dios viviente. 97. Hijo del más alto Dios. 98. piedra, 99, roca de Israel, 100, sol de justicia, 101, el primero, 102, el postrero, 103, tu galardón que será sobremanera grande, 104, redentor tuyo, 105, tu salvador, 106, tu escudo, 107, vid, 108, el camino y la verdad y la vida, 109, vuestro intercesor ante el Padre, 110, santo vuestro, 111, vuestro rey, 112, tu Señor y tu Dios, 113, el Señor y el Maestro, 114, vuestro Maestro, 115, vuestro Redentor.
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3: A finales del siglo XVIII, Catalina la Grande de Rusia anunció que visitaría la parte sur del imperio acompañada de varios embajadores extranjeros. El gobernador de esa región, Grigorio Potemkin, quería desesperadamente impresionar a los visitantes, por lo que puso un gran empeño en resaltar los logros del país. Durante parte del viaje, Catalina descendió por el río Dnieper en barco, señalando con orgullo a los embajadores la prosperidad de los pueblos que había en las riberas, repletas de habitantes felices e industriosos. Solo había un problema. No era más que apariencia. Se dice que Potemkin mandó ensamblar fachadas de tiendas y de casas de cartón, e incluso mandó a colocar a campesinos de apariencia ajetreada para dar la impresión de una economía próspera. Cuando los visitantes desaparecían por un recodo del río, los hombres de Potemkin desmontaban la aldea y se apresuraban río abajo a fin de prepararse para cuando Catalina pasara. Si bien los historiadores modernos han cuestionado la veracidad de esta historia, el término pueblo Potemkin ya forma parte del vocabulario internacional. Y con él se alude a cualquier intento de hacer que los demás crean que estamos mejor de lo que estamos en realidad. Querer causar una buena impresión forma parte de la naturaleza humana. Es la razón por la que muchos trabajamos tan arduamente en la apariencia externa de nuestras casas y por la que los hombres del sacerdocio arónico se aseguran de lucir bien en caso de que se encuentren con alguna jovencita en especial. No hay nada malo en querer lustrar el calzado, oler bien o incluso ocultar los platos sucios antes de que lleguen los maestros orientadores. Sin embargo, cuando se lleva al extremo, ese deseo de impresionar puede pasar de ser útil a ser engañoso. Los profetas siempre han elevado la voz de amonestación contra quienes se acercan al Señor, honrándole con su boca y con sus labios, pero han alejado su corazón de Él. El Salvador era comprensivo y caritativo con los pecadores de corazón humilde y sincero, pero se enojaba justificadamente con los hipócritas, como los escribas, los fariseos y los saduceos, pues intentaban dar la apariencia de ser justos para obtener alabanza, influencia y riquezas del mundo, a la vez que oprimían a las personas a las que debían haber bendecido. El Salvador los comparó a sepulcros blanqueados, que por fuera, a la verdad, se muestran hermosos, pero dentro están llenos de huesos de muertos y de toda inmundicia. En nuestra época, el Señor ha expresado palabras igualmente fuertes a los poseedores del sacerdocio que intentan encubrir sus pecados o satisfacer su orgullo o su vana ambición. Según él, cuando actúan así, los cielos se retiran, el Espíritu del Señor es ofendido y cuando se aparta, se acabó el sacerdocio o autoridad de tal hombre. ¿Por qué sucede esto? ¿Por qué en ocasiones intentamos parecer activos, prósperos y dedicados en lo extremo, cuando internamente, como dijo el revelador a los Efesios, hemos dejado nuestro primer amor? En algunos casos, tal vez simplemente hayamos dejado de centrarnos en la esencia del Evangelio, confundiendo la apariencia de piedad con su eficacia. Esto es especialmente peligroso cuando con nuestras manifestaciones externas de discipulado intentamos impresionar a los demás o conseguir logros o influencia. Es entonces que corremos el riesgo de entrar en territorio fariseo. Y también es el momento de examinar el corazón para corregir nuestro curso de inmediato. Esta tentación de aparentar más de lo que se es no solo está presente en nuestra vida personal, sino que también puede aparecer en las asignaciones de la iglesia. Por ejemplo, sé de una estaca cuyos líderes se fijaron metas anuales exigentes. Y si bien todas ellas parecían merecer la pena, se centraban en declaraciones ostentosas e impresionantes, o en los números y en los porcentajes. Después de analizar y aceptar las metas, algo empezó a preocupar al presidente de estaca, quien pensó en los miembros de su estaca. La joven madre con hijos pequeños que acababa de enviudar, los miembros que luchaban con las dudas, la soledad o con graves problemas de salud cuando no tenían seguro médico. Pensó en los miembros que tenían que lidiar con matrimonios deshechos, adicciones, desempleo y enfermedades mentales. Cuanto más pensaba en ellos, más se hacía una humilde pregunta. ¿Marcarán una diferencia en la vida de estos miembros las nuevas metas que establecimos?

reunió nuevamente con sus consejeros y juntos cambiaron el centro de atención. Decidieron que no permitirían que el hambriento y el necesitado y el desnudo y el enfermo y el afligido pasaran a su lado sin hacerles caso. Fijaron metas nuevas, reconociendo que el éxito de esas nuevas metas no siempre sería cuantificable, al menos no por el hombre. Pues, ¿cómo se puede medir el testimonio personal, el amor de Dios o la caridad hacia los demás? Pero también sabían que muchas cosas contables no cuentan y que muchas cosas incontables sí cuentan. Me pregunto si nuestras metas personales y como organizaciones son a veces el equivalente moderno de un pueblo Potemkin. Parecen impresionantes desde lejos, pero ¿no tratan las necesidades reales de nuestro amado prójimo? Mis queridos amigos y compañeros poseedores del sacerdocio, si Jesucristo fuera a sentarse con nosotros y a pedirnos un informe de nuestra mayordomía, no creo que él se centraría mucho en los programas ni en las estadísticas. Lo que el Salvador desearía saber es el estado de nuestro corazón. Él querría saber cómo amamos y ministramos a quienes están a nuestro cuidado, cómo mostramos amor a nuestro cónyuge y a nuestra familia, y cómo aliviamos su carga diaria. El Salvador desearía saber cómo ustedes y yo nos acercamos a Él y a nuestro Padre Celestial. Podría resultar beneficioso escudriñar nuestro propio corazón. Por ejemplo, podríamos preguntarnos, ¿por qué prestamos servicio en la Iglesia de Jesucristo? Incluso podríamos preguntarnos, ¿por qué estamos hoy aquí en esta reunión? Supongo que si yo fuera a responder esa pregunta de manera superficial, diría que estoy aquí porque el presidente Monson me asignó un discurso. Así que en realidad no tenía otra opción. Además, mi esposa espera que yo esté aquí. ¿Cómo decirle que no? Pero todos sabemos que hay mejores motivos para asistir a nuestras reuniones y llevar una vida como discípulos de Jesucristo comprometidos con Él. Estoy aquí porque deseo de todo corazón seguir a mi Maestro, Jesucristo. Anhelo hacer todo lo que Él requiere de mí en esta gran causa. Ansío ser edificado por el Espíritu Santo y oír la voz de Dios hablar por medio de sus siervos ordenados. Estoy aquí para llegar a ser un hombre mejor, para ser edificado por los ejemplos inspiradores de mis hermanos y hermanas en Cristo y aprender cómo ministrar al necesitado con mayor eficacia. En resumen, estoy aquí porque amo a mi Padre Celestial y a su Hijo Jesucristo. Estoy seguro de que ese es el motivo de ustedes también. Es por eso que estamos dispuestos a hacer sacrificios y no solo declaraciones para seguir al Salvador. Es por eso que portamos su santo sacerdocio con honor. Ya sea que su testimonio sea próspero y saludable, o su actividad en la iglesia se parezca más a un pueblo Potemkin, las buenas nuevas son que pueden edificar sobre la fortaleza que tengan. Aquí en la Iglesia de Jesucristo, uno puede madurar espiritualmente y acercarse más al Salvador al aplicar los principios del Evangelio día a día.
con paciencia y persistencia, hasta el más pequeño acto de discipulado o la chispa

0: más pequeña de creencia puede tornarse en una ardiente fogata de una vida consagrada. De hecho, así es como empieza la mayoría de las fogatas, con una sencilla chispa. De modo que, si se sienten pequeños y débiles, simplemente vengan a Cristo, pues Él hace que las cosas débiles sean fuertes. Los más débiles de entre nosotros pueden llegar a ser espiritualmente fuertes por la gracia de Dios, ya que Dios no hace acepción de personas. Y es nuestro Dios fiel que guarda el convenio y la misericordia a los que le aman y a los que guardan sus mandamientos. Estoy convencido de que si Dios puede extender la mano y sostener a un pobre refugiado alemán de una familia modesta en un país desolado por la guerra, entonces Él puede sostenerlos a ustedes. Mis amados hermanos en Cristo, el Dios de la creación, que dio vida al universo, ciertamente tiene el poder de infundir vida en ustedes. Ciertamente, Él puede hacer de ustedes el ser espiritual genuino de luz y de verdad que desean ser. Las promesas de Dios son seguras y ciertas. Podemos ser perdonados de nuestros pecados y limpios de toda maldad. Si seguimos abrazando y viviendo los principios verdaderos en nuestras circunstancias personales y nuestra familia, al final llegaremos al punto en que ya no tendremos hambre ni sed. Porque el Cordero que está en medio del trono nos pastoreará y guiará a fuentes de aguas vivas. Y Dios enjugará toda lágrima de nuestros ojos. Sin embargo, esto no puede suceder si nos ocultamos tras fachadas personales, dogmáticas u organizativas. Ese tipo de discipulado artificial no solo nos impide vernos como somos en realidad, sino que nos impide cambiar realmente a través del milagro de la expiación del Salvador. La iglesia no es una exposición de automóviles, es decir, un lugar de donde nos exhibimos para los demás y que admiren nuestra espiritualidad, capacidad o prosperidad. Se parece más a un taller de servicios, donde los vehículos que necesitan reparación van a recibir mantenimiento y reajuste. ¿Acaso no todos tenemos la necesidad de reparación, mantenimiento y reajuste? No vamos a la iglesia a esconder nuestros problemas, sino a sanarlos. Nosotros, los poseedores del sacerdocio, tenemos la responsabilidad adicional de apacentar la grey de Dios, no por fuerza, sino voluntariamente, no por ganancia personal, sino con ánimo pronto, no como teniendo señorío sobre los rebaños del Señor, sino siendo ejemplos de la grey. Recuerden, hermanos, que Dios resiste a los soberbios y da gracia a los humildes. El hombre más grande, más capaz y más consumado que jamás haya caminado sobre la tierra, fue también el más humilde. Parte de su servicio más impresionante lo brindó en momentos privados, con unos pocos testigos, a quienes pidió que a nadie dijesen lo que había hecho. Cuando alguien le llamaba bueno, rápidamente desviaba el cumplido, insistiendo en que solo Dios es verdaderamente bueno. Es obvio que la alabanza del mundo no significaba nada para él. Su único propósito era servir a su Padre y hacer siempre lo que a Él le agrada. Haríamos bien en seguir el ejemplo de nuestro Maestro. Hermanos, ese es nuestro elevado y santo llamamiento, ser agentes de Jesucristo, amar como Él amó, servir como Él sirvió, socorrer a los débiles, levantar las manos caídas y fortalecer las rodillas debilitadas, atender a los pobres y a los necesitados y cuidar las viudas y los huérfanos. Ruego, hermanos, que al prestar servicio en nuestra familia, quórumes, barrios, estacas, comunidades y naciones, resistamos la tentación de atraer la atención sobre nosotros mismos y en su lugar nos esforcemos por un honor mucho mayor, llegar a ser discípulos humildes y genuinos de nuestro Señor y Salvador Jesucristo. Al hacerlo, recorreremos el sendero que conduce a nuestro mejor, más genuino y más noble yo. De ello testifico en el nombre de nuestro Maestro, Jesucristo. Amén.
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0: Kelly.
1: Hola.
0: Felicitaciones por tus excelentes calificaciones. Son de las más altas que he visto en mi carrera como profesora.
1: Gracias.
0: ¿Has sabido algo de las becas que solicitaste?
1: No, y eso ya me está inquietando un poco.
0: Eres realmente brillante. Muchas mujeres dedicadas a la investigación han hecho enormes contribuciones. Y espero que hagas lo mismo.
1: Pero quiero una familia también.
0: Ya habrá tiempo para eso. Siempre podrás tomar licencia cuando vayas a tener familia. Pero con tu habilidad debes pensar en tu carrera. Puedes influir en muchas personas. Mientras que los hijos siempre requerirán todo tu tiempo.

Kelly ha sido bendecida con muchos talentos. Al desarrollar esos talentos y al enseñarles a tus hijos, serás una influencia positiva en tu hogar y en todo el mundo. Tendrás la oportunidad de servir al prójimo y de ser una bendición para aquellos a quienes amas.

0: Me aceptaron, no puedo creerlo.
1: Shh. En la biblioteca hay que guardar silencio. Cuéntame.
0: Me aceptaron en la universidad.
1: ¿En serio? ¡Qué bueno!
0: Han considerado la infinidad de oportunidades que descansarán sobre ustedes al dejar las aulas de esta institución. Irás a visitarme, ¿no es cierto?
1: Por supuesto.
0: Quiero lograr tanto en mi vida. Tener un convertible, ir a París. Hay tantas oportunidades en el mundo.
1: Te acordarás de mí cuando seas rica y famosa, ¿no?
0: Seguro, te llamas Kelly algo.
1: Simplemente Kelly. Para tus hijos, tía Kelly.
0: Un momento, nada de hijos por un buen tiempo. Shh. Cuando encuentre un buen marido y tengamos mucho dinero, tal vez. Pero pasarán años hasta que siquiera piense en una familia.

0: Dámelo todo, Jason.
1: Mamá, si lavas todo esto, no lo encontraré más.
0: Correremos el riesgo.
2: Mamá, ¿dónde quieres que ponga esto? Son todas las cosas que ya no uso.
0: Mejor lo llevas al ático. Es el único lugar que tenemos. Vamos, Jason.

a Marjorie Hansen por perfecta asistencia a la primaria. Una futura madre ejemplar en Sion. La presidencia de la primaria. Certificado de honor. Marjorie Hansen, el más alto.

0: Marjorie Hansen. Éxito asegurado en la vida.
1: ¿Jugando a las novias?
0: No, averiguando sobre mi madre.
1: Ah, oscuros secretos del pasado.
0: Empecemos por analizar tu peinado, mamá.
1: Ah, terrible, ¿eh?
0: Mira esto. Y mira esto. Mamá, podrías haber logrado mucho. ¿Por qué no seguiste una carrera?
1: La saqué. Ser tu madre me hace correr.
0: Estoy hablando en serio.
1: Bueno, fui bendecida con muchas oportunidades. Al terminar la universidad, acepté un puesto en una buena compañía. Tenía 24 años y mi maestría. Fue en esa época cuando conocí a tu padre. Al principio quería las dos cosas: casarme con tu padre y continuar mi carrera. Pero cuanto más pensaba en nuestro futuro, tanto más indecisa estaba en cuanto a qué hacer.
0: Yo también. ¿Y qué decidiste?
1: No fue muy fácil. Después de mucho pensarlo, decidimos hacer lo que el Señor quería que hiciéramos. Empezamos a estudiar las Escrituras y a leer lo que el profeta aconsejaba sobre el tema. Y una noche, al leer en 1 Samuel, tuvimos un sentimiento maravilloso. Sentimos la influencia del Espíritu. ¿Conoces la historia en 1 Samuel?
0: ¿De qué habla?
1: Habla de una mujer llamada Ana, que no podía tener hijos. Pidió al Señor en oración y le hizo una promesa: que si Él le permitía tener un hijo, ella se lo devolvería. Y Dios la bendijo como ella pidió, y Ana dio a su hijo para que sirviera a Dios durante toda su vida. Tu papá y yo guardamos estas láminas porque nos recuerdan la meta de hacer cuanto podamos para volver como familia a nuestro Padre Celestial. Decidimos que nos esforzaríamos al máximo para poder lograr esa meta y que solo papá trabajaría. Tuvimos algunos problemas, pero al mirar hacia atrás, haríamos lo mismo.
0: No sé, hay veces que no tiene sentido. Tanto que cocinar y tener que lavar la ropa.
1: Sí, hay veces que me siento igual. Pero eso no es todo lo que hago. Te mostraré algo que me ayuda. Pensabas que había tirado todo esto, ¿eh?
0: ¿Qué es esto?
1: La escribió tu hermano cuando fue a su misión. ¿Puedes leerla?
0: Querida mamá, hoy descubrí que mis emparedados no son tan buenos como tu comida. Nunca llegué a agradecerte todo lo que has hecho por mí. Ayudarme con las tareas e ir a mis competencias tal vez no te atraía demasiado. Pero todo significó muchísimo para mí. Y ahora veo cuánto significamos nosotros para ti. Quedarte en casa para criarnos no fue lo más fácil, pero fue lo mejor. Gracias. Te quiero, Greg. Postdata. Cuando encuentre a la mujer de mis sueños, espero que sea como tú.
1: ¿Crees acaso que cambiaría yo estos recuerdos por todo el dinero que me hubiera ofrecido una carrera?
0: Bueno, mamá, ¿qué crees que deba hacer con los estudios?
1: Pues pienso que debes seguir estudiando, Kelly. A mí me ayudó como persona y como madre. Y si algo imprevisto le sucediera a tu padre, sé que estoy preparada para volver a trabajar. ¿Ordenaste tu cuarto?
0: Mamá, gracias.
1: De nada.

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1: Durante los últimos 20 meses, nuestra familia ha sido bendecida con el privilegio de tener un bebé muy especial. El pequeño Paxton, nuestro nieto, nació con una eliminación cromosómica parcial muy inusual, un trastorno genético que literalmente lo distingue de entre cientos de millones de personas. Cuando Paxton nació, nuestra hija y su marido empezaron una trayectoria que les cambió la vida. Esa experiencia se ha convertido en una prueba para aprender lecciones especiales vinculadas a la eternidad. El Elder Russell M. Nelson, quien ya habló a nosotros, ha enseñado que por razones en general desconocidas, algunas personas nacen con limitaciones físicas. Puede que partes específicas del cuerpo sean anormales o puede que haya un desequilibrio en los sistemas reguladores, y además todos nuestros cuerpos están sujetos a la enfermedad y la muerte. No obstante, el don de un cuerpo físico es invaluable. No se requiere un cuerpo físico perfecto para alcanzar un destino divino. De hecho, algunos de los espíritus más dulces se alojan en cuerpos frágiles. Finalmente, vendrá el tiempo cuando cada espíritu y cuerpo serán reunidos en su perfecta forma. Los miembros, así como las coyunturas, serán restaurados a su propia forma. Entonces, gracias a la expiación de Jesucristo, llegaremos a perfeccionarnos en Él. Todos los que tengas retos, dudas, desilusiones y angustias con un ser querido, sepan esto: nuestro Padre Celestial ama al que padece la aflicción y los ama a ustedes con amor infinito y compasión eterna. Algunos podrían preguntarse, al enfrentarse a este tipo de sufrimiento, ¿cómo puede el Dios Todopoderoso dejar que esto pase? Y luego la pregunta que parece inevitable, ¿por qué me pasó esto a mí? ¿Por qué debemos pasar por enfermedades y hechos que ocasionan discapacidad, que hacen que preciados miembros de la familia partan prematuramente o alargan sus años en el dolor? ¿Por qué existen los pesares? En esos momentos podemos considerar el gran plan de felicidad de nuestro Padre Celestial. Ese plan, al presentarse en la vida preterrenal, causó nuestro regocijo. En pocas palabras, esta vida es la capacitación para la exaltación eterna, y ese proceso implica pruebas y dificultades. Siempre ha sido así, y nadie está exento. Confiar en la voluntad de Dios es fundamental para nuestro estado mortal. Con fe en Él, nos valemos de la expiación de Cristo en momentos en que las interrogantes son muchas y las respuestas son pocas. Después de su resurrección, cuando visitó las Américas, nuestro Salvador Jesucristo nos hizo a todos esta invitación. ¿Tenéis enfermos entre vosotros? Traedlos aquí. ¿Tenéis cojos, o ciegos, o lisiados, o mutilados, o leprosos, o atrofiados, o sordos, o quienes estén afligidos de alguna manera? Traedlos aquí, y yo los sanaré. Porque tengo compasión de vosotros, mis entrañas rebosan de misericordia. Y sucedió que cuando hubo hablado así, toda la multitud, de común acuerdo, se acercó con sus enfermos y sus afligidos, y sus cojos, y sus ciegos, y sus mudos, y todos los que padecían cualquier aflicción, y los sanaba a todos, según se los llevaban. Se puede hallar gran fortaleza en las palabras, toda la multitud se acercó. Es decir, todos hermanos y hermanas, todos afrontamos dificultades. Y después la frase, que padecían cualquier aflicción. Todos nos sentimos identificados, ¿no es así? Poco después de nacer el precioso Paxton, supimos que nuestro Padre Celestial nos bendeciría y nos enseñaría lecciones especiales. Cuando su padre y yo pusimos nuestros dedos sobre su cabecita, en la primera de muchas bendiciones del sacerdocio, las palabras del noveno capítulo de Juan vinieron a mi mente para que las obras de Dios se manifestasen en él. Definitivamente, las obras de Dios se están manifestando por medio de Paxton. Estamos aprendiendo paciencia, fe y gratitud por medio del bálsamo del servicio, de las interminables horas de intensas emociones, de las lágrimas de empatía y de las oraciones y expresiones de amor a favor de seres queridos que tienen necesidad, especialmente Paxton y sus padres. El presidente James F. Faust dijo, «Siento gran estimación por los padres que sobrellevan y superan estoicamente su angustia y su dolor por un hijo que ha nacido con o desarrollado una seria enfermedad física o mental. Angustia y dolor que muchas veces se prolongan a lo largo de toda la vida de los padres o del hijo. A menudo los padres tienen que prestar día y noche atención constante y sobrehumana. Los brazos y el corazón de muchas madres han dolido sin cesar por años, dando consuelo y aliviando el sufrimiento de su hijo especial. Como se describe en Mosía, hemos sido testigos del amor puro del Salvador que se da a la familia de Paxton, un amor al alcance de todos. Y aconteció que las cargas que se imponían sobre Alma y sus hermanos fueron aliviadas. Sí, el Señor los fortaleció, de modo que pudieron soportar sus cargas con facilidad y se sometieron alegre y pacientemente a toda la voluntad del Señor. Una noche, en los primeros días de la vida de Paxton, estábamos en la unidad de cuidados intensivos neonatales del Primary Children's Medical Center en Salt Lake City, Utah. Maravillados por la atención abnegada e ininterrumpida que prestaban médicos, enfermeras y otros que lo cuidaban. Le pregunté a mi hija cómo íbamos a pagar todo eso y me atreví a calcular lo que costaría. Un médico que estaba cerca mío me dijo que mi cálculo era muy bajo y que la atención del pequeño Paxton costaría mucho más de lo que había calculado. Nos enteramos que la mayor parte del gasto de las atenciones de ese hospital se cubría gracias a generosas donaciones de tiempo y dinero de otras personas. Sus palabras me llenaron de humildad al pensar en el valor que tenía esa diminuta alma para aquellos que esmeradamente velaban por él. Recordé un conocido pasaje misional de las Escrituras que adquirió un nuevo significado. Recordad que el valor de las almas es grande a la vista de Dios. Lloré al pensar en el ilimitado amor que nuestro Padre Celestial y su Hijo Jesucristo tienen por cada uno de nosotros, mientras aprendía de una forma poderosa el valor que tiene un alma para Dios, tanto física como espiritualmente. La familia de Paxton ha descubierto que están rodeados de un sinnúmero de ángeles ministrantes celestiales y terrenales. Algunos han venido en silencio a ayudar cuando ha sido necesario y en silencio han partido. Otros han estado prestos con comida, para lavar la ropa, para recoger a los hermanitos, para llamar por teléfono con palabras de aliento y sobre todo para orar por Paxton. Así se aprendió otra lección especial. Si encontraran a una persona que se está ahogando, ¿le preguntarían si necesita ayuda? ¿O se lanzarían a las profundas aguas y salvarla? El típico ofrecimiento, avíseme si puedo ayudarle. Aunque se da con buenas intenciones, en realidad no ayuda en nada. Seguimos aprendiendo la importancia del valor de estar al tanto de la vida de quienes nos rodean y demostrar interés, aprendiendo no solo la importancia de ayudar, sino también la inmensa alegría que sobreviene al ayudar a los demás. El presidente Thomas S. Monson, que es un magnífico ejemplo de levantar a los afligidos, dijo, «Dios bendiga a todos los que procuran ser el guarda de su hermano, que contribuyen a mitigar el sufrimiento, que se esfuerzan con todo lo bueno que tienen dentro de sí para hacer un mundo mejor». ¿Han notado que esas personas tienen una sonrisa más radiante? Sus pasos son más seguros. Ellos tienen un aura de alegría y satisfacción, pues uno no puede participar en ayudar a los demás sin recibir uno mismo una rica bendición. A pesar de que afrontaremos pruebas, adversidades, discapacidades, angustias y toda clase de aflicciones, nuestro Salvador, bondadoso y amoroso, siempre estará ahí para nosotros. Él ha prometido: no os dejaré huérfanos, vendré a vosotros, la paz os dejo, mi paz os doy. Yo no os la doy como el mundo la da. No se turbe vuestro corazón, ni tenga miedo. Estamos muy agradecidos a nuestro Padre Celestial por Paxton, nuestro campeón. El Señor ha manifestado sus obras por medio de él y nos sigue enseñando esas valiosas, sagradas y especiales lecciones. Me gustaría concluir con las palabras de un estimado himno. Somos los soldados que combaten error. ¡Qué dicha es! ¡Qué dicha es! Nos espera la corona del vencedor. La recibiremos al ganar. Hermanos y hermanas, es mi esperanza y mi ruego que sigamos sobrellevando noblemente nuestras cargas y tendamos una mano a los que sufran y tengan necesidad de ser levantados y alentados entre nosotros. Que cada uno de nosotros dé gracias a Dios por sus bendiciones y renueve su compromiso con nuestro Padre Celestial de servir humildemente a sus hijos. En el sagrado nombre de Jesucristo. Amén.
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2: Solo para la versión digital, jóvenes adultos. Salir con personas del sexo opuesto con un plan y un propósito. Por Ryan Eggett, Departamento del Sacerdocio y la Familia. Estas son algunas cosas que he aprendido y pueden hacer que tu experiencia de salir con personas del sexo opuesto sea más sencilla y menos estresante. Salir con personas del sexo opuesto. El solo mencionarlo puede generar una variedad de respuestas. Una sonrisa, un ceño fruncido, un revoleo de ojos, nervios e incluso náuseas. Claramente, el salir con personas del sexo opuesto no es igual para todos. He escuchado a jóvenes adultos referirse al salir en este tipo de citas como un gozo, una molestia, un trayecto, un destino, una tragedia y un triunfo. Hace poco estaba conversando con una joven que con una sonrisa burlona se refirió a sus salidas en citas como inexistentes. Después de pasar más de 12 años impartiendo clases a jóvenes adultos sobre el salir en citas con personas del sexo opuesto y de preparación para el matrimonio, he encontrado dos palabras que resumen la experiencia de muchos de ellos: complicada y compleja. Por otro lado, he visto que algunos principios bien comprendidos pueden hacer que la experiencia de salir con personas del sexo opuesto sea más sencilla y mucho menos estresante. Todo comienza con una comprensión sólida del propósito de Dios para el matrimonio y la función que el salir con personas del sexo opuesto puede desempeñar a la hora de establecer los cimientos para un matrimonio exitoso. El propósito de Dios para el matrimonio. Puede resultar incómodo decirlo en voz alta, pero la idea general de salir con personas del sexo opuesto, siendo jóvenes adultos, es que conduzca al matrimonio, o al menos esperamos que así sea. El matrimonio entre un hombre y una mujer, a su vez, nos conduce a llegar a ser más como nuestros padres celestiales, teniendo una familia propia. He escuchado a muchos jóvenes adultos decir que la idea de casarse es aterradora, porque conocen a muchas personas cuyos matrimonios no funcionaron. Sé que es una triste realidad, Pero casarse y no divorciarse puede ser menos una cuestión de suerte y más una cuestión de planear e implementar. A la vez, cuando más comprendamos el plan de salvación, más comprenderemos la función del matrimonio en dicho plan. El elder Gary E. Stevenson, del Quórum de los Doce Apóstoles, enseñó: Satanás entiende que la familia es fundamental en el plan de felicidad del Señor. Se está esforzando por sembrar las semillas oscuras del temor en su corazón. Cualquier cosa que les impida experimentar la parte más gloriosa y gratificante de la vida terrenal, la brillante santidad y felicidad que provienen de encontrar un compañero eterno y de traer a los hijos del Padre Celestial a este mundo. Al afrontar la decisión de comenzar su propia familia eterna, no esperen por causa del miedo. Recuerden la Escritura: no temas, cree solamente. Mi matrimonio y mi familia son una manifestación personal y literal del gran plan de felicidad para mí. Les prometo que lo mismo puede ser cierto para ustedes. El centrarse en la gozosa luz que brinda la vida familiar expulsará el temor. A fin de estar motivados a salir en citas con personas del sexo opuesto, debemos ver el matrimonio como algo más que un mandamiento. Debemos aceptar la verdad de que el matrimonio puede ser y es una parte maravillosa y gozosa del plan del Padre Celestial para sus hijos. Tener un compañero al que se ama y una familia a la que se aprecia conduce a los mayores gozos de la vida terrenal y de la eternidad. Si no fuera así, el Padre Celestial no nos guiaría por ese camino. El presidente Russell M. Nelson enseñó: La proclamación sobre la familia nos ayuda a darnos cuenta de que el matrimonio celestial proporciona mayores posibilidades de obtener la felicidad que cualquier otro tipo de relación. Salir en citas de manera adecuada para casarse de manera adecuada. El presidente Spencer W. Kimball enseñó en cierta ocasión que casarse adecuadamente requiere un noviazgo adecuado, lo cual puede parecer más fácil de decir que de hacer. El presidente Thomas S. Monson dio instrucciones cruciales a los jóvenes adultos de la iglesia en cuanto al tema. Busquen a alguien con quien sean compatibles. Breve y sencillo, pero tan profundo. Sin embargo, ¿cómo encontramos a ese alguien? ¿Y cómo sabemos si somos compatibles? Para casi todos, encontrar a alguien requiere salir en citas con personas del sexo opuesto. Esas salidas o citas deben tener propósito y significado. Idealmente son el tipo de citas que nos ayudan a probar la compatibilidad. Estas citas también nos dan la oportunidad de aprender las habilidades. Sí, las habilidades de crear una relación significativa. Primero, el mayor desafío: conseguir citas. Se podría dedicar un artículo entero a este tema, pero permíteme sugerir 5 palabras sencillas. Para salir más, sal más. A cualquier persona que desee salir más en citas y llegar a conocer a más personas, les recomiendo que se involucre y salga. Tal vez requiera un poco de esfuerzo encontrar lugares con personas como tú, pero valdrá la pena la inversión. Uno de los mayores predictores de compatibilidad entre los cónyuges es la similitud en los intereses. Al ir a actividades y lugares que te interesen, encontrarás a otras personas que comparten tus intereses. Siempre es útil recordar que conocer a alguien requiere conocer a alguien. Compatibilidad: un proceso de 2 pasos. Imagínate el salir con personas del sexo opuesto como un proceso de 2 pasos de comprobación de la compatibilidad. Primero, al comenzar a salir en citas, trata de salir con una variedad de personas. Conocer una variedad de personalidades te ayudará a saber con qué tipo de persona te complementas bien y qué buscar en una pareja. Esa es una de las razones por las que los profetas han aconsejado a los adolescentes que eviten las relaciones exclusivas hasta que sean mayores y, en cambio, entablen buenas amistades con muchas personas. Salir con personas variadas puede ser difícil, No todos tienen la oportunidad o la opción de salir en muchas citas casuales. Y también existe el peligro de obsesionarse demasiado por encontrar a la elusiva pareja perfecta. Afortunadamente, no es necesario salir mucho en citas formales para aprender mucho. La mayoría de nosotros tenemos la oportunidad de interactuar con hombres y mujeres diversos todos los días. Si somos sabios, podemos utilizar esas relaciones para identificar las cualidades que deseamos buscar en un cónyuge. Segundo, cuando comiences a salir con alguien con más seriedad, ten varias citas. Con demasiada frecuencia veo a parejas pasar todas las citas sentadas en un sofá viendo sus programas favoritos de televisión para luego quejarse de que su cónyuge no es lo que ellos pensaban que era. Para enseñar el valor de tener varios tipos de citas, le mostré a mi clase de instituto una imagen que parece ser un rompecabezas a medio armar del rostro de mi esposa. Cuando les pregunto cómo se relaciona con el salir con personas del sexo opuesto, la respuesta suele ser: estás armando a tu esposa. Sin embargo, si miras de cerca, verás que estoy quitando piezas del rompecabezas para descubrir su imagen completa, que se encuentra debajo. Cada pieza del rompecabezas representa una interacción o cita que descubre algo sobre la personalidad de mi esposa. Diferentes tipos de interacciones revelarán diferentes cualidades acerca de ella. Si quiero aprender acerca de su espiritualidad, debemos hacer algo juntos que esté basado en el aspecto espiritual. Del mismo modo, si quiero saber cómo se relaciona con los niños, deberemos pasar tiempo con niños. Confía más, preocúpate menos. Cuando estés en pleno proceso de salir en citas para evaluar la compatibilidad, recuerda que el salir con personas del sexo opuesto puede y debe ser agradable. El salir con personas del sexo opuesto es una oportunidad para conocer a personas nuevas, crear amistades y salir y hacer algo. Una primera cita no tiene que ser una prueba de fuego que determine la posibilidad de encuentros futuros. Incluso, si no has encontrado a tu cónyuge, al menos has encontrado una nueva amistad. Todos debemos esforzarnos por lograr el matrimonio eterno, pero el preocuparse demasiado por salir con personas del sexo opuesto y por el matrimonio, y en especial el medir tu autoestima por el éxito en tus citas, sin duda te hará infeliz. Encontrar un cónyuge compatible y hacer que tu matrimonio funcione puede ser un trayecto maravilloso y lleno de fe. Hay gran paz al saber que seremos bendecidos con todo lo que necesitemos para la felicidad y el progreso, conforme nos centremos en nuestros convenios y en los propósitos y las promesas de nuestro amoroso Padre Celestial.
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1: Nos hallamos reunidos en el histórico Tabernáculo de Salt Lake, pero nuestra audiencia es mundial. El Señor nos ha pedido en todas las Escrituras que recordemos, recordar el legado de fe, de devoción y de perseverancia que tenemos en común y nos da perspectiva y fortaleza para enfrentar los desafíos de nuestra época. Es con este deseo de que recordemos cuán misericordioso ha sido el Señor con los hijos de los hombres, que se concibió la serie de 4 tomos santos, la historia de la Iglesia de Jesucristo en los últimos días. 3 tomos ya han sido publicados. Esta narración histórica contiene relatos de fieles santos de los últimos días del pasado. Nos aporta ejemplos de la vida real de personas que amaron el Evangelio de Jesucristo, hicieron convenios y avanzaron por la senda de los convenios para llegar a conocer a nuestro Salvador Jesucristo.
2: Nos complace centrarnos en las experiencias de la vida real que ustedes ahora pueden leer en Santos, Valerosa, Noble, Independiente, el tercer tomo de la serie. Este tomo es una crónica de la historia de la Iglesia desde la dedicación del Templo de Salt Lake en 1893 hasta la dedicación del Templo de Berna, Suiza, en 1955. Durante ese tiempo, se evidencia en la Iglesia la revelación continua que reciben los profetas del Señor y los miembros en forma individual. El tomo tercero de Santos nos ayuda a comprender nuestra propia historia, a las personas que la vivieron y a nuestro Salvador.
1: Fue en este periodo de tiempo que mis 4 abuelos se unieron a la Iglesia. Mis padres emigraron de Finlandia y Suecia a Salt Lake City porque habían hecho la promesa de casarse en el templo. En 1950 no había templos en Europa. Cada uno de ellos recibió sus investiduras en el templo de Salt Lake, escuchando las instrucciones en inglés y entendiendo muy poco. Se casaron y se sellaron y se consideraron eternamente bendecidos. Su elección de hacer todo lo que fuera necesario para sellarse en el templo ha tenido un impacto eterno en mi vida también. Santos, tomo 3, es nuestro legado. Ya sea que descendamos de los primeros pioneros, como en el caso de la hermana Renlund, o de pioneros posteriores, como en mi caso, o si ustedes mismos son pioneros en la fe. Ustedes son una parte importante de la historia continua de esta Iglesia. Les damos gracias por todo lo que hacen para edificar sobre el cimiento de fe que establecieron ustedes y sus antepasados. Rogamos que este tomo de santos amplíe su entendimiento del pasado, fortalezca su fe y los ayude a hacer y observar los convenios que conducen a la exaltación y a la vida eterna.
2: Estoy ansiosa por compartir historias del tomo tercero de santos. Comencemos.
1: Empecemos con un ejemplo de la restauración continua de la Iglesia. El presidente Russell M. Nelson frecuentemente enseña que la restauración es un proceso, no un evento, y continuará hasta que el Señor regrese. Una gran ilustración de ello es un ejemplo de los últimos días de la vida del presidente Joseph F. Smith. En 1918, el presidente Smith se encontraba mal de salud y probablemente sabía que no le quedaba mucho tiempo de vida. Parecía que le rondaba la muerte. Primero, su hijo mayor, Hiram, se enfermó y murió como resultado de una perforación del apéndice. El presidente Smith derramó su dolor en su diario. Mi alma está desgarrada. Oh, que Dios me ayude. Segundo, la tristeza del presidente Smith se profundizó cuando Ida, la viuda de Hiram, murió a causa de un infarto poco después. Tercero, él leía los informes horrendos sobre la asoladora guerra mundial. Durante la guerra murieron 20 millones de soldados y civiles. Cuarto, una cepa mortal de gripe estaba matando a las personas en todo el mundo. El número de muertes en el mundo era de al menos 50 millones. Estas muertes producían tristeza y dolor inconmensurables a las familias. El presidente Smith lamentaba la pérdida de vidas. Además, él mismo había estado postrado en cama 5 meses. Se puede afirmar que la muerte estaba presente en la mente del profeta. Aquí tengo una Biblia que le perteneció al presidente Smith. Puede que fuera con esta o con otra similar que él recibió una revelación clave.
2: El 3 de octubre de 1918, se sentó en su habitación en la Casa de la Colmena, a una manzana de aquí, reflexionando sobre la expiación de Jesucristo y la redención del mundo. Abrió en 1 de Pedro y leyó que el Salvador predicaba a los espíritus en el mundo de los espíritus. El espíritu descendió sobre el presidente Smith, abriendo los ojos de su entendimiento. Vio el mundo de los espíritus, donde multitudes de mujeres y hombres justos que habían muerto antes del ministerio terrenal del Salvador esperaban gozosos su advenimiento para declararles su redención de las ligaduras de la muerte. El Salvador apareció y los espíritus justos se regocijaron. Se arrodillaron ante él, reconociéndolo como el Salvador y libertador de la muerte y de las cadenas del infierno. El presidente Smith también comprendió que el Salvador no fue en persona a los espíritus desobedientes. Más bien organizó a los espíritus justos, nombrando mensajeros y comisionándolos para que llevaran el mensaje del Evangelio a los espíritus en tinieblas. De esta manera, todas las personas que morían en la transgresión o sin el conocimiento de la verdad podían aprender sobre la fe en Dios, el arrepentimiento, el bautismo vicario para la remisión de pecados, el don del Espíritu Santo y todos los demás principios esenciales del Evangelio.
1: El profeta percibió entonces que los fieles santos en esta dispensación continuaría su labor en la siguiente vida, predicando el Evangelio a los espíritus que estaban en las tinieblas y bajo la esclavitud del pecado. Los muertos que se arrepientan serán redimidos por medio de la obediencia a las ordenanzas de la casa de Dios, observó, y después que hayan padecido el castigo por sus transgresiones y sean lavados y purificados, recibirán una recompensa según sus obras, porque son herederos de salvación.
2: A la mañana siguiente, varios se sorprendieron al ver que él asistió a la primera sesión de la Conferencia General de Octubre, a pesar de su precario estado de salud. Decidido a hablar a la congregación, se paró con inestabilidad en el púlpito, en este edificio, y su cuerpo de gran tamaño temblaba por el esfuerzo, faltándole fuerzas para hablar de su visión, sin dejarse vencer por la emoción, se limitó a hacer una alusión a ella. «No he vivido solo durante estos 5 meses», dijo a la congregación. «He vivido en el espíritu de oración, de súplica, de fe y determinación». Y he tenido continuamente una comunicación con el Espíritu del Señor. «Esta mañana es una reunión feliz para mí», dijo. «Que Dios Todopoderoso los bendiga». El presidente Smith le dictó la revelación a su hijo Joseph Fielding Smith luego de la conferencia general. Esta es una de las copias que él firmó y envió a la primera presidencia y al quórum de los 12 apóstoles. Ellos leyeron la visión y la respaldaron plenamente, y se canonizó como la sección 138 de Doctrina y Convenios. Ahora entendemos que Dios se preocupa por quienes están al otro lado del velo de la vida terrenal. Se preocupa por su redención. Los muertos no están realmente muertos. La restauración continua nos trajo esta comprensión y nos trae consuelo y claridad en cuanto al mundo venidero.
1: En muchos sentidos, la revelación personal requiere el mismo proceso. En mi caso, me tengo que enfocar en un problema, lo tengo que estudiar y pensar en él. Tengo que formular varias soluciones. Parece que solo entonces puede llegar revelación personal de manera confiable. A menudo, la revelación me llega en forma de directrices cortas, concisas e imperativas, tales como ve, haz o di.
2: Igual me sucede a mí. Luego de meditar, estudiar y orar, frecuentemente tengo pensamientos o ideas que vienen a mi mente que sé que no son míos. Siempre me anima que Dios esté al tanto de mí y me inspire a hacer lo bueno mediante el Espíritu Santo.
1: Con frecuencia se recibe una revelación porque existe una necesidad específica. Un ejemplo extraordinario de esto ocurrió durante la Conferencia General de abril de 1894. Wilford Goodruff anunció a sus consejeros y al quórum de los 12 apóstoles que había recibido una revelación en cuanto a los sellamientos del templo. Dijo, «El Señor me ha indicado que es correcto que los hijos sean sellados a sus padres, y estos a sus padres,

0: todo sobre la obra de Dios. Habló de cómo Brigham Young había continuado la obra de José Smith de construir templos y organizar las ordenanzas del templo, pero él no recibió todas las revelaciones que pertenecen a esta obra, recordó el presidente Woodruff a la congregación. Ni tampoco el presidente Taylor, ni Wilford Woodruff. No habrá fin para esta obra hasta que se perfeccione. Desde los años de Nauvoo, los miembros habían estado haciendo bautismos por los muertos, por sus familiares fallecidos. Pero aún no se había revelado la importancia de sellarse a nuestros propios antepasados. El presidente Woodruff explicó: queremos que desde ahora los santos de los últimos días investiguen su genealogía hasta donde puedan llegar y se sellen a sus padres y madres. Que sellen los hijos a sus padres y sigan esta cadena tan lejos como sea posible. El presidente Woodruff recordó a los santos la visión que tuvo José Smith de su hermano Alvin en el templo de Kirtland. Todos los que han muerto sin el conocimiento de este evangelio, quienes lo habrían recibido si se les hubiese permitido permanecer, serán herederos del reino celestial. Así será con vuestros padres, dijo el presidente Woodruff sobre aquellas personas que están en el mundo de los espíritus. Habrá muy pocos, si es que los hay, que no aceptarán el evangelio. Antes de concluir su sermón, instó a los santos a encontrar a sus antepasados muertos. Hermanos y hermanas, dijo, continuemos con nuestros registros, llenémoslos en rectitud ante el Señor, cumpliendo este principio, y las bendiciones de Dios nos acompañarán. Y aquellos que sean redimidos nos bendecirán en los días venideros. Esta revelación proporcionó la razón por la que los miembros habrían de volver frecuentemente al templo para efectuar ordenanzas por representante por sus antepasados fallecidos. Las familias comenzaron a llevar registros cuidadosos de estas ordenanzas y de la obra que habían realizado para completarlas en libros como este, que muestra la obra realizada por la familia de James Peter y Marie Dame.
1: Hoy, la doctrina del sellamiento a través de las generaciones nos parece muy normal y natural, pero fue necesaria una revelación del Señor para organizar correctamente el sellamiento de las familias. Esta revelación tuvo un impacto directo en mi familia en la lejana isla de Larsmo, cerca de la costa oeste de Finlandia. Esta historia no está en Santos Tomo 3, pero es muy apreciada en mi familia. En 1912, mis abuelos paternos, Lena Sofía y Mats Leander Renlund, escucharon a los misioneros de Suecia predicar el Evangelio restaurado. Lena Sofía y Leander fueron bautizados al día siguiente. Encontraron gozo en su nueva fe y en formar parte de una pequeña rama, la primera en Finlandia. Desafortunadamente, su suerte cambió y vinieron calamidades. En 1917, Leander murió de tuberculosis, dejando a Lena viuda y embarazada de su décimo hijo. Ese niño, que fue mi padre, nació 2 meses después de la muerte de Leander. Más miembros de la familia murieron de tuberculosis. Al final, Lena dio sepultura a 7 de sus 10 hijos, además de a Leander. Fue muy difícil para ella que una campesina pobre mantener intacto lo que quedaba de su familia. Durante cerca de 2 décadas no tuvo nunca una buena noche de descanso. Durante el día se apresuraba a hacer trabajos insignificantes a fin de tener lo suficiente para comer. Por la noche cuidaba a sus familiares que estaban enfermos de gravedad. Es difícil imaginar cómo podía Lena Sofía salir adelante. Conocí a Lena Sofía una vez en diciembre de 1963. Yo tenía 11 años y ella 87. Estaba encorvada por la vida de trabajo arduo. Tenía curtida la piel del rostro y de las manos, tan áspera y rugosa como el cuero viejo. Al conocernos, se puso de pie, señaló una foto de Leander y me dijo en sueco, «Det är min gubbe». Él es mi esposo. Pensé que había usado mal el tiempo presente del verbo. Como Leander había fallecido hacía 46 años, le señalé a mi madre el error obvio. Mamá solo me dijo, «Es que no comprendes». Yo no lo entendía. Lena Sofía sabía que su esposo, que ya tenía años,

0: años de fallecidos, fue y seguiría siendo suyo por las eternidades. Por medio de las doctrinas de las familias eternas, Leander seguía presente en su vida y formaba parte de su gran esperanza al futuro. Antes de la dedicación del templo de Helsinki, Finlandia, en 2006, mi hermana se aseguró de ver que la obra de las ordenanzas que se necesitaba efectuar por la línea de nuestro padre. Lo que encontró fue una contundente afirmación de la fe de Elena Sofía en la autoridad para sellar. En 1938, Elena Sofía había enviado los registros familiares de sus hijos fallecidos, que eran mayores de 8 años cuando murieron, para que la obra del templo pudiera realizarse. Esas fueron algunas de las primeras ordenanzas de Finlandia que se tramitaron en un templo. Lena pudo resistir porque mantuvo en su mente la doctrina de salvación. Ella consideró que una de las grandes misericordias de Dios fue que ella llegara a saber que las familias eran eternas antes de que le sobrevinieran esas calamidades. Una señal de su profunda conversión al Evangelio restaurado de Jesucristo fue su trabajo en la historia familiar, una obra revelada mediante José Smith, Wilford Woodruff y Joseph F. Smith. Ella era como aquellos que en la fe murieron sin haber recibido las cosas prometidas, sino mirándolas de lejos y creyéndolas y aceptándolas.
1: Debido a que la restauración es un proceso continuo, nosotros tenemos más cosas que esperar con entusiasmo. Hace menos de un año, el presidente Nelson dijo, «Los ajustes actuales en los procedimientos del templo y otros que se harán más adelante son una prueba continua de que el Señor está dirigiendo activamente su iglesia». Él brinda oportunidades para que todos nosotros reforcemos nuestros cimientos espirituales de manera más eficaz al centrar nuestra vida en Él y en las ordenanzas y los convenios de su templo. El presidente Nelson explicó que estos ajustes se realizan bajo la dirección del Señor y en respuesta a nuestras oraciones, porque el Señor desea que comprendamos con gran claridad para qué exactamente estamos haciendo convenios. Que comprendamos nuestros privilegios, promesas y responsabilidades y que tengamos perspectivas y despertares espirituales. A veces la revelación viene en el momento. Esto sucedió con otro ejemplo de la restauración continua cuando Lorenzo Snow era el presidente de la iglesia. En 1898 la iglesia estaba en una situación económica difícil. En el apogeo de su campaña antipoligamia, el Congreso de los Estados Unidos había autorizado la confiscación de las propiedades de la Iglesia. Preocupados porque el gobierno se apropiara de sus donaciones, muchos santos dejaron de pagar los diezmos, y de esta forma se redujo el principal fuente de financiamiento de la Iglesia. La Iglesia pidió dinero prestado para proporcionar suficientes fondos para mantener la obra del Señor avanzando. La Iglesia incluso pidió préstamos para cubrir el costo de terminar el templo de Salt Lake. Esta situación financiera causaba una profunda preocupación en la mente del profeta de 85 años. Un día de mayo, temprano por la mañana, el presidente Snow estaba sentado en la cama cuando su hijo Leroy entró en la habitación. El profeta lo saludó y anunció, «Me voy a St. George». Leroy se sorprendió. St. George estaba a unos 480 kilómetros de distancia. Para llegar tenían que ir en tren hacia el sur más de 320 kilómetros hasta Milford y luego viajar unos 170 kilómetros en carruaje. Eso sería un viaje difícil para un hombre anciano. No obstante, ellos emprendieron el largo y exigente viaje. Cuando llegaron, polvorientos y cansados del viaje, un presidente de estaca preguntó cuál era la razón de su visita. «Bueno», dijo el presidente Snow, «No sé por qué hemos venido a St. George. Solo sé que el Espíritu nos dijo que viniéramos». Al día siguiente, el 17 de mayo, el profeta se reunió con los santos en el tabernáculo de St. George, un edificio construido con arenisca roja que quedaba a varias manzanas al noroeste del templo. Cuando el presidente Snow se puso de pie para dirigirse a los santos, dijo, «Apenas podemos expresar la razón por la que vinimos», dijo. «Sin embargo, supongo que el Señor tendrá algo que decirnos».
0: Durante el sermón, el presidente Snow se detuvo inesperadamente y el salón quedó en completo silencio. Los ojos y el rostro le brillaban. Cuando abrió la boca, su voz era más fuerte. La inspiración de Dios parecía llenar el salón. Entonces habló sobre el diezmo. Lamentaba que muchos santos eran reacios a pagar un diezmo íntegro. Esta es una preparación esencial para Sion, dijo. La próxima tarde, el presidente Snow enseñó: ha llegado la hora en que todo santo de los últimos días que tenga la intención de prepararse para el futuro y de tener los pies firmemente asentados en el cimiento adecuado, cumpla con la voluntad del Señor y pague un diezmo íntegro. Esa es la palabra del Señor para ustedes y será la palabra del Señor a toda población de la tierra de Sion. El presidente Snow más tarde enseñó: estamos en una condición terrible y por eso la iglesia está en servidumbre. El único alivio es que los santos observen esta ley. Desafío a los miembros a obedecer la ley plenamente y les prometió que el Señor los bendeciría por sus esfuerzos. También declaró que el pago del diezmo sería en lo sucesivo un requisito firme para la asistencia al templo.
1: Desde aquel entonces, son muchos los que pueden testificar que el Señor derrama sus bendiciones más ricas sobre aquellos que están dispuestos a obedecer esta sencilla ley. El hermano Alois Sieb servía como presidente de la rama Viena, Austria. Guardaba los diezmos y otros registros de la rama en su modesta caja fuerte. Durante los ataques aéreos de la Segunda Guerra Mundial, este era el artículo que aseguraba primero el presidente Sieb y su familia, antes que sus propias posesiones. Algunos han testificado también del desafío de aceptar la ley y recibir como resultado bendiciones extraordinarias. La experiencia de la familia Yanagida de Japón es un ejemplo de esto. En 1948, la primera presidencia envió nuevamente misioneros a Japón. Cuando Toshiko Yanagida le preguntó a su padre sobre religión, él la animó a asistir a un servicio de los santos de los últimos días. Él se había unido a la iglesia en 1915. La hermana Yanagida conoció a los misioneros, se convirtió y se bautizó en agosto de 1949, estando presente su padre. Más tarde, su esposo buscó a los misioneros y fue bautizado por el mismo misionero que había enseñado a la hermana Yanagida.
0: El hermano y la hermana Yanagida tenían dificultades con el pago de los diezmos. No ganaban mucho dinero y a veces se preguntaban si tendrían lo suficiente para pagar el almuerzo de su hijo en la escuela. También deseaban comprar una casa. Luego de una reunión de la iglesia, la hermana Yanagida le preguntó a un misionero acerca de los diezmos. «Los japoneses somos muy pobres ahora después de la guerra», dijo ella. «Pagar diezmos es muy difícil para nosotros. ¿Debemos pagar?». El elder le respondió que Dios mandó a todos a pagar diezmos y habló de las bendiciones por obedecer el principio. La hermana Yanagida estaba escéptica y un poco enojada. «Esto es un modo de pensar estadounidense», se dijo a ella misma. Una misionera le prometió a la hermana Yanagida que pagar diezmos podría ayudar a su familia a lograr la meta de tener su casa propia. Deseando ser obedientes, el hermano y la hermana Yanagida decidieron pagar sus diezmos y confiar en que las bendiciones llegarían. Ellos empezaron a ver esas bendiciones. Compraron un lote asequible en la ciudad y trazaron los planos para una casa. Luego solicitaron un préstamo inmobiliario mediante un programa nuevo del gobierno. Y una vez que recibieron la aprobación para construir, empezaron a trabajar en los cimientos. El proceso fue sin contratiempos, hasta que un inspector notó que su lote era inaccesible para los bomberos. «Esta tierra no es adecuada para la construcción de una casa», les dijo él. «No pueden continuar adelante con la construcción». Sin saber qué hacer, el hermano y la hermana Yanagida hablaron con los misioneros. «Nosotros seis ayunaremos y oraremos por ustedes», les dijo un elder. «Hagan ustedes lo mismo». Durante los 2 días siguientes, los Yanagida ayunaron y oraron con los misioneros. Entonces llegó otro inspector para volver a evaluar su lote. Al principio dio a los Yanagida poca esperanza de pasar la inspección. Pero al mirar el lote, se dio cuenta de una solución. En una emergencia, los bomberos podrían acceder a la propiedad solo quitando un vallado cercano. Los Yanagida podrían construir su casa después de todo. Supongo que ustedes dos deben haber hecho algo excepcionalmente bueno en el pasado, les dijo el inspector. En todos mis años nunca he sido tan complaciente. El hermano y la hermana Yanagida estaban encantados. Habían ayunado, orado y pagado sus diezmos. Y exactamente tal como había prometido la extraordinaria misionera, pudieron tener su casa propia. En todo el mundo los santos han tenido experiencias similares al pagar los diezmos. El Señor bendice a los de su pueblo que son fieles y obedientes. Y es el fiel pago del diezmo lo que ha permitido que se construyan templos en todo el mundo.
1: Sé que nuestras vidas han sido bendecidas de maneras sutiles y significativas por vivir la ley del diezmo. A veces las bendiciones no son lo que esperamos y con mucha facilidad podemos pasarlas por alto, pero son reales. Nosotros lo hemos experimentado. Una de mis historias favoritas narradas en Santos es cómo fueron llamadas las primeras hermanas a servir como misioneras de tiempo completo en Inglaterra. A fines de la década de 1890, circulaban rumores de que las mujeres santos de los últimos días eran unas crédulas ingenuas que no podían pensar de forma independiente. Entonces, una santo de los últimos días de Salt Lake City, Elizabeth McCune, y su hija llegaron a Londres para una visita prolongada. Cuando asistieron a una conferencia de la iglesia en Londres, Elizabeth se vio sorprendida cuando durante la sesión de la mañana, Joseph McCurran, uno de los consejeros de la presidencia de la misión, criticó afirmaciones poco favorables acerca de las mujeres santos de los últimos días y anunció: «Tenemos justamente en este momento con nosotros a una dama de Utah. Vamos a pedir a la hermana McCune que tome la palabra esta tarde y nos hable de su experiencia en Utah». Luego animó a todos en la conferencia a venir con sus amigos para escucharla hablar. Al aproximarse la hora de la reunión, el público abarrotó la sala. Elizabeth hizo una oración en silencio y subió al estrado. Habló a la multitud acerca de su fe y su familia, testificando intrépidamente de la veracidad del Evangelio. También dijo: «Nuestra religión nos enseña que la esposa tiene los mismos derechos y privilegios que el esposo». Cuando la reunión terminó, desconocidos estrecharon la mano de Elizabeth. «Si vinieran aquí más de sus mujeres», dijo alguien, «harían mucho bien». Después de ver el efecto que tenía Elizabeth en las audiencias, el presidente McMurrin le escribió al presidente de la iglesia: «Si un número de mujeres brillantes e inteligentes fueran llamadas a servir misiones en Inglaterra, los resultados serían excelentes». La decisión de llamar a mujeres como misioneras fue en parte una consecuencia de la predicación de Elizabeth McCune un año anterior. El 22 de abril de 1898, Inés Knight y Jenny Bramhall llegaron al puerto de Liverpool, Inglaterra. Eran las primeras en ser apartadas como damas misioneras de la iglesia. Ellas acompañaron al presidente McMurrin y a otros misioneros a un poblado al este de Liverpool. Por la tarde, una gran multitud asistió a una reunión en la calle con los misioneros. El presidente McMurrin anunció que al día siguiente se llevaría a cabo una reunión especial e invitó a todos a venir y a escuchar predicar a las mujeres mormonas de carne y hueso. Les leo ahora del diario de la misión de Inés Knight. Ella escribió: «Por la noche hablé llena de temor y temblores, pero me sorprendí a mí misma». Ella reconoció la ayuda divina que recibió al escribir: «Por la noche hablé a una gran multitud, pero fui bendecida por las oraciones de los demás misioneros. Estas mujeres mormonas de carne y hueso se desenvolvieron bien, yendo de puerta en puerta y testificando en las reuniones en la calle. Pronto se les unieron otras misioneras que trabajaron por toda Inglaterra».
0: La hermana Knight y la hermana Bramhall fueron el comienzo. En esta dispensación han servido cientos de miles de hermanas. Una de las cosas que me llama la atención sobre las misioneras es que pueden ser eficaces siendo quienes son auténticamente. Son mujeres santo de los últimos días reales. Como la hermana Knight y la hermana Bramhall, ellas hablan con las personas sobre quiénes son ellas y por qué creen en lo que creen. El impacto de las misioneras en el recogimiento de Israel ha sido extraordinario. Un joven elder recientemente, en una sesión de preguntas y respuestas, me preguntó por qué los barrios de su misión prefieren a las misioneras. Mi respuesta fue sencilla: porque las hermanas dan su corazón y su alma a la obra. Los miembros aman a todos los misioneros que lo hacen, sin escatimar nada. La respuesta de las hermanas misioneras a los llamamientos misionales ha sido y continúa siendo una parte importante de la proclamación del Evangelio. El presidente Nelson dijo en la Conferencia General de abril: amamos a las hermanas misioneras y las acogemos de todo corazón. Lo que ustedes aportan a esta obra es magnífico.
1: También me impresiona el bien que provino de la hermana McCune, quien no fue llamada y apartada como misionera, pero esta querida hermana hizo que las cosas ocurrieran gracias a su fe. Esto nos lleva a otro aspecto asombroso de Santos, tomo 3. Encontramos ejemplos de santos que demostraron su discipulado bajo las circunstancias más difíciles. Antiguos enemigos que superaron la animosidad y se unieron al confiar en Jesucristo. Después de la Segunda Guerra Mundial, los Países Bajos se encontraban en un estado deplorable tras 5 años de ocupación por el régimen nazi alemán. Más de 200.000 holandeses habían muerto durante la guerra y cientos de miles de hogares habían sido dañados o destruidos. Muchos santos de los Países Bajos estaban resentidos con los alemanes y con algunos santos que habían cooperado con los ocupantes. La división entre ellos era palpable.
0: El presidente de misión, Cornelius Sape, animó a las ramas de la iglesia a complementar sus suministros de alimentos, iniciando proyectos de cultivo de patatas con semillas del gobierno holandés. Con ese estímulo, las ramas de los Países Bajos comenzaron a plantar patatas dondequiera que podían encontrar sitio, cultivándolas en patios traseros, jardines de flores, terrenos vacíos y medianas de carreteras. Cerca del tiempo de la cosecha, el presidente Sape celebró una conferencia de misión en la ciudad de Rotterdam. Por las conversaciones con el presidente de la misión Alemania Occidental, sabía que muchos santos en Alemania sufrían una grave escasez de alimentos. El presidente Sape quería hacer algo para ayudar, así que preguntó a los líderes locales si estarían dispuestos a dar una parte de su cosecha de patatas a los santos de Alemania. Algunos de los enemigos acérrimos que ustedes han encontrado como resultado de esta guerra son del pueblo alemán, reconoció él, pero esas personas se encuentran ahora mucho peor que ustedes. Al principio, algunos santos holandeses se opusieron al plan. ¿Por qué tenían que compartir sus patatas con los alemanes? Algunos habían perdido su casa por las bombas alemanas o habían visto a sus seres queridos morir de hambre porque los ocupantes alemanes les habían quitado la comida. El presidente Sape le pidió a Peter Flam, un ex prisionero de guerra, que era líder de una rama de la iglesia en Ámsterdam, que visitara las ramas de los Países Bajos y los animara a apoyar el plan, haciendo una distinción entre el régimen nazi y los alemanes. Peter era un experimentado líder eclesiástico cuyo injusto encarcelamiento en un campo alemán era bien conocido. Si los santos holandeses querían y confiaban en alguien en la misión, ese era Peter Bram. Cuando Peter visitó las ramas, les habló de sus penurias en la prisión. «He pasado por todo esto», dijo él. «Ustedes saben que ha sido así. Los insto a perdonar al pueblo alemán». «Sé lo difícil que es amarlos», dijo. «Si ellos son nuestros hermanos y hermanas, entonces debemos tratarlos como a nuestros hermanos y hermanas».
1: Sus palabras y las de otros presidentes de rama conmovieron a los santos, y la ira de muchos se disipó a medida que cosechaban patatas para sus hermanos y hermanas alemanes. No solo eso, sino que los desacuerdos y la desconfianza que había existido entre los miembros de las ramas también empezaron a disiparse. Los miembros sabían que podían trabajar juntos avanzando hacia adelante. El presidente Sape, mientras tanto, se esforzó por conseguir los permisos para transportar las patatas a Alemania. Cuando algunos funcionarios intentaron detener los planes de envío, el presidente Sape les dijo: «Estas patatas pertenecen al Señor, y si es su voluntad, el Señor se encargará de que lleguen a Alemania». Finalmente, en noviembre de 1947, santos y misioneros holandeses se reunieron en La Haya para cargar 10 camiones con más de 70 toneladas de patatas. Poco después, llegaron a Alemania para ser distribuidas entre los santos. La noticia del proyecto de las patatas no tardó en llegar a la primera presidencia. Asombrado, el presidente David O. McKay dijo: "Este es uno de los mayores actos de verdadero comportamiento cristiano del que haya sabido".
0: Al año siguiente, los miembros holandeses mandaron nuevamente una cosecha de patatas a los alemanes y agregaron arenques, haciendo que el obsequio fuese aún más sustancial. Unos años después, en 1953, el Mar del Norte inundó una gran parte de los Países Bajos y dejó a muchos miembros holandeses necesitados. Esta vez, los santos alemanes enviaron ayuda a los Países Bajos para ayudarlos en su momento de necesidad. Los actos de caridad de los santos holandeses han resonado por años y brindan un testamento duradero de amor y caridad que es posible, aún entre enemigos, cuando personas comunes y corrientes aman a Dios primero y a su prójimo como a sí mismos. La disposición a perdonar trajo sanación a los miembros holandeses. He descubierto que es igual para mí. Si guardo rencor, el espíritu se aflige. Si estoy enojado, soy menos amable y semejante a Cristo en mi comportamiento hacia los demás. Esta verdad la declara hermosamente un personaje de la novela de Alan Paton de 1953, Demasiado tarde para el Faralope. Ambientada en la Sudáfrica del apartheid, hay una fuerte ley que cuando se nos inflige una herida profunda, nunca nos recobramos hasta que perdonamos.
1: Hay muchos más relatos inspiradores de la historia de la Iglesia en este periodo que se narran en Santos, tomo 3. Relatos de todas partes del mundo. Quizás quieran saber algo de William Daniels, quien sirvió fielmente por años en la segregada ciudad del Cabo, Sudáfrica. Aunque no fue ordenado a un oficio del sacerdocio, él tenía un ferviente testimonio.
0: O Rafael Monroy y Vicente Morales de México, quienes fueron mártires por su fe. Y la madre de Rafael, Jesucita, y su esposa Guadalupe, quienes guiaron a su familia y a su comunidad de forma valiente a pesar de las continuas amenazas.
1: O Alma Richards, el primer santo de los últimos días en ganar una medalla olímpica, en parte debido a que él eligió vivir la palabra de sabiduría.
0: O Hirini Wanga, quien, apoyado por su hermosa esposa Mire, regresó a su tierra natal de Nueva Zelanda como misionero para predicar y recopilar nombres para la obra del templo.
1: O Helga Maisus, quien conservó su fe cuando era una joven santo de los últimos días en la Alemania nazi, a pesar del acoso de sus antiguos amigos, maestros y líderes de la escuela.
0: O Evelyn Hodges, quien fue una trabajadora social empleada por la Sociedad de Socorro para ayudar a las familias a volver a valerse por sí mismas durante la Gran Depresión.
1: Bueno, no tenemos tiempo para destacar ninguno más, pero sé que todos querrán leer este tercer tomo de Santos por ustedes mismos.
0: Para mí, el himno perfecto para este periodo de la historia de la Iglesia es La Luz de la Verdad, que el coro cantará para cerrar nuestra reunión. La Luz de la Verdad fue escrito por Louis F. Munch, un alemán que se unió a la Iglesia cuando viajaba por Salt Lake City. Luego prestó servicio como misionero de la Iglesia en Suiza y en Alemania. Cuando estaba en su misión, publicó mucho material en alemán, incluida La Luz de la Verdad. Se convirtió en uno de los himnos más amados por los santos de los últimos días de habla alemana. Fue publicado por primera vez en Alemania en su himnario de 1890. Fue traducido a otros idiomas e incluido en la publicación del himnario de 1985 que usamos actualmente. Esa versión no incluye la tercera estrofa que el coro sí cantará. Esa tercera estrofa describe lo que los santos de que hemos hablado hicieron en esta época. Ellos honraron al único y verdadero Dios viviente. Vinieron y fueron bautizados. y se aferraron a la barra. Le dieron a él su corazón, con fe en su Hijo, Jesús, el unigénito. Los invito a leer Santos para aprender y entender la historia de la Iglesia y aprender del ejemplo de sus miembros. Santos es una obra extraordinariamente bien documentada y fiable. Es un testamento de la restauración continua de la Iglesia de Jesucristo. Nuestra historia es inspiradora. Esta historia es nuestro legado compartido, ya sea que descendamos de estos pioneros, de pioneros posteriores, o si nosotros somos pioneros en la fe. ¿Por qué es importante esto? ¿Por qué íbamos a emplear tanto tiempo en contar estas historias? Esto es debido a que esas historias nos proveen ejemplos de la vida real del poder que hay al llegar a conocer a nuestro Salvador. Yo sé que Jesucristo vive y dirige esta iglesia y vela por su pueblo del convenio, quienes están armados con el poder de Dios en gran gloria. Invoco una bendición sobre ustedes, que sientan el amor del Salvador en su vida y se acerquen más a Él y a su iglesia. En el nombre de Jesucristo. Amén.

Nuestra adoración en Dubái. Jamás, ni siquiera una vez, me sentí incómoda por ser miembro de la Iglesia de Jesucristo de los Santos de los Últimos Días en un país musulmán. Por Carol Chomiak. Mi familia y yo llegamos a Dubái, Emiratos Árabes Unidos, durante el otoño de 2013 y estábamos entusiasmados por asistir a la iglesia. Nuestras experiencias al asistir a la iglesia en diferentes lugares siempre han sido cómodamente predecibles. Nos encanta poder cruzar el umbral de la puerta por primera vez sabiendo lo que ocurrirá e instantáneamente ser parte de un grupo de personas que jamás hemos visto antes. Nuestras expectativas se cumplieron al llegar a ser parte de aquel amoroso grupo de santos de los últimos días extranjeros provenientes de muchos países, y durante el tiempo en el que estuvimos en Dubái, nuestra fe y nuestro compromiso aumentaron. Nunca olvidaré el tiempo que pasé en Dubái ni las personas maravillosas que conocí a consecuencia de poder asistir a la iglesia y adorar como siempre he tenido la fortuna de adorar. Espero que los líderes de los Emiratos Árabes Unidos comprendan el gran don que nos han dado al permitirnos adorar. Lo que resultó inesperado fue lo mucho que creció mi fe a consecuencia de vivir entre personas que no eran miembros de mi religión y de relacionarme con ellas. Jamás he vivido en un lugar en el que el carácter central de Dios en la vida de las personas fuera tan universal. Expresar confianza en Dios. Me quedé deleitada y encantada al poder hablar sobre la influencia de Dios y de la religión en mi vida sin que otros desdeñaran lo que decía o se ofendieran por ello. Me sentía así debido a que la mayoría de las personas que conocí en Dubái hablaban como yo lo hacía, lo cual nos generaba una conexión inmediata al comunicarnos. Al hallarme sentada junto a la piscina, al lado de otra madre, esperando que nuestros hijos terminaran sus prácticas de natación, conversamos sobre mis dificultades al atravesar algunas pruebas y en cuanto a cómo me sentía desanimada. Aquella madre musulmana me ofreció amables palabras de aliento y compartió su certeza de que Dios velaba por nosotros y que nos ayudaría en nuestras dificultades, no su Dios ni mi Dios, sino nuestro Dios. Un día, mi hija y yo íbamos de camino al metro o tren subterráneo, y una mujer emiratí amablemente se ofreció a llevarnos. Nos contó en cuanto a sus experiencias con su hijo, quien tenía problemas médicos que requerían que viajaran a los Estados Unidos para procurar tratamiento. En el transcurso de su relato, manifestaba fe y confianza en la voluntad de Dios y su protección. Le dije que oraría por ella y por su familia, lo cual ella aceptó con comprensión y amor. Comprendidos y aceptados. Reunirnos con otras familias del programa de escolarización en el hogar generaba un ambiente de gran seguridad y de cosas en común. En aquel grupo había integrantes de casi todas las religiones. Cuando hablábamos sobre Dios, sobre la oración y sobre la adoración, cada persona se sentía comprendida y aceptada por todos. Incluso, entre los cristianos hay muchas religiones diferentes. Cuando me reunía con otros cristianos que educaban en casa, era encantador ser plenamente aceptada, sin importar cuál fuera mi religión ni mis creencias religiosas específicas. Teníamos valores morales y costumbres en común gracias a nuestra devoción a Dios. Mientras hablaba con una madre hindú a cuyos hijos enseñaba mi hija, expresó lo fundamental que eran para ella su religión y sus creencias, en tanto me contaba cómo pasaba el día en meditación y adoración. Valores en común. Y por último, debo decir cuánto valoré vivir en un lugar donde se abrazaban los mismos valores que mi esposo y yo enseñamos a nuestros hijos. Les enseñamos a cuidar su salud al no beber alcohol ni consumir drogas. Les enseñamos a mostrar valores morales y modestia en el vestir y en su apariencia. Una de nuestras cosas preferidas que encontramos a los pocos días de llegar a Dubái
era el cartel en la entrada del centro comercial en el que se indicaban el modo de vestir y la conducta debidos. Mi familia y yo comentamos de inmediato que aquello parecía tomado del cuadernillo de normas para la fortaleza de la juventud. Nos encantó. Jamás me sentí incómoda por ser una mujer creyente en Cristo y temerosa de Dios en Dubái. Por el contrario, me sentí alentada y fortalecida en mis creencias por aquellas personas con las que me relacionaba. No he experimentado eso de manera tan generalizada en ningún otro lugar donde haya vivido. Cuando nuestra familia escuchó el anuncio del Templo de Dubái, Emiratos Árabes Unidos, en la Conferencia General de abril de 2020, nos quedamos boquiabiertos. Nos quedamos mirándonos el uno al otro con total asombro. Rebosábamos de gozo por el hecho de que llegara un templo a Medio Oriente. Me alegra el corazón por los muchos miembros de la Iglesia que viven en esa región. Estoy muy agradecida a los líderes de los Emiratos Árabes Unidos por permitir que esa santa casa se erija entre sus santas casas, sus bellas mezquitas que se hallan diseminadas por todo aquel paisaje. Esta es una época verdaderamente significativa e inolvidable. La autora vive en Utah, Estados Unidos.

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2: Capítulo 22. Como brasas de fuego viviente. Estaba anocheciendo sobre Washington, D.C., el 5 de junio de 1863, cuando T.B.H. Stenhouse se reunió con el presidente Abraham Lincoln. Stenhouse, un editor de Escocia de 39 años, era un santo de los últimos días muy respetado a ambos lados del Atlántico. De joven, había servido misiones en Inglaterra, Italia y Suiza. Más tarde, fue líder de los misioneros en el este de los Estados Unidos y escribió artículos para el New York Herald y Deseret News. Él y su esposa, Fanny, eran muy queridos entre los santos de Salt Lake City y a menudo los presentaban a los visitantes distinguidos que llegaban al valle. Al reunirse con Lincoln, Stenhouse quería evaluar cuán dispuesto estaba el presidente a permitir que los santos se gobernaran a sí mismos. Pocas personas en Utah esperaban que Lincoln aplicara la nueva ley antibigamia. Para condenar a un miembro de la Iglesia por bigamia, los fiscales tendrían que demostrar que se había celebrado un matrimonio plural, tarea casi imposible, dado que los matrimonios se efectuaban en privado, en la casa de investiduras. Y los funcionarios públicos no tenían acceso a sus registros. Es más, era poco probable que los fiscales de Utah condenaran a alguien por bigamia mientras los miembros de la Iglesia formaran parte de los jurados. Sin embargo, muchos santos estaban enojados por los hombres que Lincoln había nombrado para gobernarlos en Utah. Cuando Alfred Cumming renunció en 1861, tras haber reemplazado a Brigham Young como gobernador en 1858, él ya se había hecho amigo de los santos. El gobernador que Lincoln seleccionó para reemplazarlo, John Dawson, perdió rápidamente el favor de los santos cuando intentó detener la petición para obtener la condición de estado en 1862. El hombre que Lincoln designó a continuación, Stephen Harding, era originario de Palmyra, Nueva York, y había conocido a José Smith en su juventud. A pesar de esta conexión, Harding ofendió rápidamente a los santos cuando intentó darle fuerza a la ley antibigamia al proponer leyes que impidieran que los miembros de la Iglesia formaran parte de los jurados. El presidente escuchó a Stenhouse. Bromeó sobre no recordar el nombre del gobernador Harding y expresó su esperanza de que los funcionarios que había enviado a Utah se comportaran mejor. Aún así, la guerra civil de Estados Unidos había entrado en su tercer año sangriento, y el rostro de Lincoln lucía arrugado y agobiado. Tratando de cambiar el rumbo de la guerra, recientemente había emitido una proclamación que liberaba a los esclavos en todos los estados del sur y permitía a los negros unirse al ejército de los Estados Unidos. Sin embargo, el ejército del sur acababa de derrotar a las fuerzas federales en una batalla grande y costosa a unos 100 kilómetros al sudoeste de Washington, ocasionándole problemas más importantes que resolver que las disputas entre los santos y los funcionarios del gobierno. «En mis días de juventud», le dijo Lincoln a Stenhouse, «estaba arando una parcela de tierra recién despejada, y mientras lo hacía, me encontré con un gran tronco. No podía arar sobre él, porque era demasiado alto y era tan pesado que no podía correrlo y tan húmedo que no podía quemarlo. Me quedé parado y lo miré y lo estudié, y finalmente decidí arar alrededor de él». «Usted regrese», continuó el presidente, «y dígale a Brigham Young que si él me deja en paz, yo lo dejaré en paz». No mucho después, Lincoln destituyó al gobernador Harding y designó a un político más moderado para que ocupara su lugar. El siguiente mes de enero, Alma Smith, de 33 años, recibió una carta de la isla de Lanai. La breve carta urgente estaba firmada por 6 miembros de la iglesia en Hawái. Entre ellos se encontraba Solomona, un elder que había sido apartado como líder de la iglesia en Lanai cuando Alma y todos los demás misioneros de Utah abandonaron Hawái en 1858. Alma leyó la carta, traduciendo cuidadosamente las palabras hawaianas al inglés. «El asunto sobre el que deseamos escribirle», decía, «tiene que ver con nuestro profeta que vive aquí, Walter M. Gibson. ¿Es verdad que él es nuestro líder?» No era una sorpresa el que Walter Gibson estuviera en Lanai, pero la palabra «profeta» era alarmante. La primera presidencia había enviado al conocido aventurero en una ambiciosa misión a Japón y otras naciones de Asia en el Océano Pacífico en 1861. Poco tiempo después, este les notificó que él y su hija, Talula, se habían establecido con los santos en Lanai. Desde entonces, Walter había mantenido informado a Brigham Young acerca del prometedor crecimiento de la misión y sobre el asentamiento de Lanai. Un informe de 1862 de un periódico hawaiano, reimpreso en Deseret News, no tenía más que elogios por el trabajo de Walter entre los santos de Hawái. Sin embargo, ¿por qué los santos de allí lo llamaban su profeta? Walter era un misionero, nada más. Alma continuó leyendo. La carta decía que Walter rechazaba la autoridad de Brigham Young y que había establecido su propia forma de sacerdocio en la isla. Ha ordenado un quórum de 12 apóstoles, también un quórum de 70, varios obispos y sumos sacerdotes, escribían Solomona y los otros santos. Los certificados de las ordenaciones solo podían obtenerse mediante el pago de dinero, y si no se pagaba el monto, el candidato no era ordenado. La forma como Walter administraba las tierras de la iglesia también era preocupante. Con donaciones de los santos hawaianos, había comprado un terreno a su nombre que ahora reclamaba como suyo. Gibson dice que esa tierra no es para la iglesia, y que los hermanos no tienen ningún derecho o título sobre ella, informaron los santos de Hawái. Le pertenece solo a él. Los santos instaban a Alma a que le mostrara la carta a Brigham Young. «Estamos muy sorprendidos con este extranjero», escribieron. «Desconfiamos mucho de él». Alma le llevó la carta a Brigham, quien se la leyó al quórum de los 12 el 17 de enero de 1864. Los apóstoles acordaron que tenían que tomar medidas inmediatas. Walter se había erigido como profeta, había malversado tierras de la iglesia y oprimía a los santos hawaianos.

Luego le pidió a Alma Smith y a otros dos exmisioneros que sirvieron en Hawái, Joseph F. Smith y William Clough, que fueran a ayudarles. Hagan lo que sea necesario, les encargó. En la mañana del 31 de marzo de 1864, una goleta que llevaba a los dos apóstoles y a los tres misioneros ancló en el puerto exterior de Lahaina, Maui, en las islas de Hawái. Mientras Joseph F. Smith permanecía en cubierta con el equipaje del grupo, echaron un bote pequeño al agua y Ezra Benson, Lorenzo Snow, William Clough, Alma Smith y el capitán del barco lo abordaron y se dirigieron a la costa. En la distancia, más cerca de la playa, grandes olas se alzaban peligrosamente sobre el arrecife. Habiendo entrado y salido por ese puerto muchas veces como misionero, William Clough se preocupó de que las aguas parecían estar demasiado agitadas para ir en bote. Pero el capitán le aseguró que no había nada que temer si se mantenían en su curso. Momentos después, una enorme ola golpeó el bote, levantando su extremo posterior fuera del agua. El bote aceleró rápidamente hacia el arrecife, donde lo golpeó otra ola que levantó su parte posterior tan alto que los remos ya no tocaban el agua. Cuando la ola rompió, el bote giró y se volcó, hundiendo a los hombres en el agitado oleaje. Por un momento no hubo señales de los pasajeros. Entonces William, Ezra y Alma salieron a la superficie, boqueando en busca de aire, y nadaron hasta el bote volcado. Los hombres miraron a su alrededor buscando a Lorenzo y al capitán, pero no estaban a la vista. Algunos hawaianos vieron el accidente desde la costa e inmediatamente acudieron al rescate. Mientras algunos rescatistas sacaban a William, Ezra y Alma fuera del agua, otros se zambulleron a buscar a los dos hombres desaparecidos. Los buzos rápidamente encontraron al capitán tendido en el fondo del mar, pero todavía no había señales de Lorenzo. De repente, William vio a un hombre hawaiano nadando hacia el bote, arrastrando el cuerpo de Lorenzo tras él. Dieron vuelta al bote y William y Alma sacaron al apóstol del agua y lo colocaron boca abajo sobre sus rodillas. Su cuerpo estaba frío y rígido. No estaba respirando. Cuando llegaron a la orilla, William y Alma llevaron a Lorenzo a la playa. Lo acostaron sobre el lado curvo de un barril y lo hicieron rodar hacia adelante y hacia atrás hasta que le salió el agua por la boca. Luego le frotaron los brazos y el pecho con un aceite que olía fuerte y lo hicieron rodar sobre el barril una vez más para asegurarse de que toda el agua hubiera salido. Lorenzo todavía no mostraba señales de vida. «Hemos hecho todo lo que se puede hacer», dijo uno de los hombres de la costa que los habían ayudado. «Es imposible salvar a su amigo». Ni William ni Alma estaban dispuestos a creer que Dios había llevado a Lorenzo hasta Hawái solo para dejarlo morir. De pequeño, el mismo Alma casi había muerto cuando un populacho atacó a su familia en Hunts Mill, Missouri. El populacho había matado a su padre y a su hermano, y le había disparado en la cadera, destruyendo totalmente la articulación. Casi se había desangrado hasta morir en la herrería llena de humo donde yacía herido, pero su madre había clamado a Dios por ayuda, y el Espíritu le mostró cómo curar su herida. Actuando por fe, William y Alma intentaron una vez más revivir a Lorenzo. Por la mente de William cruzó el pensamiento de que debía colocar su boca sobre la de Lorenzo y soplar tan fuerte como pudiera dentro de los pulmones del apóstol. Sopló alternadamente, una y otra vez, hasta que oyó un leve jadeo en la garganta de Lorenzo. El sonido lo animó y volvió a soplar hasta que el jadeo se convirtió en un gemido. «¿Cuál es el problema?», susurró Lorenzo al fin. «Te has ahogado», dijo William. Le preguntó al apóstol si lo reconocía. «Sí, hermano William, sabía que no me abandonarías», respondió.
¿Están todos los hermanos?

0: ¿Salvo? Hermano Snow, dijo William, estamos todos a salvo. El domingo siguiente, Joseph F. Smith acompañó a sus compañeros en el viaje al asentamiento de la iglesia en Lanai. Cuando llegaron, algunos santos hawaianos reconocieron a los antiguos misioneros y les dieron la bienvenida con expresiones de amor. Walter se encontró con los apóstoles y los misioneros en la puerta de su gran casa con techo de paja. No los estaba esperando, y su mirada era ansiosa e inquisitiva. Les estrechó la mano con frialdad y les presentó a su hija Talula, que tenía unos 20 años. Luego los hizo pasar a su casa y sirvió un gran desayuno con batatas, carne de cabra hervida y otros alimentos. Todo el tiempo su actitud fue distante y formal. Después del desayuno, Walter llevó a los hombres a su reunión del sábado con los santos hawaianos. Un obispo supremo, con vestimenta muy elaborada, hizo sonar una campana para reunir a la congregación. A medida que los santos entraban, 15 o 20 hombres jóvenes con guirnaldas de flores y hojas verdes se sentaron en un banco al frente del centro de reuniones. Luego, 17 niños y 17 niñas, cada uno de ellos vestido con un uniforme, se sentaron cerca de una mesa donde el obispo estaba sentado con los hombres que Walter había apartado como apóstoles. Cuando Walter entró en la sala, la congregación se puso de pie y se inclinó reverentemente mientras él pasaba junto a ellos y se sentaba a la cabecera de la mesa. Después de la primera oración, se levantó y reconoció a los 5 visitantes de Utah. No sé para qué han venido, dijo, pero tal vez nos lo dirán. Esto diré, agregó. He venido aquí entre ustedes, les compré tierras, y aquí permaneceré inamovible, y en esto no cederé. Durante los 2 días siguientes, los apóstoles se reunieron en privado con Walter. Se enteraron de que sus fechorías iban mucho más allá de vender las ordenaciones del sacerdocio. Era tan extraño que no se podía creer. Cuando Walter llegó a Lanai, vio la oportunidad de comenzar con el vasto imperio del Pacífico que hacía mucho tiempo soñaba con establecer. Persuadió a los santos hawaianos a que le donaran su ganado y sus propiedades personales para poder comprar tierras en la isla. Inspirando a los santos con su sueño de un imperio, organizó una milicia en la isla y entrenó a sus miembros para invadir otras islas. También envió misioneros a Samoa y a otras islas polinesias para preparar esas tierras para su gobierno. La gente no tardó en tratarlo como a un rey. Nadie entraba en su casa para hablar con él a menos que lo hiciera sobre las manos y de rodillas. Para inspirar asombro, él designó una gran roca ahuecada, cercana a su casa como la piedra angular de un templo. Colocó un libro de Mormón y otros documentos en la roca, la cubrió con maleza y les advirtió a los santos que serían castigados si se acercaban. Cuando los apóstoles y los misioneros terminaron su investigación, Ezra Benson y Lorenzo Snow reunieron a todos los santos para hablar del futuro de Walter como líder. Con Joseph actuando como traductor, Ezra condenó la toma de tierras de la iglesia por parte de Walter y los abusos de la autoridad del sacerdocio. «Es nuestro deber suspenderlo», declaró Ezra, «y si no cambia lo que está haciendo y se arrepiente, tendremos que excomulgarlo de la iglesia». Walter le susurró algo a Talula, y ella rápidamente buscó una pila de papeles adornados con sellos y cintas. «Caballeros, aquí está mi autoridad», dijo, señalando 3 firmas al final de una página. «No podrán evitar reconocer los nombres de Brigham Young y sus 2 consejeros aquí». Lorenzo leyó el documento. Era una simple licencia misional para predicar el Evangelio a las islas del mar. «Este documento no lo designa para presidir la misión hawaiana», dijo Lorenzo. «Usted ha asumido esa autoridad». Yo he visto al presidente Young, dijo Walter. Puso sus manos sobre mí y me bendijo. Y Dios Todopoderoso derramó poderosamente su espíritu sobre mí, antes de que lo viera, cuando estuve en esa prisión y me reveló que tenía una obra grande y poderosa que realizar. Walter habló rápidamente, suplicando fervientemente a los hawaianos que estaban en la habitación. «Soy su patriarca», dijo él. «Estos hombres han venido a tomar la tierra de ustedes y llevarse sus ganancias. ¿Es eso amor? ¿Quién los ama? ¿No soy yo? Entonces, ¿quiénes son mis hijos y mis amigos? ¡Que se pongan de pie!» Joseph F. Smith observó a la congregación. Las palabras de Walter los habían conmovido y casi todos se pusieron de pie. La tristeza llenó el corazón de Joseph y ensombreció sus esperanzas en cuanto al asentamiento. Walter fue extrañamente amable con los cinco hombres después de la reunión. Cuando decidieron irse de la isla la noche siguiente, él les ofreció caballos para ir a la playa y que utilizaran su bote personal y una tripulación para que los llevaran de regreso a Maui. También le entregó a Ezra Benson un lindo bastón y $9.75 estadounidenses, que era todo el dinero que tenía en su bolsillo. Sin embargo, se negó rotundamente a entregar su licencia para predicar o la tierra que les había quitado a los santos. Después de dejar Lanai, Ezra Benson y Lorenzo Snow regresaron a Utah, dejando a Joseph F. Smith para presidir la misión hawaiana. Como los misioneros no podían recuperar legalmente la tierra que Walter les había quitado a los santos, decidieron reavivar la fe en las otras islas. Joseph asignó a Alma Smith para que trabajara en Maui y la isla grande de Hawái mientras él trabajaba en Oahu y William Clough en Kauai. Algunos santos se lamentaron de haber apoyado a Walter. Jonathan Napela, quien había ayudado a George Q. Cannon a traducir el Libro de Mormón, había servido como presidente de los 12 apóstoles de Walter durante los últimos 2 años. Pero se sintió engañado cuando se dio cuenta de que Walter nunca había tenido la autoridad para ordenarlo a ese oficio. Napela comenzó a reunirse con los santos en Maui. La mayoría de ellos estaban desilusionados con Walter. Él había vendido la mayoría de sus centros de reuniones y les había prohibido adorar juntos, predicar el Evangelio, leer las Escrituras y orar en familia. Como resultado, estaban espiritualmente débiles y desanimados por todo lo que Walter les había quitado. Alma también pasó gran parte de su tiempo recorriendo el pedregoso terreno de montaña para visitar a los santos dispersos. A comienzos del verano, pudo ver que la influencia de Walter estaba disminuyendo. Más santos se estaban yendo de Lanai y llegaban a Maui a menudo con poco más que la ropa que llevaban puesta. Sin embargo, el tiempo que habían pasado con Walter había desgastado su fe y pocos miembros de la iglesia guardaban sus convenios bautismales cuando regresaron. No podemos ver que el Evangelio les haya beneficiado siquiera un ápice, porque ninguno de ellos lo ha vivido, se quejó Joseph en un informe a Brigham Young. Con nuestros ejemplos constantemente ante ellos y nuestras enseñanzas resonando en sus oídos, sería de esperar que algunos mejoren, pero no es así. Brigham aconsejó a Joseph y a los otros misioneros estadounidenses que regresaran a casa si el Espíritu los inspiraba a hacerlo. Él creía que los santos hawaianos eran, en última instancia, responsables de su propio crecimiento espiritual. Me parece que ustedes podrán dejar los asuntos de la misión en manos de los hermanos nativos, le escribió a Joseph y a los demás misioneros. Los santos hawaianos habían recibido el Evangelio y el sacerdocio muchos años antes, y tenían todos los recursos necesarios para dirigir la iglesia por sí mismos. Para cuando el consejo de Brigham llegó a Hawái, la actitud de Joseph hacia los santos hawaianos se había suavizado. No sentimos deseos de abandonar la misión, le escribió a Brigham. Sin embargo, lo que sí quería era disminuir la cantidad de misioneros estadounidenses en las islas y llamar a varios élderes hawaianos para presidir las diversas islas de la misión. Joseph anunció el cambio en octubre y llamó a hawaianos a los puestos de liderazgo en una conferencia de toda la misión realizada en Honolulu. Después de Joseph, habló Kaloa, un élder hawaiano, quien testificó de su determinación de servir en la iglesia. «Yo era un niño cuando estos hermanos vinieron por primera vez a las islas», dijo. «Ahora soy un hombre. Ya no seamos niños, sino hombres de fe y buenas obras». Napela entonces se levantó e instó a los santos a ser rectos. «Fuimos engañados y nos dejamos llevar por las astutas palabras de Gibson, y por lo tanto hemos quebrantado los sagrados convenios que habíamos hecho», dijo. «Pero ahora nos hemos desengañado. Por lo tanto, renovemos nuestros convenios y seamos fieles». Kanaunaupu, otro élder hawaiano, también testificó. «Las palabras que se han pronunciado hoy», dijo, «son como brasas de fuego viviente». Al final de la conferencia, Joseph F. Smith y William Clough anunciaron que pronto regresarían a Utah. Unas semanas más tarde, Brigham le notificó a Joseph que tenía la intención de llamar a Francis Hammond, el antiguo líder de misión de Joseph en Hawái, para reemplazarlo. Desde que habían perdido el asentamiento de Lanai, Joseph y los otros misioneros habían estado buscando un nuevo lugar para reunir a los santos. En el verano, habían encontrado un lugar en la isla grande de Hawái que parecía prometedor, pero el costo era más alto de lo que los santos de Hawái podían pagar. Además, después del fracaso del asentamiento de Lanai, muchos santos se mostraban reacios a arriesgar más dinero en otro lugar de recogimiento. Las familias querían el nuevo asentamiento en su isla y cerca de su hogar. Sin embargo, después de la conferencia de otoño, Brigham Young autorizó a los líderes de la misión a comprar tierras con dinero de la iglesia. Indeciso sobre la extensión de tierra en la isla grande, Joseph y William continuaron buscando posibles lugares de recogimiento para recomendarle a Francis mientras recorrían las ramas de Kauai y Oahu por última vez. Un día en Oahu, mientras Joseph y William visitaban una pequeña rama cercana a una plantación llamada Laie, William salió a caminar solo. La plantación estaba situada en un terreno de 2.400 hectáreas, ubicado en la base de altas montañas boscosas a lo largo de la costa noreste de la isla. A diferencia del asentamiento de Lanai, Laie tenía buen acceso al agua. Sintiéndose deprimido y algo solitario, William se arrodilló en un área de matorrales para orar. Cuando se levantó, sintiéndose todavía desanimado, encontró un camino que serpenteaba a través de parcelas de hierba y densa vegetación. Lo recorrió por cierta distancia, cuando, para su sorpresa, tuvo una visión de Brigham Young caminando por el sendero. William lo saludó como si realmente estuviera allí y se sentaron en el pasto. Brigham comentó sobre la belleza de la plantación, el rico suelo, las verdes montañas y las olas que rompían suavemente en la playa. «Este es un lugar de lo más encantador», dijo él al final. «Hermano William, este es el lugar que queremos adquirir como sede de esta misión». Acto seguido, William se encontró solo, maravillado y asombrado, sintiéndose seguro de haber encontrado el lugar de recogimiento adecuado para los santos hawaianos.
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3: Para los padres, las familias y la luz del mundo. Estimados padres, la familia es una parte esencial del plan de felicidad del Padre Celestial para sus hijos. Los artículos de este ejemplar pueden ayudarlos a mejorar la comunicación en las familias y a sortear los desafíos de las relaciones familiares. También pueden utilizar este ejemplar como ayuda para enseñar a sus hijos algunas lecciones importantes del Nuevo Testamento. Conversaciones sobre el Evangelio. Jesucristo es nuestra luz verdadera. Expliquen a su familia algunas enseñanzas del artículo del presidente Ballard en la página 4 sobre la función de Jesucristo como la luz del mundo. Como familia, hagan una lista de varias fuentes de luz en su casa y analicen las diferentes cosas para las que nos sirve la luz. ¿De qué manera nos ayuda Jesucristo al ser Él la mayor fuente de luz espiritual? Comunicación abierta en las familias. Es importante estar preparado espiritualmente para los desafíos de la vida. En la página 12, lean algunos consejos de un psicoterapeuta de salud mental sobre cómo entablar conversaciones importantes y edificantes con sus hijos. ¿Cuáles de esas ideas y sugerencias podrían poner en práctica con su familia? Preparar nuestro corazón para la palabra. Lean el artículo del hermano Camargo en la página 38 sobre la parábola del sembrador. Analicen con su familia lo que simbolizan los diferentes tipos de tierra en la parábola. Los niños pequeños podrían dibujar objetos de la parábola y hablar sobre ellos, y los niños mayores podrían leer la parábola en Marcos capítulo 4, versículos 3 al 20, decir lo que piensan y hacer preguntas. Diversión en familia con Ven, sígueme. Hacer cosas difíciles con la ayuda de Dios. Al igual que María y su prima Elizabeth en el Nuevo Testamento, en ocasiones se nos pide que hagamos cosas difíciles y quizás nos preguntemos si podemos hacerlas. 1. Coloque un recipiente vacío, como un balde o una caja, en un extremo del salón. 2. Entregue a cada miembro de la familia una pluma. 3. Comenzando por el extremo opuesto al lugar donde se encuentra el recipiente en la habitación, pida a cada miembro de la familia que trate de introducir su pluma en el recipiente soplando para mantenerla en el aire mientras cruza la habitación. 4. Para que resulte más difícil, deje solo 30 segundos para hacerlo y utilicen una pajita o sorbete para soplar aire sobre las plumas. Continúe reduciendo el tiempo asignado hasta que sea imposible llevar a cabo la actividad. Análisis. Teniendo en cuenta que es posible que algunos desafíos no se resuelvan en esta vida, cuente una experiencia que haya fortalecido su testimonio de que lo que es imposible para los hombres es posible para Dios. ¿Qué pequeños pasos pueden dar cada día para realizar tareas en su vida que parezcan imposibles de realizar? Enviado por Lisa Thomas. De la revista para la fortaleza de la juventud. Recibe la luz de Cristo y compártela. El presidente M. Russell Ballard enseña a los jóvenes cómo pueden recibir más la luz de Jesucristo en su vida y cómo pueden compartirla con los demás. Ayuda para las víctimas del abuso o maltrato. Consulten el material de consulta y apoyo que están disponibles para ayudar a brindar esperanza y sanación a quienes hayan sido víctimas del abuso o maltrato. Lidiar con las preguntas y las dudas. El hermano Jan E. Newman ofrece a los jóvenes algunos consejos útiles para cuando se sientan rodeados de tinieblas debido a las preguntas difíciles y dudas que puedan tener. Todo es posible para Dios. Fíjense en cómo Dios efectúa milagros por nosotros, tanto en la antigüedad como hoy en día. De la revista El Amigo. Jesucristo es nuestra luz. Lean el mensaje del presidente Dallin H. Oaks acerca de cómo Jesús es la luz del mundo. Luego, realicen una actividad de concordancia de las Escrituras. Cuadro de lectura de las Escrituras. Utilicen este cuadro para estudiar las Escrituras con sus hijos durante todo el año. Seguir a Jesús en Inglaterra. Cada mes de este año, conozcan a un nuevo amigo de otro país y descubran cómo siguen a Jesús en el lugar donde viven.
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4: Brethren, you're an inspiring sight to behold.
5: Hermanos, es una inspiración verles. Es algo maravilloso pensar que en miles de capillas del mundo, en esta hora, sus compañeros de sacerdocio de Dios reciben este programa vía satélite. Las nacionalidades varían y los idiomas son muchos, pero nos une algo en común. Se nos ha confiado portar el sacerdocio y actuar en el nombre de Dios. Somos los recipientes de una confianza sagrada y es mucho lo que se espera de nosotros. Hace mucho, el escritor Charles Dickens escribió sobre las oportunidades que nos esperan. En el clásico Grandes Esperanzas, Dickens describió a un niño llamado Philip Pirrip, más conocido como Pip. Pip nació en circunstancias difíciles. Era huérfano y deseaba de corazón ser erudito y caballero. No obstante, sus ambiciones y esperanzas parecían estar destinadas al fracaso. ¿Se sienten así a veces, jovencitos? Los mayores. ¿Pensamos de esa misma manera? Entonces un día un abogado londinense llamado Jagger se acercó al pequeño Pip y le dijo que un bienhechor desconocido le había dejado una fortuna. El abogado puso su brazo en los hombros de Pip y le dijo, «Hijo, tienes grandes esperanzas». Esta noche, al verlo a ustedes, jovencitos, y por saber quiénes son y lo que pueden llegar a ser, declaro, ustedes tienen grandes esperanzas, no debido a un bienhechor desconocido, sino debido a un bienhechor conocido, a saber, nuestro Padre Celestial, y grandes cosas se esperan de ustedes. La vida no se viaja por una supercarretera libre de obstáculos, dificultades y engaños. Por el contrario, es un camino marcado por bifurcaciones y curvas. Tenemos que tomar decisiones en forma constante, y para tomarlas con prudencia se requiere valor, el valor para decir no y el valor para decir sí, puesto que las decisiones determinan nuestro destino. El llamado a ser valientes siempre nos llega a todos, siempre ha sido así y siempre lo será. Un joven soldado que vestía el uniforme gris de la Confederación durante la Guerra Civil de los Estados Unidos escribió en cuanto al valor de un líder militar. Así describe la influencia del general J. Stuart. En un momento crítico de la batalla levantó la mano y exclamó, «Adelante, hombres, adelante, síganme». Con valor y determinación, lo siguieron como un torrente encarnizado. Se apoderaron del objetivo y lo retuvieron. En una época más temprana y en una tierra muy distante, otro líder pronunció la misma súplica. «Venid en pos de mí». No era un general de guerra, sino el príncipe de paz, el Hijo de Dios. Los que lo siguieron entonces y los que lo siguen hoy ganan una victoria mucho más importante de consecuencias eternas. La necesidad del valor es constante. Las Santas Escrituras son la evidencia de esta verdad. José, hijo de Jacob, el mismo que fue vendido para Egipto, mostró la firme determinación de valor cuando a la esposa de Potifar, que intentó seducirlo, le dijo: ¿cómo haría yo este grande mal y pecaría contra Dios? Y no escuchándola, él huyó y salió. En nuestros días, un padre aplicó este ejemplo de valor a la vida de sus hijos al decir: si alguna vez se encuentran donde no debieran estar, salgan de inmediato. ¿Quién no se siente inspirado por los 2,000 hijos jóvenes de Elamán que enseñaron y demostraron la necesidad de tener valor para seguir las enseñanzas de los padres y el valor para ser castos y puros? Tal vez el ejemplo de Moroni sobrepase al de todos ellos. Él tuvo el valor de perseverar hasta el fin en rectitud. Todos se sintieron fortalecidos por las palabras de Moisés: esforzaos y cobrad ánimo. No temáis, ni tengáis miedo, porque Jehová tu Dios es el que va contigo. No te dejará, ni te desamparará. Él no los dejó, ni nos dejará a nosotros. No los desamparó, ni nos desamparará a nosotros. Es esa dulce seguridad la que puede guiarnos a ustedes y a mí en nuestra época, en nuestro día, en nuestra vida. Sin duda sentiremos temor, soportaremos burlas y tendremos oposición. Tengamos el valor de enfrentar la opinión popular, el valor de defender lo que es justo. Tener valor y no transigir es lo que trae la aprobación de Dios. El valor llega a ser una virtud real y atractiva cuando no solo es estar dispuesto a morir con hombría, sino también cuando determinamos vivir con decencia. Un cobarde moral es el que tiene miedo de hacer lo que sabe que es correcto porque otros puedan estar en su contra o burlarse de él. Recuerden que todo hombre tiene sus temores, pero el que enfrenta sus temores con dignidad también es valiente. De mi experiencia personal con el valor, quisiera compartir un ejemplo de servicio militar. Entrar en la Marina de los Estados Unidos en los últimos meses de la Segunda Guerra Mundial fue una experiencia difícil para mí. Supe de hazañas valerosas, actos de valor y ejemplos de valentía. Uno de los que más recuerdo fue el callado valor de un marinero de 18 años que no era de nuestra fe y que no se avergonzaba de orar. De los 250 hombres de la compañía, él era el único que cada noche se arrodillaba al lado de su cama, a veces entre bromas de curiosos y la burla de los incrédulos, pero con la cabeza inclinada oraba a Dios. Nunca vacilaba ni titubeaba, sino que tenía valor. Me acuerdo de estas palabras de la poetisa Eliza Wilcox. Fácil es ser agradable cuando la vida es placentera, pero el que sonríe es el que vale cuando todo mal le sale. Así era Paul Tingey. Hace solo un mes, asistí a su funeral aquí en Salt Lake City. Paul se crió en un buen hogar santo de los últimos días. Sirvió una misión honorable para el Señor en Alemania. Uno de sus compañeros en el campo misional fue el Elder Bruce Porter, del primer quórum de los 70. El Elder Porter describió al Elder Tingey como uno de los misioneros más dedicados y de más éxito que haya conocido. Al concluir su misión, el Elder Tingey volvió a casa, terminó sus estudios en la universidad, contrajo matrimonio con su novia y juntos criaron a su familia. Prestó servicio como obispo y tuvo éxito en su vocación. Entonces, sin aviso, la temible enfermedad esclerosis múltiple atacó su sistema nervioso. Viéndose esclavizado con ese mal, Paul Tingey luchó con valor. Pero el resto de su vida estuvo confinado a un centro de salud donde se le atendía y donde hizo sentir a los demás que vivir es bueno. Siempre que yo asistía a las reuniones de la iglesia allí, Paul elevaba mi espíritu como el de los demás. Cuando las Olimpiadas se llevaron a cabo en Salt Lake en 2002, Paul fue seleccionado para portar la antorcha olímpica en un trecho del recorrido. Cuando eso se anunció en el centro de salud, los pacientes gritaron de alegría y un resonante aplauso se escuchó por los pasillos. Cuando felicité a Paul, respondió con su limitada dicción: espero no dejar caer la antorcha. Hermanos, Paul Tingey no dejó caer la antorcha olímpica, sino que con valentía portó la antorcha que le fue dada en la vida y lo hizo hasta el día de su fallecimiento. Espiritualidad, fe, determinación, valor. Paul Tingey tenía esas cualidades. Alguien ha dicho que el valor no es la ausencia del temor, sino el dominio del temor. A veces se necesita valor para levantarnos del fracaso y para hacer un nuevo intento. Cuando era adolescente, jugué en un partido de básquetbol de la iglesia. El entrenador pronto se dio cuenta de que probablemente perderíamos el partido y me puso a jugar después del segundo tiempo. Recibí un pase y cambié de dirección. Tenía valentía. Fui hacia el área de tiro y lancé la pelota al aro. Al lanzar la pelota me di cuenta de por qué nadie del equipo contrario estaba defendiendo. Había lanzado al aro equivocado. Oré en silencio. Padre, por favor, no permitas que la pelota caiga dentro del aro. La pelota rodó por todo el aro y luego cayó afuera. Enseguida se escuchó un cántico que decía: queremos a Monson, queremos a Monson, queremos a Monson fuera. Y el entrenador les concedió su deseo. Años después, cuando era miembro del Consejo de los Doce, algunas autoridades generales y yo visitábamos una capilla recientemente terminada, donde inspeccionábamos un nuevo piso que se había instalado en el gimnasio. Mientras algunos mirábamos el piso, el obispo Richard Clark, del obispado presidente, de pronto me arrojó la pelota y dijo: no creo que puedas encestar desde donde estás. Yo estaba lejos del aro y nunca había encestado desde esa distancia. El Elder Mark E. Peterson dijo de los doce: yo creo que sí puedes hacerlo. Entonces pensé en esa situación embarazosa de hacía muchos años en que había lanzado la pelota al aro equivocado. Sin embargo, apunté hacia el objetivo y lancé la pelota y encesté. El obispo Clark me arrojó la pelota otra vez y dijo otra vez: no creo que puedas hacerlo otra vez. Y el Elder Peterson contestó: claro que sí puede. Las palabras del poeta resonaron en mi corazón: sácanos de las tinieblas, gran moldeador de hombres, para esforzarnos una vez más. Lancé la pelota y cayó dentro del aro otra vez. Eso concluyó la visita de inspección. Y la última vez, el Elder Peterson dijo: tú podrías haber jugado en el NBA. Y no respondí nada, excepto que dije: Dios me ayudó. Ganar o perder en el baloncesto se esfuma de nuestros pensamientos cuando contemplamos nuestro deber como poseedores del sacerdocio de Dios, tanto del arónico como el de Melquisedec. Tenemos el deber solemne de prepararnos mediante la obediencia a los mandamientos del Señor y de responder a los llamamientos de servirle. Nosotros, que hemos sido ordenados al sacerdocio de Dios, podemos influir en los demás. Cuando nos hacemos acreedores de la ayuda del Señor, podemos edificar a los jóvenes, corregir a los hombres y obrar milagros en su santo servicio. Las oportunidades son ilimitadas. Aun cuando la tarea parezca abrumadora, nos fortalece esta verdad. La fuerza más grande del mundo hoy en día es el poder de Dios, que se manifiesta por medio del hombre. Si estamos al servicio del Señor, tenemos derecho a recibir su ayuda. Esa ayuda divina, sin embargo, depende de nuestra dignidad. Para navegar a salvo los mares de esta vida terrenal, para llevar a cabo una misión de rescate humano, necesitamos la guía del marinero eterno, el gran Jehová. Para recibir ayuda celestial, elevamos la vista a Dios y extendemos las manos para ayudar a otros. ¿Extendemos con manos limpias? Es puro nuestro corazón. Al mirar hacia atrás en la historia, aprendemos una lección de dignidad en las palabras del agonizante rey Darío. A Darío, por medio de ritos debidos, se le había reconocido como el legítimo faraón de Egipto. A su adversario, Alejandro Magno, se le había declarado hijo legítimo de Amón. Él también era faraón. Alejandro, al encontrar al derrotado Darío al borde de la muerte, le puso las manos sobre la cabeza para curarlo, mandándole ponerse de pie y asumir nuevamente su posición de faraón, diciéndole: «Juro ante ti, Darío, por todos los dioses, que hago esto con sinceridad y sin engaños». Darío le reprochó suavemente: «Alejandro, hijo, ¿crees que puedes tocar los cielos con esas manos?». Hermanos, al aprender nuestro deber y al magnificar los llamamientos que hemos recibido, el Señor guiará nuestro esfuerzo y tocará el corazón de aquellos a quienes sirvamos. Hace muchos años, yo visitaba a una anciana viuda llamada Mati, que conocía desde hacía mucho tiempo y de quien había sido obispo. El corazón se me encogía al ver su terrible soledad. Un hijo al que ella quería mucho vivía muy lejos, y hacía años que él no la visitaba. Mati pasaba horas mirando por la ventana y esperando. Tras la vieja cortina que abría con frecuencia, la desilusionada madre decía: «Dick vendrá, Dick vendrá». Pero Dick no llegaba. Los años pasaron, hasta que un día, como un rayo de sol, Dick se activó en la iglesia. Él era parte del quórum de sacerdocio arónico. Vivía en Houston, Texas, lejos de su madre. Entonces viajó a Salt Lake para hablar conmigo y al llegar me llamó por teléfono. Con entusiasmo me contó del cambio que había tenido y me preguntó si tenía tiempo para verle, si venía directamente a mi despacho. Si bien mi reacción fue de alegría, le dije: «Dick, primero ve con tu madre y después ven a verme». Y de buena gana hizo lo que le pedí. Antes de que Dick llegara a mi oficina, me telefonó Mati, su madre, y entre sollozos de alegría me dijo: «Obispo, sabía que Dick vendría. Le dije a usted que él vendría. Le vi por la ventana cuando llegó». Años después, en el funeral de Mati, Dick y yo recordamos con ternura esa experiencia. Habíamos presenciado el poder sanador de Dios a través de una ventana de la fe que una madre tenía en su hijo. El tiempo sigue su curso. El deber marca el paso en esa marcha. El deber no opaca ni disminuye. Los conflictos catastróficos vienen y van, pero la guerra emprendida por las almas de los hombres continúa sin menguar. Como el llamado del clarín, la palabra del Señor llega a ustedes y a mí y a todos los poseedores de sacerdocio en todas partes. Por tanto, aprenda todo varón su deber, así como a obrar con toda diligencia en el oficio al cual fuere nombrado. Que cada uno tenga el valor para hacerlo. Ruego en el nombre de Jesucristo. Amén.
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6: 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A veces necesitamos verdades consoladoras cuando la vida es difícil. Ser joven adulto puede ser una etapa maravillosa llena de nuevas experiencias y oportunidades emocionantes, pero también puede ser difícil. A veces el futuro puede verse sombrío mientras esperamos las bendiciones prometidas, o cuando la vida no está resultando como imaginamos que sería. En esos momentos podemos acudir a las palabras inspiradas de nuestros profetas, apóstoles y otros líderes de la Iglesia. Ellos son plenamente conscientes de lo caótica que puede ser esta época de la vida y han brindado consejos transformadores específicamente para nosotros. Estos son solo algunos de sus mensajes alentadores dirigidos específicamente a los jóvenes adultos para ayudarnos a todos en el trayecto de la vida.
7: Cuando te preocupa el futuro. De cierta manera, sus sacrificios pequeños y simples son los puntos del diario vivir que forman la obra maestra de su vida. Ahora, quizás no vean cómo se conectan los puntos y no necesitan hacerlo. Simplemente tengan la fe suficiente para el momento que estén viviendo ahora. Confíen en Dios y de las cosas pequeñas procederán las grandes. Debido a que Dios les ha dado su albedrío, hay muchas direcciones que pueden elegir y aún llevar una vida plena. La vida terrenal es una historia abierta, donde ustedes eligen su propia aventura. Tienen mandamientos, tienen convenios, tienen consejos proféticos inspirados y tienen el don del Espíritu Santo. Eso es más que suficiente para guiarlos a la felicidad terrenal y gozo eterno. Elder Dieter F. Uchtdorf, del Quórum de los Doce Apóstoles, La Aventura de la Vida Terrenal, Devocional Mundial para Jóvenes Adultos, 14 de enero de 2018, Biblioteca del Evangelio. Cuando no te sientes lo suficientemente bueno. Quizás todos nos veamos a nosotros mismos como un poco menos de lo que somos. Indignos, sin talento, nada especial. Sentimos que nos falta el corazón, la mente, los recursos, el carisma o la estatura para ser de provecho para Dios. ¿Dicen que no son perfectos? ¿Que no son suficientemente buenos? Bienvenidos al club. Puede que sean justo la persona que Dios está buscando. Dios no necesita que sean excepcionales y mucho menos perfectos. Él tomará sus talentos y habilidades y los multiplicará, aunque parezcan tan escasos como unos pocos panes y peces. Si confían en Él y son fieles, Él magnificará sus palabras y acciones y las utilizará para bendecir y ministrar a multitudes. Elder Dieter F. Uchtdorf, del Quórum de los Doce Apóstoles, 15 de octubre de 2021, Facebook.
0: Cuando te sientes abrumado por el mundo. Queridos jóvenes amigos, recuerden que ustedes, al igual que Esther, han nacido para esta época. No se dejen engañar y no se desanimen. Dios siempre estará con ustedes en el trayecto de sus vidas. Solo asegúrense de llevarlo consigo a Él y su palabra. Y recuerden orar siempre para escuchar su voz en las Escrituras. Elder Jeffrey R. Holland, del Quórum de los Doce Apóstoles, Facebook, 9 de marzo de 2021.
7: Cuando te sientes desconsolado. Cuando la confianza se vea traicionada, los sueños se trunquen, el corazón se rompa una y otra vez, cuando queramos justicia y necesitemos misericordia, cuando apretemos los puños y las lágrimas broten, cuando precisemos saber a qué aferrarnos y qué dejar atrás, siempre podemos recordarlo a Él. La vida no es tan cruel como pareciera a veces. Su compasión infinita puede ayudarnos a hallar nuestro camino, verdad y vida. Elder Gary W. Gong, del Quórum de los Doce Apóstoles. Recordarle siempre. Liaona, mayo de 2016, página 109. Cuando te sientes solo. Cuando descubrimos a Dios, en ocasiones, las inesperadas respuestas a las oraciones nos sacan de la calle, nos integran en la sociedad, eliminan la oscuridad de nuestra alma y nos llevan a encontrar refugio espiritual y sentido de pertenencia en la bondad de sus convenios y su amor perdurable. Elder Gary W. Gong, del Quórum de los Doce Apóstoles. Todas las naciones, tribus y lenguas. Liaona, noviembre de 2020, página 41.
0: Cuando te sientes culpable. Mis estimados jóvenes amigos, siempre hay una forma de regresar. Jesucristo y su Evangelio es el camino. Ustedes no han cometido ningún pecado tan grave como para estar más allá del alcance del amor y la gracia expiatoria del Salvador. A medida que adopten medidas para arrepentirse y seguir las leyes de Dios, comenzarán a sentir lo mucho que el Padre Celestial y su amado Hijo quieren que regresen con ellos. Ellos desean que sean felices. Ellos harán todo lo que esté a su alcance que no infrinja la voluntad de ustedes ni sus leyes para ayudarlos a regresar. Presidente Russell M. Nelson, The Love and Laws of God. Devocional de la Universidad Brigham Young. 17 de septiembre de 2019. Página 3, speeches.byu.edu. Cuando necesitas esperanza. Nos escucharán declarar con Moroni que el hombre debe tener esperanza o no puede recibir la herencia en el lugar que Dios ha preparado. Queremos que ustedes reclamen esa herencia como hijos e hijas de un rey. Para hacerlo, debemos darnos cuenta de que la esperanza no es solo el mensaje y la forma de ser del optimista natural. Es el privilegio de todos los que creen. Elder Jeffrey R. Holland, del Quórum de los Doce Apóstoles. Un futuro lleno de esperanza. Devocional mundial para jóvenes adultos, 8 de enero 2023, Biblioteca del Evangelio.
8: Cuando te sientes agotado, luego de mirar en su interior, les ruego que miren hacia arriba. Los ojos que mirarán a los ojos de ustedes serán los de su amoroso Padre Celestial, quien puede otorgarles y les otorgará todas aquellas cosas que ustedes esperan en rectitud. No pueden obtener esas bendiciones por ir corriendo detrás de ellas. Por favor, dejen de correr hasta el agotamiento. Tengan calma. Estén tranquilos, simplifiquen, sean mansos y humildes de corazón y oren. Les testifico que los milagros sucederán cuando bajemos el ritmo, cuando nos calmemos y cuando nos arrodillemos. Algún día todo lo que el Padre tiene podrá ser de ustedes. Hermana Patricia T. Holland, un futuro lleno de esperanza. Devocional Mundial para Jóvenes Adultos, 8 de enero de 2023, Biblioteca del Evangelio.
0: Cuando necesitas palabras tranquilizadoras. Dios lo sabe todo y lo ve todo. En toda la eternidad, nadie los conocerá mejor o se preocupará más por ustedes que Él. Nadie estará más cerca de ustedes que Él. Pueden volcar su corazón a Él y confiar en que Él enviará al Espíritu Santo y ángeles para cuidar de ustedes. Él demostró su más grande amor cuando envió a su Hijo unigénito para morir por ustedes, para ser su Salvador y su Redentor. Presidente Russell M. Nelson, Decisiones para la Eternidad, Devocional Mundial para Jóvenes Adultos, 15 de mayo de 2022, Biblioteca del Evangelio.
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9: Uno de los discursos que ha dejado una huella imperecedera en mí es el que se pronunció durante una sesión del sábado por la noche en una conferencia de estaca hace años. Una madre joven pronunció el discurso y esto es lo que ella dijo. He estado haciendo la genealogía de mi bisabuelo. Él y su numerosa familia de hijos e hijas fueron miembros de la Iglesia. Mi bisabuelo, dijo ella, dejó la iglesia un domingo con su familia y nunca regresaron, sin ninguna explicación del porqué. Después ella dijo, en mi investigación he descubierto que mi bisabuelo tiene más de 1,000 descendientes. Y después ella dijo, y esta es la parte que no he podido olvidar, de aquellos 1,000 descendientes, yo soy la única activa en la iglesia en la actualidad. Cuando ella dijo esas palabras, me quedé pensando, ¿son solo 1,000 o podría haber más? La respuesta es evidente. La influencia espiritual que aquella familia pudo haber tenido en sus vecinos o en sus amigos no sucedió. Ninguno de sus hijos y ninguna de sus hijas sirvió como misionero, y las personas a quienes hubiesen conmovido con sus testimonios no se bautizaron, y los que no se bautizaron no fueron a la misión. Sí. Probablemente hay muchos miles que no están en la iglesia en la actualidad ni en esta reunión hoy día debido a esa decisión del bisabuelo. Al escucharla hablar me puse a pensar, ¡qué tragedia! Quizás si yo hubiese estado allí en ese momento le habría dicho algo al padre, a la familia, a los líderes del sacerdocio que hubiese ayudado para prevenir tal calamidad a su familia y a tantos en las generaciones futuras que seguirían. Aquella oportunidad del pasado se ha perdido, pero ahora podemos contemplar el presente y el futuro. Yo les diría a quienes se encuentren en la misma situación de aquel bisabuelo, ¿podrían considerar lo que le harían a su familia y a todos los que vengan después de ustedes? ¿Podrían meditar en los efectos de sus pensamientos y de sus acciones? Si hubiese alguna preocupación acerca de la doctrina de la Iglesia, contemplen el consejo que brindó el presidente Gordon B. Hinckley en una gran reunión de más de 2,000 miembros en París, Francia, el año pasado. Él dijo, les ruego, mis hermanos y hermanas, que si tuvieran cualquier duda acerca de cualquier doctrina de esta iglesia, pónganla a prueba, experimentenla, vivan el principio, arrodíllense y oren al respecto, y Dios los bendecirá con un conocimiento de la veracidad de esta obra. Si sienten que han sufrido una injusticia, estén listos para perdonar. Si por alguna razón hubiera un recuerdo no grato, olvídenlo. Cuando sea necesario, hablen con su obispo, hablen con su presidente de estaca. A todos, pero especialmente a quienes algún día serán bisabuelos y bisabuelas, sus bendiciones eternas y las de su posteridad son mucho más importantes que cualquier razón orgullosa que les niegue a ustedes y a muchos otros dichas bendiciones importantes. En el Libro de Mormón, el rey Benjamín nos recuerda, y además, quisiera que consideraseis el bendito y feliz estado de aquellos que guardan los mandamientos de Dios, porque, he aquí, ellos son bendecidos.

0: Ustedes deben seguir permaneciendo fieles. Pueden ser un buen ejemplo en el hogar y para quienes los rodean. Pueden hacer su parte para traer paz y armonía en el hogar y con quienes se relacionen. Pueden ser la solución y no la causa de los problemas. Recuerden, en el libro de Mormón, cuando el padre le empezó a murmurar, fue su recto hijo Nefi quien le dio ánimo y encontró las soluciones para los problemas. Muchas veces son los hijos rectos quienes pueden ser una fuente de calma y de paz en los momentos de aflicción. A ustedes que son los obispos y los presidentes de estaca, ¿cómo quisiera que hubiesen sido parte de la reunión a la que asistí con unos cuantos representantes regionales? Escuchamos al elder L. Tom Perry cuando comparó a los futuros élderes y a quienes no están activos, a los futuros bisabuelos, con un termómetro. Se nos recordó que hay muchas de aquellas personas que son más que tibias y que regresarían si tan solo alguien los animase y les mostrase el camino. Me gustaría contarles acerca de una conferencia de estaca a la que fui asignado para asistir. Era una reorganización en la que el presidente de estaca y sus consejeros serían relevados y se llamaría a una nueva presidencia de estaca. El presidente era joven y había servido maravillosamente durante casi 10 años. Era un gigante espiritual, pero también era un gigante administrativo. En mi entrevista personal con él, me contó la manera en la que había delegado mucho de la responsabilidad de las funciones de la estaca a sus consejeros y al sumo consejo, y que así había quedado libre para entrevistar a los que no tenían el sacerdocio, a quienes necesitaban ánimo. Se invitaba a personas y a parejas para que fueran a su oficina. Así llegó a conocerles, les aconsejaba y las invitaba a ser mejores, a poner su vida en orden y recibir las bendiciones disponibles para quienes siguen al Señor. Los ayudó al ponerlos bajo el cuidado de un líder capaz, de un maestro que les ayudara a entender las bellezas de la doctrina. Después me dijo que en aquellas entrevistas a menudo les preguntaba si deseaban una bendición y me contó: he puesto mis manos sobre la cabeza de muchos miembros de la estaca. Al día siguiente, en la sesión general de la conferencia de estaca, dudo haber visto tantas lágrimas. No porque sentían que el presidente no debía ser relevado, sino por el profundo amor de un joven presidente de estaca que había bendecido la vida de ellos. Me sentí impulsado a preguntar: ¿cuántos de ustedes han tenido las manos del presidente sobre su cabeza? Me sorprendí con la gran cantidad de personas que levantaron sus manos y me puse a pensar en ese momento. ¿Cuántas de estas personas bendecirán el nombre de este gran hombre, no solo ahora, sino a través de las eternidades? Sí, habrá bisabuelos que, debido a este amoroso líder, dejarán un legado de generaciones de miles que lo llamarán bienaventurado. Cuando vemos el efecto que una persona puede tener en la vida de muchos, quizá no es de maravillarse que el Señor nos recuerde. Recordad que el valor de las almas es grande a la vista de Dios. Ruego que todos podamos considerar lo que podemos hacer individualmente para ayudar a quienes serán los futuros bisabuelos, ya sea que fuera un niño pequeño, un adolescente o un adulto, para que cada uno deje un legado de rectitud de quienes conocen y aman al Señor. Esto ruego en el nombre de Jesucristo. Amén.
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1: Respuestas a preguntas sobre la agresión sexual. Por medio de Jesucristo, hay esperanza y sanación. Estas son algunas maneras en que podemos ayudar y no herir a quienes hayan sido afectados por la agresión sexual. Por Melissa K. Goetz-Jones, psicóloga y profesora adjunta de la Universidad Brigham Young, y Benjamin M. Ogles, psicólogo y profesor de la Universidad Brigham Young. La agresión sexual es un problema muy extendido que puede causar un daño devastador a los hijos de Dios. Es difícil encontrar estadísticas mundiales precisas sobre la prevalencia de las agresiones sexuales tanto en hombres como en mujeres, pero los cálculos en Estados Unidos indican que el 44% de las mujeres y el 25% de los hombres son víctimas de violencia sexual. Al aprender sobre la agresión sexual y unirnos en nuestros esfuerzos por ayudar a las víctimas y promover el respeto por los demás, podemos ayudar a reducir la violencia sexual en todo el mundo. ¿Qué es la agresión sexual? La agresión sexual se da cuando alguien impone cualquier actividad sexual no deseada a otra persona sin su permiso o consentimiento. La agresión sexual es un pecado grave. Los agresores se rebelan contra Dios al quebrantar la ley de castidad y al tratar a sus víctimas como objetos para satisfacer deseos egoístas. Ignoran y violan el albedrío de sus víctimas, quitándoles el derecho de actuar y de que no se actúe sobre ellas. Quienes obligan o presionan a alguien para que tenga contacto sexual toman parte en una de las formas más personales e invasivas de violencia. Cuando pensamos en las agresiones sexuales, a menudo imaginamos al agresor escondido en un callejón oscuro, listo para atacar. A eso se le conoce como violación por parte de un desconocido. Sin embargo, la mayoría de las agresiones sexuales ocurren en relaciones establecidas en las que un cónyuge, un miembro de la familia, alguien que sale en citas con la víctima, un amigo u otro conocido, ignora el concepto del consentimiento. Lamentablemente, en algunas culturas el concepto del consentimiento no se suele enseñar, y cuando los medios de comunicación representan la intimidad física, el consentimiento a menudo se ignora o se describe erróneamente como algo innecesario o no deseado. Pasar por alto el consentimiento nunca es aceptable para Dios. ¿Qué es el consentimiento y en qué ocasiones se infringe? La palabra consentimiento está estrechamente relacionada con el albedrío. El albedrío es el poder dado por Dios para actuar y para que no se actúe sobre nosotros. Se nos enseña a honrar el albedrío de los demás y a no ignorarlo por medio de la coerción, ni la compulsión, ni la fuerza. La palabra consentimiento se utiliza en diversos contextos, tales como en el ámbito jurídico, el ético, el de las ciencias sociales y el médico. Por ejemplo, los médicos no realizarán ninguna cirugía en nuestro cuerpo sin antes pedir nuestro permiso expreso claramente. En el contexto del afecto físico y de la intimidad sexual, consentimiento significa que la persona debe aceptar voluntaria, libre y claramente el acto de tocar o ser tocada, de besar o ser besada, u otro acto íntimo. De lo contrario, se está actuando sobre ella, quien no ha dado su consentimiento. Es importante entender que el consentimiento no puede darse en estas circunstancias. 1. Cuando la persona está dormida, inconsciente o bajo la influencia del alcohol, las drogas o los medicamentos. 2. Cuando la persona no tiene la capacidad intelectual de aceptar contacto sexual. 3. Cuando la persona es menor de la edad legal de consentimiento. 4. Cuando alguien engaña, obliga o controla a la otra persona. También es importante entender que la ausencia de resistencia no es consentimiento. Si la persona no se resiste al contacto físico o deja de resistirse, no significa que haya dado su consentimiento. Los psicólogos observan que la reacción de parálisis o el estar inmovilizado por el temor son reacciones comunes al contacto físico no deseado. Además, el consentimiento debe ser continuo. Dar consentimiento a un tipo de intimidad física una vez no implica el consentimiento para el mismo comportamiento en el futuro. ¿De qué manera afecta la agresión sexual a las víctimas? Cuando alguien traspasa los límites de otra persona mediante el contacto sexual no deseado, la víctima puede sufrir de muchas maneras. Si bien algunos tipos de abuso o maltrato causan daño físico, todas las formas de abuso afectan la mente y el espíritu. Las víctimas de abuso suelen lidiar con sentimientos de confusión, duda, culpa, vergüenza, recelo y temor. Puede que se sientan desamparadas, indefensas, solas y aisladas. Tal vez incluso cuestionen el amor del Padre Celestial y su propio valor divino. ¿Qué hago si he sido agredido? Sepa que no está solo. Recuerde que el Padre Celestial le ama. Además de la oportunidad de orar y buscar consuelo y revelación de Él, Él también ha proporcionado muchas otras maneras de ayudarle. Busque con quién hablar. Hable con amigos de confianza, familiares, líderes de la iglesia u otras personas que puedan brindar protección y apoyo. Es posible que encuentre paz y sanación más rápidamente al hablar de su experiencia con personas de confianza que compartan sus creencias y al invitarlas a apoyarle a seguir adelante. Comprenda que no es su culpa. Tal vez se sienta confundido, asustado o avergonzado, pero usted no tiene la culpa de las acciones del agresor. Busque ayuda. Su sanación se puede facilitar mediante recursos adicionales, tales como atención médica adecuada, terapia profesional, asesoramiento legal, materiales de la iglesia a los que se hace referencia en abuso o maltrato en topics.churchofjesuschrist.org. Busque esperanza y sanación por medio de Jesucristo. Como enseñó el Elder Richard G. Scott, del Quórum de los Doce Apóstoles, nuestro Padre Celestial proporcionó el modo de sanar de las consecuencias de actos que por medio de la fuerza, del abuso de autoridad o del miedo, despojan temporalmente del albedrío a la víctima de abuso. Él explicó, la fe en Jesucristo y en su poder para sanar proporciona a la persona que ha sido víctima de abuso los medios para superar las terribles consecuencias de los actos indignos de otra persona. Considere leer más de la vida y las enseñanzas de Jesucristo para entender cómo Él puede ayudarle a sanar. Encontrar paz y sanación puede ser un proceso largo y difícil, pero es posible por medio de Jesucristo. Él sufrió dolores, aflicciones y tentaciones de todas clases, y nuestras debilidades tomó Él sobre sí para que sus entrañas fueran llenas de misericordia, a fin de que supiera cómo socorrer a los de su pueblo de acuerdo con las debilidades de ellos. ¿Cómo puedo ayudar a alguien que haya sido agredido? Aunque la experiencia de cada víctima de agresión sexual puede variar, las siguientes son algunas maneras en que usted puede ayudar. Escuche con amor y compasión. Exprese su preocupación y deseo de ayudarles. Averigüe si están en peligro inmediato y ayúdelos a buscar seguridad y refugio. Póngalos en contacto. Ayúdelos a ponerse en contacto con servicios de atención médica, asesoramiento profesional u otros recursos de la comunidad, como los centros de crisis por violación, los cuales ayudan a las víctimas. Aliéntelos. Aliéntelos a denunciar el abuso a las autoridades correspondientes. Es posible que la ley de su país exija que usted denuncie la agresión o el abuso, especialmente si usted es líder de la iglesia. En algunos países, la iglesia ha establecido una línea confidencial de ayuda contra el abuso y el maltrato que puede ayudar a los presidentes de estaca y a los obispos a denunciar la agresión y dar apoyo a la víctima. Bríndeles apoyo. Las víctimas a veces piensan que la agresión o el abuso fue culpa de ellas. Debido a que las víctimas pueden creer que quebrantaron la ley de castidad y que necesitan arrepentirse, es importante que los obispos, padres, maestros, líderes de los jóvenes y demás personas reconozcan las señales que indican agresión o abuso a fin de poder brindar apoyo y fomentar la sanación. Recuerde que debido a que se violó el albedrío de la víctima, esta no necesita el arrepentimiento. En el manual general leemos: en ocasiones, las víctimas tienen sentimientos de vergüenza o de culpa, pero no son culpables de haber pecado. Los líderes no culpan a la víctima. La ayudan a ella y a su familia a comprender el amor de Dios y la sanación que proviene de Jesucristo y su expiación. Sea sensible a sus necesidades. Las víctimas pueden sentirse incómodas con el contacto físico, como, por ejemplo, el estrechar la mano o dar abrazos. Pueden sentirse incómodas al reunirse a solas con un líder, o tal vez se sientan como si estuvieran atrapadas si el aula fuera demasiado pequeña o si usted se sentara en el espacio entre ellos y la puerta. Algunas consideraciones sencillas pueden marcar la diferencia para alguien que busca sanación de una experiencia traumática como la agresión. Algunas palabras para los agresores. Algunas personas que lean este artículo podrían darse cuenta de que han violado el albedrío de otra persona. Es posible que hayan utilizado la fuerza o la presión, que hayan ignorado intencionalmente los límites o supuesto erróneamente los deseos de otra persona en cuanto a la intimidad física. Si ha cometido ese pecado, los pasos esenciales incluyen la necesidad de aceptar la responsabilidad, hablar con el obispo, arrepentirse, cooperar con las autoridades legales cuando sea necesario y buscar ayuda profesional. Es posible que la gravedad de tus hechos haga necesario que afrontes el castigo civil y eclesiástico, pero un arrepentimiento completo te brindará el dulce alivio del perdón, una conciencia tranquila y una nueva vida.
2: Uno de los momentos más conmovedores del Libro de Mormón es la visita del Salvador resucitado a la gente en el templo de la Tierra de Abundancia. Después de pasar un día enseñando, sanando y fortaleciendo la fe, él dirigió la atención a las personas hacia la nueva generación. Y aconteció que mandó que trajesen a sus niños pequeñitos, oró por ellos y los bendijo uno por uno. La experiencia fue tan conmovedora que el Salvador lloró en diversas ocasiones. Luego, dirigiéndose a la multitud, Jesús dijo: «Mirad a vuestros pequeñitos, y he aquí, al levantar la vista vieron abrirse los cielos, y vieron ángeles que descendían del cielo, ministrando a sus pequeños». A menudo he pensado en esa experiencia. Debió de haber tocado lo más profundo de sus corazones. Vieron al Salvador. Lo sintieron, lo conocieron, Él les enseñó, los bendijo y los amó. No es de extrañar que después de aquel evento sagrado, estos niños crecieran para contribuir a establecer una sociedad de paz, prosperidad y amor semejante al de Cristo que duró generaciones. Sería maravilloso que nuestros hijos pudieran tener experiencias así con Jesucristo, algo que ligara sus corazones a Él. Él nos invita, como invitó a aquellos padres en el Libro de Mormón, a que llevemos a nuestros pequeños a Él. Podemos ayudarlos a conocer a su Salvador y Redentor como lo hicieron aquellos niños. Podemos mostrarles cómo encontrar al Salvador en las Escrituras y establecer su cimiento en Él. Hace poco un amigo me enseñó algo que no había notado antes sobre la parábola del hombre sabio que edificó su casa sobre una roca. Según el relato en Lucas, mientras el hombre sabio ponía los cimientos de su casa, cavó y ahondó. No fue una tarea sencilla ni casual. Requirió esfuerzo. Para edificar nuestra vida sobre la roca de nuestro Redentor Jesucristo, necesitamos cavar y ahondar. Eliminamos todo lo que es arenoso o innecesario en nuestra vida. Seguimos cavando hasta encontrarlo a Él. Y enseñamos a nuestros hijos a unirse a Él por medio de ordenanzas y convenios sagrados para que cuando vengan las tormentas e inundaciones de la oposición, que sin duda vendrán, tengan poco efecto sobre ellos a causa de la roca sobre la cual están edificados. Este tipo de fortaleza no surge de la nada, no se transmite a la próxima o nueva generación como si fuera un legado espiritual. Cada persona debe cavar hondo para encontrar la roca. Aprendemos esta lección de otro relato del Libro de Mormón. Cuando el rey Benjamín dio su último discurso a su pueblo, se reunieron como familias para escuchar sus palabras. El rey Benjamín compartió un poderoso testimonio de Jesucristo y el pueblo fue conmovido por él, llegando a decir, «El Espíritu ha efectuado un potente cambio en nosotros, o sea, en nuestros corazones, y estamos dispuestos a concertar un convenio con nuestro Dios de hacer su voluntad todo el resto de nuestros días». Cabría esperar que los niños pequeños con unos padres tan convertidos acabaran convirtiéndose y haciendo convenios ellos mismos. Y por alguna razón que no se menciona en el registro, el convenio que hicieron los padres no arraigó en algunos de los hijos. Varios años después, había muchos de los de la nueva generación que no pudieron entender las palabras del rey Benjamín, pues eran niños pequeños en la ocasión en que él habló a su pueblo, y no creían en la tradición de sus padres. No creían lo que se había dicho tocante a la resurrección de los muertos, ni tampoco creían lo concerniente a la venida de Cristo. Y no quisieron bautizarse ni tampoco unirse a la iglesia, y constituyeron un pueblo separado en cuanto a su fe. ¡Qué pensamiento tan instructivo! Para la nueva generación, no basta que la fe en Jesucristo sea la tradición de sus padres. Deben tener fe en Cristo por sí mismos. Como pueblo del convenio de Dios, ¿cómo podemos infundir en el corazón de nuestros hijos el deseo de hacer convenios con Él y guardarlos? Podemos comenzar siguiendo el ejemplo de Nefi. Y hablamos de Cristo, nos regocijamos en Cristo, predicamos de Cristo, profetizamos de Cristo y escribimos según nuestras profecías para que nuestros hijos sepan a qué fuente han de acudir para la remisión de sus pecados. Las palabras de Nefi implican un esfuerzo constante y continuo para enseñar a nuestros hijos acerca de Cristo. Podemos cerciorarnos de que la voz del pueblo del convenio no se silencie en los oídos de la nueva generación y de que Jesús no sea un tema exclusivo de los domingos. La voz del pueblo del convenio se encuentra en nuestras palabras de testimonio, de los profetas vivientes, y está preservada de manera poderosa en las Escrituras. Es ahí donde nuestros hijos llegarán a conocer a Jesús y encontrarán la respuesta a sus preguntas, donde aprenderán por sí mismos la doctrina de Cristo y donde hallarán esperanza. Esto los preparará para toda una vida de búsqueda de la verdad y para vivir en la senda de los convenios. Me encanta este consejo del presidente Russell M. Nelson. ¿Dónde podemos ir a escucharlo? Podemos acudir a las Escrituras. En ellas se nos enseña acerca de Jesucristo y su Evangelio, de la magnitud de su expiación y del gran plan de felicidad y redención del Padre. Sumergirnos diariamente en la palabra de Dios es crucial para la supervivencia espiritual, especialmente en estos días de agitación mundial. Al deleitarnos diariamente en las palabras de Cristo nos dirán cómo responder a dificultades que jamás pensamos que íbamos a enfrentar. ¿Qué significa deleitarse en las palabras de Cristo y escucharlo a Él? Pues lo que mejor se adapte a su situación. Podría ser el reunirse en familia para hablar de lo que el Espíritu Santo les ha enseñado en su estudio de las Escrituras con Ven, sígueme. Podría ser reunirse todos los días con sus hijos para leer algunos versículos de las Escrituras y luego buscar oportunidades para analizar lo que aprendieron mientras pasan tiempo juntos. Sencillamente encuentren lo que funciona para ustedes y su familia y luego traten de hacerlo un poco mejor cada día. Consideremos esta idea de enseñar a la manera del Salvador. Si se toman en cuenta por separado, puede que una sola noche de hogar, una sesión de estudio de las Escrituras o una conversación sobre el Evangelio no parezca dar mucho resultado, pero la acumulación de pequeños y sencillos esfuerzos que se repiten constantemente a lo largo del tiempo puede ser más potente y fortalecedora que un momento significativo ocasional o una lección histórica. Así que no se dé por vencido y no se preocupe por lograr algo grandioso cada vez. Sencillamente sea constante en sus esfuerzos. Una de nuestras responsabilidades más sagradas es ayudar a nuestros hijos a saber profunda y específicamente que Jesús es el Cristo, el Hijo del Dios viviente, su Salvador y Redentor personal, que está a la cabeza de su iglesia. No podemos permitir que la voz de nuestro convenio se apague o silencie cuando se trata de él. Quizás se sientan un poco incapaces en este papel, pero nunca deben sentirse solos. Por ejemplo, los consejos de barrio están autorizados a organizar reuniones de consejo de maestros para los padres. En estas reuniones, los padres pueden reunirse para aprender de las experiencias de los demás, hablar de cómo están fortaleciendo a sus familias y aprender los principios clave de la enseñanza semejante a la de Cristo. Esta reunión debe llevarse a cabo durante la segunda hora de las reuniones de la iglesia. La dirige un miembro del barrio seleccionado por el obispado y sigue el formato de las reuniones regulares de consejo de maestros, usando enseñar a la manera del Salvador como un recurso principal. Obispos, si su barrio no está llevando a cabo reuniones de consejo de maestros para padres, hablen con su presidente de la escuela dominical y con el consejo de barrio para organizarse. Mis queridos amigos en Cristo, lo están haciendo mucho mejor de lo que creen. Solo sigan trabajando en ello. Sus hijos están observando, escuchando y aprendiendo. A medida que les enseñen, llegarán a conocer su verdadera naturaleza como hijos e hijas amados de Dios. Tal vez olviden al Salvador por una temporada, pero les prometo que Él nunca los olvidará a ellos. Esos momentos en los que el Espíritu Santo les habla persistirán en sus corazones y mentes. Y un día sus hijos parafrasearán el testimonio de Enos: sabía que mis padres eran justos, pues me instruyeron en su idioma y también me criaron en disciplina y amonestación del Señor, y bendito sea el nombre de mi Dios por ello. Aceptemos la invitación del Salvador y llevemos a nuestros hijos a Él. Al hacerlo, lo verán, lo sentirán, lo conocerán. Él les enseñará, los bendecirá, y oh, cómo los amará en su santo nombre. Jesucristo. Amén.
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4: si podemos prestar servicio, podemos lograr muchas cosas. Sin embargo, el servicio muchas veces queda condicionado a algunas limitaciones físicas.
5: Nací en Bucarest.
4: Nicolai es licenciado en Derecho. Ha traducido 4 libros del inglés al rumano, pero padece de parálisis cerebral y con el tiempo no podía llegar a la biblioteca ni asistir a las reuniones comunitarias en calidad de defensor de los discapacitados.
5: Mi vida, en gran parte, depende de una buena silla de ruedas. La necesito tanto como otras personas necesitan un buen par de zapatos cómodos.
4: La silla de ruedas cambió totalmente no solo la vida de Nicolai, sino la de muchos otros a los que él sirve.
5: El viernes pasado, la Iglesia de Jesucristo de los Santos de los Últimos Días donó sillas de ruedas y a mí me dieron una.
6: Lo mismo pasó con Daku, un humilde maestro de Yakarta. Cuando perdió la movilidad de sus piernas, no pudo seguir enseñando a sus queridos alumnos. En aquella zona donde hay pocos maestros, sus aptitudes llenaron un importante vacío cuando pudo volver a enseñar.
7: Mi silla de ruedas vieja no andaba bien y no podía llegar a la escuela. Ahora tengo una nueva y puedo estar con mis alumnos.
6: Hay otros relatos similares en todo el mundo, como el de un niño en Perú que ahora puede asistir a la escuela.
8: Entonces, le estamos enseñando a hacer, tener el uso de la silla, incluso para el recreo, porque nosotros...
9: No podía salir y estar con otros niños, y no siempre cooperaba en la escuela. Pero ahora que es más independiente, es más feliz. Se lleva mejor con los demás y le va mejor en la escuela.
6: Hay otro caso en Indonesia.
7: Nuestro hijo no podía ir a ningún lado. Se quedaba aquí o se arrastraba. Al principio, con la silla de ruedas, le daba temor salir, pero hoy le gusta salir y estar con otros niños.
6: Hay un administrador en Rumania que supervisa la distribución de sillas de ruedas a los niños de esa zona. Él también recibió una. Con las miles de personas que han recibido sillas de ruedas en casi 100 países, se ha bendecido no solo una vida, sino muchas. De repente, un niño, un maestro o un abogado pueden tener un impacto en su familia, en quienes los cuidan y en otros niños. Llegan a inspirar a los que los rodean y son prueba viviente de la bondad del hombre y de la fortaleza del espíritu humano.
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1: How I love Elder Joseph Worthen.
2: Cómo amo al Elder Worthen. El poeta Rudyard Kipling escribió en 1899 al Imperio Británico la siguiente admonestación sobre el orgullo. Vano poder son los reinos, huecos los gritos y el clamor. Constante tu sacrificio de antaño, corazón compungido y humillado. Al hacer referencia al corazón compungido y al definirlo como un sacrificio de antaño, es probable que Kipling haya pensado en las palabras del rey David del Salmo 51. Los sacrificios de Dios son el espíritu quebrantado, el corazón contrito y humillado. Las palabras de David demuestran que desde la época del Antiguo Testamento, los del pueblo del Señor ya entendían que debían entregar sus corazones a Dios, que las ofrendas de holocausto solamente no eran suficientes. Los sacrificios que fueron ordenados en la dispensación de Moisés eran una representación simbólica del sacrificio expiatorio del Mesías, que era el único que podía reconciliar al hombre pecador con Dios. Tal como lo enseñó Amulek, y he aquí este es el significado entero de la ley, pues todo ápice señala a ese gran y postrer sacrificio, el Hijo de Dios. Después de su resurrección, Jesucristo declaró al pueblo del Nuevo Mundo, vuestros sacrificios y vuestros holocaustos cesarán, porque no aceptaré ninguno de ellos. Y me ofreceréis como sacrificio un corazón quebrantado y un espíritu contrito. Y al que venga a mí con un corazón quebrantado, lo bautizaré con fuego y con el Espíritu Santo. ¿Qué es un corazón quebrantado y un espíritu contrito, y por qué se considera un sacrificio? Como en todas las cosas, la vida del Salvador nos da la respuesta. A pesar de que Jesús de Nazaret era sin pecado, vivió con un corazón quebrantado y un espíritu contrito, tal como lo demuestra por medio de su sumisión a la voluntad del Padre. Él dijo, porque he descendido del cielo no para hacer mi voluntad, sino la voluntad del que me envió. También dijo a sus discípulos, llevad mi yugo sobre vosotros y aprended de mí, que soy manso y humilde de corazón. Y cuando llegó la hora de hacer el sacrificio final, que formaba parte de la expiación, Cristo no rehusó beber la amarga copa, sino que se sometió totalmente a la voluntad de su Padre. La sumisión perfecta del Salvador al Eterno Padre es el ejemplo ideal de un corazón quebrantado y un espíritu contrito. El ejemplo de Cristo nos enseña que un corazón quebrantado es un atributo eterno y divino. Cuando nuestro corazón está quebrantado, somos plenamente receptivos al Espíritu de Dios y reconocemos nuestra dependencia de Él para todo lo que poseemos y lo que somos. Tal sacrificio implica renunciar al orgullo en todas sus formas. Así como un alfarero experto modela el barro con las manos, el maestro puede moldear y darle forma con sus manos a los de corazón quebrantado. Un corazón quebrantado y un espíritu contrito son requisitos para el arrepentimiento. Lehi enseñó, por tanto, la redención viene en el Santo Mesías. He aquí, Él se ofrece a sí mismo en sacrificio por el pecado, para satisfacer las demandas de la ley, por todos los de corazón quebrantado y de espíritu contrito. Y por nadie más se pueden satisfacer las demandas de la ley. Cuando pecamos y ansiamos el perdón, tener un corazón quebrantado y un espíritu contrito significa experimentar la tristeza, que es según Dios, que produce arrepentimiento. Dicha tristeza sobreviene cuando nuestro deseo de ser limpios del pecado es tan intenso que sentimos dolor en el corazón por el pesar y ansiamos sentirnos en paz con nuestro Padre Celestial. Los que tienen un corazón quebrantado y un espíritu contrito están dispuestos a hacer todo lo que Dios les pida, sin oposición ni resentimiento. Dejamos de hacer las cosas a nuestra manera y aprendemos a hacerlas según la manera de Dios. Al llegar a ese punto de sumisión, la expiación surte su efecto y tiene lugar el arrepentimiento verdadero. Entonces, la persona arrepentida vislumbra el poder santificador del Espíritu Santo, que le llena de paz, de conciencia y de gozo por la reconciliación con Dios. El mismo Dios que nos enseña a vivir con un corazón quebrantado nos invita a regocijarnos y a ser de buen ánimo, una combinación grandiosa de atributos divinos. Cuando recibimos el perdón de los pecados, un corazón quebrantado sirve de escudo divino contra la tentación. Nefi clamó: «Estén cerradas continuamente delante de mí las puertas del infierno, pues quebrantado está mi corazón y contrito mi espíritu». El rey Benjamín enseñó a su pueblo que si ellos andaban en las profundidades de la humildad, se regocijarían siempre, serían llenos del amor de Dios y siempre retendrían la remisión de pecados. Cuando nuestros corazones están abiertos al Señor, las atracciones del mundo pierden su encanto. Pero aún existe otro aspecto de un corazón quebrantado, la gratitud profunda por el sufrimiento que padeció Cristo por nosotros. En Getsemaní, el Salvador descendió debajo de todo al sobrellevar las cargas del pecado a favor de todo el género humano. En el Gólgota, Él derramó su vida hasta la muerte, y su corazón literalmente se quebrantó a causa del amor inmenso que tiene hacia todos los hijos de Dios. Cuando recordamos al Salvador, asimismo también nuestro corazón se quebrantará de gratitud por el ungido. Al sacrificar por Él todo lo que tenemos y todo lo que somos, el Señor llenará nuestro corazón de paz. Él vendará a los quebrantados de corazón y armonizará nuestras vidas con el amor de Dios, el cual es más dulce que todo lo dulce y más puro que todo lo puro. De eso testifico, en el nombre de Jesucristo. Amén.
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Recientemente, una familia fue de vacaciones con la esperanza de forjar recuerdos perdurables, así como vínculos familiares estrechos. Pero como sucede en la mayoría de tales casos, la realidad se interpuso a las esperanzas. Vivieron buenos momentos, pero también hubo molestas demoras, ruidosos gentíos y gastos inesperados que alteraron sus bien trazados planes, todo lo cual resultó en tensiones y discordias entre los miembros de la familia. Por momentos, hasta se preguntaron si las vacaciones habían valido la pena. Pese a todo ello, llegaron a forjar recuerdos perdurables y vínculos estrechos. Lo que es más, parecieron unirse en un grado mucho mayor al pasar juntos por todos esos contratiempos no anticipados, y crecieron individualmente y como familia en aspectos que no habrían sido posibles de ningún otro modo. Quizá la vida no se pueda comparar a una vacación, pero hay ciertas similitudes entre las experiencias de esa familia y nuestro trayecto por la vida. Uno puede planear y confiar en disfrutar de dicha y tranquilidad, pero eso no siempre se vuelve realidad. La vida es magnífica, aunque a veces penosa, dulce, pero por momentos amarga. Los desafíos no alteran los planes, sino que son parte de ellos, permitiéndonos crecer y progresar.

Un aspecto vital de todo ello es que viajemos juntos como familia. La conexión, la pertenencia y el refinamiento que provienen de la vida familiar nos hacen mejores personas. Sí, la vida a veces puede resultar complicada, pero nada lima las asperezas como las interacciones familiares, tanto en la familia inmediata como en la gran familia de Dios. Toda buena familia cuenta con reglas, y en la de Dios, una de las que se conoce mejor es la regla de oro. Jesús de Nazaret la explicó de este modo: todas las cosas que querráis que los hombres hagan con vosotros, así también haced vosotros con ellos. En otras palabras, trata a los demás del mismo modo que quisieras ser tratado. Esa regla se aplica aún cuando estemos hambrientos, cansados o frustrados. En las vacaciones y en la vida, el esforzarnos por tratar a los demás así como queremos ser tratados hace las cosas más llevaderas. Más aún, contribuye al fortalecimiento colectivo y las familias más fuertes forman mejores personas.

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1: Ministración con tartas de pollo, por Jackie Fleming, Alberta, Canadá. Mis amigas me ayudaron a sentir el amor de mi Padre Celestial cuando más lo necesitaba. Cuando mi madre murió inesperadamente a los 61 años, me ofusqué completamente. Ella era mi fuente de amor, amabilidad, apoyo, fuerza y sentido del humor. Sentía que me habían robado a mi madre y que a mis tres hijos les habían robado a su abuela. Incluso me enojé con el Padre Celestial. ¿Cómo había podido hacernos eso? Durante un tiempo, me despertaba en medio de la noche sin poder volver a dormirme. Una madrugada, me desperté a las 3, con la esperanza de distraerme y no tener que pensar en una vida sin mi madre. Navegué por el teléfono y encontré un video de cocina en el suministro de noticias. Era comida reconfortante en todo su esplendor, tarta de pollo. Pensé en lo increíble que sería tener una tarta de pollo, pero no me sentía capaz de preparar ninguna comida para mi familia, aparte de echar leche en un cuenco de cereales. Por ahora, tendría que prescindir de cualquier comida reconfortante, o al menos eso pensaba. En 2 días consecutivos, 2 amigas me trajeron tartas de pollo. Me emocioné y lloré. Me sentía profundamente conmovida por su bondad. Supe que eso no era una coincidencia. Eso reafirmó que Dios estaba pendiente de mí, que me amaba y que le importaba mi aparentemente insignificante deseo de comer una tarta de pollo, incluso aunque estuviera enfadada con él. Necesitaba muchísimo ese recordatorio. Estoy agradecida por esas amigas que me trajeron tartas de pollo. Me ministraron de maneras que no podían haber imaginado y me ayudaron a sentir el amor de mi Padre Celestial cuando más lo necesitaba. Esa experiencia me enseñó la importancia de reconocer y seguir las impresiones del Espíritu Santo. Bien podrían ser la respuesta a la oración de una persona que esté pasando por dificultades. No debemos dejar que nuestras inseguridades o dudas nos impidan ministrar a los demás. Ruego que siempre nos esforcemos por ser un instrumento en las manos del Señor y compartamos su amor con los demás.
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3: Hermanos, quisiera hacer una pregunta muy importante. ¿Cuál es la cualidad que mejor nos define como miembros de la Iglesia de Jesucristo de los Santos de los Últimos Días? Hoy deseo hablar acerca de la respuesta a esa pregunta. En el siglo I después de Cristo, los miembros de la creciente iglesia en Corinto estaban entusiasmados con el Evangelio. Casi todos eran conversos recientes a la iglesia y muchos habían llegado atraídos por la predicación del apóstol Pablo y de otros. Pero los santos de Corinto también eran contenciosos y discutían entre sí. Algunos se sentían superiores a los demás y se enjuiciaban unos a otros. Cuando Pablo se enteró, con un sentimiento de frustración, les escribió una epístola, suplicándoles que fueran más unidos. Les respondió muchas de las preguntas por las que habían estado discutiendo, y al final de su misiva les dijo que deseaba mostrarles un camino aún más excelente. ¿Recuerdan las palabras que escribió después? Si yo hablase lenguas humanas y angélicas y no tengo amor, vengo a ser como un metal que resuena o címbalo que retiñe. El mensaje de Pablo a este nuevo grupo de santos fue sencillo y directo. Nada de lo que hagan hará mucha diferencia si no tienen caridad. Pueden hablar en lenguas, tener el don de profecía, entender todos los misterios y poseer toda la ciencia. Y aun cuando tengan la fe para mover montañas, si no tienen amor, de nada les sirve. La caridad es el amor puro de Cristo. El Salvador ejemplificó ese amor y lo enseñó aun cuando fue atormentado por quienes lo odiaban y despreciaban. En una ocasión, los fariseos intentaron tenderle una trampa a Jesús al preguntarle algo que parecía imposible de responder. Maestro, ¿cuál es el gran mandamiento en la ley? Los fariseos habían debatido esta pregunta muchas veces, llegando a identificar más de 600 mandamientos. Si priorizarlos era una labor muy difícil para los eruditos, seguramente pensaron que la pregunta sería imposible para el hijo de un carpintero de Galilea. Mas cuando los fariseos oyeron su respuesta, debieron de haber quedado turbados, pues indicaba la gran debilidad de estos. Él respondió: amarás al Señor tu Dios con todo tu corazón y con toda tu alma y con toda tu mente. Este es el primero y grande mandamiento. Y el segundo es semejante: amarás a tu prójimo como a ti mismo. De estos dos mandamientos depende toda la ley y los profetas. Desde aquel día, esta declaración inspirada se ha repetido a través de muchas generaciones. Mas para nosotros, la medida de nuestro amor es la de la grandeza de nuestra alma. Las Escrituras nos dicen que si alguno ama a Dios, es conocido por Él. ¡Qué maravillosa promesa! Ser conocido por Él. Hace que se eleve el espíritu de uno el pensar que el Creador del cielo y la tierra puede conocernos y amarnos con un amor puro y eterno. En 1840, el profeta José envió una epístola a los doce, en la cual les enseñó que el amor es una de las características principales de la Deidad y deben manifestarlo quienes aspiren a ser los hijos de Dios. Un hombre lleno del amor de Dios no se conforma con bendecir solamente a su familia, sino que va por todo el mundo anheloso de bendecir a toda la raza humana. Al amar a los que nos rodean, cumplimos con la otra mitad del gran mandamiento: amarás a tu prójimo como a ti mismo. Ambos mandamientos son necesarios, pues al sobrellevar los unos las cargas de los otros, cumplimos con la ley de Cristo. El amor es el comienzo, la mitad y el final del sendero de un discípulo. El amor consuela, aconseja, cura y reconforta. Nos guía a través del valle de tinieblas y del velo de la muerte. Al final, el amor nos conduce a la gloria y grandeza de la vida eterna. Para mí, el profeta José siempre ha ejemplificado el amor puro de Cristo. Muchos se han preguntado por qué ganó tantos seguidores y pudo retenerlos. Su respuesta fue: es porque poseo el principio del amor. Se cuenta el relato de un joven de 14 años que había llegado a Nabú en busca de un hermano suyo que vivía cerca de allí. El muchacho llegó en invierno, no tenía dinero ni amigos. Al preguntar por su hermano, lo llevaron a una casa grande que se asemejaba a un hotel. Allí conoció a un hombre que le dijo: pasa, hijo, nosotros cuidaremos de ti. El muchacho aceptó y entró en la casa, donde se le dio de comer, entró en calor y recibió un lecho donde dormir. Al día siguiente hacía mucho frío, pero a pesar de ello el muchacho se preparó para recorrer los 13 kilómetros que lo separaban de su hermano. Cuando el hombre de la casa lo vio, le dijo que aguardara un rato, pues no tardaría en llegar una diligencia que lo podría llevar. Cuando el jovencito manifestó que no tenía dinero, el hombre le dijo que no se preocupara, ya que ellos se ocuparían de él. Tiempo después, aquel muchacho supo que el hombre de la casa era ni más ni menos que José Smith, el profeta mormón. Ese joven recordó aquel acto de caridad por el resto de su vida. En un mensaje reciente del programa Música y Palabras de Inspiración del Coro del Tabernáculo Mormón, se relató acerca de un matrimonio de ancianos que estuvieron casados por muchas décadas. Como la esposa iba perdiendo paulatinamente la vista, ya no podía cuidarse ella misma como lo había hecho durante tantos. Sin que se lo pidiera, el esposo comenzó a pintarle las uñas de las manos. Él sabía que ella podía verse las uñas si se las acercaba a los ojos en el ángulo correcto. El ver sus uñas la hacía sonreír. A él le gustaba verla feliz. Siguió pintándole las uñas por más de 5 años antes de que ella falleciera. Ese es un ejemplo del amor puro de Cristo. A veces el amor más grande no se halla en las dramáticas escenas que inmortalizan los poetas y los escritores, sino que con frecuencia las mayores muestras de amor son los simples actos de bondad y atención que brindamos a aquellos con quienes nos cruzamos en el camino de la vida. El amor verdadero dura para siempre, es eternamente paciente y comprensivo, todo lo cree, todo lo espera y todo lo espera. Ese es el amor que nuestro Padre Celestial nos tiene. Todos deseamos sentir un amor así. Aun cuando cometemos errores, esperamos que los demás nos amen a pesar de nuestros defectos, aunque no lo merezcamos. Oh, qué maravilloso es saber que nuestro Padre Celestial nos ama a pesar de nuestras flaquezas. Su amor es tal que aun si nos diésemos por vencido, Él jamás lo haría. Vemos de nosotros mismos el pasado y el presente, pero nuestro Padre Celestial nos contempla con una perspectiva eterna. Nosotros nos contentaríamos con menos, pero nuestro Padre Celestial no, pues Él nos ve como los seres gloriosos que podemos llegar a ser. El Evangelio de Jesucristo es de transformación. Nos toma como hombres y mujeres terrenales y nos refina, convirtiéndonos en hombres y mujeres para las eternidades. Este refinamiento se lleva a cabo gracias a nuestro amor cristiano. No hay dolor que el amor no pueda mitigar, amargura que no se pueda erradicar, ni odio que no se pueda cambiar. El dramaturgo griego Sófocles escribió: una palabra nos libera de todo el peso y dolor de la vida. Esa palabra es amor. Los momentos más preciados y sagrados de nuestra vida son los que están llenos del espíritu del amor. Cuanto mayor sea la medida de nuestro amor, mayor es nuestro gozo. Al final, el desarrollo de un amor así es la verdadera medida del éxito en la vida. Aman al Señor, pasen tiempo con Él, mediten sus palabras, tomen su yugo sobre sí, esfuércense por entender y obedecer, pues este es el amor a Dios, que guardemos sus mandamientos. Cuando amamos al Señor, la obediencia deja de ser una carga y se torna en una delicia. Cuando amamos al Señor, buscamos cada vez menos las cosas que nos benefician y volvemos el corazón a las que bendicen y edifican a los demás. A medida que nuestro amor por el Salvador se hace más profundo, nuestra mente y corazón se purifican. Experimentamos un potente cambio en nuestros corazones, por lo que ya no tenemos más disposición a obrar mal, sino a hacer lo bueno continuamente. Hermanos, cuando consideren en oración las cosas que pueden hacer para incrementar la armonía, la espiritualidad y edificar el reino de Dios, consideren su sagrado deber de enseñar a otras personas a amar al Señor y a su prójimo. Tal es el motivo fundamental de nuestra existencia. Sin caridad o el amor puro de Cristo, nada que logremos importará. Con ella, todo lo demás se volverá vívido y radiante. Cuando inspiramos y enseñamos a los demás a llenar el corazón de amor, la obediencia fluye del interior y nacen actos voluntarios de sacrificio y servicio. Por ejemplo, los que hacen sus visitas solo porque es su deber, sí podrán cumplir con su obligación, mas los que hacen las visitas de orientación familiar con un amor genuino por el Señor y su prójimo, emprenderán esa tarea con una actitud muy diferente. Volviendo a mi pregunta inicial, ¿cuál es la cualidad que mejor nos define como miembros de la Iglesia de Jesucristo de los Santos de los Últimos Días? Yo respondo: somos un pueblo que ama al Señor con todo nuestro corazón, alma y mente, y amamos a nuestro prójimo como a nosotros mismos. Esa es nuestra característica principal como pueblo, una especie de faro al muro, indicándole de quién somos discípulos. En el último día, el Salvador no nos preguntará por la naturaleza de nuestros llamamientos, ni por nuestras posesiones materiales, ni por nuestra fama. Nos preguntará si atendimos al enfermo, si dimos de comer al hambriento y de beber al sediento, si visitamos al encarcelado o si socorrimos al débil. Cuando ayudamos al menor de los hijos de nuestro Padre Celestial, se lo hacemos a Él. Esa es la esencia del Evangelio de Jesucristo. Si deseamos aprender verdaderamente cómo amar, solo tenemos que meditar en la vida de nuestro Salvador. Al participar de los emblemas de la Santa Cena, se nos recuerda el mayor ejemplo de amor en toda la historia del mundo, porque de tal manera amó Dios al mundo que ha dado a su Hijo unigénito. El amor del Salvador por nosotros es tan grande que hizo que Dios, el mayor de todos, temblara a causa del dolor y sangrara por cada poro. Dado que el Salvador dio su vida por nosotros, tenemos un fulgor de esperanza, la confianza y seguridad de que al pasar de esta existencia mundana, volveremos a vivir con Él. Por medio de la expiación de Jesucristo, podemos ser limpios del pecado y partícipes del don de nuestro Padre Todopoderoso. Entonces conoceremos la gloria que Dios ha preparado para los que le aman. Tal es el poder transformador de la caridad. Cuando Jesús dio a sus discípulos un nuevo mandamiento, que os améis unos a otros como yo os he amado, les dio la gran clave de la felicidad en esta vida y gloria en la venidera. El amor es el mayor de todos los mandamientos. Todos los demás dependen de él. Es nuestro objetivo como seguidores del Cristo viviente. Es una de las características que mejorará nuestra vida si la cultivamos. Doy testimonio que Dios vive. Su amor es infinito y eterno y se extiende a todos sus hijos. Puesto que Él nos ama, nos ha dado profetas y apóstoles para guiarnos en nuestra época. Nos ha dado el Espíritu Santo, el cual nos enseña, consuela e inspira. Nos ha dado sus Escrituras. Y no puedo describir lo agradecido que estoy por habernos dado a cada uno un corazón capaz de experimentar el amor puro de Cristo. Ruego que nuestro corazón pueda estar colmado de ese amor y que podamos llegar a nuestro Padre Celestial y a nuestro prójimo con una visión y una fe renovadas. Testifico que al hacerlo descubriremos una mayor riqueza en esta vida. En el sagrado nombre de Jesucristo. Amén.
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4: Bienvenidos a este ejemplar. Invitar al Espíritu a nuestra vida. La última cena fue más que una comida para los apóstoles. Fue una ocasión milagrosa y sagrada al estar en la presencia de su Señor. Las oraciones sacramentales nos ofrecen un milagro similar, pues se nos bendice para que su Espíritu esté con nosotros. ¿Cómo podemos, al igual que los apóstoles, sentirnos cerca de la presencia del Salvador? En el artículo de la página 4, el elder David A. Bednar explica que nuestra responsabilidad sagrada es desarrollar hábitos santos que inviten al Espíritu del Señor a estar con nosotros en todo momento. Seguir el consejo de su artículo puede ayudarnos a desarrollar los hábitos santos que, aunque sean pequeños, pueden acercarnos más a Jesucristo. En la página 40, comparto mi experiencia al perder a mi esposo, quien enfermó mientras vivíamos en el área Europa Este. Aunque fue un momento difícil para mí, fue la experiencia que me acudió a la mente al esforzarme por saber cómo hablar sobre el milagro de experimentar la misericordia del Salvador de maneras inesperadas. ¿Qué milagro es sentir la presencia del Señor en nuestros momentos de soledad, pruebas y debilidad? Podemos decidir desarrollar hábitos santos que inviten al Espíritu a nuestra vida. Ruego que busquemos la fortaleza y la guía que Dios está dispuesto a concedernos por medio del don supremo del Espíritu Santo. Sinceramente, Presidenta Susan H. Porter, Presidenta General de la Primaria.
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5: Principios básicos del Evangelio. Dios nos mandó que nos bautizáramos. Jesucristo nos dio el ejemplo al ser bautizado por alguien que tenía la autoridad de Dios. Si bien no tenemos muchos detalles acerca de la vida personal de Jesucristo, sí sabemos que se bautizó cuando tenía unos 30 años. Estas son algunas cosas que su ejemplo nos enseña sobre el bautismo. Para todos, si tenemos la edad y la madurez suficientes como para discernir entre el bien y el mal, nuestro Padre Celestial desea que nos bauticemos. Jesús era perfecto, pero aún así tuvo que escoger ser bautizado para obedecer los mandamientos de Dios. Incluso, las personas que han fallecido pueden aceptar el bautismo. Se lo ofrecemos cuando nos bautizamos por ellas en los templos. Hecho con autoridad. Jesús no fue bautizado por cualquier persona. Él acudió específicamente a su primo Juan, que tenía la autoridad del sacerdocio de Dios. Después de la muerte de Jesús y de sus discípulos, la autoridad del sacerdocio desapareció de la tierra hasta que en 1829 Juan el Bautista se apareció a José Smith y le dio la autoridad para bautizar en el nombre de Dios. Gracias a esa restauración, hoy en día tenemos la oportunidad de ser bautizados con esa autoridad. Una promesa bilateral. El bautismo incluye una promesa o convenio bilateral entre nosotros y Dios. Nosotros prometemos, 1. Tomar sobre nosotros el nombre de Cristo, 2. Recordarle siempre, 3. Guardar sus mandamientos. A cambio, Dios nos promete que su Espíritu estará siempre con nosotros. Las palabras de las oraciones sacramentales nos recuerdan este convenio cada semana. El Espíritu Santo es una parte importante del bautismo. En las Escrituras se nos dice que después de que Jesús fue bautizado, el Espíritu Santo se apareció en la forma de una paloma. En la actualidad, después de que una persona se bautiza, es confirmada. Eso quiere decir que recibe una bendición especial en la que se le invita a recibir el don espiritualmente purificador del Espíritu Santo. El Espíritu Santo puede advertirnos cuando hay un peligro, nos consuela, nos guía para que tomemos buenas decisiones y nos ayuda a sentir el amor de Dios. Siempre podemos arrepentirnos. Dios sabía que cometeríamos errores a diario. A pesar de nuestras mejores intenciones, pecaríamos y no cumpliríamos del todo nuestras promesas bautismales. Por eso nos da a todos la oportunidad de arrepentirnos. Cada día podemos dar lo mejor de nosotros mismos para disculparnos y enmendar los errores. Y podemos orar a Dios para pedirle que nos perdone. Entonces, si tomamos la Santa Cena con un corazón humilde, podemos tener el Espíritu Santo con nosotros. ¿Qué leemos en las Escrituras acerca del bautismo? Los padres deben ayudar a sus hijos a prepararse para el bautismo. Los menores de 8 años no necesitan ser bautizados. Cuando nos bautizamos, prometemos llorar con los que lloran, consolar a los que necesitan de consuelo y ser testigos de Dios en todo tiempo y en todas las cosas y en todo lugar. Palabras para recordar. Esperamos que haya disfrutado aprender sobre el bautismo. Estas son otras palabras del Evangelio que encontrará en este ejemplar. Arrepentimiento. Cuando nos apartamos del pecado y en vez de ello, escogemos seguir a Dios. Véanse las páginas 8 y 10. Llamamiento. Por medio de la inspiración, los líderes de la Iglesia piden a los miembros que ayuden con una asignación continua. Véase la página 25. 3 testigos. 3 personas que oyeron la voz de Dios y vieron las planchas de oro de las que José Smith tradujo el Libro de Mormón. Véase la página 28. Ayudas para los padres. Si está ayudando a un hijo a prepararse para el bautismo, lea o escuche el artículo de la página 22.

0: Quiero ir al paraíso, por Pascal Kwame Kwasi, Abidjan, Costa de Marfil. Cuando oré y le pregunté a Dios en cuanto a este nuevo camino, me sentí más convencido de la verdad que había encontrado. Yo había sido un miembro devoto de otra iglesia, pero entonces comencé a estudiar sus enseñanzas sobre el purgatorio. Ese concepto enseña que después de la muerte física, el alma es admitida a un lugar similar a una prisión, donde debe purificarse antes de ir al paraíso. Mientras pensaba en las almas en pena en el purgatorio, reflexioné sobre mi futuro espiritual y mi relación con Jesucristo. Comencé a orar. ¿Qué debo hacer para no ir al purgatorio? Quiero ir al paraíso. Lo primero que me vino a la mente fue vivir los 10 mandamientos. Sentí que si lo hacía, la gracia del Señor me permitiría evitar el purgatorio. Me comprometí a guardar los mandamientos y empecé un intenso periodo de ayuno, oración, estudio de las Escrituras y meditación. Durante ese tiempo, sentí la impresión de hacerle una pregunta inusual a un médico en la clínica en la que yo trabajaba como contador. «Doctor Thibault», le dije, «¿está el Señor Jesucristo en su iglesia?». Declaró que pertenecía a la Iglesia de Jesucristo de los Santos de los Últimos Días. A partir de ahí, el Espíritu guió nuestra conversación. Le pregunté respecto a las diferencias entre su iglesia y la mía. Me habló del Libro de Mormón. Mientras proseguimos con la conversación, el corazón se me llenó de gozo. Sentí que estaba recibiendo respuestas a mis oraciones. 2 días después, los misioneros me dieron un Libro de Mormón, el cual leí y estudié con ellos. Descubrí que era maravilloso aprender nuevas cosas de las Escrituras. Empecé a obedecer la palabra de sabiduría. Cuando me di cuenta de que había perdido el interés por mi iglesia, en la que había participado tanto, me pregunté qué estaba sucediendo. Oré y le pregunté a Dios en cuanto a este nuevo camino. Cuando lo hice, me sentí más convencido de la verdad que había encontrado. Tomé la decisión de unirme a la iglesia, aunque sabía que afrontaría persecuciones. Ciertamente sufrí persecución, pero el Señor me fortaleció. Sé que la iglesia de Jesucristo de los Santos de los Últimos Días fue la respuesta a mi oración sincera. Quiero ir al paraíso. Sé que puedo ir allí después de que muera, si permanezco fiel a los mandamientos de Dios.
1: Solo para versión digital. Jóvenes adultos. Conferencia general. Nuestro maná moderno. Por Mary Bowen Hoyt. Por medio de los profetas y apóstoles modernos, Dios nos ha dado la manera de encontrar el sustento espiritual que buscamos. Ya sea por el desierto de calor y arena, o por la apostasía de confusión y duda, hubo hambre tras el éxodo en Egipto, y hambre tras la muerte de Jesucristo. Un hambre fue física, la otra espiritual. Para satisfacer las necesidades físicas de sus hijos, Dios envió maná. Después de la gran apostasía, Él envió una semejanza espiritual de ese sustento, la palabra de Dios, dada por medio de un profeta viviente para guiarnos hacia el maná, Jesucristo. Así como a los israelitas se les enseñó a esperar el maná físico, nosotros podemos esperar el maná espiritual en la actualidad. Nuestro maná espiritual proveniente de Dios. Mientras que los israelitas anduvieron errantes por el desierto, quienes vivieron durante la gran apostasía anduvieron errantes de mar a mar, desde el norte hasta el oriente, buscando la palabra de Jehová y no la hallaron. Con el tiempo, ese estado errante llevó a que Jesucristo restaurara su evangelio por medio del profeta José Smith. Así como el Señor reveló dónde